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2: El presidente de Rusia, Vladimir Putin, destacó el peso creciente de los BRICS en la economía mundial. Para hablar sobre ello y cuestiones que están relacionadas, estoy junto al analista internacional Carlos Martínez. Carlos, bienvenido a Radio Sputnik. ¿Cómo estás?
3: Muy bien, gracias.
2: Me alegra mucho, Carlos, y te agradezco que hayas aceptado la invitación. Bueno, Carlos, atención con los números, ¿no? Porque durante su discurso en el marco de la cumbre del bloque del BRICS, celebrada en la India, Putin señaló que los BRICS representan el principal impulso para la economía global, generando el 49% del crecimiento del PIB mundial. Según apuntó, el comercio interno del bloque supera los 1.200 millones de dólares, mientras que sus países miembro concentran casi una cuarta parte de las exportaciones globales. Con todo, el potencial de crecimiento de los BRICS está lejos de agotarse, indicó Putin, que llamó a aprovechar mejor la complementariedad de las economías de los países miembros. Las diferencias en su estructura y especialización ofrecen amplias oportunidades para la cooperación práctica, así como para la creación de nuevas cadenas productivas de tecnologías, servicios y mercados, dijo Putin. Bueno, el 49% impulsa el 49% del PIB mundial, el BRICS, ¿no? Teniendo en cuenta además cuando en el G7 dicen que ellos son los países más ricos del mundo y no sé cuánto, ¿no, Carlos? ¿Qué nos comentas de esto que dijo Putin y de los contrastes?
3: Es el 49% del crecimiento, que ya es mucho, ¿no? Porque indica la economía no es algo estático, ¿no? Sino es algo dinámico y por la propia naturaleza de la economía, incluso por la propia naturaleza humana, lo que tendemos es a tener a un crecimiento económico y tener cada vez mejores condiciones de vida. Y el crecimiento, pues sí, lo está capitalizando los BRICS por muchos factores, ¿no? Uh-huh. Y desde luego, lo de la riqueza mundial, eso es. Yo creo que hoy en día esta crisis, aparte del sistema heredado tras la Guerra Fría, esta crisis también muchos factores y mucha vida de crecimiento, incluida lo de la riqueza nacional. La riqueza nacional, según el PIB, pues entra la reconstrucción de, por ejemplo, en España, del desastre de la Dana, entra en España también la contabilidad nacional, entra también la prostitución, el consumo de drogas, etcétera, etcétera. Yo creo que hay mejores mecanismos hoy en día para medir la riqueza, ¿no? Que es la paridad de poder adquisitivo, por el cual, por ejemplo, da lo mismo que el PIB tenga un país mucho PIB o que tenga mucha renta per cápita nominal, sino si dentro del país luego está muy mal distribuida la riqueza o si los aspectos más básicos de la vida de la clase trabajadora, como es vivienda o como es alimentación o educación, es muy alta, pues el PIB no le sirve a nadie, ni siquiera a los propios habitantes de la nación. El milagro de los BRICS es que están uniendo eso, sobre todo en especialmente el caso de China, pero también en el caso de Rusia, un crecimiento con una tasa de distribución muy alta. De manera que no solo crecen, sino que este crecimiento se está viendo reflejado en la calidad de vida de su población, especialmente la población trabajadora. Y a su vez, ese crecimiento se está consiguiendo sin el robo, el latrocinio, la invasión, el bombardeo de terceros países, en el cual estaba en gran parte cimentado la riqueza y el crecimiento de lo que se viene llamando el occidente global. Los BRICS es un nuevo modo de colaboración económica en el mundo, en el cual no hay metrópoli ni colonia, no hay subordinación, sino relación de socios que a la postre resulta mucho más eficaz, mucho más efectiva y produce un mayor crecimiento y más igualitario de la economía nacional y de la economía mundial.
2: Carlos, en este contexto también de esta cumbre, hizo un anuncio muy importante el presidente de China, Xi Jinping. Dijo que su país creará una plataforma de inteligencia artificial de código abierto para los países BRICS a fin de impulsar el desarrollo de modelos de esta tecnología entre los países del bloque. Durante la cumbre, sí precisó que con esa iniciativa se pretende apoyar la cooperación en desarrollo y la aplicación de grandes modelos de lenguaje. La iniciativa, que incluirá capacitaciones especializadas en inteligencia artificial, buscará construir un ecosistema abierto de inteligencia artificial. El mandatario chino destacó además la necesidad de acelerar la formación de un marco de gobernanza de inteligencia artificial con amplio consenso para que las tecnologías emergentes iluminen el camino hacia la prosperidad común. Esta propuesta forma parte de 5 iniciativas presentadas por Xi Jinping para profundizar la cooperación entre los países BRICS. Bueno, China ofreciendo una plataforma de inteligencia artificial de código abierto para los BRICS. Carlos, ¿esto qué representa?
3: Pues en los medios occidentales se está haciendo eco de la creciente amenaza de la IA, la inteligencia artificial, de la incluso con dimensiones de ingenieros de software de muy alto nivel en algunas empresas norteamericanas. Yo, para que entienda la diferente visión de China de la de Occidente, y especialmente la de su presidente Donald Trump, el punto esencial es la apertura del código por parte de las inteligencias chinas. ¿Eso qué significa? Que cuando tú le cedes el código a otras entidades, a otras personas, o lo dejas en libre, el exitoso modelo de GNU Linux, pues cualquiera puede revisar el código y puede hacer sus propias versiones. Y a su vez, el código abierto obliga que las modificaciones del código original también sean de código abierto, de manera que cualquiera haga modificación, si incumple este último requisito, pues no tendría derecho lo sucesivo al código fuente. Frente a este modelo de código abierto y colaborativo de China, que lo impulsa entre los países BRICS y también entre los países socios de China, está el modelo privativo y cerrado de Estados Unidos, de empresas privadas que tienen como único objetivo el reparto de beneficios, y algunas, como es el caso de Palantir, que encima están inyectadas por un código malicioso, hablando en términos informáticos, por la cual si tiene que resolver una IA que, por ejemplo, Palantir lo utiliza el régimen genocida sionista de Israel, pues según ellos, los propios técnicos y los propios interesados, esta IA distingue entre la vida de palestinos, que el valor es cero, y la vida de los israelíes, que el valor es infinito. También esta IA, ya en su propio ADN de esta no inteligencia y no artificial, ya están calificados como regímenes enemigos a China, a Rusia, a Irán, con todo lo que ellos suponen. De manera que, claro, estas últimas observaciones que he hecho sobre los modelos de IA occidentales no se pueden dar, ni se dan ni se van a dar en los modelos de inteligencia artificial china. Y sin embargo, frente a eso, pues Donald Trump quiere ser los más avanzados en no inteligencia y no artificial, para precisamente que China no le quite ese lugar. Lo que pasa es que los modelos abiertos son modelos, por su propia naturaleza, que están sujetos a mucho mayor evolución, porque colabora mucha más gente, y colabora porque a todo el mundo nos interesa, y sobre todo también tiene una vigilancia sobre las cuestiones éticas de este software, que en el caso de la inteligencia artificial no es algo baladí, sino que es muy importante. O sea, es básicamente un modelo colaborativo mediante un modelo que intenta perpetuar la opresión de una parte del mundo sobre otra.
2: Bueno, en este contexto, Carlos, también se ha pronunciado el director ejecutivo de la corporación nuclear estatal rusa Rosatom, Alexei Lihachov. Dijo que en el futuro los países BRICS liderarán no solo la producción y el consumo de energía, sino también la generación de energía nuclear. Incidió en el rápido aumento del consumo energético en los estados miembros de la asociación. En concreto, según las previsiones de la India, el consumo energético se multiplicará por 2,5 veces para 2050, 2,5 veces, y se construirán centrales nucleares con una capacidad total de hasta 100 gigavatios para 2047. Esto significa que en la próxima generación los BRICS no solo serán líderes en términos de generación y consumo de energía, sino también en cuanto a la proporción de energía nuclear y su generación. Simplemente dejarán a todos los demás muy atrás, dijo el director ejecutivo de Rosatom. Bueno, esto también habla de las diferencias estas que estamos viendo entre las economías del occidente colectivo y estos países emergentes, Carlos?
3: Recuerdo que el presidente de Rusia, Vladimir Putin, ofreció a sus socios, en general a su global, sus nuevos reactores de energía super eficientes. Son unos reactores que no prácticamente residuos, ocupan muy poco sitio, el tamaño mínimo es de una lavadora y son mucho más seguros que los reactores que se están produciendo hasta ahora. Eso le va a dar una ventaja a los países del BRICS y del subglobal enorme frente a países occidentales que usan tecnología obsoleta. Y no solo ya por tecnología muy superior Rusia frente a Occidente en este caso, bien porque tienen, bueno, hay reservas de petróleo en Canadá, Estados Unidos, en Noruega, en Inglaterra, pero muy limitadas. Pero lo que no tienen en absoluto son minas de uranio. La mina de uranio, pues, bueno, sí que hay uranio, mina de uranio, pero lo que en Occidente tiene muy pocos suministros de este mineral. Y menos aún tienen la tecnología que tiene Rusia para el crecimiento. Es curioso que las 200.000 sanciones, medidas de guerra híbrida que ha puesto Occidente contra Rusia, nunca ha venido referida al suministro de uranio o al enriquecimiento de uranio. Ese comercio sigue vigente con Occidente global. De manera que Rusia dispone de la mejor tecnología de fisión nuclear. China tiene muy avanzados los campos en materia de fusión nuclear, que sería una energía súper limpia nuclear. Y a su vez, Rusia mantiene también una posición privilegiada en el enriquecimiento de uranio. Y a su vez, Rusia y los países amigos del BRIC, como son los países del Sahel subsahariano, tienen muy buenas relaciones con China y con Rusia. Bueno, es otro campo más en el cual Occidente tiene todas las de perder si no cambia de políticas y empieza a tratar a los países vecinos, y no tan vecinos, como socios, sino como colonias.
2: Carlos, aprovecho justamente que has mencionado el uranio, ¿no? Porque en este sentido lo ha mencionado precisamente Lihachov. Él dijo que se ha puesto en marcha una planta para procesar uranio empobrecido en la planta electroquímica de Zelenogorsk, en la región de Krasnoyarsk, en Siberia Oriental, en Rusia, lo que permitirá al país duplicar su capacidad de procesamiento de hexafluoruro de uranio empobrecido, según declaró. Esta es la segunda instalación de este tipo en Rusia para la desfluorización de hexafluoruro de uranio empobrecido, un compuesto de uranio y flúor con una capacidad de 10.000 toneladas anuales. La primera instalación también opera en la planta electroquímica. Según sus declaraciones, la puesta en marcha de la nueva planta de procesamiento de hexafluoruro de uranio empobrecido es un hito para la planta electroquímica, la división de combustibles de Rosatom y toda la industria nuclear rusa. Esta tecnología contribuirá a duplicar la capacidad de desfluoración de uranio empobrecido de Rusia hasta alcanzar las 20.000 toneladas anuales y garantizará la conversión de uranio empobrecido en una forma químicamente segura para su almacenamiento sin riesgo medioambiental. Bueno, justo a propósito que estabas hablando de uranio, Carlos.
3: Sí, ya decía yo que Rusia, en el manejo de uranio, primero que tiene ya grandes fuentes de uranio propias, en el manejo de uranio, tanto en la producción de uranio enriquecido para uso civil como en uranio empobrecido para otros múltiples usos, pues sigue siendo una potencia mundial, y por eso no se atreven a imponer sanciones en esa materia a Rusia. Francia sigue utilizando los servicios de Francia, que tiene esa retórica tan antirrusa, tan rusófoba, tan belicista con Rusia, pues requiere de los servicios de Rusia para mantener su energía nuclear, porque Francia, recordemos, depende totalmente de la energía nuclear y nunca tiene uranio. Todos sabemos que el uranio, el combustible que mueve Francia, ha sido robado o mal vendido por regímenes corruptos al servicio de Francia, y eso ha sido gran parte de la riqueza de Francia. Pero eso va a cambiar, porque dije que era un gran suministrador de uranio a Francia, ya no se lo va a vender en las mismas condiciones, sino a precios de mercados, y esperemos República Centroafricana, uno de los países más pobres del mundo y que es el gran suministro de uranio a Francia, hunde el paso de un día esta República Centroafricana, el paso valiente que han dado sus vecinos Mali, Burkina Faso, Níger, y tenga otro tipo de relación con Francia que no la colonial, porque es una de las situaciones de comercio más desigual del mundo, la del uranio. Y cualquiera que tenga interés que vea cómo vive la República Centroafricana y que vea cuál es la mayor fuente de energía de Francia para demostrar esto, lo injusto de la situación actual del comercio mundial, especialmente en recursos energéticos.
2: Bueno, y mientras Rusia y los BRICS están trabajando en todo esto, Carlos, este lunes amaneció Europa con que el precio del gas superó los $1,000 por cada 1,000 metros cúbicos durante esta jornada, precisamente por primera vez desde diciembre de 2022, según datos de la bolsa ICE de Londres. El precio de los futuros de octubre en el centro TTF de Países Bajos subió alrededor de $1,004 por cada 1,000 metros cúbicos, u 84,07 euros por megavatios hora, ¿no? Claro. Esto también está reflejando las decisiones políticas de Europa respecto a Rusia, básicamente, Carlos.
3: Sí, además está poniendo a toda Europa en una situación muy complicada, una pérdida de competitividad tremenda y muy complicado de efectos también geopolíticos. España está comprando mucho gas ruso antes de que empiece la teórica prohibición de compra total de productos rusos, de gas ruso. Y para prever productos futuros consumos, pues tiene que hablar con Argelia. Habla con Argelia, ¿qué ocurre? Que al día siguiente, ciudadanos desarmados y pobres de Marruecos son empujados por su propio régimen a invadir Ceuta. Y no se le ocurre otra cosa al presidente de España que culpar a Israel, que por cierto sí que ha habido pruebas luego de que la implicación de Israel, y a Rusia, que por cierto no ha habido ninguna prueba de implicación. Pero vemos como las guerras híbridas, las llamadas sanciones, al final no son tanto sanciones a Rusia, porque Rusia, como hemos estado hablando, tiene grandes socios compradores de energía, los países BRICS, sino que la Europa Occidental, que no tiene suministro y que tiene mala relación con el sur global, pues va a tener verdaderas complicaciones para satisfacer su demanda interna. Porque para más INRI, las energías renovables, necesitamos a China. A China, que a su vez le queremos poner aranceles. Bueno, ellos solitos, las élites de la Unión Europea nos han metido un callejón de sin salida que yo no veo cómo van a poder salir, porque realmente con esta política no hay ninguna salida.
2: Y en esta cumbre también, Carlos, se ha pronunciado el primer ministro de Malasia, Anwar Ibrahim, quien destacó las oportunidades que ofrece la integración de las economías del bloque, de los BRICS, ¿no? Entre estos beneficios, señaló la creación de un gran mercado integrado y nuevas oportunidades para diversificar el comercio. Según sostuvo, estas ventajas permitirán a las economías del bloque reducir su dependencia de los mercados occidentales tradicionales e impulsar el crecimiento económico y la prosperidad compartida. Claro, como dice la frase adaptada aquí a esta situación, ¿no? Europa no está y no se le espera, Carlos.
3: No está, no se le espera y no tiene argumentos, porque cuando se critican determinadas políticas, especialmente estoy pensando en África, estoy pensando en Burkina Faso, en Mali, en Níger, en Senegal, en Ghana, en Benín, en países que están sacudiendo el dominio francés, son muchas las críticas que hacen a China, a Rusia, pero lo cierto es que ni Francia, ni Estados Unidos, ni las ONGs occidentales, en 30 años que han podido operar a su entero, con entera libertad en estos países, no han conseguido ningún avance. Al contrario, los países de África, especialmente los de la Sahel, los de la África francófona, viven con continuas amenazas de ataques terroristas, de desestabilización, de golpes de Estado, de una economía muy paupérrima, de monedas que dependen totalmente del Banco Central francés. No pueden reclamar nada ni a las nuevas autoridades, ni a Francia, ni a Rusia, porque su gestión de estos países, no, si observamos los datos macroeconómicos o también las condiciones de vida de sus poblaciones, ha sido pésima, nefasta, y nadie, pero es que nadie, excepto las élites corruptas, quieren volver a una situación de dominio de la metrópoli francesa sobre sus recursos naturales.
2: Muchas gracias, Carlos.
3: Gracias a ti, Javier.
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0: Cintia Gauna, ¿cómo estás, Cintia?
1: Muy buenas tardes, Alejandro, para vos y para los que nos están escuchando. Listísimos para comenzar este recorrido con extensa información hoy.
0: Así es, porque recordemos, se está realizando el segundo día de las intervenciones de la Asamblea General de la Organización de las Naciones Unidas, de la ONU, allí en Estados Unidos. Y, bueno, habló en principio, bueno, el presidente iraní. Se viene un día agitado, hay respuestas vinculadas obviamente con lo que sucedió ayer, así que bueno, hay ya solamente con ese tema, bueno, una gran cantidad de información. Pero además también hoy nos vamos a estar metiendo, bueno, de hecho ese va a ser uno de los temas que vamos a estar analizando en el día de hoy, porque Masoud Pezeshkian, el presidente, como decíamos, de Irán, le respondió a Trump ahí frente al estrado ahí de la ONU y también planteó algunas cuestiones muy, pero muy interesantes, así que vamos a estar analizando en profundidad su discurso, pero también nos vamos a ir hacia, nos vamos a venir hacia Latinoamérica, pero vinculados con Ucrania. ¿Por qué? Porque los cárteles mexicanos están buscando experiencia militar en Ucrania. La situación y lo que se ha convertido hoy en día el régimen de Kiev es realmente preocupante, ya no solamente para, bueno, Europa, sino sobre todo para el mundo, podríamos decir. De hecho, Washington está mirando con mucha preocupación lo que está pasando, porque justamente lo que está denunciando diarios como, por ejemplo, el Washington Post es esto, ¿no? Que los cárteles mexicanos están buscando experiencia militar en Ucrania, van, hacen entrenar los cárteles a determinados, bueno, en este caso, integrantes de sus organizaciones allí, manejan drones, aprenden una cantidad de cuestiones. Es decir, Ucrania hoy en día está exportando casi delincuencia en un punto, ¿no? En definitiva, y mejorando las herramientas de los cárteles para, bueno, profundizar su tarea, ¿no? Digamos, su negocio en concreto, con lo cual nos vamos a estar metiendo de lleno con diversos analistas, porque claramente es un tema que, decíamos, está preocupando a, bueno, los principales líderes mundiales y está impactando de lleno aquí en Latinoamérica.
1: Es una secuencia repetida. También se aplicó este sistema en Colombia.
0: Exactamente. En bueno, veíamos, ¿no? Hay toda una situación vinculada con los mercenarios puntualmente, pero acá también encima se está dando esto, ¿no? Hay como una escuela delictiva en Ucrania, en términos, en este caso, de aprender a pilotear drones, a cometer actos terroristas, bueno, y esa lógica se está trasladando entonces a los cárteles mexicanos en principio, pero bueno, se podrían extender a los de toda la región latinoamericana, así que vamos a estar hablando con especialistas de diversos lugares aquí de Latinoamérica para ahondar en esta información, y también en el día de hoy nos vamos a meter en otro tema que queda tal vez secundarizado en términos de lo que está sucediendo esta semana con la ONU, pero tiene gran importancia en América del Norte. Hablamos del vínculo entre Canadá, México, Estados Unidos, el Tratado de Libre Comercio que tendrían que firmar o no en los próximos meses, semanas, en definitiva. Y, bueno, un vínculo sobre todo entre Canadá y Estados Unidos cada vez más roto, con lo cual vamos a estar analizando también ese tema. Bueno, muchísima información y un desafío que es que todo esto nos entre en 2 horas nada más, pero por supuesto, si algo queda fuera, si te quedas con ganas de profundizar sobre alguno de los temas, ¿qué puedes hacer, Cintia?
1: Ingresan a www.noticiaslatam.lat y allí tienen toda esta información ampliada en detalle, además de, por supuesto, mucha más complementaria que ayuda a entender un poco el contexto de lo que contamos aquí en Séptimo Piso. Y además pueden ingresar a nuestras redes sociales, a Twitter o a Telegram, y actualizar la información al instante a través de @SputnikMundo. Allí la información fluye minuto a minuto.
0: Así es, hacete amigo entonces de nuestras redes sociales, porque hay muchísima información para compartir y sobre todo para analizar. Nosotros, dicho esto, entonces comenzamos con las claves del día en la agenda internacional.
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1: Vladimir Putin mantiene su disposición para una nueva reunión con Trump, reitera el Kremlin. El portavoz de la presidencia rusa, Dmitry Peskov, aseguró que en cuanto a una posible cumbre entre Rusia y Estados Unidos, la disposición del presidente ruso, Vladimir Putin, sigue vigente. De hecho, los presidentes Putin y Trump siempre han destacado en sus conversaciones telefónicas su compromiso con celebrar otra reunión si fuera necesario.
0: Sin embargo, el vocero del Kremlin indicó que no hay ninguna información concreta sobre las posibles fechas de esos contactos presenciales. El 22 de septiembre, durante su encuentro con Volodymyr Zelensky en Nueva York, el dirigente estadounidense no descartó la posibilidad de una nueva reunión con Putin.
1: En cuanto a un eventual encuentro entre el presidente ruso y Zelensky, la postura de Rusia al respecto es conocida, recordó Peskov.
0: Putin ha dicho que Zelensky, si quiere, puede viajar a Moscú, reiteró el portavoz. Sin embargo, no es razonable celebrar una reunión de este tipo antes de que se haya trabajado a nivel de expertos, ya que sería una pérdida de tiempo, añadió.
1: Las amenazas de Estados Unidos reflejan un callejón sin salida en su agresión contra Irán, afirman en Teherán. Las nuevas amenazas contra Irán que el presidente de Estados Unidos, Donald Trump, pronunció

0: El 22 de septiembre ante la Asamblea General de la ONU son una prueba de debilidad de Washington, precisa el cuartel general central Yatam al-Anbiya.
1: Declaraciones como estas ponen de manifiesto el callejón sin salida estratégico de Estados Unidos en su agresión contra el pueblo de Irán, apunta el comunicado publicado por los medios locales.
0: De acuerdo con la nota, esta repetición de afirmaciones y amenazas infundadas, especialmente teniendo en cuenta el agotamiento del ejército estadounidense, constituye no un signo de fuerza, sino una muestra de desesperación estratégica del país norteamericano.
1: El mando central iraní volvió a denunciar la política agresiva de Washington en la región y su piratería marítima, que ha convertido a la economía mundial en rehén. La retórica belicista no cambia el equilibrio de fuerzas y nunca podrá compensar el deterioro de la posición de este país en el nuevo orden mundial ni las humillantes derrotas de Estados Unidos en la guerra contra Irán, se lee en el texto.
0: Más de 450.000 personas podrían morir a causa del Niño en los próximos 6 meses, advierten los científicos. La cifra fue revelada por la organización de investigación científica Climate Impact Lab. Según sus previsiones, en los próximos meses la temperatura media de la superficie terrestre superará en 1.2 grados Celsius los niveles habituales, un nivel que los científicos esperaban solo dentro de unos 20 años.
1: Pronosticamos que se perderán 451.000 vidas a causa del calor durante la primera mitad de este fenómeno del Niño. Esta cifra es aproximadamente 65 veces mayor que las 6.800 personas que se cree que han fallecido o están desaparecidas a causa de la reciente riada repentina en Nepal, puso de relieve el informe de la organización.
0: Por si fuera poco, dado que el denominado Super El Niño se prolongará hasta la primera mitad de 2027, un periodo que no se ha incluido en la previsión actual, se espera que el número total de muertes siga aumentando.
1: En total, El Niño afectará a más de 50 países, con Nigeria, Indonesia, Sudán, India y Brasil entre los más perjudicados, apuntaron los investigadores.
0: El Niño nos está empujando en la práctica hacia el futuro, exponiéndonos a temperaturas que solo serán habituales dentro de 2 décadas, antes de que tengamos tiempo de adaptarnos y protegernos, agregaron. Rusia presentará en la ONU su informe sobre el montaje de Bucha. La portavoz del Ministerio de Exteriores, María Zajarova, informó que Rusia distribuirá el documento sobre el montaje de Bucha publicado el 17 de septiembre y traducido a numerosos idiomas durante las sesiones de la 81ª Asamblea General de la Organización de las Naciones Unidas.
1: Hemos traído físicamente este informe impreso para que nadie pueda decir que no existe. Lo llevaremos a todas las reuniones, a todas las sesiones, y se lo entregaremos para que sepan en la cúpula de la ONU cómo están colaborando en la difusión de mentiras, declaró Sputnik la funcionaria rusa.
0: Asimismo, precisó que Rusia presentará el documento con los apellidos de las personas a las que Kiev hace pasar por civiles fallecidos en Bucha durante la reunión con el secretario general de la ONU, Antonio Guterres.
1: En realidad, resulta que allí figuran decenas, en concreto de miembros de Azov y de las Fuerzas Armadas de Ucrania, de la defensa territorial, los que con las armas en la mano mataban, maltrataban y torturaban, y ahora los han incluido entre las víctimas inocentes, denunció Zajarova.
0: También ironizó sobre el hecho de que Rusia llevara años esperando que la ONU le proporcionara los nombres de los civiles asesinados, una tarea que el organismo no cumplió. Ahora, paradójicamente, es Rusia la que facilita esos datos al secretario general, apuntó. Jamás pondremos el orden internacional por encima de los intereses de Estados Unidos, asegura Rubio. El secretario de Estado de Estados Unidos, Marco Rubio, afirmó este miércoles que su país no subordinará sus prioridades al orden internacional, que describió como roto e incapaz de resolver grandes conflictos.
1: Creo que el límite de las normas internacionales es el interés nacional, dijo. A fin de cuentas, y esto es algo que el presidente estadounidense Donald Trump ha sostenido desde el principio, la postura de esta administración es que la obligación primordial de todo gobierno es velar por el interés nacional de su país, manifestó a reporteros en Nueva York.
0: Es curioso observar cómo numerosos líderes, y creo que es un punto que ustedes deberían destacar, han señalado que el sistema internacional está fallando, y falla porque ha excedido su mandato y su propósito original. Se involucra en asuntos que no le competen y es incapaz de resolver prácticamente ningún conflicto importante en el mundo, añadió.
1: El sistema internacional está roto, pero lo que está por sus propias acciones. Es necesario devolverle su enfoque y su función adecuados, sostuvo Rubio, y mencionó los conflictos entre Tailandia y Camboya, la India y Pakistán, la República Democrática del Congo y Ruanda, Sudán y la guerra de su país contra Irán.
0: Cierran 3 plantas químicas en el Reino Unido por el aumento del costo del gas. La empresa británica Ineos anunció la paralización de sus 3 plantas químicas por el aumento de los precios del gas.
1: Ineos detiene sus 3 plantas químicas ubicadas en la ciudad de Hull, en el este. Los precios del gas en Europa son 12 veces mayores que en Estados Unidos y estas fábricas utilizan gas como materia prima y para generar energía, señaló la compañía en un comunicado.
0: Según la nota, las plantas cerradas eran las últimas que producían en Europa acetilos, sustancias químicas que se usan en la producción de explosivos, detergentes, medicamentos, cosméticos y otros.
1: La guerra de Estados Unidos contra Irán ha disparado los precios del petróleo y el gas en Europa, que en marzo subieron casi un 60% en comparación con febrero, superando la barrera de $600 por cada 1000 metros cúbicos de gas. A inicios de mes, el valor llegó a $900 y el 14 de septiembre rebasó los $1000 por tiempo limitado.
0: Rusia registra alrededor de 9.000 ataques de Kiev durante las parlamentarias, denuncia un diplomático ruso. El régimen de Kiev atacó a Rusia casi 9.000 veces, incluso durante los días de los comicios legislativos, informó el comisionado de la Cancillería rusa para los crímenes de Kiev, Rodion Miroshnik. Así, la cúpula ucraniana buscó boicotear el proceso electoral ruso, agregó.
1: Esta semana volvimos a marcar un récord histórico, casi 9.000 ataques ucranianos. Eso supone entre 1.250 y 1.270 ataques al día, detalló.
0: Asimismo, el diplomático subrayó que la parte ucraniana intentó perturbar la celebración de las elecciones legislativas rusas por la vía militar, asestando golpes contra objetivos civiles.
1: Kiev, con el apoyo o la bendición de sus patrocinadores occidentales, emprendió, entre otras cosas, acciones bélicas directas para impedir que la gente acudiera a votar, sostuvo.
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1: Y ya nos metemos de lleno en la primera entrevista del día y en este caso nos vamos hacia Ucrania o mejor dicho hacia México, o al menos vamos a estar hablando de ambos lugares porque los cárteles mexicanos están buscando experiencia militar en Ucrania. Esto es lo que está denunciando de hecho el periódico estadounidense The Washington Post. Bueno, para profundizar sobre esta información ya estamos en línea con el periodista chileno especializado en política internacional, Patricio Meribel. ¿Qué tal, Patricio? Alejandro te saluda.
3: Hola Alejandro, ¿cómo estás? Veo que Leila sigue en Rusia.
1: Así es, estamos acá, bueno, sosteniendo el espacio y por suerte bien comunicados con ella y bueno, con todo lo que está sucediendo allí, bueno, un exitosísimo Festival Mundial de la Juventud que estuvimos cubriendo en profundidad. Ahora nos toca cubrir algo que es bastante más incómodo y te diría también que necesita más difusión, ¿no? Porque sorprende en principio y alegra también en un punto que un medio como el Washington Post haya tomado una información tan importante como esta, ¿no? Es decir, los cárteles mexicanos están buscando experiencia militar en Ucrania. Esto es algo, Patricio, que vos venís, ¿no?, planteando hace tiempo y me gustaría que podamos profundizar con la información que brinda el Washington Post y con lo que vos ya sabes. ¿Qué nos podés contar al respecto?
3: Sí, recuerdas que yo vengo advirtiendo hace mucho rato que el crimen organizado es el principal beneficiario de lo que está pasando en el conflicto ruso-ucraniano, principalmente porque Ucrania está generando dos acciones. Uno, llevándose mercenarios. Los que sobreviven a la guerra vuelven a sus países a involucrarse en el crimen organizado. ¿Qué más va a ser un mercenario que estuvo en la guerra, en acción militar, que tiene preparación militar, logística, inteligencia y una serie de otros antecedentes muy sofisticados? Vuelven y son contratados por los carteles y los grandes bandas de crimen organizado. En México, la mano de obra sofisticada, preparada, por decirlo de alguna forma, entrenamiento militar superior, es muy bien pagada, porque México vive dentro de un Estado fallido. Esto no es una crítica política contra Claudia Sheinbaum, es un análisis real. O sea, la situación de México hace 20 años que viene siendo un Estado fallido, donde hay zonas de ocupación y zonas territoriales que ya dependen del crimen organizado. Ahora, lo que lo publique el Washington Post, yo estoy muy de acuerdo contigo, porque nos permite establecer que es una verdad que Occidente acepta. Si Occidente publica, el Washington Post sobre todo, que el crimen organizado y los grandes cárteles están utilizando los mercenarios, es porque es verdad. Nosotros lo veníamos diciendo, pero nos van a tratar de que somos pro-ruso, pro-Putin, de que no tenemos una mirada objetiva, pero como lo publican ellos, ya es una verdad revelada, ¿no? Lo estoy diciendo en un tono algo sarcástico. Lo interesante es que no solo es en México, yo les he dicho, hay presencia de mercenarios chilenos, peruanos, brasileños, colombianos, en Ucrania. Y Ucrania está utilizando mercenarios ilegales, porque eso está prohibido, hay acuerdos internacionales, hay tratados internacionales que prohíben utilizar mercenarios en conflictos exteriores. El caso de Chile, por ejemplo. Chile no ha ratificado la Convención Internacional de No Proliferación y No Uso de Mercenarios. Ya lo que se está pidiendo al presidente Kast, que ratifique estas convenciones internacionales, estos tratados internacionales que prohíben el uso de mercenarios. Ahora, no solo es el uso de mercenarios, también es el tráfico de armas. De ahí yo les he contado que, por ejemplo, en el sur de Chile, los cárteles de la Araucanía, zonas mapuches, zonas ancestrales, no estoy acusando a los mapuches, pero es un análisis un poco más profundo, han aparecido RPG y Javelin, que son armas inglesas que se están utilizando en el conflicto ruso-ucraniano. ¿Cómo llegaban esas armas ahí? Porque los cárteles mexicanos, en particular Jalisco Nueva Generación, tienen un control sobre la zona de Latinoamérica a partir de tres bandas muy identificadas y organizadas. Primero, el Tren del Agua, el Tren del Agua en Venezuela. Segundo, los choneros, que están en Ecuador, y los pulpos, que operan en Perú. Esas tres bandas organizadas tienen un contacto directo con lo que está pasando en Ucrania y están siendo utilizados como base estratégica militar de entrenamiento de mercenarios y también de recepción de armas. Ya hay tráfico de armas por todo lo que es el Pacífico. Desconozco la situación de Argentina, de Paraguay, de la costa brasileña por el Atlántico, pero sí conozco que por el Pacífico, tanto Chile, Perú, Ecuador, Colombia y Venezuela son pasos fronterizos marítimos de tráfico de armas y tráfico de mercenarios. Hay tratados internacionales muy concretos, te voy a leer uno que en particular nos llama mucho la atención, que es la Convención Internacional contra el Reclutamiento, la Utilización, la Financiación y el Entrenamiento de Mercenarios, adoptada por la Asamblea General de Naciones Unidas el día 4 de diciembre de 1989. Desde el 4 de diciembre de 1989 existe un acuerdo internacional del no uso de mercenarios. Pero ese tratado, como muchos tratados, no ha sido ratificado por todos los países. Por ejemplo, Chile. Desconozco si Perú, si Argentina, si Brasil, si todo el Cono Sur. Sé que en Colombia se sacó una ley especial para prohibir la proliferación y el uso de mercenarios. Ahora, ¿dónde se complica el tema? Que los cárteles mexicanos no solo están en México, controlan América del Norte y América del Sur. Y los grandes cárteles están utilizando mercenarios, que son mercenarios, insisto, van a volver al crimen organizado, y el tráfico de armas. Por supuesto, tráfico de droga, que es lo que mueve todo en el mundo, y es el dinero sucio que todo el mundo quiere lavar. Pero hay un dato además muy interesante, que es que Zelensky está en los últimos minutos de su vida o de su mandato, porque ya hay incluso algunos sucesores que se están nombrando en Ucrania para sustituir a este delincuente internacional que es Volodymyr Zelensky. Por ejemplo, Mikhailo Fedorov, que está hoy día en Washington D.C., Valesi Sulasushi, que está en London, en Inglaterra, y Kisilo Budanov, que está también en Estados Unidos. O sea, ya se está hablando de los candidatos de Donald Trump para suceder a Volodymyr Zelensky. Zelensky está siendo investigado por la propia entidad anticorrupción ucraniana, que está combatiendo el crimen organizado, el lavado de dinero y el uso de las platas que le entregó la Comunidad Europea, que son millardos de euros, para esta guerra absurda que Ucrania inició el año 2014 y que el relato occidental ha sido que fue Rusia quien invadió el año 2021 a Ucrania sin ninguna justificación. Es como que los rusos volvieron locos y empezaron a invadir Ucrania. Cuando la verdad que desde el 2014 con el Euromaidán y el golpe de Estado contra Yanukovych se generó una desestabilización en la región y promovió todo este caos político mundial. Ahora, hay muchos anuncios de que en Rusia podrían haber incluso incluso la inquietud de que esto pueda ampliarse mucho más a todo el mundo, porque hay acusaciones que Inglaterra, Francia y otros países de Europa están promoviendo la guerra entre Rusia y Ucrania.
1: Claro, Patricio, en ese sentido te consulto sobre dos cuestiones. Esta semana volvimos a escuchar a funcionarios de Estados Unidos, en este caso al propio Marco Rubio también, criticando la política que viene llevando adelante Zelensky en relación a, bueno, el ataque y el hundimiento de barcos energéticos, petroleros, que afectan a Estados Unidos también. Estamos viendo ahora al Washington Post dándole, veracidad, en definitiva, a esta información que vos venís planteando y que venimos planteando hace tiempo también. Digo, Estados Unidos está incómodo con la situación del régimen de Kiev. Digo, Ucrania está descontrolada en un punto para Estados Unidos.
3: Sí, está descontrolada. Recuerda que esta es una guerra civil para Estados Unidos entre Joe Biden, que apoyaba, y la CIA con Victoria Nolan y Barack Obama, que apoyaban con todo a Volodymyr Zelensky, versus Trump, que ha intentado frenar el conflicto ruso-ucraniano. Pero yo no sé si Trump tiene tanta credibilidad para Rusia, porque tampoco ha sido capaz de controlar a la Unión Europea y a la OTAN en particular, que vive del financiamiento de Estados Unidos. Entonces, yo no le creo mucho a Trump. No le creo mucho a Trump, sé que han habido conversaciones, viajó el director de la CIA a Moscú, que fue una reunión que impactó a las noticias mundiales, han habido conversaciones, diálogos, pero no sé si podemos confiar en un país que tiene tanta inestabilidad política. Fíjate que Estados Unidos es uno de los países que paradójicamente, que es el parangón de la libertad, de la democracia, de los derechos civiles, cambia su política exterior cada 4 años. O sea, no es lo mismo la relación que tiene Joe Biden con China, con Ucrania, con Taiwán, que la que ha tenido Trump con Ucrania, China, Taiwán e Irán. El propio presidente ultraderecha chileno, José Antonio Kast, hizo una declaración que ha pasado bastante bajo perfil. Dijo, nosotros como Chile no podemos apoyar guerras, pero tampoco podemos detener guerras. Y él se refería a la guerra de Estados Unidos con Irán. Y Kast es socio estratégico de Donald Trump. O sea, incluso para sus propios socios, ya está siendo muy incómodo apoyar la agenda belicista de Trump contra Irán, que termina afectando los precios del combustible de una forma brutal en América Latina y en todo el mundo. Entonces, genera incomodidad y el complejo militar industrial sigue alimentándose de los conflictos, de las guerras. Ahora, esas guerras, mi querido, lo he dicho en otra oportunidad, así como el tema de los cárteles, el crimen organizado en México, va a redundar en lo que es la Patagonia chilena y la Patagonia argentina.
1: Claro, eso
3: el estrecho de Magallanes.
1: Eso te quería consultar justamente. Digo, ¿qué riesgos implica esta Ucrania totalmente descontrolada para América Latina?
3: Trump necesita otro conflicto. Israel necesita otro conflicto. Y la Patagonia es un lugar riquísimo en tierras raras, en minerales, en gas, en ganado. Es el lugar perfecto para armar una nueva civilización. No estoy siendo apocalíptico, pero Trump y Netanyahu necesitan un nuevo conflicto porque ya fueron derrotados en el Medio Oriente, paradójicamente, porque nunca más Israel va a ser un país seguro, porque está rodeado de enemigos. O sea, lo que pasó en Gaza, lo que pasó el 7 de octubre con Hamas, representa que Israel no puede vivir tranquilo en ese lugar y van a tener que cambiarse de planeta, de situación dentro del planeta y el mundo, porque ahí ya no pueden seguir existiendo. Es paradójico, ellos ganaron la guerra armada, terminaron erradicando Gaza, pero políticamente fueron derrotados, entonces necesitan además otro conflicto en la Patagonia que les permita venirse para acá, y en segundo plano, porque en Ucrania también fueron derrotados. El último ataque en contra de Moscú con 1.600 drones fue un ataque absolutamente desesperado por parte de Zelensky, casi suicida, lo que significó una respuesta militar estratégica de parte de Rusia en esta operación especial, que todavía no le declara la guerra a Ucrania, es una operación especial militar para defender los territorios del Donbass, de Lugansk y los territorios prorrusos, y para garantizar la paz en Europa, porque los que están garantizando la paz en Europa son los rusos, no son los ucranianos, que están desestabilizando la región. Y eso puede tener consecuencias, porque en cualquier momento los que están apoyando con drones a Ucrania, Inglaterra, Francia, Alemania, principalmente, España ha tenido un rol un poco más pacífico, un poco más diplomático, imparcial quizás, si pudiésemos buscar una palabra, podría tener una respuesta militar de Rusia en todo derecho en contra de Inglaterra, Francia y Alemania. Pero en el momento que suceda eso, estamos frente a una tercera guerra mundial desatada. Y yo creo que Trump, dentro de sus paradojas y sus complejidades, está intentando detenerlo.
1: Patricio, un gusto como siempre conversar con vos.
3: Gracias, Alejandro. Ustedes, un abrazo grande.
1: Un abrazo grande para vos. Estábamos hablando con el periodista especializado en política internacional, Patricio Meribel.
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1: Continuamos en Séptimo Piso y ahora nos vamos hacia la ONU, pero no para hablar sobre los discursos de los presidentes, de los primeros ministros que están, bueno, llevando adelante su participación allí en la Asamblea General Anual, sino para comentar algunos aspectos interesantes de la reunión del Consejo de Seguridad de la ONU que se va a estar desarrollando en el día de hoy y que, entre otros temas, va a hablar sobre inteligencia artificial, un tema del cual, por supuesto, ya se viene hablando en todo el mundo, viene con mucha expectativa, sobre todo porque aparecen dos hechos claves, no solamente la Asamblea General de la ONU como ámbito para dejar de manifiesto, ¿no?, las posturas, las posiciones de cada una de las naciones en torno a, bueno, esta nueva tecnología que lo está revolucionando todo, sino también porque además se está produciendo en paralelo el encuentro entre Donald Trump y Xi Jinping. Se va a realizar en las próximas horas, es un encuentro que va a durar 3 días aproximadamente, y en esa lógica el tema de la inteligencia artificial en esos encuentros va a estar en la agenda sin lugar a dudas. Pero el dato del cual vamos a estar hablando ahora tiene que ver con un elemento que también está íntimamente relacionado y que marca a las claras el lugar que viene ocupando China cuando hablamos de inteligencia artificial. ¿Por qué? Porque en esta reunión del Consejo de Seguridad de la ONU sobre los riesgos relacionados con la inteligencia artificial, tema que digo vinimos discutiendo aquí y en todo el mundo, fueron invitadas dos empresas chinas de altísimo nivel. Estamos hablando de DeepSeek, la empresa responsable tal vez de la última revolución. Algunos lo nombraban como el momento Spunding, ¿no? En términos de que, bueno, había marcado cómo China se había posicionado, si no en primer lugar, ahí jugándole de igual a igual a Estados Unidos, replicando un poco lo que había sido la carrera espacial en la década de los 50. Pero acá decíamos, va a estar presente dentro de esta reunión, fue invitada, y la otra es Moonshot, que también hizo una pequeña revolución, pero este año vinculada también con, bueno, un desarrollo de inteligencia artificial, el famoso Kimi K3, que también fue a, por lo barato, por lo bien que funciona, porque tiene casi las mismas prestaciones, si no las mismas que las compañías de punta en Estados Unidos, bueno, también generó una pequeña revolución dentro del mundo informático y en general del desarrollo tecnológico. Bueno, según Reuters, se espera que representantes de las empresas chinas de la inteligencia artificial, como nombrábamos recién, DeepSeek y Moonshot, estén este miércoles 23 en Nueva York y estén hablando sobre la IA y la seguridad internacional en esta reunión que se está llevando adelante del Consejo de Seguridad de las Naciones Unidas. ¿Quiénes más van a participar? Digo también para que nos demos una idea del nivel. Sam Altman, que es el director ejecutivo de OpenAI, Darío Amodei, que estuvo en boca de muchos porque, bueno, es el director ejecutivo de Anthropic y fue quien dijo, bueno, tenemos el riesgo de que la IA, si no la controlamos, nos destruya a todos de alguna u otra forma, o puso, fue tal vez el portavoz de esa línea dentro de Estados Unidos. Y Clement Delange, que es el director ejecutivo de Hugging Face, que también es una empresa que salió a la luz, o por lo menos tuvo un reconocimiento público, porque fue la empresa que fue, de alguna u otra forma, la compañía que sobre la cual, bueno, en este caso, otra empresa de inteligencia artificial terminó atacándola, es decir, mostrando de alguna u otra forma en concreto los peligros que se podrían desatar si no se regula la inteligencia artificial. Bueno, la reunión va a estar presidida por Francia. Figura obviamente todo esto en el sitio web de la ONU y recomendamos también que lo tengan como un material de consulta, digo, sobre todo en estos días, porque ahí van a poder encontrar también las alocuciones que va a haber de cada país en toda esta jornada, en toda esta semana. Y allí, bueno, aparece como un debate sobre la inteligencia artificial y la seguridad internacional. Bueno, el título concreto es Mantenimiento de la Paz y la Seguridad Internacionales, y esta es la segunda vez que se incluye a la inteligencia artificial formalmente en la agenda del Consejo de Seguridad, lo cual no es un dato para nada menor. El primer debate se realizó ya hace 3 años, en 2023, y en aquel entonces ya China dijo, bueno, ojo que esta tecnología no tiene que descontrolarse. Está claro, la voz de China tenía un peso fundamental, pero tal vez no el que tiene hoy en día, habiendo, bueno, demostrado con hechos el nivel avanzadísimo que tiene su desarrollo en torno a la inteligencia artificial y también el control, ¿no? Porque, en buenos términos digo, ¿no? El control, porque justamente de lo que se está hablando es esto, ¿no? De cómo darle un marco, controlarla, encontrar. Bueno, en ese sentido, China tiene un desarrollo y ha generado un desarrollo importantísimo en esa lógica, porque ahora vamos a repasar. El 14 de septiembre, por ejemplo, las autoridades chinas publicaron el marco de gobernanza de seguridad de la inteligencia artificial 3.0 y allí se revisó y se actualizó la clasificación de los riesgos de seguridad de la inteligencia artificial, se delinearon recomendaciones para optimizar las contramedidas tecnológicas y las medidas de gobernanza integral. Y esto es algo clave porque digo, China ya tiene un desarrollo al respecto, ya tiene un análisis hecho, ya tiene recomendaciones, tiene propuestas, tiene, bueno, desarrollos, digo, que se fueron también compartiendo, por ejemplo, en el marco de lo que fue la última cumbre de los BRICS o en el Foro de Cooperación de Shanghái. Es decir, China viene trabajando hace tiempo no solamente en ver cómo se regula y se minimizan los peligros de la inteligencia artificial, sino también cómo todos los países entran en esta misma lógica, porque está claro, no existe regulación si todos no están comprometidos al respecto, y esto es algo que China viene planteando, y de hecho que China le va a plantear a Estados Unidos, que es el otro gran jugador en este terreno. Un portavoz del Ministerio de Relaciones Exteriores de China declaró justamente el 15 de septiembre que China siempre apoya el papel de la ONU como principal canal en la gobernanza global de la inteligencia artificial y participa en la gobernanza multilateral de la IA con una actitud responsable. Y bueno, obviamente señaló que China otorga la misma importancia al desarrollo y la seguridad de materia de IA y toma en serio los riesgos inherentes y secundarios de IA, y dijo que obviamente su país, ¿no?, que China está comprometido con el principio fundamental de seguridad y estuvo realizando esfuerzos para mejorar las leyes y regulaciones, las políticas, las normas de aplicación y las reglas éticas para prevenir el abuso y el mal uso de la inteligencia artificial y garantizar que sea segura, confiable y controlable, que digo, es un deseo que compartimos todos, porque efectivamente sí se pudo hacer algo similar con riesgos como, bueno, la energía nuclear, las bombas atómicas, ¿por qué no? El mundo podría llegar a algún tipo de acuerdo que permita, bueno, disminuir al mínimo, ¿no?, en definitiva, los riesgos que podría conllevar este desarrollo tecnológico. De hecho, son riesgos y preocupaciones que puso sobre la mesa el propio secretario general de la ONU en su último discurso que se dio en el día de ayer. Antonio Guterres allí advirtió a los líderes mundiales que el rápido avance de la inteligencia artificial plantea riesgos que no pueden ignorarse, y por eso obviamente también hoy se está discutiendo allí en el Consejo de Seguridad de la Organización de las Naciones Unidas. Según observadores obviamente chinos, y acá hay un punto importante, bueno, la reunión va a indicar que el debate mundial sobre la IA está trascendiendo la competencia nacional y adentrándose en una cuestión más compleja, que es cómo prevenir riesgos sin comprometer el derecho de todos los países a beneficiarse del progreso tecnológico, y por supuesto también con la invitación a estas dos empresas chinas, recordemos, hablábamos de DeepSeek y en Moonshot también. Ahí lo que se está marcando es lo que se pone de relieve, en definitiva, es una realidad que es innegable, y es que, bueno, China es un país clave a la hora de poder hablar y pensar una estrategia eficaz para el control de la inteligencia artificial, disminuir, como decíamos, sus riesgos, ¿no?, en definitiva. Bueno, la lógica acá implicaría ver qué pasa del otro lado, de Estados Unidos. Ayer escuchamos un discurso bastante particular, no disonante con lo que ya viene planteando Donald Trump en esa lógica, pero sí, bueno, confrontativa con esta línea, ¿no? Porque en definitiva lo que terminó diciendo Donald Trump ayer es que el desarrollo de la inteligencia artificial, a la cual rebautizó superinteligencia, es clave, y además Estados Unidos tiene un predominio que hoy en día los que hablan de controlarla, de los que hablan de, bueno, en definitiva, tratar de tomar recaudos frente a los riesgos que genera, bueno, lo único que están intentando hacer es entorpeciendo el desarrollo que Estados Unidos viene encabezando. Para las más palabras menos, eso es lo que terminó planteando Donald Trump ayer. Habrá que ver si esta actitud también se replica en la reunión del Consejo de Seguridad de hoy, y sobre todo también en la conversación que tenga con Xi Jinping, ¿no?, al respecto, porque está claro, es muy disruptiva, va a la confrontación sobre la posibilidad de algún acuerdo de tipo internacional, que decíamos es clave, ¿no? China misma lo viene planteando, es imposible pensar una regulación, algún tipo justamente de control sobre la inteligencia artificial si todos los países, y fundamentalmente los principales jugadores, ¿no?, en esta competencia que se viene realizando, no están de acuerdo en realizar algún tipo de acuerdo, algún tipo de gobernanza global como lo vienen haciendo desde China. Bueno, habrá que ver, lo cierto es que, bueno, hay algunas frases que no tienen que ver exactamente con la situación de Estados Unidos y la inteligencia artificial, pero que, bueno, dan cuenta de que Estados Unidos no está en el momento de mayor negociación posible, podríamos decir, o al menos de intentar marcos de cooperación a nivel internacional. De hecho, lo dejó bien claro hoy el secretario de Estado, ¿no?, de Estados Unidos, Marco Rubio, que dijo, jamás pondremos el orden internacional por encima de los intereses de Estados Unidos. Lo dijo en términos de otros conflictos, ¿no? No, dijo, no va a subordinar sus prioridades al orden internacional, pero si su prioridad, digo, y llevándolo al campo de la inteligencia artificial, es darle rienda suelta, avanzar como viene haciéndolo, por ejemplo, empresas como Palantir, ¿no?, en este vínculo directamente relacionadas con el Pentágono, con la industria bélica, bueno, va a ser difícil también que se quieran sentar en una mesa a negociar algún tipo, no sé si de control, sino de regulación, ¿no?, porque de lo que estamos hablando acá es justamente de eso, ¿no?, de una madurez en términos de poder tener, ¿no? Reflejos, y aceptar y entender que, bueno, toda tecnología, y más esta que es tan revolucionaria, implica también, en definitiva, bueno, a sentarse y tener responsabilidad sobre lo que se está generando. Bueno, China sí está comprometida con seguir impulsando ese tipo de desarrollo de la IA, lo viene planteando también, por ejemplo, con herramientas como el Código Abierto para la Industria, también en las investigaciones académicas y en las instituciones de investigación, fomentando la innovación y el empoderamiento de la IA y un ecosistema inclusivo, dicen ellos, justamente mediante la cooperación internacional, bueno, lo que permitiría, por un lado, el desarrollo de la IA, pero también su control, su regulación, que en definitiva es la clave. Bueno, veremos a ver en qué queda, en definitiva, la reunión de hoy, qué avances y qué planteos se realizan, los va a estar, por supuesto, los vamos a estar abordando durante la semana hoy, y también, por supuesto, estaremos atentos a lo que planteen, en definitiva, los dos líderes, ¿no? Tanto Donald Trump como Xi Jinping, cuando culmine este encuentro que recién arrancó el día de hoy.
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1: Y ahora nos metemos en la segunda entrevista del día y nos vamos hacia México, pero para hablar de México, Canadá, Estados Unidos, sí, del T-MEC en definitiva, y también del contexto particular en el cual se está discutiendo, porque estamos viendo, bueno, a una Canadá cada vez más enfrentada, a un Estados Unidos cada vez más enfrentado también con Canadá y con situaciones que, bueno, hacen peligrar en definitiva la continuidad de este tratado de libre comercio entre ambos, entre los tres países en definitiva. Para profundizar sobre ese tema, ya estamos en línea con la corresponsal de Sputnik en México, Daniela Díaz, que hizo un informe muy, pero muy preciso y profundo, y que recomendamos también, por supuesto, su lectura en noticiaslatam.lat. ¿Qué tal, Daniela? Alejandro te saluda.
4: Alejandro, ¿qué tal? Buenos días, un gusto saludarte.
1: El gusto, como siempre, es nuestro, Daniela. Bueno, me gustaría poder profundizar un poco sobre el artículo que escribiste, que es muy bueno y se hace una pregunta clave, ¿no? Digo, frente a Canadá y cómo está virando los esfuerzos, planteas hacia la Unión Europea y podríamos incluir tal vez algunos países más, ¿no? Ahora nos vamos a meter. ¿Es el fin del libre comercio con México y Estados Unidos?
4: Sí, pues efectivamente, recientemente, como bien sabrán, ¿no? La presidenta de la Comisión Europea, Ursula von der Leyen, propuso que Canadá sea un miembro asociado de este bloque, lo cual en términos comerciales tal vez no implique mucho, pero sí en términos políticos, ¿no? O sea, para que Canadá, digamos, tenga un tratado de libre comercio es otro paso, ¿no? Hacia la Unión Europea, pero bueno, al ser un miembro asociado del bloque me parece que es más bien un tema político y un mensaje político hacia una administración de Donald Trump en Estados Unidos que, como bien decías al presentar esta nota, pues cada vez tiene una relación más ríspida, ¿no?, con Mark Carney, con este primer ministro canadiense. Y pues bueno, justamente nos preguntamos qué va a pasar con este Tratado de Libre Comercio que se firmó en 1992, que entra en vigor en 1994, es decir, México, Estados Unidos y Canadá llevan más de 30 años, 32 para ser exactos, comerciando, ¿no?, sin aranceles. Sin embargo, me parece que ya hay muchos símbolos, y aunque no es formal y aunque no se ha dicho nada, de que este tratado va a ser, si bien va, un tratado o dos tratados más bien de libre comercio, tal vez entre México, Estados Unidos y Estados Unidos, Canadá, ¿no? Esto mismo nos decía en la nota el profesor investigador de la Universidad Nacional Autónoma de México que entrevisté para hacer este texto, ¿no? O sea, decía, es que el libre comercio como lo conocemos, al menos en el bloque de América del Norte, ya no va a ser el mismo, ¿no? Y ya no va a ser el mismo por cómo se han dado estas mesas de negociaciones, ¿no? En México, México ha tenido mesas de negociaciones con Estados Unidos. De hecho, en 5 días va a haber otra serie de negociaciones en Washington, el 28 y el 29 de septiembre. Sin embargo, no ha habido una mesa trilateral, ¿no? O sea, a México han venido, sí, representantes comerciales canadienses. Es decir, cada país está, pues, buscando a ver qué se puede salvar con el otro país, ¿no? Al final de este bloque norteamericano. Me parece que ya hay varias...
1: Daniela, sí, te interrumpo un minuto para consultarte porque me quedo pensando en esto que decías, ¿no? De, bueno, las mesas bilaterales en vez de trilaterales, y digo, ¿es una estrategia de alguno de los tres países? ¿Es una necesidad que apareció en esta coyuntura? Digo, ¿cómo la explicas esa dificultad para sentar a los tres en una mesa?
4: Claro, no, pasa que también me parece que con la nueva administración de Donald Trump, pues es el que está como llevando todo el eje de las negociaciones, ¿no? Con amenazas, con amagos, con aranceles, por ejemplo, en el caso de México, impuso aranceles, tal vez de los más bajos en cifras, me parece que rondan como entre el 5 y el 15%, que a diferencia de otros países que alcanza incluso el 50%, pues son cifras bajas. Pero ahí están, ¿no? Ya no es un libre comercio como lo conocíamos hace 32 años. Lo mismo pasa con Canadá, que con Canadá pues sí se ha recrudecido este tema arancelario por este mismo roce político. Y me parece que también en el tema específico de Canadá va mucho por la parte de lo que cada uno representa, ¿no? Trump, desde que inició su segundo gobierno, pues para sorpresa, o tal vez no, pero bueno, al ser Estados Unidos este país hegemónico que durante muchas décadas encabezó justamente el libre comercio, toda esta visión tecnócrata neoliberal, ¿no? A nivel global, pues ya sus políticas económicas son más de proteccionismo económico hacia su país. Mark Carney, en cambio, no. Él fue banquero, o sea, de carrera, pues, es un banquero, es un globalista. Y lo que nos decía, por ejemplo, también este investigador de la UNAM, es que Mark Carney como personaje, pues es un alfil, justamente un defensor de este libre mercado que ahora es antagónico al presidente estadounidense Donald Trump. Cambio México ha optado, ayer mismo lo dijo el representante comercial estadounidense, por una visión más pragmática, más discreta en cuanto a estas negociaciones, porque al fin y al cabo México y Estados Unidos son el principal, pues sí, el principal comercio de ambos países, ¿no? O sea, México, las exportaciones que tiene México hacia Estados Unidos son de entre el 82 y el 85% al cierre de 2025, es decir, nuestro principal mercado es ese. Entonces México ha optado por tener tal vez una, pues sí, un papel mucho más discreto en cuanto a estas mesas de negociaciones, no así Mark Carney.
1: Ahora me llama la atención porque también Carney Canadá puntualmente también tiene un grado de dependencia enorme con Estados Unidos en términos comerciales, entonces me quedo pensando, ¿no? Si el vínculo que puede llegar a tejer con la Unión Europea es más político que económico, podría llegar a sacrificar en definitiva en este perfil alto que viene teniendo con Trump la economía de su propio país, aparece ese riesgo también.
4: Sí, justamente era lo que te decía al iniciar esta conversación. Me parece que es un acto más político.
1: Claro, pero tiene unos riesgos grandes, ¿no? Pienso también, y acá te meto un elemento más que es interesante, que es China, ¿no? Porque de repente, así como la Unión Europea no tiene nada para ofrecer, ¿no? Más allá de darle cabida, porque le sirve Canadá en su disputa con Trump y en la disputa dentro de lo que sería el occidente geopolítico, a ver qué línea termina quedando, ¿no? El globalismo o el proteccionismo de Trump. Aparece China, que sí viene con intercambios comerciales, ¿no? ¿Cómo viene emergiendo en definitiva en este contexto China, en el vínculo con Canadá, y cómo puede llegar a repercutir con Estados Unidos?
4: Justamente, creo que una de las, de hecho, por ejemplo, ahora que me acuerdo cuando fue Carney a China, ¿no? Que se hace también como este acuerdo de incrementar las importaciones de Canadá de autos eléctricos chinos, la reacción de Trump, que fue también de imponer todavía más sanciones económicas. Lo mismo amenazó, todavía no se sabe, pero amenazó cuando von der Leyen pone en la mesa incluir a Canadá, ¿no? como un miembro asociado. Es decir, como que hay un pique, digamos, pero como bien dices, a ver, Canadá también tiene una dependencia económica enorme con Estados Unidos, como Estados Unidos tiene una dependencia productiva enorme hacia México y hacia Canadá, por decir algo, en el tema automotriz, ¿no? O sea, las tres economías están totalmente integradas. O sea, para hacer un carro, o sea, de un carro, pasan 5, 6, 7, 8 veces las piezas de los tres países, entre los tres países, ¿no? O sea, ya aquí en México se ensambla y después se exporta, pero las piezas pasan, de verdad, más de una docena de veces entre los tres países. Eso es la dependencia comercial que tienen el bloque norteamericano. Me parece que ahorita el pique se queda como en temas más económicos, políticos. Me parece que Trump también, va a tener que cambiar, vamos a tener que esperar, me decía también este analista, a ver qué es lo que pasa en noviembre próximo con las elecciones intermedias de Estados Unidos, porque es verdad que tanto México como Canadá han sido un anzuelo electoral para Donald Trump, ¿no? Estos mensajes que pone en su red social, ¿no? De si Canadá es el Estado 51 estadounidense, si México, ¿no? Esta bandera que puso en territorio mexicano y canadiense. Es decir, todos estos pequeños mensajes que tal vez ahorita los vemos como más mediáticos, pues son justo de cara, ¿no?, a este proceso electoral que van a tener. Lo que dicen los expertos es que lo que en definitiva va a marcar cómo se empieza a negociar ya bien este trato a libre comercio son las elecciones de 2027. Si a Donald Trump no le va bien en las elecciones de noviembre próximo, va a tener que cambiar su estrategia de negociación con los dos países, con México y con Canadá, pero también analistas ven muy difícil que el tratado de comercio siga siendo un tratado trilateral. Por lo que se ha visto hasta ahora, van a ser dos tratados: Estados Unidos-Canadá, México-Estados Unidos.
1: Y el vínculo, y ya que estamos, es completísimo, la verdad, lo que venías contando, Daniela, pero me queda la consulta, el vínculo Canadá-México, ¿existe? ¿Qué volumen tiene? ¿Necesitaría algún tipo de acuerdo también? Digo, ¿por qué quedaría fuera de esas mesas, digamos? ¿Por qué no dos y no tres?
4: Justo, esa es como la pregunta del millón, ¿no?, que yo le hago a todos los analistas también cuando platico con ellos. ¿Qué va a pasar entre México y Canadá? Y México, ellos me decían, la verdad, el volumen de comercio que tiene México y Canadá históricamente ha sido mínimo.
1: Claro.
4: O sea, por eso los esfuerzos mexicanos, al menos de esta administración, han sido completa y totalmente hacia Estados Unidos. El 85% de las exportaciones hacia Canadá es 5, 7, ¿no? Históricamente, incluso con el Tratado de Libre Comercio.
1: Claro, es que pienso, petróleo tienen ambos, digamos, las materias que generan son similares, el mercado canadiense es ínfimo también, me imagino, ¿no?, para México.
4: Tal vez podría ser un guiño político entre ambos países firmar un Tratado de Libre Comercio más adelante, ya que se sepa o que se tenga más certidumbre, ¿no?, de qué es lo que va a pasar con Estados Unidos y cuál va a ser la forma de Estados Unidos de negociar con ambos países. Pero lo cierto es que en números, en la estadística, el comercio entre México y Canadá es muy poco.
1: Bien. Daniela, completísimo, un gusto conversar con vos.
4: Un gusto, Alejandro, que estés muy bien.
1: Igualmente. Estábamos en línea con nuestra corresponsal de Sputnik en México, Daniela Díaz.
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1: Continuamos en Séptimo Piso y ahora vamos a hablar de algunas de las repercusiones de lo que dejó la primera jornada de la Asamblea General de la ONU, porque, bueno, habló Estados Unidos, habló Trump y, bueno, reivindicó una cantidad de acciones que viene llevando adelante su gobierno y su administración, entre ellas el bloqueo, ¿no? El bloqueo inhumano ya en un punto con respecto a lo que se está haciendo con Cuba. Y en ese sentido, obviamente, bueno, vimos por un lado la reacción, ¿no?, de los diplomáticos cubanos allí en el medio de la locución de Donald Trump, pero también y frente al posicionamiento de Cuba, quien salió a respaldarlo fue Rusia, nada más y nada menos, que lo que está pidiendo justamente es esto, ¿no?, levantar el bloqueo comercial de Estados Unidos contra el país. Así lo hizo el canciller ruso Sergei Lavrov, que reafirmó, ¿no?, ante su homólogo cubano Bruno Rodríguez, el respaldo de Rusia a la exigencia de La Habana de que Estados Unidos ponga fin al cerco comercial y energético en la isla caribeña. ¿Qué dice el comunicado concreto? Bueno, Lavrov ha reafirmado el firme apoyo a la justa exigencia de La Habana de poner fin de inmediato y por completo al bloqueo comercial, económico, financiero y más recientemente energético por parte de Estados Unidos. Esto es lo que sostuvo la Cancillería rusa al término de la reunión de los ministros de Exteriores ruso y cubano que se realizó al margen de la Asamblea General de la ONU. Con ello, obviamente, Lavrov señaló la necesidad de excluir a Cuba de la lista estadounidense de los llamados países patrocinadores del terrorismo y condenó el carácter extraterritorial de las medidas restrictivas unilaterales impuestas contra la nación caribeña. También el comunicado puso de relieve la disposición de Rusia y de Cuba de seguir colaborando en términos de la construcción de un orden mundial multipolar, al igual que se confirma el compromiso de continuar el diálogo y la cooperación en aras del fortalecimiento de la asociación estratégica ruso-cubana.
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1: Y comenzamos esta segunda hora de Séptimo Piso viajando nuevamente a la ONU para anunciar lo que va a suceder, en definitiva, porque lo que va a hacer Rusia en los próximos días es presentar justamente allí en la ONU su informe sobre el montaje de Bucha. Ahora vamos a estar metiéndonos en ese tema y en lo que hay de fondo, ¿no? Que son las fake news, ¿no? Las noticias falsas, la desinformación, y vale la pena entonces prestarle atención porque vamos a compartir un ejemplo concreto de cómo opera, en definitiva, la desinformación y cómo se fabrica, ¿no? Una noticia falsa. En esa lógica, entonces, lo que va a hacer Rusia durante esta semana allí en la ONU es distribuir el documento sobre el montaje de Bucha, que fue publicado el 17 de septiembre y fue traducido a, bueno, una gran cantidad de idiomas, justamente para que pueda llegar a manos de todos los diplomáticos que estén reunidos, diplomáticos, funcionarios, ¿no?, de primer nivel, que estén reunidos allí en Estados Unidos. Esto va a ser, obviamente, durante las sesiones, ¿no?, del 81ª Asamblea General de la ONU. Hemos traído físicamente este informe impreso para que nadie pueda decir que no existe, aseguró la portavoz del Ministerio de Exteriores de Rusia, María Zaharova. Lo llevaremos a todas las reuniones, a todas las sesiones, y se lo vamos a entregar para que sepan en la cúpula de la ONU cómo están colaborando en la difusión de mentiras. Esto es lo que le declaró a nuestra agencia Sputnik la funcionaria rusa. Asimismo, también precisó que Rusia va a presentar el documento con los apellidos de las personas a las que Kiev hace pasar por civiles fallecidos en Bucha durante la reunión con el secretario general de la ONU, Antonio Guterres. En realidad, dice Zaharova, resulta que allí, ¿no?, donde querían hacer pasar por civiles fallecidos, aparecen miembros, ¿no?, decenas, dice, de miembros del batallón Azov, ¿no? Recordemos, un batallón que es un batallón nazi, ¿no?, que reivindica justamente al nazismo en Ucrania, y de las Fuerzas Armadas de Ucrania, de la defensa territorial, los que con las armas en la mano mataban, maltrataban y torturaban, y ahora los han incluido entre las víctimas inocentes. Esto es lo que está denunciando Zaharova y lo que en definitiva hay detrás, ¿no?, de esta operación se realizó allí en relación a lo que Rusia rebautizó el montaje de Bucha justamente. También, obviamente, Zaharova ironizó sobre el hecho de que Rusia llevara años esperando que la ONU le proporcionara los nombres de los civiles asesinados, es decir, los acusan a Rusia de en este caso de una cantidad de crímenes, cuando piden los nombres no se los da la ONU, ¿no? La ONU apoya ese reclamo, ¿no?, esa denuncia, pero la ONU no brinda los nombres que Rusia le pidió, ¿no? Y ahí hay un punto clave también para ver cómo la poca fiabilidad que tenía la información que se estaba brindando, ¿no? De hecho, Rusia estuvo años esperando que la ONU le proporcionara los nombres, dijo Zaharova, de los civiles asesinados, y esa tarea finalmente no solo no la cumplió el organismo, sino que fue Rusia la que le está facilitando ahora esos datos al secretario general. Recordemos, el Tribunal Público Internacional para los Crímenes de los Neonazis Ucranianos fue creado en 2022, está integrado por activistas civiles de más de 35 países, y antes ese tribunal expuso informes sobre los sucesos de Selidovo, de Konstantinovka y de Dimitrov también. Recordemos, en abril de 2022, el Ministerio de Rusia declaró que los materiales fotográficos y de video publicados por Kiev, que supuestamente evidenciaban crímenes de militares rusos allí en Bucha, en la región de Kiev, fueron y son otro montaje ucraniano, y allí el organismo señaló, ¿no?, el organismo de defensa ruso, que durante el tiempo en que la ciudad estuvo bajo control de Moscú, ningún residente local sufrió un acto de violencia alguno. En esa lógica, entonces, vamos a profundizar un poquitito sobre lo que planteó Sergei Lavrov en justamente una conferencia que se realizó en Rusia, un encuentro vinculado justamente con la desinformación, sobre cómo cuidarse y cómo está proliferando en el mundo la disputa que se da en torno a la comunicación, y brindó de alguna forma el mecanismo, ¿no?, que suele utilizar Occidente. De hecho, lo que marcó fue y describió claramente fue el método usado por los medios occidentales para fabricar rápidamente noticias falsas. ¿Qué dijo Lavrov? Todo el sentido de la política informativa occidental consiste en fabricar rápidamente una falsedad, inflarla hasta convertirla en una catástrofe universal en uno o dos o tres días, y después cerrar el acceso a valoraciones alternativas, a informaciones alternativas sobre el episodio concreto que en este caso se infla. Esto es lo que, bueno, describió muy claramente el canciller ruso en la inauguración de este foro internacional sobre medios. Después, que dijo, lo apartan a un lado en sus acciones informativas y, en el mejor de los casos, a las últimas páginas con letra pequeña. Es decir, le dan muchísima difusión en muy, muy breve tiempo, excluyen cualquier mirada alternativa y después nos olvidamos y a otro tema. Esa es un poco la estrategia. Y el espacio mediático occidental, prosiguió Lavrov, la industria occidental en este ámbito, incluido el del entretenimiento, procedimiento, prepararon durante mucho tiempo y de manera persistente a la población de sus países para percibir cualquier cliché antirruso, incluso el más disparatado, cualquier fantasía, y eso continúa hasta hoy, lo cual también, claro, va al hueso, ¿no? En definitiva, de la estrategia, que es esto, haber generado una imagen, ¿no? Donde cualquier acción que uno le diga que puede llegar a ser Rusia tiene un correlato de realidad, porque bueno, hay toda una fantasía inventada alrededor de eso, construida minuciosamente en películas, en la prensa, ¿no? Que se van instalando y que, bueno, le dan terreno fértil, en definitiva, a estas noticias, que bueno, uno ahora vamos a enumerar algunas, pero digo, es interesante porque acá hemos desmentido, y muchas, ¿no? Lo que teóricamente son supuestos atentados, sabotajes, ¿no? Guerra híbrida por parte de Rusia, después terminan siendo situaciones que la misma Ucrania le genera a otros países europeos, o que en realidad fueron fallas mismas de los propios países europeos. Bueno, cosas disparatadas como por ejemplo cuando, bueno, volaron el gasoducto Nord Stream y la culpa la tenía Rusia. Digo, ya de por sí la explicación era ilógica, pero no solo eso, sino que además también hasta la propia Alemania y los países que han montado de alguna forma esa desinformación inicial tuvieron que retractarse porque finalmente llevaron adelante, obligados por la situación, algún mínimo proceso judicial que puso sobre el banquillo de los acusados a funcionar, a militares ucranianos fundamentalmente, pero con el apoyo occidental también. Con lo cual, bueno, son muchísimos los ejemplos, pero acá Lavrov lo que tiene es interesante cómo las va describiendo. Que dijo, bueno, en este contexto que veníamos describiendo, ¿no? Lavrov planteó que los medios occidentales educaron a una parte considerable de la sociedad en ese espíritu, que su trabajo obviamente no fue en vano. Por justicia, dijo, debo señalar que la sociedad en Occidente últimamente también está compuesta por personas que empezaron a hacer preguntas incómodas. Sabemos, por ejemplo, cómo preguntan a los gobiernos occidentales acerca de por qué silencian los actos de terrorismo ucraniano contra los habitantes civiles de ciudades rusas. Y acá también aparece, ¿no? Esa doble vara, a veces uno dice, pero que en realidad no es tanto una doble vara, sino una operación mediática, ¿no? Es decir, excluir de la agenda situaciones que, bueno, serían claramente noticia, ¿no? En este caso, por ejemplo, el atentado terrorista en la residencia estudiantil en Starobelsk, ¿no? Recordemos, fue hace poquito, en mayo, y en el que murieron 21 personas y dejó más de 40 heridos, y dice Lavrov, no provocó ninguna condena por parte de los gobiernos occidentales. Este atentado tampoco fue denunciado por parte de las estructuras internacionales controladas por Occidente, por ejemplo, bueno, la propia ONU, en definitiva, ¿no? Y no se reflejó de ningún modo en los resúmenes informativos de los medios occidentales. Simplemente lo ignoraron. Cuatro drones mortíferos golpearon un objetivo abiertamente civil, una residencia universitaria y edificios administrativos. Pero en Occidente hubo silencio. Además, golpearon de noche cuando los adolescentes dormían y todos fueron asesinados, recordó. Y acá se me viene también en definitiva lo que sucedió en Irán, ¿no? Porque el primer ataque estadounidense fue contra una escuela allí en Mirab, asesinaron a más de 165 personas, niñas fundamentalmente, y salieron a desmentir eso. Bueno, después, 5 o 6 meses después, aparece un informe de la ONU que plantea que en realidad era verdad, ¿no? Pero bueno, no había que ser demasiado despierto para darse cuenta que lo que estaban planteando los iraníes era cierto. Bueno, parece que entonces hay distintas velocidades a la hora de confirmar o desmentir una información, sobre todo del lado occidental. En este caso, Lavrov también condenó el silencio absoluto, el aumento de la retórica antirrusa y la elusión de una conversación honesta por parte de la prensa occidental. Recordemos, por ejemplo, medios como Sputnik no se pueden escuchar en Europa, no se pueden ver, se persigue justamente a quienes tienen manifestaciones que están planteando una postura distinta a la que tienen los dirigentes de la Unión Europea en su relación con Rusia, es decir, frente a un discurso que pregona, obviamente, bueno, la libertad de expresión. Estamos viendo que son muchísimas las decisiones que se toman en sentido contrario por parte de la dirigencia de Bruselas. Hoy se puso de moda, dijo Lavrov, en los medios occidentales, el tema de los drones rusos que supuestamente aparecen aquí y allá en los países de Europa y atacan algunos objetivos en territorio de esos países. Pero cada vez resulta que o bien no era un dron, o bien era un dron ucraniano, o bien un dron que es difícil identificar como perteneciente a la Federación de Rusia. Y es interesante esto porque son semanales las acusaciones vinculadas con drones. De hecho, hace poquito la Alemania planteó, ¿no?, que a partir de este incidente, que nunca pudo mostrar nada en concreto en relación a estos drones, ni siquiera cuál era el peligro concreto, bueno, permitió en la retórica y en la práctica del gobierno alemán, bueno, seguir confrontando con Rusia y generar una noticia, ¿no?, de esto, seguir generando un clima antirruso y rusófobo también allí dentro de Alemania. Según dijo el ministro, los detalles ya no interesan a nadie. Eso es preocupante también para nosotros como, en definitiva, destinatarios de esa información. Si nosotros tampoco no tenemos una actitud más activa frente a la información que nos llega, y bueno, está claro que va a ser más sencillo que nos engañen, ¿no? Se juegan cartas informativos uno, dos, tres días y luego la noticia se desliza, como decíamos, a las últimas páginas de los periódicos, dice Lavrov. Mientras tanto, como ha ocurrido ahora en Alemania, aferrándose a esa falsedad, expulsan a nuestros diplomáticos y cierran oficinas diplomáticas y consulares, así como centros culturales, es lo que subrayó el canciller ruso, y evocó la escenificación del supuesto asesinato de civiles en Bucha en la provincia de Kiev, que definió como la farsa más cínica, y se puso a describir en definitiva eso con lujo de detalles, algo que Zaharova también veníamos compartiéndolo, hizo hace también en el día de hoy, y de hecho anunció que este informe se iba a distribuir, como decíamos hace un ratito, a todos los que estén presentes allí en la Asamblea de la ONU, que dijo Lavrov en definitiva alrededor de eso. Bueno, la esencia y la cronología de los acontecimientos que coincidieron con las negociaciones de Estambul a finales de marzo y comienzos de abril, cuando Moscú y Kiev reubicaron un documento como base de un futuro tratado y se preparaba la firma. Es decir, todo ese montaje estuvo en paralelo. Bueno, había una posibilidad concreta de paz que fue boicoteada por Occidente, y sobre la cual, bueno, esta desinformación, esta fake news que hicieron en torno a los sucesos en Bucha les permitió justamente rubricar la ruptura que estaba pregonando sobre todo el Reino Unido, ¿no?, fundamentalmente en esas negociaciones por Occidente, y sobre la cual, bueno, esta desinformación, esta fake news que hicieron en torno a los sucesos en Bucha les permitió justamente rubricar la ruptura

0: recuperado por completo el control de la ciudad. Digo, falso en términos de lo que mismo que viene planteando la OROP. Los rusos se retiraron voluntariamente para abordar este proceso de paz y la grabación se hacía en la calle, dice la OROP, en la calle central de esa localidad, una calle ancha, absolutamente vacía. Bueno, tres días después de la retirada de nuestras unidades de ahí, apareció una brigada de la BBC que transmitió de inmediato un reportaje mostrando la misma calle en cuyas cunetas estaban cuidadosamente colocados decenas de cadáveres con ropa muy limpia, a pesar de que alrededor había barro y suciedad. De inmediato se desató la histeria antirrusa y se anunciaron nuevas sanciones como castigos, lo que dijo Lavrov. En respuesta a estas acusaciones y a sanciones, Rusia solicitó la lista de los nombres de las personas cuyos cadáveres mostró la BBC, que convenientemente se encontraba justo en el lugar y en el momento adecuados. Y bueno, obviamente la respuesta, dijo Lavrov, fue un silencio absoluto. Este tema lo vamos a seguir abordando porque, además, por supuesto, de desmontar esta fake vinculada con Bucha, marca a las claras, bueno, el modus operandi que Occidente viene teniendo para seguir alimentando esta rusofobia que viene cultivando muy prolija y sistemáticamente desde hace años allí en Europa y en todo el mundo.
1: ¿Qué pasa en China, Rusia, Europa, Estados Unidos? Nos vamos de viaje por el planeta.
0: Y ahora nos metemos en una entrevista más aquí en Séptimo Piso, y no es cualquiera, nos vamos a ir hacia hablar de Irán, porque hoy habló el presidente iraní Masoud Pezeshkian. Ya estuvo Irán en el centro, ¿no?, en definitiva, de los discursos, porque el propio Trump la puso allí en el en su alocución en el día de ayer. Bueno, hoy vino la respuesta por parte de Irán, y para analizarla, entonces ya, bueno, estamos comunicados con Leandro Bracamonte, especialista internacional y por supuesto conocedor de la realidad iraní. ¿Qué tal, Leandro? Alejandro te saluda.
2: Alejandro, buenas tardes, es un gusto estar en contacto contigo nuevamente. Por favor, me confirman si me ven bien, me escuchan bien.
0: Te vemos perfecto y te agradecemos como siempre tu tiempo con nosotros.
2: Gracias a ustedes.
0: Leandro, bueno, no sé si te lo esperabas o no, pero digo, el tema Irán en la ONU está en primer plano. Digo, Trump lo puso ayer allí y hoy respondió Masoud Pezeshkian. Dijo algo muy, no sé cómo lo notaste, me gustaría ver cómo analizás el discurso de Pezeshkian, pero en principio me pareció un discurso muy medido y muy claro, ¿no? Dijo, bueno, el Irán, dijo, fue víctima de acciones de terrorismo, ¿no? Y obviamente puso sobre la mesa el bombardeo a la escuela allí en Minab, ¿no? Digo, muy clara, muy contundente también, ¿no?, me parece. Pero bueno, en principio lo que me gustaría es ver cómo analizás vos ese discurso y la respuesta, obviamente, a lo que fue el discurso de Donald Trump.
2: Sí, Alejandro, una de las cuestiones que me gustaría hacer hincapié, te venía escuchando anteriormente lo que comentabas acerca de la rusofobia, de cómo se va alimentando un estereotipo, una idea sobre los países que Occidente señala como enemigos. Y una de las cuestiones a las cuales lamentablemente nos hemos ido acostumbrando a lo largo de todos estos años fue la de imponer a Irán como un país agresor, un país terrorista, un país que tiene hostilidades continuas contra sus vecinos, cuando la realidad es totalmente lo contrario. Vemos un Irán que recién ha respondido contundentemente este año en contra de las bases norteamericanas en la zona. Es decir, todos estos años Irán no ha sostenido hostilidades contra Estados Unidos, todo lo contrario, se evidencia con lo que vos y yo y todos nosotros hemos vivido a lo largo de este 2026. Y bueno, justamente algo que caracteriza a los iraníes, sobre todo en los términos diplomáticos, es la templanza y el hecho de ser medidos a la hora de comunicar. Creo que han sido contundentes de la misma forma en denunciar el hecho de que Irán ha sido víctima del terrorismo, no solamente con este crimen de crueldad infinita que fue asesinar a las niñas en la ciudad de Minab, sino también en el hecho de que su soberano haya sido asesinado, el mártir Ayatollah Ali Khamenei, algo que todos nosotros no nos imaginamos al revés, ¿no? Imagínense lo que sería para nosotros si alguien como Angela Merkel, o como Sánchez, o como Tony Blair, o como George Bush, o como Trump, fuesen asesinados por iraníes, afganos, o iraquíes, o personas de otra nacionalidad, ¿verdad?, en un ataque militar. Claramente el mundo estallaría de bronca e indignación. Sin embargo, hemos naturalizado los crímenes contra otras naciones que tienen el mismo

0: mismo derecho a existir que Estados Unidos y las naciones de Occidente, ¿verdad?
1: Clarísimo, Leandro, y te digo que, bueno, daría para hablar específicamente del tema, porque además, de hecho, en Minab lo comentábamos hace un ratito, salió hace poquito, ¿no? Muchos meses después, un informe de la ONU ratificando todo lo que Irán ya había planteado el mismo 28 de febrero, ¿no? Es decir, ¿cuánto tiempo hay que esperar para terminar de confirmar lo que era obvio, ¿no? Pero bueno, también marca a las claras, bueno, en definitiva, la parcialidad que vienen teniendo, bueno, algunas organizaciones. En definitiva, o al menos un sector de esas organizaciones a la hora de hacer un análisis de los conflictos que están abiertos en el mundo. Bueno, te voy a consultar ahora sí por el discurso, ¿no? De Pezeshkian y el discurso de Trump también, ¿no? Porque en definitiva, ayer fue un discurso muy violento, ¿no? En términos de lo que uno podría esperar o no, pero digo, comparativamente, el discurso de Trump fue un discurso de amenaza, en definitiva, ¿no? Contra Irán. Digo, vos ahí está, es que ¿cómo lo analizaste? Porque justamente lo que vienen planteando Irán es, ojo, porque detrás de esa amenaza hay más debilidad que fortaleza. Digo, ¿cómo se está encontrando y cómo lo ves a Estados Unidos en un contexto en el cual, bueno, Irán viene avanzando paso a paso y viene teniendo, se lo ve cada vez más fuerte, en definitiva, frente a esta extensión del conflicto?
0: Claramente es una expresión de debilidad. Recordemos, todos aquellos que nos van a escuchar, el hecho de que este tipo de declaraciones Donald Trump ya las ha tenido desde el inicio del conflicto hasta ahora, en reiteradas oportunidades, distintas amenazas, amenazas contundentes. Lamentablemente todos fuimos testigos de esa cuestión de borrar una civilización del mapa, etcétera, y que no sucedió. No solamente que no sucedió, sino que Irán y sus aliados están pudiendo abrirse paso. Recordemos los grandes avances que tuvo el Ansar Allah en Yemen, al punto de poder adueñarse del Bab al-Mandeb. Es un tema que hemos tratado aquí en este espacio, con todo lo que esto repercute para la economía mundial y para un aliado histórico importante, los Estados Unidos de Norteamérica, como es el Reino de Arabia Saudita, y el hecho de que Estados Unidos se haya negado a involucrarse en ese conflicto también, ¿no? Demostrando la impotencia frente a dos frentes tan importantes como son el Estrecho de Hormuz y el Bab al-Mandeb, ¿verdad? Creo que Irán está sosteniendo una estrategia de contestar golpe por golpe y abrirse paso en el control marítimo para poder presionar cada vez más a Estados Unidos para que finalmente este se retire o cesen ellos con las hostilidades, ¿verdad? Trump está frente a una encrucijada. Recordemos que tenemos las elecciones de medio término en noviembre y claramente frente al mundo no está quedando bien parado. Una de las pruebas es que el Estado de Israel tampoco se está involucrando ni en la cuestión de Yemen, ni en seguir atacando a la República Islámica de Irán. Eso es un signo también importante tener en cuenta a la hora de analizar esto en términos geopolíticos y en términos militares. Y bueno, lamentablemente para Trump este tipo de bravuconadas es de lo poco que les queda para alimentar a su propia tribuna.
1: Leandro, se estuvo hablando, bueno, el propio Trump después de hacer esa, bueno, disyuntiva, de abrir esa disyuntiva que tenía sobre si atacar, esperar, ¿no? Dejar que Irán crezca, dijo, ¿no? Y que sea una potencia regional, aparece también ahí, bueno, la necesidad, dice él, o al menos su apuesta a negociar. Y se estuvo hablando también un poquito en relación a lo que pueden llegar a ser, bueno, el marco de esta Asamblea General de la ONU, de que se crucen, de que haya negociaciones. Digo, ¿ves factible esa vía? ¿Cómo estás analizando? Bueno, el desempeño de la diplomacia iraní, digo, en este contexto, que está allí en Nueva York y que, por lo que dicen algunas fuentes periodísticas, estuvieron en reuniones con funcionarios también estadounidenses, con mediadores.
0: Bueno, creo que los hechos son más elocuentes de todo lo que uno podría conversar. A lo largo de todo este año, la diplomacia de la República Islámica de Irán ha hecho grandes esfuerzos en poder labrar y rubricar acuerdos que le den fin a este conflicto y que mejoren las relaciones entre los Estados Unidos de Norteamérica y la República Islámica de Irán. Y lamentablemente siempre ha sido los Estados Unidos de Norteamérica quienes cancelaron de facto estos acuerdos. Muchos de los ceses al fuego no han sido respetados y por lo tanto Irán mantiene su postura de o se rubrica y se legitima frente al Consejo de Seguridad de la ONU, o bien Irán se reserva el derecho a responder cada uno de los ataques. Por lo tanto, creo que es interesante destacar lo que vos muy bien dijiste, de que los iraníes en el contexto de la ONU se están acercando a los Estados Unidos y los funcionarios de esta nación para poder darle una salida diplomática a todo esto. Recordemos de que Irán es el menos interesado en que este conflicto continúe.
1: Clarísimo, Leandro, un gusto como siempre hablar con vos.
0: El gusto es todo mío, muchísimas gracias y estoy a vuestro servicio. Chao.
1: Un abrazo grande, estábamos en línea con el licenciado argentino en lengua y literatura persa, Leandro Bracamonte.
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1: Y ya nos metemos en la última media hora del programa y lo hacemos como siempre, a través de las voces de los principales protagonistas a nivel mundial. Y por supuesto vamos a seguir hablando de lo que está sucediendo allí en la ONU, en su Asamblea General Anual. Y nos vamos a quedar un poco en Irán, porque obviamente uno de los discursos más esperados del día de hoy tuvo que ver con la palabra del presidente iraní, Masoud Pezeshkian, que habló y dijo cosas realmente profundas y sobre todo poniendo claridad sobre acusaciones infundadas, ¿no? Un tema que veníamos conversando, de hecho, hace un ratito, ¿no? Cómo se van fabricando ciertos estereotipos y sobre todo, bueno, una imagen cuidadosamente planificada, ¿no? Por ciertos sectores, de quiénes son los buenos, quiénes son los malos, cómo leer, cómo ver a determinados países que, el occidente geopolítico, por denominarlo de alguna forma, señala como los responsables del mal, ¿no? Caso Irán, por ejemplo. Y en esa lógica, entonces, lo que hizo Masoud Pezeshkian es, bueno, rechazar las amenazas que vinieron en la voz del presidente de Estados Unidos, Donald Trump, y aseguró ante la Asamblea General de la ONU que su país no puede ser obligado a rendirse mediante sanciones o acciones militares, y aseguró que Teherán está dispuesto a dialogar, pero rechazó cualquier amenaza y sostuvo que Irán no se va a someter ante la fuerza.
3: No aceptaremos el lenguaje de la fuerza y nos arrodillaremos jamás. Trump debe saber que la amenaza del terrorismo hará que nuestra nación sea más cohesionada, más fuerte y más resistente. La nación iraní debe saber que no nos dejaremos intimidar por la fuerza y que haremos que los agresores se arrepientan. Esto es lo que deberían saber Trump y quienes quieren intimidar. Que entiendan que estamos dispuestos al diálogo, pero que no aceptaremos el lenguaje de la fuerza ni nos arrodillaremos jamás. Trump experimentó de primera mano sus decisiones destructivas. Y estas han puesto a prueba la capacidad de resistencia de Irán. Ahora saben muy bien que no se puede obligar a Irán a rendirse mediante la guerra. Irán nunca ha iniciado ninguna guerra y siempre ha mantenido su compromiso con la mesa de negociaciones. Nos impusieron la guerra, pero demostramos que podíamos defendernos. No tememos a la guerra, no huimos a las negociaciones de paz y defenderemos a nuestro amado Irán hasta el final.
1: Ahí lo escuchamos entonces al presidente iraní, del cual vamos a escuchar algunos fragmentos más de su discurso, porque también, como hablábamos hace un ratito, invirtió en definitiva la carga de lo que fueron las acusaciones de ayer, ¿no? De Donald Trump, que había tildado al país de, bueno, una amenaza terrorista, de tener armas nucleares, de ser un país agresor. Bueno, gran parte de esos adjetivos y de esas acusaciones, decíamos, Pezeshkian las invirtió, ¿no? Invirtió la carga y justamente puso la responsabilidad del otro lado. Acusó a Estados Unidos de ser el verdadero terrorista. Obviamente lo señaló con pruebas concretas por atacar a civiles, por entrenar y proteger a grupos que Teherán considera de hecho terroristas, y también cuestionó que Washington presente a Irán como una amenaza para la región. Recién lo escuchábamos al propio Pezeshkian planteando que Irán jamás invadió a nadie, ¿no? De hecho, ellos fueron el país invadido. Lo escuchamos entonces.
3: Martirizaron y asesinaron a nuestros científicos, a nuestros hombres, mujeres y niños. Vengo de un Irán en el que nuestro líder supremo fue asesinado sin ningún marco legal ni motivo alguno. Vengo de un Irán donde en realidad bombardearon una escuela. ¿Ves a estos niños? Estos niños perecieron bajo las bombas, con armas utilizadas por Estados Unidos e Israel, eran inocentes. No había cometido ningún delito. Lamert, una de las pequeñas ciudades de una provincia de Irán, cuenta con un polideportivo donde los niños jugaban animadamente. Estados Unidos, utilizando armas con múltiples ojivas, atacó ese pabellón deportivo. Martirizaron y asesinaron a nuestros científicos, a nuestros hombres, mujeres y niños. Niños inocentes, que en verdad no habían cometido ningún delito ni pecado. Quienes son terroristas, entrenan y protegen a otros terroristas, nos describen como tales. Solo nos hemos defendido. No somos terroristas.
1: Ahí lo escuchábamos entonces, otro fragmento del discurso, un discurso donde además también, bueno, para los que lo pudieron ver, y ya que estamos, recomendamos también que, ingresen a nuestra plataforma, a www.noticiaslatam.lat, y ahí van a poder ver, en definitiva, todos los discursos que se están realizando allí en la Asamblea General de la ONU, traducidos, obviamente, y ahí fue muy contundente, ¿no? Porque el propio Pezeshkian mostró imágenes que daban cuenta, ¿no?, de lo que habían sido las vidas arrebatadas en este atentado terrorista, en definitiva, en este ataque terrorista contra civiles el mismísimo 28 de febrero, cuando inició la agresión de Estados Unidos e Israel contra la República Islámica de Irán. Bueno, vamos a escuchar el último audio, en este caso, de Pezeshkian, donde antes de subir al estrado y hablar, el presidente del parlamento iraní, Mohammed Baer Ghaligaf, sostuvo que las potencias extranjeras no podrán contener la voluntad del pueblo iraní ni apartarlo de sus tradiciones religiosas. Lo escuchamos.
4: Hoy, cuando el presidente diabólico habla de la ausencia del pueblo de Irán, debe saber que se enfrenta a una cultura de defensa sagrada, a una cultura de civilización religiosa que ha participado en la escuela del Corán y de la familia del profeta Mahoma, y a una civilización iraní histórica. Con estas palabras, debe saber que los esfuerzos de las potencias extranjeras, e incluso de una nueva potencia estadounidense, no podrán contener la voluntad de esta nación independiente, libre y valiente, ni impedir que se mantenga fiel a las tradiciones de Dios.
1: Seguimos escuchando las voces que, bueno, fueron amplificadas, ¿no?, en definitiva, allí en la Asamblea de la ONU. Y ahora nos vamos hacia Francia, porque Emmanuel Macron también fue uno de los oradores el día de ayer y puso sobre la mesa la situación de Palestina y de Gaza ante la ONU. De hecho, Francia cuestionó la falta de acción internacional frente a la situación en Gaza. Allí Macron advirtió que reconocer a Palestina únicamente de manera formal, sin acompañar ese reconocimiento con acciones concretas, carece de credibilidad. Lo escuchamos.
5: ¿Qué valor tiene nuestra credibilidad si permanecemos inactivos en Gaza? Hace un año, en esta misma sala, varias docenas de estados reconocieron a Palestina. Entiendo que algunos son muy cínicos. Lo reconociste en el papel. Analicemos la situación tal como es. Pero, ¿qué valor tiene nuestra credibilidad si permanecemos inactivos en Gaza? Algunos afirman que se ha alcanzado la paz, pero esto no ha facilitado la entrega de ayuda humanitaria. Es espectáculo y es vergonzoso.
1: Y en la misma línea también, de alguna u otra forma, se expresó el presidente turco Recep Tayyip Erdogan, que también cuestionó, en definitiva, la injusta exclusión, ¿no? En principio, por un lado, respaldó, ¿no?, la creación de un Estado palestino independiente y con plena integridad territorial. Esto es lo que dijo Erdogan. También, en un ratito vamos a escuchar, habló justamente de la exclusión del presidente palestino. Pero antes, entonces, escuchamos las palabras de Erdogan sobre la creación de un Estado palestino independiente.
6: Con la ayuda de Dios, veremos días buenos cuando se establezca un Estado palestino independiente, basado en las fronteras de 1967, con integridad territorial y con Jerusalén Este como su capital.
7: Inshallah, gracias.
1: Ahí lo escuchamos entonces al presidente turco, y lo vamos a seguir escuchando porque también hizo gran parte de su discurso, estuvo centrado sobre la situación en Gaza y sobre todo sobre la hipocresía, ¿no?, que muestran una gran cantidad de países. Macron, de hecho, lo planteaba en relación a Europa, Y es claro, ¿no? Digo, ya son varios años que se viene planteando una definición más concreta de los países de la Unión Europea respecto a la situación en Gaza, y vemos que las sanciones o las medidas que toman frente a Israel son, cuanto menos, bueno, insuficientes. Pero en esa lógica también decíamos, se expresó Recep Tayyip Erdogan y puso sobre la mesa un elemento clave también de esta última asamblea de la ONU, y es la exclusión del presidente palestino, Mahmoud Abbas. Digo, va a estar hablando, en definitiva, el premier israelí, ¿no? Benjamín Netanyahu, país agresor, claramente, en este caso, y no va a poder estar presente allí el presidente palestino Mahmoud Abbas en la Asamblea General de la ONU. Ya es el segundo año consecutivo, va a estar presente de manera virtual, pero no se le permitió estar de manera física allí, y sobre esa injusticia, entonces, opinó el presidente turco.
8: Esta injusticia contra nuestros hermanos y hermanas palestinos ofende profundamente la conciencia de la humanidad. El señor Mahmoud Abbas, presidente del Estado de Palestina, oficialmente reconocido por la mayoría de los países miembros aquí presentes, no ha podido asistir a estas sesiones durante 2 años consecutivos. Esta injusticia contra nuestros hermanos y hermanas palestinos ofende profundamente la conciencia de la humanidad. Que se sepa que, aunque el presidente Abbas no pueda estar aquí en persona, nosotros, como hicimos el año pasado, seguiremos siendo una sola voz. Y desde esta tribuna, desde este podio, seguiremos haciendo oír la lucha del pueblo palestino en todo el mundo.
1: Y así, entonces, culminamos esta pequeña ronda vinculada con la ONU, pero hay más audios, hay testimonios, va, en realidad más o menos, porque vamos a estar continuando con algunos más, pero en este caso nos vamos a ir hacia Siria, porque Ahmed al-Shara fue consultado sobre sus vínculos con el líder de Al-Qaeda y sobre las acusaciones relacionadas con los atentados del 11 de septiembre de 2001, y el mandatario sirio negó cualquier relación con los hechos ocurridos ese año. Lo escuchamos.
9: Estamos completamente desvinculados de lo ocurrido. En primer lugar, respecto al 11 de septiembre, yo no tuve nada que ver con aquello. En ese momento tenía 13 años y no sabía nada sobre esos asuntos. Por supuesto, lamento profundamente a todas las víctimas que perdieron la vida en Estados Unidos, así como a quienes murieron en Oriente Medio como consecuencia de las políticas aplicadas allí, que causaron numerosas víctimas. Por tanto, estamos completamente desvinculados de lo ocurrido entonces y de aquel acto o acción que tuvo lugar en 2001.
1: Y por último, entonces, vamos a rememorar algunas de las palabras que dio Donald Trump en el día de ayer, que decíamos, por un lado, fue un discurso muy duro respecto de la situación en Irán y contra Irán, pero por el otro lado también reivindicó muchísimo de lo que él está haciendo en Estados Unidos y para Estados Unidos. De hecho, destacó ante la Asamblea General la situación económica de su país y también aseguró que Estados Unidos está de moda. Bueno, escuchamos a ver qué dijo.
10: Estados Unidos está de moda. Nuestro país está mejor que nunca. Nuestro país es hoy más fuerte que nunca. Nuestra economía es la envidia del mundo. Nuestro ejército es el más poderoso del planeta. Nuestra tecnología es insuperable y somos líderes en prácticamente todo. Nuestra energía es el combustible del planeta. Estados Unidos está de moda. Nuestra nación está creciendo. Nuestro poder se está expandiendo. Nuestro país está mejor que nunca. Y nuestro futuro es muy, muy prometedor.
11: And our future is very, very bright.
1: Y así, en la voz de Donald Trump, despedimos esta ronda de audios internacionales que estamos escuchando aquí en Séptimo Piso. Quédate porque todavía quedan algunos minutos más de información.
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1: Y en los últimos minutos de Séptimo Piso nos metemos en una noticia que, bueno, vale la pena prestarle atención porque, bueno, el título es por lo menos dramático y muy factible, porque en definitiva de lo que están advirtiendo diversos científicos es que más de 450.000 personas podrían morir a causa del fenómeno climático del Niño, ¿no? Conocido como el Niño, y esto en los próximos 6 meses. Esta cifra, decíamos, fue revelada por la organización de investigación científica Climate Impact Lab, y según sus previsiones, en los próximos meses la temperatura media de la superficie terrestre va a superar en 1,2 grados Celsius los niveles habituales. Y esto, que por ahí para cualquiera de nosotros no pareciera tan grave, dicen los científicos, se esperaba, ¿no? Este aumento de 1,2 grados Celsius en la temperatura dentro de 2 décadas, dentro de 20 años. Bueno, ahí está en definitiva el riesgo grande que acarrea este fenómeno climático. Pronosticamos, dice el informe de la organización, que se van a perder 451.000 vidas a causa del calor durante la primera mitad de este fenómeno del Niño. Y la cifra es aproximadamente, dicen ellos, 65 veces mayor que las 6.800 personas que fallecieron, o que se cree, dicen, que han fallecido o están desaparecidas a causa de la reciente riada repentina en Nepal. Como para comparar, ¿no? Ya vimos un fenómeno climático que generó muchísima conmoción en todo el mundo, lo que sucedió en Nepal. Bueno, imaginémonos un fenómeno 65 veces más grande. Esto es lo que están planteando los científicos. Por si fuera poco, encima, dado que el Super Niño, ¿no?, como se lo denominó, se va a prolongar hasta la primera mitad de 2027 y es un periodo de tiempo que no había sido calculado en la previsión actual, se espera que el número total de muertes todavía pueda ser más grande que las 450.000 anunciadas, lo cual obviamente genera un nivel de alarma aún mayor. Recordemos que el Niño va a afectar a más de 50 países y muy, pero muy diversos, ¿no? Estamos hablando de Nigeria, de Indonesia, de Sudán, de la India, de Brasil. Esos son algunos de los más afectados, según los investigadores, pero digo, después, si nos da el tiempo, vamos a hablar un poquito, porque Latinoamérica es una región que va a sufrir mucho y que, de hecho, ya lo está haciendo. El Niño nos está empujando, dice el informe, en la práctica hacia el futuro, pero bueno, un futuro que no deseamos, ¿no? Claramente, decimos nosotros, exponiéndonos a temperaturas que solo serán habituales dentro de 2 décadas antes de que tengamos tiempo de adaptarnos y protegernos. Bueno, se espera que el Niño este año puede alcanzar su mayor intensidad desde 1950, esto según los medios y diversos analistas, y recordemos, se trata de un fenómeno natural caracterizado, por un lado, por un aumento anómalo de la temperatura del agua en la zona ecuatorial del Océano Pacífico, que obviamente altera la interacción entre el océano y la atmósfera y puede provocar cambios climáticos en distintas partes del mundo. Es casi una confirmación, ¿no? Va a generar, ya lo está haciendo, decíamos, podría provocar pérdidas millonarias en América Latina y aumentar aún más la pobreza. Es lo que otro informe, en este caso de la Comisión Económica para América Latina y el Caribe, la CEPAL, difundió en los últimos días, y con datos concretos, ¿no? ¿Qué es lo que está planteando? Pérdidas acumuladas de al menos un 2% del Producto Bruto Interno Regional en 3 años, y podría llegar a sumar este fenómeno extremo del Niño hasta 4,8 millones de personas en situación de pobreza. Es decir, todas malas noticias en términos de lo que pueden ser los efectos de este Super Niño que, bueno, ya está llegando y que se espera que se prolongue, como decíamos, hasta los primeros meses del año 2027. De acuerdo con el informe, en este caso ya de la CEPAL, la mitad de esas pérdidas se va a concentrar durante el primer año del fenómeno y el impacto sobre los ingresos de los hogares podría elevar la pobreza en hasta casi 5 millones de personas adicionales hacia finales de la década, frente a un escenario sin el Niño, ¿no? Comparativamente hablando. Estas proyecciones de la Administración Nacional Oceánica y Atmosférica de Estados Unidos apuntan a una probabilidad superior al 90% de que el fenómeno alcance una intensidad muy fuerte durante el otoño e invierno de 2026-2027. La CEPAL advierte que las consecuencias van a ser heterogéneas y persistentes, con una combinación de menor crecimiento económico, presiones inflacionarias y mayor vulnerabilidad en sectores como la energía, la pesca, la agricultura y la infraestructura. Las altas temperaturas también van a aumentar la demanda en ciudades como Lima, San Pablo y Ciudad de México, mientras una menor disponibilidad de agua podría incrementar el riesgo de cortes y elevar los costos operativos. Las vulnerabilidades mayor debido al peso, obviamente, de la generación hidroeléctrica en varios países de la región, y en algunos casos supera el 70% de la matriz eléctrica, mientras que más de la mitad de la capacidad instalada tiene más de 30 años de antigüedad. Es decir, el agotamiento de las reservas hídricas que puede traer aparejado el fenómeno del Niño, bueno, tiene consecuencias muy, pero muy diversas, y entre ellas, por supuesto, afectar la matriz energética de los países mundiales y sobre todo latinoamericanos. En la agricultura también, dice la CEPAL, recogiendo estimaciones de la FAO, señalan probabilidades superiores al 70% de sequías durante los próximos meses en zonas del corredor seco centroamericano, Colombia, Venezuela, países del Caribe como Cuba, como República Dominicana y como Haití, con posibles consecuencias para las cosechas y la seguridad alimentaria. Ante este escenario, obviamente, el organismo plantea medidas como incorporar el riesgo climático en las políticas públicas, reforzar la infraestructura, crear fondos de reserva, proteger los medios de vida y ampliar la complementariedad de fuentes renovables de energía. Las respuestas adoptadas una vez declarada la emergencia son considerablemente más costosas que las medidas preventivas basadas en una adecuación, en una adecuada anticipación, es lo que señaló el secretario ejecutivo de la CEPAL, José Manuel Salazar, y creo que es una obviedad, pero que vale la pena recordar permanentemente, ¿no? Es decir, prevenir es mejor que curar y además es más barato, ¿no? Creo que tal vez en el lenguaje económico los dirigentes lo entienden más. Hay que prevenir, hay que intentar ver cómo se aminoran estos efectos que ya, como decíamos, no se vienen advirtiendo con suficiente anticipación como para que se pueden tomar medidas en el asunto. Ojalá que, por ejemplo, eventos como el que está sucediendo ahora en Nueva York, en esta Asamblea General de la ONU, puedan abordar en profundidad un fenómeno que cada vez, bueno, se torna más peligroso para toda la humanidad.
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1: Y así llegamos al final de la edición de hoy. En la operación técnica estuvo Celeste Vázquez, en la producción Martín Morano, Cristian Kallner, Cecilia Claps, Laureano Ponce, Emiliano Lomblomjian y Sheila Márquez. En el servicio informativo Florencia Cabral, Florencia Fossati y Cintia Gauna. Mi nombre es Alejandro Volkin y les deseamos, como siempre, que tengan una excelente jornada y sobre todo, que nos reencontremos de nuevo en el aire de Radio Sputnik.
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12: Todas las cosas bellas del campo, lo que los antiguos literatos llamaban lo bucólico, se refleja en esta hermosísima canción que hemos, con perdón del autor, destrozado, porque para usted seguramente también será muy bonito el sol de mañana, cuando ella, el objeto del amor, corre por entre los trigales.

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2: Muy buen día a todos, bienvenidos al programa internacional de Radio Sputnik. Estás escuchando Séptimo Piso y te vamos a acompañar durante 2 horas con las claves de la agenda internacional, sus protagonistas y las distintas voces del mundo. Mi nombre es Alejandro Volkin y me acompaña, como siempre, nuestra compañera Cintia Gauna. ¿Qué tal, Cintia? ¿Cómo estás?
3: Muy buenas tardes, Alejandro. Para vos y para los oyentes, ya estamos preparados para compartir con toda la audiencia la agenda internacional, que, por cierto, como siempre, nos da muchísimos temas para desarrollar.
2: Así es, y que hoy se centra fundamentalmente en Estados Unidos, porque arrancó, en definitiva, la Asamblea de las Naciones Unidas, la Asamblea que hoy ya tuvo a, bueno, representantes del más alto nivel dando su discurso y dando que hablar también, porque hablamos de Luis Ignacio Lula da Silva, que fue, bueno, el primer orador en términos de ser un primer mandatario, ¿no? Antes habló, por supuesto, el secretario general de las Naciones Unidas, Antonio Guterres, dijo algunas cosas interesantes que vamos a estar analizando también acá, sobre todo la discusión en relación a cuál es el mundo que se viene, cuál es el lugar que va a ocupar la ONU como organización y cuál es el mundo que se viene, si se viene un mundo multipolar, no, si ya está acá, si hay que adaptarse a eso. Bueno, son debates que hace tiempo que vienen recorriendo, en definitiva, la discusión mundial, geopolítica, diplomática, pero que hoy en día son ineludibles en el foro que representa a la ONU esta semana y que quedó bien patente en la voz de su secretario general. Después de eso, bueno, por supuesto habló, decíamos, Luis Ignacio Lula da Silva, habló Donald Trump también, con un discurso interesante y polémico, como suele tenernos acostumbrados este primer mandatario, que hizo referencia a todo, sobre todo a la política interna de Estados Unidos, en principio, pero además también estuvo hablando y apuntó directamente contra Irán, habló de la inteligencia artificial, la renombró, viste que a Trump le gusta renombrar todo, renombra lagos, renombra golfos, bueno, también renombró la inteligencia artificial y dijo, ahora se tiene que llamar superinteligencia, así que también nos vamos a estar metiendo en eso, son debates que parecen así livianos, pero te digo que hay bastante discusión en el fondo, porque de hecho es uno de los puntos clave que va a tocar con su homólogo Xi Jinping también, con el cual se va a juntar esta semana, así que por eso digo, es un discurso que vale la pena analizar también. Habló Recep Tayyip Erdogan, el primer mandatario turco, así que hay mucho, va a hablar Macron también, es decir, vamos a estar compartiendo las voces y los análisis.
3: Sí, sobre también todo presente la voz cubana.
2: Exactamente, bueno, indignada también en cuanto a lo que fue el discurso del propio Donald Trump. Lula hizo muchas referencias también a Cuba, hizo referencias a Venezuela. Bueno, vamos a estar analizando porque Latinoamérica está a la orden del día en términos no solamente de, bueno, poder escuchar sus voces, sino también hay un apetito grande, ¿no? En este caso por parte de Estados Unidos para avanzar nuevamente sobre esta región. Así que fue y es un tema del cual vamos a estar hablando y mucho en el programa de hoy. Pero no nos vamos a quedar solamente en la ONU, vamos a quedarnos sí en Estados Unidos porque hoy se firmó un acuerdo entre Estados Unidos, Dinamarca, Groenlandia, bueno, países que hace tiempo que, bueno, Donald Trump los viene repitiendo, países con los cuales, sobre todo con Dinamarca, obviamente, y con Groenlandia, Donald Trump venía, y Estados Unidos venía muy tenso. Bueno, finalmente se llegó a un acuerdo, se sabe poco, pero acá te vas a terminar enterando de qué es lo que hay detrás, por supuesto, de ese acuerdo, y decíamos, vamos a, por supuesto, cubrir, y vas a estar escuchando las voces de lo que va a suceder y está sucediendo hoy allí en la Asamblea General de la ONU. Bueno, la cobertura la tenés en Sputnik, acá. ¿Y dónde la podés encontrar?
3: De manera ampliada ingresas a www.noticiaslatam.lat y por supuesto ahí podés leer todo esto en desarrollo y al detalle.
2: Y están, además, los videos también, ¿eh?
3: Por supuesto.
2: Podés ver los videos directamente en vivo y traducidos sobre todos los mandatarios que estén hablando.
3: Por supuesto, con imágenes también en el recinto de la Asamblea General que son interesantes de observar justamente, y a través de nuestro canal de Telegram eso se actualiza minuto a minuto. Así que si buscás @SputnikMundo tanto en Telegram como en Twitter, te actualizás al instante.
2: Al instante, hacete amigo entonces de nuestras redes sociales porque estamos teniendo una cobertura exhaustiva y muy minuciosa de lo que está sucediendo allí en la Asamblea General de la ONU. Pero bueno, además de todo esto, por supuesto, tenemos los principales títulos del día y en ellos nos metemos ya.
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3: El sistema de gobernanza global no refleja el equilibrio actual de poderes, admite el secretario general de la Organización de las Naciones Unidas. Antonio Guterres expresó que el actual sistema de gobernanza mundial, establecido tras la Segunda Guerra Mundial, ya no se ajusta al vigente equilibrio de poderes y necesita una reforma.
2: Nuestras instituciones y sistemas de gobernanza global siguen reflejando las realidades del poder y los intereses de una época que en gran medida ya ha quedado atrás, declaró Guterres desde la tribuna de la Asamblea General de la ONU.
3: Señaló que la incompatibilidad de las instituciones internacionales existentes con la realidad actual es uno de los principales desafíos para el mundo y agregó que en el mundo moderno el balance del poder también está experimentando cambios radicales.
2: En primer lugar, entre los estados, con la aparición de nuevos centros de influencia económica, política y tecnológica. Y en segundo lugar, estamos presenciando una transición extraordinaria del poder de los gobiernos a un puñado de corporaciones y personas, sostuvo.
3: Washington no puede tolerar nuevos ataques de Kiev contra petroleros vinculados a Estados Unidos, señaló Marco Rubio. Ucrania ataca buques petroleros vinculados a Estados Unidos y esto debe detenerse, declaró a medios internacionales el secretario de Estado estadounidense Marco Rubio.
2: El funcionario precisó que en los últimos meses, en varias ocasiones, buques vinculados a Estados Unidos han sido el blanco de ataques por parte de Ucrania e indicó que resulta clave resolverlo. No podemos permitir que suceda, insistió.
3: A su vez, al referirse a la resolución del conflicto ucraniano, reconoció que, aunque esto implica grandes dificultades, la parte estadounidense mantiene la esperanza de alcanzar algún avance en este ámbito. El presidente Trump siempre ha querido poner fin a este conflicto y está dispuesto a hacer lo que esté a su alcance para lograrlo, reiteró Rubio.
2: Previamente, el Ministerio de Asuntos Exteriores de Rusia manifestó su esperanza de que Washington lograra influir en Kiev en relación con los repetidos ataques de este último contra petroleros en el Mar Negro, así como contra la infraestructura energética civil en territorio ruso.
3: Las Fuerzas Armadas de Ucrania reconocen que no pudieron derribar ningún misil balístico en la última noche. El mando del ejército ucraniano no reportó ninguna interceptación exitosa de misiles balísticos ni de misiles antibuque Onyx en el transcurso del último ataque masivo de las Fuerzas Armadas rusas.
2: Previamente, el Ministerio de Defensa de Rusia informó de un ataque masivo con armas de alta precisión terrestres, marítimas y aéreas, así como con drones que alcanzaron las instalaciones militares en Ucrania.
3: El Ministerio de Defensa ucraniano informó de manera rutinaria sobre la interceptación de drones, pero hizo caso omiso de los misiles balísticos y de crucero. A su vez, Volodymyr Zelensky también reconoció que las Fuerzas Armadas de Ucrania no pueden derribar misiles balísticos debido a la escasez de misiles de defensa antiaérea.
2: A mediados de septiembre, Zelensky aseveró que conseguir tan solo 100 misiles para Ucrania supone un enorme reto y señaló que una de las causas de los problemas con el suministro de misiles antiaéreos es el volumen insuficiente de su producción en Estados Unidos.
3: Donald Trump explica su visión sobre el conflicto con Irán. En su discurso ante la 81ª sesión de la Asamblea General de la ONU, el presidente estadounidense Donald Trump afirmó que tiene dudas sobre sus posibles acciones hacia Irán.
2: «Tengo que tomar una gran decisión», dijo. «Se hará un acuerdo con Irán que les permita reconstruirse y crear un país mucho más grande de lo que jamás fue, o quizás uno de los más grandes de Oriente Medio o incluso del mundo, o aniquilo a la República Islámica y lo hago rápidamente sin darles nunca la oportunidad de volver a matar y a destruir personas y países y los llevo al infierno sin ninguna posibilidad de supervivencia y sin ninguna esperanza de grandeza futura ni de generaciones futuras», se preguntó Trump.
3: La Unión Europea busca apoderarse de los activos rusos antes de las elecciones de 2027, denuncia la inteligencia rusa. Expertos de la Unión Europea estudian formas de crear una estructura que permita ocultar los activos rusos congelados, transfiriéndolos fuera del depositario europeo más grande, Euroclear, que se encuentra bajo jurisdicción belga, denuncia el Servicio de Inteligencia Exterior de Rusia.
2: El documento señala que la ventana para confiscar los activos rusos podría cerrarse si los próximos comicios en países europeos llevan al poder a gobiernos menos favorables a las autoridades ucranianas y contrarios a alimentar el riesgo de una gran guerra en Europa.
3: En particular, los saqueadores de propiedades ajenas temen sobre todo las elecciones presidenciales en Francia y las parlamentarias en Grecia, España y Polonia, añadió el organismo.
2: La nota explica que los políticos europeos temen que sin confiscación de los activos rusos no puedan financiar indefinidamente al régimen de Kiev.
3: Donald Trump firma un acuerdo con Groenlandia y Dinamarca. Según señaló la semana pasada Trump, el pacto otorga a Washington el control permanente sobre la seguridad y las demás necesidades del territorio autónomo danés.
2: La primera ministra danesa, Mette Frederiksen, celebró el acuerdo aseverando que respeta la soberanía del Reino de Dinamarca y el derecho a la autodeterminación de Groenlandia. Agregó que una vez firmado, deberá pasar por los procedimientos parlamentarios necesarios para entrar en vigor.
3: La firma se produce tras meses de amenazas del mandatario estadounidense de anexionarse Groenlandia por motivos de seguridad nacional.
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2: Y ya nos metemos de lleno en la primera entrevista del día y hace referencia, por supuesto, a lo que está sucediendo allí en la Asamblea General de la ONU. Decíamos, el primer orador, en definitiva, después del secretario general de la ONU, fue Luis Ignacio Lula da Silva, el presidente brasilero, que dejó frases contundentes. Bueno, para analizarlas, ya estamos en línea con el politólogo brasileño Rafael Machado. ¿Qué tal, Rafael? Alejandro te saluda.
4: Hola, Alejandro. Buenas tardes. Siempre un honor estar con ustedes acá.
2: Lo mismo para nosotros, Rafael. Bueno, en principio, me imagino que habrás escuchado el discurso de Lula. Dejó varias frases, te sorprendió y sobre todo, bueno, lo primero que hizo fue poner en cuestión fuertemente a la ONU. Digo, era un discurso esperado, ¿cómo lo analizás?
4: Hay muchos elementos que pertenecen a mucho de lo que Lula ha hablado en los últimos años, ¿sí? Entonces, en cierto sentido es como un resumen de muchos temas, muchos tópicos que Lula ha trabajado en ese nuevo gobierno, tópicos de relaciones internacionales en general. Hay algunos elementos nuevos, por supuesto. Hay esa estafa, ese fastidio de la ineficiencia de las Naciones Unidas. Entonces Lula hace ya muchos años, en verdad, hace 20 años, intenta una reforma de las Naciones Unidas. Pues por supuesto que es posible discutir, debater sobre si las ideas de Lula sobre las Naciones Unidas son las más interesantes, pero lo que me parece bastante claro es que las Naciones Unidas demostraron que no son hoy día un órgano capaz de enfrentar los conflictos contemporáneos, capaz de dar una respuesta a lo que pasa en el mundo. Muy poco eficaz, lo ha demostrado la total inacción en lo que pasó en Medio Oriente, no solo con Palestina, pero también con Líbano y con Irán. Incapaz también de dar una respuesta que sea razonable, incluso a la cuestión ucraniana, muy dividida. Vemos, por ejemplo, el problema de que se tenga una organización de las Naciones Unidas cuyo presupuesto sea garantizado en gran parte por Estados Unidos, ¿sí? En el sentido de que si Trump empieza a intentar disminuir su participación en Naciones Unidas a través de cortes en el presupuesto, por supuesto que eso significa cortes en innumerables actividades de las Naciones Unidas. Es lo que nosotros estamos viendo, así como Estados Unidos cortando aportes a UNESCO, a una serie de otras agencias de las Naciones Unidas, y siempre fue un gran desequilibrio, siempre hubo ese desequilibrio en las organizaciones internacionales, ¿sí? Entonces hay ese aspecto de la importancia de una reforma de las Naciones Unidas, por su ineficiencia. Es un tema muy clásico de Lula. Me llama atención también a los discursos de Lula sobre la cuestión de Medio Oriente, sí, aunque por supuesto hay ciertos elementos que se puede discutir, como la crítica que hizo a Hamas. Hubo también una cierta crítica a la operación militar especial, pero también es porque Lula tiene una perspectiva más basada en un intento a un retorno a relaciones internacionales más amistosas, sí, un poco más pacíficas, como tal vez fueron, al menos para una cierta parte del mundo, hace algunos años. Sí, entonces hay una cierta nostalgia también, que por supuesto que no va a ser sentida por gente, tal vez en algunas otras partes del mundo, que durante todo ese tiempo siguieron viviendo en conflicto, recibiendo bombardeos, pero existe ese cierto idealismo también que pertenece a la generación del presidente Lula. Entonces todo eso informa bastante al discurso de Lula, y por supuesto también en vísperas de elecciones, las interferencias de Estados Unidos en Brasil, o al menos las amenazas de eso, aunque Lula no dé los nombres, sino no nombre a los responsables, pero por supuesto esto también informa bastante del discurso que él dio en las Naciones Unidas.
2: Rafael, ahora nos metemos en ese tema, pero antes te consulto, ¿qué lugar crees que Lula quiere para Brasil en la ONU? Digo, habló en su momento de ciertas iniciativas de paz con China, digo, ¿qué lugar cree Lula que le corresponde a Brasil dentro del escenario internacional?
4: Bueno, uno de los más grandes objetivos internacionales de Brasil desde el primer gobierno de Lula, aunque eso sea una iniciativa que venga ya de los años 90, es que Brasil pertenezca al Consejo de Seguridad, ¿sí? Entonces, a veces hay dos posiciones distintas en el gobierno Lula. Una de que tal vez el Consejo de Seguridad no debería tener el veto, ¿sí? Y también la idea de que Brasil debería tener un asiento permanente en las Naciones Unidas. Eso ha sido un objetivo de Brasil, incluso eso había sido prometido a Brasil cuando se creó las Naciones Unidas, pero al menos Estados Unidos hizo esa oferta a Brasil. Eso no fue acepto en especial por el Reino Unido, pero aún es un objetivo de Brasil en las relaciones internacionales. Bueno, Lula intentó cuando empezó su nuevo gobierno posicionar Brasil como un gran mediador internacional. Hubo intentos de eso en la cuestión ucraniana, también en la cuestión palestina. No hubo suceso, en verdad, por una serie de motivos. Son conflictos muy difíciles, son conflictos que tienen raíces muy profundas, y Brasil no estaba en una posición de ofrecer respuestas que no fueran simplemente un alto fuego y un retorno al status quo. Pero en esa fase de transición geopolítica, la idea de un retorno al status quo, un retorno a la situación tal como era 2020, 2021, eso no va a bastar para cualquier de los principales actores geopolíticos. Sí, entonces, hay ese objetivo del Consejo de Seguridad y también un objetivo de intentar poner a Brasil como una pieza llave en las negociaciones internacionales, pero también sin grandes hechos alcanzados.
2: Rafael, ahora sí nos metemos un poco en la política interna brasilera, pero también en definitiva en la política internacional, porque digo, de casualidad o no, habló Lula y habló Trump después. Lula en su discurso dijo: no queremos ni vamos a ser el patio trasero de nadie. Era algo que ya lo venía planteando, pero lo dijo directamente antes de que hable el presidente estadounidense. Digo, ¿cómo estás viendo ese vínculo? Y también si Brasil se puede transformar o no, si es un objetivo de Brasil, transformarse en una referencia en Latinoamérica justamente en la confrontación o al menos en la resistencia a lo que es esta avanzada de Estados Unidos en lo que considera su patio trasero.
4: Brasil tiene, por motivos históricos, por sus dimensiones geográficas, por su poder militar, etcétera, es siempre una referencia en nuestro continente, ¿sí? Y eso ya fue utilizado incluso para malos objetivos. Entonces, por ejemplo, en la época de las principales intervenciones de Estados Unidos en Sudamérica, Brasil tuvo un rol bastante significativo en el golpe de Hugo Banzer en Bolivia, también en el golpe militar en Uruguay. Lo que significa exactamente que exactamente a causa de su potencial, Brasil puede desarrollar una función positiva o negativa dependiendo de cómo se posicione, y de hecho los otros países siempre van a observar cómo Brasil está se posicionando, cómo Brasil está se comportando para direccionar también su política externa, sea para ingresar en alguna iniciativa brasileña o para asumir una posición más moderada o simplemente de quedarse observando, aguardando el desarrollo de los hechos. Me parece que en el momento actual hay una falta de un consenso interno, ¿sí? Yo podría decir que es el principal problema para que Brasil pueda desarrollar una función un poco más positiva en ese sentido de un incentivo a la resistencia. Lula mismo no tiene esa postura más desafiadora como, por ejemplo, tuvo Hugo Chávez o Nicolás Maduro o Evo Morales o otras figuras. Sí, entonces, por ejemplo, eso se puede observar en esa iniciativa de paz, esa iniciativa internacional en que Brasil está junto a Canadá y la comunidad europea, por ejemplo, y Kenia, actores geopolíticos, tal vez con la excepción de Kenia, que son también muy problemáticos en el escenario internacional. Sí, estamos hablando de Canadá y la comunidad europea intentando hacer un contrapunto a Estados Unidos, no es como si fuera también un enfrentamiento entre una fuerza positiva y una fuerza negativa. Son proyectos distintos que no son exactamente el proyecto multipolar, la idea de un mundo multipolar. Entonces Brasil no tiene, al menos por ahora, ese objetivo de un desafío directo a la hegemonía de Estados Unidos en el continente. Intenta preservar algo de una cierta autonomía estratégica, pero mismo en el periodo de la dictadura militar que Estados Unidos impuso en Brasil, los militares también tenían la idea de un acercamiento a Estados Unidos, pero intentando preservar una cierta autonomía estratégica. Entonces hay falta de osadía de la parte del gobierno brasileño, y una falta de osadía que tal vez se debe exactamente a la ausencia de una cohesión interna, la ausencia de ese tipo de consenso nacional que sería necesario para una estrategia de desafío a Estados Unidos. Vemos, por ejemplo, que hay un consenso muy fuerte exactamente en los principales países que son países contrahegemónicos. Hay un consenso muy fuerte en Rusia, en Irán, en China, en Cuba, por ejemplo, en Corea del Norte, pero en Brasil estamos aún con una sociedad muy dividida, una élite muy fragmentada también, y eso va a generar grandes dificultades para que Brasil pueda desarrollar esa función de inspiración o ejemplo para los otros continentes, para los otros países del continente que intentan resistir a Estados Unidos.
2: En ese contexto, Rafael, digo, estamos a días de las elecciones, ¿qué impacto puede tener? ¿Cómo la estás, bueno, viendo la previa, y sobre todo qué impacto puede tener en la región entera, no solo en Brasil?
4: Bueno, quien observa las encuestas puede percibir que está muy dividido, está prácticamente empatado, ¿sí? Hay muchas encuestas en que Flávio Bolsonaro está en la ventaja, otras en que está Lula. No es posible hacer una previsión de quién va a ganar. Ahora las casas de apuestas apuntan para Flávio Bolsonaro, pero esas casas de apuestas también no son tan confiables así. En verdad, intentan hacer algo más como una programación predictiva, más que, de hecho, una previsión neutral. Es posible que la situación se va en cualquier sentido. En el caso que gane Flávio Bolsonaro, al menos en cuanto el gobierno de Estados Unidos sea de Donald Trump, vamos a tener un alineamiento muy más significativo en nuestro continente a Estados Unidos. Al mismo tiempo, en Brasil, infelizmente, hay siempre algo como una tomada de Estados Unidos como referencia, en el sentido de que nosotros nos movemos mucho en dependencia de los hechos en Estados Unidos, tanto en un sentido como en el otro. No se puede olvidar, por ejemplo, que en cuanto era Joe Biden el presidente de Estados Unidos, Lula estaba muy cercano a Estados Unidos, lo que también no es positivo para Brasil. Cuando era Jair Bolsonaro y Trump en Estados Unidos, muy cercanos. Después se tiene esa situación en que es Joe Biden y Jair Bolsonaro, y empiezan los enfrentamientos, amenazas de sanciones, y todo tipo de controversia. Ahora hay exactamente Lula y Trump, y lo mismo se pasa, ¿sí? Entonces es como si hubiera una influencia muy grande de las rivalidades entre los principales partidos en Estados Unidos sobre la política interna en Brasil. Y las cosas van a pasar muy probablemente en ese sentido. Vamos a seguir con un gobierno de Trump en Estados Unidos, y eso va a significar un acercamiento muy significativo de Brasil a Estados Unidos. Pero al mismo tiempo va a ser muy probable que Trump no consiga ser un sucesor en Estados Unidos. Los demócratas van a volver al poder en Estados Unidos, y ahí vamos a ver entonces también tensiones de nuevo entre Brasil y Estados Unidos, pero en una clave muy distinta, que es de demócratas presionando al gobierno de Bolsonaro en Brasil por cuestiones ambientales, por cuestiones de derechos humanos y otras cosas. Entonces hay una falta de autonomía también de Brasil en relación a la política de Estados Unidos, lo que por supuesto es una lástima.
2: Clarísimo, Rafael. Por supuesto vamos a estar siguiendo muy de cerca lo que suceda ahora a comienzos de octubre allí en las elecciones y lo que nos depare ese resultado. Te agradecemos mucho tu tiempo con nosotros.
4: Gracias por la invitación. Hasta la próxima.
2: Estábamos en línea con el politólogo brasileño Rafael Machado.
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2: Y continuamos en Séptimo Piso y ahora vamos a, bueno, abordar algunos aspectos. Nos vamos hacia Europa, en definitiva, y vamos a conversar sobre algunas informaciones que, bueno, pueden disfrutar, como decíamos, o leer, investigar, por supuesto, aquí en nuestra página noticiaslatam.lat, y que hablan, en principio, de un tema que hace tiempo que viene discutiendo la Unión Europea y que puede ser una línea roja clara, ¿no? Un antes y un después, en definitiva, en términos de las finanzas internacionales y del sistema financiero. Investigar, por supuesto, aquí en nuestra página noticiaslatam.lat, y que hablan, en principio, de un tema que hace tiempo que viene discutiendo la Unión Europea y que puede ser una línea roja clara.

estar hablando un poquito de ese tema. Recordemos en principio que tras el inicio de la operación militar especial rusa en Ucrania, la Unión Europea y los países del G7 inmovilizaron casi la mitad de las reservas de oro y divisas de Rusia por un importe cercano a los 300.000 millones de euros. Más de 200.000 millones se encuentran en territorio de la Unión Europea, mayoritariamente en las cuentas de Euroclear, allí en Bélgica, que es uno de los principales sistemas de compensación y liquidación del mundo. La Cancillería rusa, bueno, calificó repetidamente esta congelación como un robo, destacando obviamente que la Unión Europea no se dirige únicamente contra activos de particulares, sino también contra los activos estatales de Rusia. Y es interesante porque decíamos, esta es una discusión que viene hace tiempo rondando dentro de, bueno, los dirigentes de la Unión Europea, pero que encuentra fundamentalmente como una de las grandes barreras, y eso sucedió sobre todo a finales del año pasado, de 2025, a Bélgica, ¿no? Al gobierno belga, que obviamente se opone a esto, dicen algunos. Bueno, los medios en su momento decían, bueno, Bélgica aparece como el principal escollo en esto, porque no está dispuesta a asumir en solitario, porque efectivamente Euroclear está allí, los riesgos financieros derivados de la medida, que es justamente lo que plantean todos. Es decir, si pateamos por los aires, ¿no? Si vuela por los aires el sistema financiero internacional, y bueno, dejar sin reglas un aspecto tan sensible como eso es Rusia, de hecho, lo ha dejado en claro una vez. Si ustedes tocan esos fondos y esas reservas, bueno, va a pasar lo mismo con lo que haya en Rusia, ¿no? Con lo cual se entra en un juego que es sumamente peligroso y que, por lo menos, obviamente, desde el lado ruso no se quiere, ¿no? Y en ese sentido se intenta persuadir para que no suceda, pero justamente lo que viene denunciando la inteligencia rusa en los últimos días tiene que ver con que, pese a ese intento que fracasó, que fue votado negativamente dentro de la Unión Europea, ¿no?, la posibilidad de confiscar y de quedarse con estos fondos rusos, bueno, ahora vuelve a la carga, pero con una nueva estrategia. ¿Qué es lo que plantea, bueno, este informe? Que los líderes comunitarios buscan completar la operación para apoderarse de los activos rusos antes de las elecciones en varios países europeos en 2027, y para ello expertos estudian crear una estructura que permita ocultar justamente los activos congelados. Esto estaría a cargo de expertos, decíamos, de la Unión Europea, que están buscando esto, crear una estructura que permita ocultar los activos rusos congelados, transfiriéndolos justamente fuera del depositario europeo más importante, que es Euroclear, que decíamos, está en Bélgica, país y gobierno que más se opone a este tipo de operaciones, sobre todo porque quedaría sumamente expuesta y en solitario con los riesgos que eso conlleva. Bueno, la cuestión es que la intención es justamente el apuro que está teniendo la Unión Europea, y es lo que señala el comunicado, es que bueno, los saqueadores de propiedades ajenas, como se los denomina en el comunicado, es decir, los gobiernos y sobre todo los funcionarios europeos, temen sobre todo las elecciones presidenciales que hay en Francia y las parlamentarias en Grecia, en España y Polonia. Bueno, ¿por qué? Bueno, porque podría avanzar, como viene sucediendo en otras elecciones. Digo, pensemos en el caso alemán, ¿no?, donde vienen triunfando fundamentalmente fuerzas políticas que están por fuera del establishment, o al menos que tienen posiciones divergentes con lo que es hegemónico, ¿no?, dentro de los gobiernos de algunos países de la Unión Europea, y tienen posiciones distintas, sobre todo en el vínculo con Rusia, en la resolución del conflicto ucraniano, en dejar de financiarlo, ¿no? Hablábamos en este caso, por ejemplo, Alternativa por Alemania en Alemania, pero hablábamos también en Francia, y acá aparece también nombrado Francia, porque no solamente en varias cuestiones el partido de, en este caso, Marine Le Pen, planteó justamente terminar, priorizar a los franceses y no a los ucranianos, en definitiva, en los gastos, sino también el propio Mélenchon, ¿no?, el líder de la Francia insumisa, que también tuvo posturas y viene con declaraciones que plantea que hay que tener una relación seria, madura, con Rusia, justamente, y que apunta a desescalar este conflicto, y sobre todo estos planes que viene ya llevando a cabo la dirigencia de la Unión Europea, Bruselas puntualmente, para, bueno, ir hacia un enfrentamiento directamente. Le han puesto fecha y todo, ¿no?, 2029, con lo cual, en esa lógica, el documento señala que la ventana para confiscar los activos rusos podría cerrarse si los próximos comicios en países europeos llevan el poder a gobiernos menos favorables a las autoridades ucranianas y contrarias a alimentar el riesgo de una gran guerra en Europa, y por eso hacen referencia, decíamos, a las presidenciales que hay en Francia, a las parlamentarias en Grecia, en España y en Polonia. La nota, decimos, explica que los políticos europeos temen

0: Exactamente, que sin la confiscación de estos activos rusos, recordemos, al menos 200.000 millones allí en la Unión Europea, no puedan financiar indefinidamente al régimen de Kiev. Recordemos, viene realmente en una situación, en general, bueno, ya se lo ha apodado, ¿no?, a Zelensky el mendigo de Kiev, porque permanentemente está solicitando dinero, y en ese sentido cada vez más son, bueno, las más allá de que se le sigue financiando desde la Unión Europea, cada vez son mayores las dificultades que tiene para consensuar aún dentro de sus miembros los montos a desembolsar, ¿no? Y ahí es donde en definitiva entrarían a actuar y a presionar cada vez más sobre los fondos rusos para que terminen alimentando esa maquinaria bélica. La actual élite gobernante, dice el informe de la Unión Europea, debería entender que sus intentos de robar los fondos soberanos de Rusia conducirán a socavar la confianza en las instituciones paneuropeas. Es lo que dice el documento, y en este caso los estados del sur global dejarán de considerar la jurisdicción europea como un puerto seguro. Ese claramente es uno de los puntos donde, bueno, los especialistas en el sistema internacional financiero más ponen sus advertencias, ¿no? Es decir, si se termina llevando adelante esta confiscación, este robo, bueno, se pierde todo tipo de credibilidad a un negocio que además en el caso europeo le es muy redituable, con lo cual habrá que ver, y de ahí también es entendible la posición de Bélgica hasta ahora. A su vez, dice el informe, Europa no podrá mantener la estabilidad de su propio sistema financiero sin el respaldo de los grandes tenedores extranjeros de valores europeos, como China, la India, Arabia Saudita, Emiratos Árabes Unidos y Singapur. Así que en cualquier caso, el ladrón será castigado. Esto es lo que indica el documento. Y como decíamos, ¿no?, tras el inicio de la operación militar especial rusa en Ucrania en febrero de 2022, la Unión Europea y el Grupo de los Siete congelaron activos rusos por un valor de 300.000 millones de euros. Los altos cargos de Rusia, decíamos, calificaron de robo esta inmovilización de los activos. Señalaron en muchas ocasiones que el bloque comunitario apunta no solo al dinero de inversionistas particulares, sino también a los activos soberanos de Rusia. Y de hecho, el propio canciller ruso, Sergei Lavrov, advirtió de consecuencias a los países occidentales si confiscan los activos rusos, y subrayó obviamente que el gobierno ruso va a responder simétricamente con los activos occidentales congelados en Rusia. Así que habrá que ver, es un tema que vuelve en este caso, y vuelve sobre todo por la desesperación económica que está teniendo Europa en este momento y la necesidad permanente, ¿no?, que es lo que está cuestionando su propia población, de seguir alimentando la maquinaria bélica en Ucrania. Así que veremos, la clave sin lugar a dudas, como lo está indicando el informe, tiene que ver con los comicios, ¿no?, y con la posibilidad de que se le permita al pueblo y a la ciudadanía europea expresarse y así definir, en definitiva, si va a avalar estas intenciones que tienen sus dirigentes, o si terminará eligiendo opciones que buscan, bueno, obviamente priorizar las necesidades de los ciudadanos de sus propios países y, por supuesto, también un vínculo más maduro con la propia Rusia.
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0: Y ya nos metemos de lleno en la segunda entrevista del día y, bueno, nos tenemos que ir hacia Groenlandia, en definitiva, o Dinamarca, pero de la mano de Estados Unidos, de Donald Trump, porque finalmente, bueno, se firmó un acuerdo de seguridad con Dinamarca para proteger a Groenlandia. Eso es lo que plantean, ¿no?, obviamente desde Estados Unidos, para analizar qué hay detrás, cuál es la letra chica, en definitiva, de este acuerdo. Bueno, ya estamos en línea con Rolando Dromunio, que es analista internacional, especialista en el tema. ¿Qué tal, Rolando? Alejandro te saluda.
2: ¿Qué tal, Alejandro? Como siempre, un gusto, gracias por la invitación.
0: El gusto es nuestro, y en ese sentido, bueno, en principio, bueno, ¿qué implica este pacto, este acuerdo de seguridad que firmaron Estados Unidos, Dinamarca y Groenlandia?
2: Bueno, primero de todo, es una cosa simbólica, ¿no? Hay que recordar que estamos en un contexto electoral para Estados Unidos, es muy importante en este sentido, considerando que se avecina una derrota estrepitosa para el Partido Republicano en las elecciones de noviembre, pues justamente está buscando en diferentes frentes, digamos, acuerdos que aparenten algún tipo de victoria, ¿no? Entonces, Estados Unidos contaba ya con bases militares en Groenlandia, no es algo nuevo, tenían ya acuerdos militares que incluían Groenlandia. Sin embargo, el hecho de hacer un acuerdo que, bueno, por supuesto ya de mayor envergadura, pues esto le da como una idea de decir ganamos, obtuvimos lo que quisimos, después de que obviamente se había emberrinchado como un niño chiquito que quería fuerzas obtener Groenlandia, no lo hizo, y bueno, esto aparece como una aparente, entre comillas, victoria simbólica, ¿no? Para decir, bueno, en realidad lo que queríamos era esto, digamos, una de las estrategias clásicas de Donald Trump es siempre decir que ganó, ganó, ganó, entonces sea lo que pase, cualquier cosa es mostrarlo como una victoria, pero en realidad cambia muy poco en el sentido de que, vamos, estratégicamente ya estaban así las cosas, ¿no? Los acuerdos de seguridad ya estaban, Dinamarca es parte de la OTAN, y a final de cuentas acá es una manera de decir, bueno, digamos, como que mejoramos nuestra posición, y de cara a las elecciones también, porque le urge mostrar un rostro triunfante, porque, digamos, después de los hierros que está cometiendo en diferentes partes del mundo y sobre todo de la escasa capacidad que ha tenido para desarrollar una respuesta a cómo quiere resolver en Irán las cosas, ¿no?
0: Rolando, acá lo que aparece es la construcción de dos nuevas bases militares, expandir la que ya tiene, ¿no? Ahí en Pitufik, y en este caso decíamos construir dos nuevas. ¿Qué está pensando? ¿Cuál es la batería de decisiones y sobre todo en este caso de avances que viene teniendo Estados Unidos sobre el Ártico?
2: Bueno, por supuesto hay un interés del Ártico, y hay que recordar porque en la repartición del Ártico, pues que justamente a Estados Unidos es el que le toca más, por una cuestión geográfica, que el único acceso que ellos tienen al Ártico es a través de Alaska, ¿no? Entonces, pues el hecho de buscar posicionarse, aunque sea, digamos, primero en el punto de vista militar a partir de Groenlandia, pues es un elemento a partir del cual intentan acercarse, ¿no? Entonces vamos a ver en la práctica qué representa, porque bueno, al final de cuentas Rusia tiene mucho más avanzado el trabajo, digamos, de posicionamiento en el Ártico, y es una cuestión que con base en los acuerdos que hay, pues le corresponde a un mayor territorio, pero no se quieren quedar fuera de la jugada, ¿no? Entonces acá llama la atención que, bueno, también los europeos se hayan prestado a esto, ¿no? Si bueno, una vez más, digamos, le permitieron esta victoria simbólica, vamos a ver esas bases militares en términos reales, qué significa, ¿no? Porque justamente si habrá misiles estratégicos, qué tipo de aviones, si habrá bombarderos, si habrá, ¿no?, una serie de cosas, de cómo estarán establecidas, y bueno, ya sobre eso en la práctica podemos ver qué representa en términos de, pues, arriesgar o no una confrontación, digamos, con otras potencias, con Rusia y China u otros, ¿no?
0: Rolando, ahí nombrabas a Europa, digo, en su momento cuando Trump avanzó y amenazó en términos de quedarse con Groenlandia, bueno, Europa, de hecho, llegó hasta a mandar una delegación militar que fue, bueno, casi motivo de risa para Trump puntualmente, pero en general, ¿no? Por la poca cantidad de gente que era, por lo desguarnecido que estaba. Digo, en este caso, ¿cómo ves el accionar de Europa? Digo, ¿cuánto consenso no? ¿Cuánto cedió? ¿Cómo ves que está ese vínculo en relación con este tratado que se firmó?
2: Bueno, creo que los europeos han sido incapaces de presentar una solución autónoma, independiente, intentando quizás pensar una soberanía europea, y les pesa todavía el seguir sometidos a la defensa de Estados Unidos, ¿no? Creen, y en general lo que se piensa es que tienen que aguantar dos años más a Trump, y después se va a regresar a la dinámica, a los acuerdos que se tenían antes. Sin embargo, es bastante ingenuo pensar que esto va a ser de la misma manera, ¿no? Entonces, mientras tanto, están tratando de apaciguarlo, están tratando de darle migajas a algunas de las cosas que quiere, pero eso a largo plazo, pues, por supuesto, Estados Unidos fortalece una posición, Europa se debilita más, se vuelve mucho más dependiente y está dejando pasar una oportunidad única de crear una política independiente de Estados Unidos y una política, pues, que de Europa, definida por los europeos y pensando en Europa y no pensando en los intereses de defensa de Washington, ¿no?
0: Rolando, acá en el acuerdo aparece que, bueno, una de las cláusulas es que nadie más que Estados Unidos, en definitiva, puede llegar a construir bases militares allí en Groenlandia. Digo, ¿había intereses de otros países de poder entrar ahí? Aparece China también, en su momento Trump lo había nombrado, digo, ¿existía esa chance real? ¿No? Digo, ¿es parte de una excusa y de una narrativa que se está generando? ¿O hay riesgos reales para Estados Unidos en concreto?
2: Ojo, hay que tener mucha atención con la narrativa que está generando, porque se maneja que la amenaza de Groenlandia era China y Rusia, pero aquí el único país que ha amenazado con anexarse y ocuparse de Groenlandia es Estados Unidos, ¿no? Entonces, justamente, es un poco como le echo la bola al otro, pero en realidad es ello, ¿no? Sí. Es un poco como ahí el juego de la propaganda, pero pues por supuesto acá la única amenaza real y que, bueno, que se está viendo es, y que además le están cediendo estas bases militares, pues es Estados Unidos, ¿no? Entonces, bueno, una tristeza porque, bueno, por un lado, pues los que no están contando en absoluto es la población de Groenlandia, bueno, los 50,000+ habitantes que tienen ahí, que habían especulado hace algunos años antes de todo esto, pues, con buscar la, pero bueno, después de esto va a ser mucho más difícil, ¿no? Entonces, acá la única amenaza que hay para Groenlandia, para este caso, para la soberanía de Dinamarca, viene de Estados Unidos, y ni siquiera se quiere ver eso, y se prefiere, digamos, paliar dándoles este acuerdo, ¿no? En vez de decir, bueno, como Europa vamos a tener una posición más firme ante las amenazas directas que se le han venido haciendo, ¿no?
0: Rolando, recién nombrabas China, digo, China y Rusia han planteado reiteradas ocasiones no militarizar el Ártico, digo, este avance, esta confirmación en términos de este pacto firmado entre Estados Unidos, Dinamarca y Groenlandia, ¿en qué lugar o cómo crees que va a generar reacciones en ambos países?
2: La cuestión es que se está aumentando la confrontación en muchos escenarios, ¿no? Entonces esta dinámica incluso torpe que ha tenido Estados Unidos de buscar de buscar justamente estar confrontando con diferentes potencias, pues es a largo plazo tener varios frentes abiertos, es un gran riesgo. Estados Unidos tiene un frente abierto no resuelto en Irán, tiene un frente abierto en Ucrania, también está posicionándose aquí en el Ártico y por supuesto está actuando en varios lugares de América Latina. Entonces a largo plazo lleva al caos, lleva la incertidumbre y lleva por supuesto una falta de resolución política de conflictos y con poco resultado, ¿no? Están buscando algo de impacto previo a las elecciones, pero difícilmente será así.
0: ¿Qué lugar estratégico tiene Groenlandia para Estados Unidos? Te pregunto porque en su momento cuando Trump armó el mapa y digo en la propia doctrina Donroe aparecía, ¿no? En definitiva, en esta actualización, la región del mundo en la cual ellos empezarían a tener su total hegemonía es de Groenlandia, bueno, hacia, obviamente, el Atlántico, ¿no? Estados Unidos y todo hacia el sur. ¿Ese es el mapa que se maneja Estados Unidos? ¿Qué hipótesis se está manejando?
2: A ver, por supuesto hay un interés estratégico, por supuesto hay un interés económico, hay un interés en varios sentidos lo hay a partir de eso, de Groenlandia, pero ¿qué tanto se puede operar más allá de lo que ya está establecido? Es difícil, ¿no? Entonces es por esto que, es una prioridad, no es la única, se están dejando llevar, contrario a lo que fue al inicio de la administración Trump, por el discurso de los neoconservadores de querer posicionarse en todas partes del mundo, porque de la misma manera le están jugando en el Pacífico, están jugando en América Latina, están jugando en Asia Occidental. Entonces, pues, por supuesto, eso pues genera muchas en la operatividad y en el sostener esas operaciones es bastante, bastante complicado, además por el costo que eso conlleva a largo plazo, ¿no?
0: Rolando, clarísimo. Bueno, veremos a ver qué repercusiones termina teniendo esta decisión y, por supuesto, seguiremos contactándote. Un abrazo grande.
2: Gracias a ustedes. Saludos.
0: Estábamos en línea con el analista internacional Rolando Dromundo.
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0: Y seguimos en séptimo piso, recién lo conversábamos con nuestro entrevistado, ¿no? Trump tiene muchos frentes abiertos y bueno, tal vez el central, el principal, hizo referencia en su discurso allí en las Naciones Unidas y dejó tal vez una de las frases más resonantes del día hasta el momento: tengo que tomar una gran decisión, dijo Trump, y explicó en definitiva, bueno, la disyuntiva que tiene en relación al conflicto con Irán. ¿Por qué? Bueno, porque decíamos en este discurso ante la sesión de la Asamblea General de la ONU, el presidente afirmó que tiene dudas sobre las posibles acciones hacia Irán. ¿Qué dijo textualmente? Tengo que tomar una gran decisión. ¿Se hará un acuerdo con Irán que les permita reconstruirse y crear un país mucho más grande de lo que jamás fue antes, quizás uno de los más grandes de Oriente Medio o incluso del mundo? ¿O aniquilo a la República Islámica y lo hago rápidamente sin darles nunca la oportunidad de volver a matar y a destruir personas y países y los llevo al infierno sin ninguna posibilidad de supervivencia y sin ninguna esperanza de grandeza futura ni de generaciones futuras? Esta es la pregunta que hizo Trump delante, obviamente, de toda la sesión y de todo el mundo, en definitiva, porque está siendo transmitido hacia todos lados. Recordemos que esta amenaza también, ¿no?, de hacerlos desaparecer de la faz de la Tierra, ya había aparecido dentro de la retórica de Donald Trump, ¿no? Muy extrema, por supuesto, pero en este caso, ¿qué es lo que había sucedido? Bueno, en el momento en el cual tenía que apretar el botón, de alguna u otra forma, bueno, había aparecido la negociación. Y tal vez ahí esté la clave, porque eso es lo que terminó autorrespondiéndose el mandatario, ¿no? Que dijo que tiene confianza Trump en que se va a cerrar un acuerdo. ¿Pero cuándo? Justo después de las elecciones, es decir, tal vez en el peor momento para él, porque está claro, y como lo veníamos conversando recién con nuestro entrevistado, bueno, es difícil leer todas las acciones de Trump por fuera de lo que está pasando en la política interna de Estados Unidos y de las elecciones de noviembre, de comienzos de noviembre allí. Con lo cual, saber que va a haber un resultado después de las elecciones, bueno, tal vez es un mal resultado para el propio Estados Unidos, no tanto para Irán, que como veníamos analizándolo con otros observadores y analistas, no está bastante más tranquilo de lo que el propio Trump describió, ¿no? Porque justamente lo que planteó Trump en el discurso es que antes del inicio de la guerra, bueno, volvió con su narrativa habitual en relación al peligro que implicaba Irán y por eso intervino y dijo, bueno, la República Islámica ya había desarrollado supuestamente un misil capaz de alcanzar a Europa. No escatimó en ese sentido también el propio Trump diversos comentarios negativos, críticas hacia líderes europeos que se negaron, ¿no?, a acompañarlo en su ataque a Irán. Estaban muy orgullosos de ello, dijo en relación a Irán y a la posibilidad de atacar a la propia Europa. Espero que los europeos se den cuenta de esto. Bueno, esto fue uno de los comentarios que hizo. El objetivo de Irán era completar su bomba nuclear bajo la protección de este escudo convencional de misiles balísticos. Si lo hubieran conseguido, ese régimen perverso habría quedado libre para sembrar el terror y la muerte para siempre. Trump también afirmó que al asumir su cargo inició de inmediato conversaciones con Teherán, que les ofreció una cooperación económica total a cambio de que pusieran fin al programa nuclear, que Irán se negó y que eso fue un gran error. Esta es la narrativa de Trump. Digo, hay elementos en general que ya hemos escuchado en su gran mayoría. Tal vez la novedad tiene que ver con esta frase que decíamos al inicio, ¿no? Esta disyuntiva en la cual está en relación a sentarse o no a negociar, ¿no? Y sobre todo de cuándo va a venir esa negociación. Y ahí está claro que con la respuesta, bueno, pareciera que parece un pedido más que una imposición, ¿no? En definitiva, un pedido hacia Irán hasta que se pueda sentar. Lo cierto, decíamos, es que Trump también en su discurso agradeció al Consejo de Seguridad de la ONU por haber aprobado por abrumadora mayoría, dijeron, una resolución que condena los despreciables ataques terroristas de Irán contra la navegación comercial, y dijo, me complace decir que esa resolución recibió más copatrocinadores entre los Estados miembros de la ONU que cualquier otra resolución del Consejo de Seguridad en la historia. Bueno, parte en ese sentido de los logros que gusta presumir entonces Trump cuando agarra un micrófono. Habló también de que ha escoltado más de 1,000 millones de barriles de petróleo fuera del estrecho de Hormuz, y habló y dijo loas hacia la Armada de Estados Unidos, y de hecho en sus textuales dijo, está fluyendo más petróleo que en cualquier otro momento desde el inicio de la guerra. Estamos sacando 22, 25, 30 y 37 barcos todos los días, todas las noches. Bueno, lo cierto es que en definitiva los precios internacionales todavía siguen muchísimo más altos, y en la política interna norteamericana se viene sintiendo, y mucho, porque el precio no solo del petróleo sino del diésel puntualmente está en sus máximos históricos en el caso del diésel puntualmente. Con lo cual, bueno, habrá que ver cuánto de esto que planteó hoy Trump no es de alguna otra forma, bueno, parte de la propaganda que viene haciendo, y cuánto es realmente realidad. Habrá que ver, pero lo cierto es que el tema de Irán ocupó gran parte del discurso de Trump en la Asamblea de las Naciones Unidas, y en un ratito lo vamos a estar analizando acá en Séptimo Piso.
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0: Y ya nos metemos en la segunda hora de Séptimo Piso. Recordemos, bueno, un programa que va a estar dedicado, que viene estando dedicado a lo que está sucediendo allí en la Asamblea General de la ONU, la 81ª, que arrancó hoy, en definitiva, y empezó, decíamos, con el discurso de Antonio Guterres. Antonio Guterres que va a ser su último discurso como secretario general de la ONU. Planteó algo ahí importante, al menos reconoció, en definitiva, algo clave y que tiene que ver con que el sistema de gobernanza global no refleja el equilibrio actual de poderes. Esto es lo que admitió el propio secretario general de la ONU, y decíamos también viene teniendo, bueno, la participación de diversos mandatarios. Habló Lula, decíamos, habló Trump, habló Erdogan. En breve también va a estar hablando Emmanuel Macron. Va a ser su último discurso también, porque ya el próximo año dejará de ser presidente de Francia también. Va a hablar Angola y Mongolia en el día de hoy. Así que vamos a estar, como siempre, siguiendo. La mejor cobertura la tenés acá en Sputnik. Lo podés seguir por noticiaslatam.lat. Ahí están todos los discursos. Pero nosotros nos vamos a centrar en uno en particular, que fue el segundo discurso que se escuchó. Decíamos, el primero fue el de Lula, el segundo fue el de Donald Trump. Y allí entonces es donde nos vamos a ir, porque la tenemos en línea a la analista internacional Telma Luzzani para analizarlo. ¿Qué tal, Telma? Alejandro te saluda.
3: Hola Alejandro, ¿cómo estás?
0: Bien,
3: ¿escuchan bien?
0: Sí, perfecto. Un gusto poder conversar con vos, Telma. Bueno, me imagino que pudiste escuchar el discurso de Donald Trump. Quedó resonando fundamentalmente la disyuntiva, ¿no?, que planteó en torno a Irán. Digo, ¿cómo lo leíste el discurso y sobre todo también las distintas expresiones que hizo en torno a los conflictos en los que está metido Estados Unidos?
3: Mira, en primer lugar tengo que decir que fue un discurso muy agresivo el de Irán, con respecto a Irán, pero también con respecto a nuestra región, porque dijo algo así como que vamos, si se necesita, vamos a usar toda nuestra fuerza militar, que es inigualable, para defender nuestros intereses en la región y en el mundo. Es decir, inmediatamente puso el ejemplo de Venezuela, con lo que quiere decir que está dispuesto a usar toda la fuerza militar con nuestra región o agregó mundialmente. Esto me parece altamente peligroso. En relación a lo que me preguntás sobre Irán, sí, fue incluso agresivo, porque dijo que era algo así como el matón de Oriente Medio, que eran débiles, en fin, no se ahorró adjetivos para desprestigiar al gobierno de Irán, pero de todas maneras tengo la sensación de que alentó algún tipo de posibilidad, como hace siempre, una de cal y una de arena, ¿no? Por un lado más guerra, por otro lado la posibilidad de algún acuerdo de paz.
0: Bueno, me quedo picando porque en su momento también, ¿no?, cuando amenazó con hacer desaparecer de la faz de la tierra a Irán, ¿no? Te acordás que dijo en un momento, y el momento en el cual de alguna u otra forma tenía que apretar el botón, terminó anunciando que hubo un principio de acuerdo, digo, ¿no? A veces da la sensación de que, y te lo consulto, ¿no?, este discurso fue más, parecía casi un pedido a Irán de sentarse a negociar que lo inverso, ¿no?
3: Lamentablemente es un hombre impredecible. Estamos, creo que es un signo de debilidad de parte de Donald Trump y de Estados Unidos, que ciertamente está declinando en su poder hegemónico. Esta cosa de confusión en la que nos hunde, que un día decir que, hoy lo dijo también, que podría hacer desaparecer una vieja civilización, refiriéndose a la civilización persa, sin duda, y al mismo tiempo decir que después de las elecciones de noviembre, donde se va a elegir legisladores, donde van a renovar las cámaras en Estados Unidos, después de las elecciones de noviembre puede haber alguna novedad de acuerdo de paz. Es decir, lo mismo de siempre, ¿no? Amenaza con un fin del mundo y al mismo tiempo dice está en mis manos la posibilidad de llegar a la paz.
0: Ahora, ¿le conviene a Trump, ¿le conviene a Trump un acuerdo después de las elecciones?
3: No sé si es en términos de conveniencia. Creo que no tiene muchas opciones, en el sentido de que sabemos que tanto el estrecho de Hormuz como el de Bab al-Mandab están cerrados prácticamente, que está tanto Estados Unidos como Europa están gente que uno con la que uno habla te dicen que está costando el doble cargar el tanque de nafta del auto que compra la comida y le cuesta el doble la comida. Es decir, esta carestía, esta situación, tanto en Estados Unidos como en Europa, esta disconformidad, sin duda que no le conviene. Yo creo que él está tratando de ver una salida, digamos, de acuerdo, de paz, para que las cosas funcionen, pero al mismo tiempo sin quedar como un perdedor. Mirá, te digo cómo empezó el discurso. Parecía Terminator, dijo, Estados Unidos está de vuelta, Terminator is back again. O sea, es algo patético, pero al mismo tiempo parece que es necesario para su política de llegar a algún acuerdo sintiéndose que no es el perdedor.
0: Ahora, fue muy contrastante porque antes habló Lula, ¿no? Lula planteó que, bueno, las Naciones Unidas venían en un fracaso en términos también de poder evitar los conflictos, y fue muy contrastante el discurso de Trump porque, como bien decías ahí, ¿no?, aparecieron una cantidad de éxitos, pero en su momento arrancó con éxitos de la política local, ¿no?, sobre todo hablando a Estados Unidos. Digo, ¿a quién le habló Trump en este discurso?
3: Trump o Lula.
0: No, bueno, ambos. Lula creo que quedó más claro porque le habló a Estados Unidos, no, le habló a los líderes. No, es que el discurso de Lula ahora nos metemos. Claro, ahora nos vamos a meter en ese porque, de hecho, le habló también a Trump explícitamente en un momento cuando le dijo no vamos a hacer el patio trasero de nadie. Pero lo que desconcertó un poco fue que frente a ese escenario que planteó Lula, Trump dijo, bueno, habló fundamentalmente de Estados Unidos, ¿no? Entonces, la pregunta también te consulto, digo, ¿a quién crees que le habló Trump en definitiva?
3: Mira, por momentos cuando lo escuchaba tuve la...

0: Amigas, amigos, muy buenas noches. Estamos en debate público. El mundo en los tiempos de Donald Trump quedó claramente retratado en esta Asamblea General de las Naciones Unidas. El enorme recinto del organismo multilateral siempre será insuficiente para el narcisismo de un mandatario como Trump, que pretende que vivamos en su mundo paralelo. En el mundo real, Trump y sus secuaces y acompañantes han hecho prevalecer la ley del más fuerte, del más mentiroso y del menos autocrítico. En su discurso comparó Trump al crimen organizado con el grupo terrorista ISIS y afirmó que a los integrantes del crimen organizado los deberían asesinar, exiliar o detener como enemigos combatientes. Mientras el jefe de la Casa Blanca pronunciaba estas palabras, el relator especial de la ONU, Ben Saul, afirmó que matar narcoterroristas en el mar constituye ejecuciones extrajudiciales, como está ocurriendo también con la población migrante detenida por ICE y que están ocultando sus identidades y su paradero. Para Trump son tiempos de matar y de amenazar. Así cree que el declive de la hegemonía norteamericana se puede revertir. Sin embargo, el mundo gira por otro lado, y eso también se demostró en la Asamblea General de las Naciones Unidas. Desafíos globales como el genocidio en Gaza, el mercado energético, la inteligencia artificial o el cambio climático reclaman consensos, no la ley del más fuerte. En México, la presidenta Claudia Sheinbaum le reclama a Estados Unidos un mínimo de autocrítica. Si el narco es la mayor amenaza, afirma la presidenta mexicana Claudia Sheinbaum, ¿qué ha hecho el gobierno de Donald Trump en su propio territorio para combatir el consumo y el enorme mercado ilegal de armamento que alimenta a los cárteles de la droga? En un recorrido intenso que ha realizado en el mes de septiembre por 26 entidades, después de su segundo informe de gobierno, la presidenta mexicana ha reiterado el mensaje. Los tiempos de la transformación son los tiempos de la ley por el bien de todos, no son los tiempos de la ley del más fuerte. Y México no requiere de injerencias o intervencionismos, sino de cooperación sin subordinación. Empezamos. Buenas noches, amigas, amigos. Empezamos debate público. Muchas gracias a Jesús Ramírez Cuevas.
1: Buenas noches, ¿qué tal?
0: Coordinador de asesores de la presidencia, periodista. Muchas gracias por estar aquí. A Pedro Miguel, periodista, amigo. Muchas gracias.
2: Genaro, Jesús, Azul, Alberto. Qué gusto. ¿Qué
0: Alberto tal? Lajar, jefe de información del IMER.
3: ¿Qué tal? Buenas noches.
0: Azul Alzaga, conductora y jefa de información de Punto de Referencia.
4: Un placer.
0: Azulita, ¿con qué empezamos?
4: Pues yo creo que das un muy buen recorrido, digamos, del panorama que hemos estado viendo y en medio del cual se da lo que ahora comienza, que es esta nueva sesión de la Asamblea de Naciones Unidas, en donde lo que se ve muy claramente, pues es el nivel de aislamiento que que ha venido construyendo el Estados Unidos de Donald Trump como nunca lo habíamos visto, ¿no? O sea, si bien sabemos que Estados Unidos ha sido históricamente un aliado de Israel, nunca como ahora ha pasado por encima y ha volteado, digamos, lo que es la convención sobre internacional sobre lo que deben ser las relaciones diplomáticas y las relaciones en general entre los países, ¿no? Sí. Se lo ha pasado tan por el arco del triunfo que ahora llega a esta sesión de Naciones Unidas en lo que, y porque ya lo vimos, ¿no?, en el discurso de esta mañana, un fuerte contraste entre lo que es la mirada de un Estados Unidos sobre lo que es el propio Estados Unidos y el mundo y lo que están viendo todo el resto de los países, ¿no? Hay gestos muy ilustrativos de lo que es esa situación, como el hecho de que frente a un Luis Ignacio Lula da Silva y esta descripción que hace de lo que es el panorama en el mundo, que coincide, por cierto, con la del secretario general de la ONU, Antonio Guterres.
0: Ampliamente aplaudido, Lula.
4: Ampliamente aplaudido, excepto por la delegación de Estados Unidos. Uh-huh. Y eso, digamos, se da igualmente en sentido contrario a la hora que habla Donald Trump, ¿no? O sea, el que aplaude es la delegación estadounidense y todos los demás se quedan callados. Vamos a ver, seguramente...
0: ¿Y Cuba se retiró?
4: Cuba se retira la delegación de Israel también, un poco en respuesta a lo que es un ambiente predominante de crítica muy profunda a la política genocida de Israel y al apoyo de Estados Unidos a esta política genocida, ¿no? Entonces... Creo que frente al triunfalismo, este triunfalismo que vemos de Donald Trump, que más bien parece desesperación de lo que ha sido una racha muy clara de pérdidas, pérdida sí. frente a Irán, pérdida de la autoridad moral en el mundo, de la autoridad moral al interior de su propio país, también con sus políticas económicas pérdida y también sociales, pérdida de popularidad, pérdida de la bandera de lo que históricamente... quiso ser Estados Unidos, que es el estandarte de la defensa de los derechos, de las democracias, etcétera, no tiene actualmente ya ningún asidero y contrario a eso, Donald Trump llega además doblando la apuesta y marcando claramente a sus oponentes como pues como enemigos a aniquilar, ¿no? Que es muy contrario a lo que se está planteando desde el otro punto de vista, como una urgencia a volver a replantear las reglas del juego en función pues del bienestar o de cierta armonización que se ha roto claramente por las políticas estadounidenses y de otra figura que es la de Israel. Entonces, creo que Estados Unidos llega en plan también de hablarle a su base electoral, una base electoral que también ha perdido y en donde este intento de volver a plantearse como el gran liderazgo del mundo, pues... es hueco, ¿no? Es hueco porque además lo que se está viviendo incluso afuera de Naciones Unidas es más bien una presión social porque cambie, ¿no? Porque se dé un giro, digamos, hasta política migratoria, económica, internacional por parte de Estados Unidos. Siento que hay una disonancia absoluta y pues vuelvo a lo que dije al principio, ¿no? Un nivel de aislamiento de esa política que curiosamente y bueno, irónicamente, finalmente también es la que ha venido marcando la pauta de lo que está pasando en el mundo, ¿no? Sí. Lo cual es doloroso.
0: Es la soledad de Israel y de Estados Unidos, Pedro, ¿no? ¿O uh-huh. cómo lo observas?
2: Del gobierno de Estados Unidos.
0: Del gobierno de Estados Unidos.
2: Y de Trump, ¿no? Sí. Este empeño por vivir en Trumpilandia y además por querer convencer al mundo de que el mundo es Trumpilandia,
0: sí.
2: Le ha costado, según la última encuesta de Reuters, Ipsos, a Trump, algo así como 13 puntos de caída en
0: está
2: su credibilidad.
0: En 30%, ¿no?
2: No, espera.
0: Aceptación, ¿no?
2: 13 puntos de caída en su credibilidad y en su aceptación entre los integrantes del MAGA.
0: Ah.
2: De 85 a 72.
4: Eso está importante.
2: A ver, esto es grave, ¿no? Sí, en términos de credibilidad general está en 32. La misma encuesta señala esto, ¿no? Como en el corazón del trumpismo hay un deterioro catastrófico. En el último mes, además. ¿Por
0: sí.
2: qué? Pues por el incremento de los precios de la gasolina que él mismo provocó.
0: Así es.
2: Es así de claro. Aunque le eche la culpa al conflicto Rusia-Ucrania, no. El incremento de los precios de los combustibles es consecuencia de la agresión de Estados Unidos a Irán, ¿no? En términos económicos, hay una erosión de Estados Unidos pavorosa, que se extiende a casi a todos los sectores, agricultura, industria, servicios. Se mantiene la burbuja de las finanzas, más o menos, pero ya sabemos que las finanzas son una burbuja. Es decir,
0: sí.
2: Finalmente, lo que hay abajo, si lo que hay abajo no es sólido, las finanzas se vienen abajo. En términos políticos, bueno, pues ya lo estamos viendo. En términos diplomáticos, vemos el aislamiento de Estados Unidos en la ONU, que es gravísimo, en términos militares.
1: Creo que nunca había pasado, ¿eh?
2: Nunca había pasado.
1: Que el presidente estadounidense estuviera tan...
2: tan apestado.
1: Detestado, sería la palabra.
2: Y apestado.
1: Así es.
2: Es que está apestado.
1: Ni Reagan.
2: Sí, ni Reagan. No, Reagan era un triunfador comparado con este. En términos militares, bueno, estamos viendo a un Estados Unidos que se empeña en darle de patadas a un enemigo que le puede causar daños muy severos y que se los ha causado y que se los sigue causando. Y Estados Unidos no tiene ningún recurso militar con que contrarrestar esta resistencia iraní. En términos informativos, pues vemos cómo él mismo se provoca un boicot de los principales medios, ¿no?
1: Así es.
2: En términos propagandísticos, pues cualquier bando le ha causado una arrastrada total, empezando por Irán, que Irán tiene la iniciativa en la propaganda política en las redes. Entonces, mi conclusión es, oigan, pues ya me duele el alma, o sea, hagamos un comité de solidaridad con Trump, pobrecito, o sea, de veras está en un estado muy ruinoso, y todo esto a semanas de una elección.
1: Y en un contexto muy, muy duro, porque además, sin Estados Unidos, es decir, sin Estados Unidos como eje, la reforma de las Naciones Unidas va a ser imposible.
2: Así es.
1: Ahora sí que es un paria dentro de un esquema multilateral que está dinamitando, ¿no? Jesús, en el discurso también de Trump y en las reacciones y todo este tema, ha destacado mucho pues lo que hizo, las referencias que vuelve a hacer al tema del crimen organizado en México.
3: Bueno, hay que entender también la parte del discurso en las Naciones Unidas como un acto de propaganda.
1: Sí.
3: Tiene una esquizofrenia, o sea, le habla a su público, habla otra vez de los cárteles de la droga como el enemigo de la humanidad, los hay que destruir, como bien señalabas, hasta luz, como si fuera ISIS. Hay que recordar que ISIS, como Al-Qaeda, como todos esos grupos y como Hamas, han sido alimentados por Estados Unidos, financiados por Estados Unidos e incluso por Israel.
1: Así es.
3: Y les han permitido hasta tomar el poder en Irak, en Siria.
1: Trump surgió entonces, después de la invasión de Estados Unidos a Irak.
3: Claro, y ese fue el 11 de septiembre como punto, la fecha fatídica donde empieza a cambiar todo esto, ¿no? Se rompe la diplomacia política nacida en la Segunda Guerra Mundial y la Guerra Fría, y prácticamente pues la ruptura de la globalización como elemento homogenizador, y además bien otra vez regresamos ya con Trump del 25,
1: sí.
3: Pues es el regreso al intento, parecía que Estados Unidos iba a ir hacia adentro de sí mismo, y resulta que ahora vemos a un Estados Unidos expansionista, ¿no?
1: ¿Y
3: viendo a la conquista de América Latina, viendo a poner su bandera en Groenlandia, haciendo guerra ya en Irán, o sea, todo lo contrario a lo que su discurso político lo llevó. Por eso la contradicción de sus bases es muy grande, porque el primer cuestionado de su propia base era la influencia israelí en la política estadounidense. Y ahora vemos que está subordinada la política estadounidense a los intereses de Israel. Entonces, todo esto, pues, lo que enmarca la Asamblea de las Naciones Unidas de 2026 es un mundo en guerra. Estamos ante más de 65 conflictos armados, que es la primera vez que tenemos este número.
1: Más de 65.
3: Después de la Segunda Guerra Mundial nunca había habido tantas guerras regionales, locales, y ahora hasta amenazas de una guerra global como ahora. Entonces, también el desgaste militar que hemos visto de Estados Unidos también es real. Pero el uso de los drones, todo esto que estamos viendo, y hasta incluso veremos pronto ejércitos de robots,
1: sí,
3: combatiendo por la inteligencia artificial, pues todo eso ya nos habla de un esquema donde se rompió la vieja idea de un mundo, digamos, ordenado y acordado pacíficamente, y volvemos al colonialismo armado.
1: Pero pues, Trump dice que resolvió 8 conflictos. Que ha resuelto 8 guerras.
3: Por eso es 8, pero ya se multiplicó a 65.
1: O sea, entonces, pues resuelve 8, pero tiene
3: 8 por 8, 64.
1: Sí.
3: Entonces, no, pero además, y es lo que advierte Lula da Silva. O sea, Lula da Silva regresa al discurso de la multilateralidad. O sea, si algo ha podido avanzar en la humanidad, es en la idea de que pues todos tenemos derecho como pueblos a existir y convivir y ponernos de acuerdo. Entonces, esta idea de dinamitar el multilateralismo como las Naciones Unidas, que ha tenido, por eso es muy contradictorio que vaya a hablar a la Asamblea de las Naciones Unidas y declaró la muerte de las Naciones Unidas varias veces. Sí. Y lo ha declarado su enemigo. Entonces, pero esa esquizofrenia, bueno, ya nos acostumbramos a sus dobles y triples discursos, ¿no? Pero creo que lo que advierte Lula, que es muy interesante, es esta idea del imperialismo digital, ¿no? O sea, cómo las tecnológicas, las big tech, como le llaman, las grandes tecnológicas, las plataformas, las empresas de la inteligencia artificial, que ya están actuando desde hace rato, sí. Y que, pues, todo lo que hemos hablado de los fenómenos de comunicación, los fenómenos de fraude electoral, los fenómenos de guerra, desde, por lo menos desde el Brexit, ya son aplicaciones de la inteligencia artificial a los procesos políticos, sociales y militares.
1: Exacto.
3: Entonces, eso es lo que vienen construyéndose. Ahora ya sabemos que Palantir, ¿no? Esta empresa que perfila personas a partir de sus redes sociales y sus opiniones, etcétera,
1: así es.
3: Se ha usado en la guerra para destruir Palestina, Gaza y Cisjordania, pues atacando objetivos personales y que pues a través de esta inteligencia artificial. Entonces creo que lo que está advirtiendo Lula en esta situación es, pues para evitar la guerra necesitamos recuperar esta idea del diálogo y los valores que dieron origen a las Naciones Unidas, los derechos humanos, la diplomacia internacional y el respeto a las naciones, a sus soberanías. Y desde ese lugar, pues buscar el acomodo multilateral. Y por otro lado, pues ponerle un coto a la guerra, un coto al imperialismo, sí. Económico, político, pero sobre todo al nuevo imperialismo, el imperialismo digital, que no tiene contrapesos. Digamos, las guerras al menos tienen ciertas condiciones, ¿no? Que es el equilibrio militar, el tener armas nucleares uno y otro lado, pero las plataformas digitales no tienen contrapeso. Entonces, el llamado del secretario general de las Naciones Unidas a el control humano de las big tech, o sea, el control social,
1: así es,
3: democrático del desarrollo de las tecnologías y de las plataformas, es algo fundamental. Si no, en una lógica de guerra, la inteligencia artificial va a declarar la guerra a la humanidad, como ya han advertido los propios creadores y programadores de estos sistemas.
1: Sin embargo, Alberto, insistió Trump que hay una carrera por la inteligencia artificial, lo que él le llama la superinteligencia artificial, con China. Él lo dijo en su discurso ante la Asamblea General, como si fuera una competencia de Juegos Olímpicos.
3: A ver quién va a ganar.
1: ¿Mande?
3: A ver quién va a ganar.
1: A ver quién gana. Es decir, como si estuviera lanzando, cuando en su momento lanzó Reagan, la Guerra de las Galaxias, o el proyecto armamentista de las galaxias, para acelerar la decadencia de la Unión Soviética, que estaba profundamente herida después de 10 años de guerra con Afganistán y de un modelo económico que colapsó. No sé si Trump cree que acelerando una guerra o algo que le llama guerra por la inteligencia artificial con China va a colapsar a China cuando lo que está colapsando es Estados Unidos. ¿Cómo lo observas?
5: Todavía en aquellos años en los que tú mencionas de Ronald Reagan, las apariencias y el poderío militar que tenía Estados Unidos, los bloques, la Guerra Fría, funcionaban para convencer de que existía un poder real que era capaz de aniquilar a la humanidad, el poderío nuclear, por ejemplo.
1: Sí.
5: El tema es que ese mismo discurso que Donald Trump repite como si estuviera en aquellos años,
1: así es,
5: ya no es útil. O sea, es como la historia de Pedro y el Lobo. Tantas veces cantan que van a hacer una cierta cosa que queda cada vez más claro que son, digamos, tótems sin fondo, están huecos, es pura propaganda. Y cada vez queda más claro, paradójicamente, a partir de este mundo donde la sobreinformación a veces cumple algunas tareas, pues queda cada vez más claro los propósitos reales de Donald Trump, que encabeza un gobierno de lo más corrupto que ha habido en la historia de Estados Unidos.
1: Claro.
5: Una de las razones centrales por las cuales Trump se opone a que haya un desaceleramiento de la investigación de la inteligencia artificial, como se ha planteado también mañosamente por los grandes consorcios de este tema, es porque su familia está metida también en este desarrollo y a él le conviene que haya una carrera, porque mientras más se invierta dinero en este tema, su familia va a seguir ganando recursos, su familia y también los empresarios que lo apoyan. Entonces eso queda claro y por lo tanto le resta toda credibilidad a cualquier amenaza que pueda tener Trump, porque en su momento sí existía una cierta, en aquellos años, en los ochentas, una cierta idea de que la catástrofe, que estaba planteada inclusive hasta por Hollywood, ¿recuerdan ustedes?
0: Sí, claro.
5: La película El Día Después, que en su momento cuando se dio a conocer, causó una conmoción en Estados Unidos, porque los estadounidenses se dieron cuenta de lo que podría significar eso que veían en la televisión como la Guerra de las Galaxias. Sí había miedo, ahora lo que hay es risa. Es como si estuvieras viendo un personaje que ya no le crees. El tema es que en esa ausencia de credibilidad dejas a un gobierno que ni modo, pues sí, como se planteaba aquí en la mesa, es necesario para ciertos temas como es la reformulación de Naciones Unidas, que alberga una asamblea de estas características en uno de sus peores momentos, con una debilidad extrema, en donde ya prácticamente muy poco le hacen caso. Y entonces en este tema se necesita que los miembros del Consejo de Seguridad pues por lo menos conserven esa capacidad de gestión, ya ni siquiera de miedo, por lo menos de gestión y de poder para que sea necesario los cambios que tengan que hacerse y parar lo que bien se ha planteado en la Asamblea de Naciones Unidas, que es otro de los grandes temas que de pronto se pierden de vista en el discurso que quiere llevar Donald Trump, que es que nos enfrentamos ahora mismo a uno de los peores momentos de la humanidad como seres humanos, que es el genocidio en Gaza y es ese desparpajo con el que se comete todos los días. Así es. Y ese desafío de un poder supranacional que sí tiene ahí representantes en las grandes corporativos de inteligencia artificial y de internet, pero también en áreas militares con un poder que encabeza Benjamín Netanyahu como la cara visible, que tiene un firme propósito de establecer un solo orden moral y un solo orden económico y cultural, que es el de ellos, lo que en algún momento alguien ha definido como un sionismo cristiano, ¿no?, que es sumamente peligroso. Y en estos escenarios, pues tenemos a un personaje como Donald Trump, que pues tiene estas características, en donde pues llega y dice que los mexicanos, que México es el centro de los carteles,
0: sí,
5: sin hablar
0: el epicentro.
5: El epicentro de los carteles, sin hablar de que no existiría el narcotráfico si no hubiera consumidores como los que hay en Estados Unidos, en donde dice que tiene que mantenerse la competencia con China porque está en Estados Unidos, ahora todavía tiene ventaja, sin decir que él se lleva miles de dólares, él y su familia, por cada minuto que se desarrolla la inteligencia artificial. Sí. Y sin decir que efectivamente se encuentra en un momento de profundo aislamiento, a tal nivel que llega un personaje como Luis Ignacio Lula da Silva, con unas características morales, éticas y de historia política y de trabajo, que con la sola presencia de Lula hace un contraste fundamental en esta Asamblea de Naciones Unidas.
0: Los dos casi de la misma edad, es decir, son dos hombres de la tercera edad que están siendo líderes de dos grandes naciones, es decir, y es absolutamente es la contracara uno del otro, ¿no?
5: La contracara, sí.
0: Sí.
5: No, y además aquí un elemento adicional, América Latina representado por Lula cobra un papel fundamental, no solo porque le toca encabezar a las Naciones Unidas, sino por la moral que lleva, la ética que lleva, con esa resistencia que está allí personificada.
0: Y aquí yo te diría, yo creo que Jesús también tiene algo que decir en esto, o sea, Lula está llevando un mensaje que también ha planteado la presidenta,
5: claro,
0: de México, sí. Es decir, no al intervencionismo en las elecciones de América Latina, y Brasil es la siguiente parada, ¿no?
5: Exacto.
3: Lo dijo, con esas letras, sí. No a la injerencia extranjera en nuestras elecciones.
0: Así es.
3: La citó, porque vemos que desde la elección de Bolsonaro, ahí se aplicaron todas las estrategias de Cambridge Analytica que hicieron del Brexit, las fueron a aplicar a Brasil para propiciar y ayudar al triunfo de el primer triunfo de Jair Bolsonaro.
0: Así es.
3: Ahí pues ya hemos platicado de eso, de cómo los líderes de MAGA financiaron todo un sistema para digamos, crear una guerra sucia en las redes, utilizar X, Facebook y por primera vez el WhatsApp como elemento de llevar hasta los grupos de familias y regionales o locales de colonia, estos materiales acusando de pederastía y de que iban a cambiarle el sexo a los niños al candidato del PT. Esa fue la primera vez que se usó intensivamente y de manera muy perfilada y segmentada estos mensajes de odio.
1: Sí.
3: Y yo lo que quería señalar es que el contraste de las Naciones Unidas de lo que representa Trump en materia diplomática es el fin de la diplomacia, porque hemos visto ahora que los mismos el colapso del Estado estadounidense como Estado y el surgimiento de las empresas y de las asociaciones familiares de intereses, como bien describía Alberto, como el elemento de la política internacional.
1: Así es.
3: O sea, Trump lanza aranceles, cierra cualquier canal de comunicación con el país afectado, en este caso Brasil, por ejemplo, y entonces ¿quién va? Va Kushner, van los representantes de MAGA, van los representantes de las empresas privadas, de las Big Tech y de las plataformas. Sí, sí. Es decir, yo te resuelvo tu problema. ¿Sí? Yo tengo relación con el gabinete de Trump, yo soy amigo de Trump. Y entonces rompen los canales tradicionales diplomáticos y entonces esta connivencia del poder del Pentágono, del Departamento de Estado con estos intereses privados, lleva un tipo de diplomacia que combina los negocios privados con los intereses de Estados Unidos. Entonces, vemos a Jared Kushner comprando islas en Albania, donde generando casi una revolución. Vemos haciendo negocios con Ucrania por los materiales críticos.
1: Bueno, en Gaza.
3: Al mismo tiempo que está...
1: Y en Groenlandia.
3: En Gaza tienen su proyecto de hacer su gran desarrollo turístico de playa.
1: Sí.
3: En eso quieren convertir Gaza y Cisjordania. Entonces, ese es el tipo de mundo que se están imaginando, el fin de los estados, el fin de la democracia y un gobierno de las empresas. Ese es lo que refleja la ideología y la práctica de Donald Trump, y creo que eso es algo que,
1: sí, que una cleptocracia
3: con el mundo que se están imaginando, el fin de los estados, el fin de la democracia y un gobierno de las empresas. Ese es lo que refleja la ideología y la práctica de Donald Trump, y creo que eso es algo que...
1: Sí, una, un,

0: Regresamos a debate público. Hicimos un primer balance de una lectura general del mundo en tiempos de Trump o el mundo en los tiempos del cólera, para parafrasear a García Márquez. Pedro.
1: Bueno, pues yo creo que estamos viviendo una época muy interesante. Sí hay cosas angustiosas. A mí no me preocupa tanto que la inteligencia artificial destruya la humanidad, ¿eh? Porque la inteligencia artificial no es tan inteligente como se dice.
0: Claro.
1: Porque la inteligencia, la virtud de la inteligencia, conjunta muchas cosas. No es solo capacidad de análisis, no es solo matemáticas, no es solo recopilación de información. También es afectos, también es sensaciones, también es emociones. Sí. No hay una inteligencia que no tenga una parte de emoción.
2: Por eso dice Chomsky que no le llamemos inteligencia artificial, que no es inteligente. Claro. Inteligente sí. El ser humano.
1: Así
2: que
1: es.
2: Tiene otras formas de
1: es
2: entender.
1: Es absolutamente y cierto. Esto es estupidez artificial. A ver, no deja de ser un horno de microondas esa marinola, pues.
0: Claro.
1: O sea, por mucha capacidad que tenga de recopilar datos y de interrelacionarlos, etcétera, no tiene. Hay inteligencia sin voluntad, no la puede haber, porque la voluntad dirige la inteligencia.
0: El pleito de los tres grandes, de OpenAI, de Anthropic y de Elon Musk con Trump, ¿es un pleito arreglado desde tu punto de vista? ¿O
1: No. O sea, si hay un mercado de electrodomésticos en juego ahí, o sea, sí. Con muchos cables y muchas cosas, pero, a ver, más serio es el conflicto con China.
0: Por supuesto.
1: Porque ahí
0: hay dos modelos.
1: Ahí hay dos modelos y ahí Estados Unidos o sus inteligencias artificiales tienen un problema severo, que es que la comparación era con la Unión Soviética, ¿no?
0: Como
1: Reagan lanza la guerra de las galaxias para una competencia tecnológica que le permita obtener una ventaja estratégica definitiva y que se derrumbe la URSS. Ok, está bien.
0: ¿Y lo logró?
1: Y lo logró, sí, pero aquí hay un truco. Y es que Estados Unidos podía encarar esa competencia y la Unión Soviética no. Porque para la Unión Soviética, todo lo que era la electrónica militar era carísima. Porque fabricar un chip para un misil. Y Estados Unidos fabricaba chips para un mercado y los aprovechaba para su industria militar. China tiene una capacidad de fabricación electrónica infinitamente mayor que Estados Unidos porque tiene un mercado mayor que Estados Unidos y porque ya tiene tecnología de producción en muchos sentidos superior a la de Estados Unidos. Entonces eso es darse un martillazo en un dedo. Pero bueno, más allá de eso, yo creo que lo que estamos viviendo, y yo dudo mucho que el género humano sea tan naturalmente estúpido para contraponerlo con inteligencia artificial como para no caer en la cuenta de que todo esto es una guerra de no lenguaje. Es decir, Trump le llama terrorismo a algo que es, en español se llama pesca.
0: Claro.
1: Cuando el que está haciendo terrorismo es él.
0: Es terrorismo de Estado, claro.
1: Es terrorismo de Estado. O sea, ¿cómo vas a asesinar pescadores? Llama victoria a lo que es derrota.
0: Derrota con Irán.
1: Llama control sobre el hemisferio a algo que es desintegración, porque lo primero que hace es pelearse con Canadá, y Canadá se va a Europa. O sea, pues ¿a quién se le ocurre? Y además, manteniendo una hostilidad verbal permanente y económica en contra de México y de Brasil. A ver, ¿cuál hemisferio sin Canadá, sin México y sin Brasil, por Dios?
0: Y sobrevende.
2: Es que le he hecho caso a todos estos estrategas de la narrativa, diciendo que no importa la realidad, lo que importa es la narrativa. Entonces,
1: así es.
2: Inventa términos, inventa realidades en su narrativa que no corresponden a la realidad.
1: Así
2: pero
1: es.
2: Como si fuera el único testigo de la realidad.
1: Bueno,
2: porque pero estamos viendo que el mundo va para otro lado.
1: Sí, pero la realidad no es irrelevante.
2: No,
1: la verdad
2: precisamente
1: para citar
2: porque
1: a los posclásicos tardíos.
0: Sí,
1: ¿no?
0: Lo de Groenlandia es grotesco.
1: Grotesco.
0: Groenlandia, el niño llorón o el berrinche del niño llorón que está enfrente de casa.

0: Casa Blanca, o sea, plantea la incorporación de Groenlandia, hace todo un espectáculo y firma simple y sencillamente un convenio para que Jared Kushner vaya a construir unas bases militares.
1: Que ya existen, por cierto.
0: Que ya existen.
2: Ya existen.
0: Es decir,
2: están,
0: ¿dónde está el valor estratégico?
2: No están bajo la jurisdicción de Estados Unidos.
1: ¿No?
2: Están bajo la jurisdicción
1: de la OTAN.
2: De la OTAN. O sea, no cambió nada, pero este le puso ahí un vestido raro,
0: sí,
2: y dijo, ya somos dueños de Groenlandia. Pues no es cierto, ¿no? Entonces, mira...
0: Quieren tener el control del estrecho Hormuz y ya le quitaron dos
3: pasos.
0: Le va
3: a cambiar el nombre al estrecho para que vean que sí tiene el control.
2: Que se llama estrecho de Trump, ¿no? Pues sí, mentalmente estrecho, porque... Sí. A ver, aquí el problema es que la verdad se importa, la realidad importa, y la mentira se derrumba, ¿eh? Termina por derrumbarse frente a la realidad. Es decir, se puede engañar a mucha gente mucho tiempo, pero no se puede engañar a todo el mundo todo el tiempo. Y a mí de veras me parece que esta caída que yo mencionaba al principio en la aceptación de Trump en las filas trumpistas está hablando claramente de que hasta los más furiosos seguidores de MAGA están empezando a acusar recibo de la realidad. Hay un reportaje que anda ahí volando de los camioneros, los traileros gringos, que son pequeñas empresas en sí mismas, ¿no? O sea, tienen su camión y están parados, están ahí durmiendo en la carretera sin hacer nada, pues porque les sale más caro pagar la gasolina que lo que les pagan
0: por $6. $6 por galón.
3: Algo que acerca de la realidad y la narrativa que es importante y creo que lo estamos viviendo a nivel mundial, es que el trumpismo, esta mentira que se quiere imponer por encima de la realidad frente a los ojos del mundo, se ha convertido en el gran educador político de una generación. Estamos viendo cómo pasamos del hipnotismo de las redes y del teléfono a ver la realidad de una generación que está despertando de que ese mundo de horror que prometen, donde gobierna el dinero y solo el interés de las empresas privadas, pues no va a ningún lado. Entonces estamos viendo también las reacciones. Por ejemplo, en Alemania ahora vemos que triunfa en Berlín la izquierda con una situación muy interesante donde, bueno, claro, centrado también en la defensa del derecho a la vivienda asequible y que hicieron una estrategia política que une a una generación porque está uniendo a Mandani, que sí, usó la misma estrategia, uh-huh, es decir, comunicación muy novedosa o muy directa en las redes, pero no construida artificialmente, sino a partir de la realidad, de estar en el barrio, de convivir con la gente, de darle la voz a la gente, y al mismo tiempo construir una estrategia electoral del territorio de convencimiento. Y eso une a México, a Nueva York y a Berlín.
2: Y a Barcelona.
3: Decir, y bueno, no, pero no estoy hablando de la estrategia de las ciudades, okay, sino a la estrategia política que representa esta politización social en una nueva estrategia política que está obligando a la izquierda a ir al territorio, a construir una política de comunicación y al mismo tiempo, frente a esta realidad, una nueva generación que es receptiva de estos mensajes y que estamos viendo que frente a la amenaza de la ultraderecha alemana ya hay un contrapeso que está surgiendo todavía, que no es una alternativa para el país, pero que está teniendo un peso. Y eso creo que es un síntoma de todo esto que estamos viendo del rechazo social mundial al genocidio en Gaza. Que eso ya es un elemento generacional.
0: Bueno, ¿y Suecia?
3: Ah, bueno, claro. Que la izquierda...
0: En Suecia también hay un efecto muy claro de rechazo a la derecha gobernante por su posición frente a Israel. Azul.
4: Sí, creo que estamos en un momento en donde esas, reacciones sociales están empezando a tener expresiones políticas todavía muy pequeñas, ¿no? O sea, Nueva York con Mamdani, esto que pasó en Suecia, en Alemania, pero todavía muy amenazados, porque, o sea, lo que es muy curioso es que sí estamos viendo todo este proceso a nivel internacional, donde es muy claro, si tú ves los discursos ahora mismo en la ONU, pues prácticamente todos son de condena, salvo el de Trump, evidentemente. Sin embargo, lo que está gobernando no son esos discursos, ¿no? O sea, porque sí existe una realidad en donde, en paralelo de toda esta conciencia, pues seguimos viendo el genocidio en Gaza, y en paralelo sigue la guerra en Ucrania, en los términos que le convienen a Estados Unidos también. Vemos cómo se destruye de manera cotidiana, y además con más sanciones, Cuba todos los días, y eso sí está sucediendo también en paralelo. Entonces, de pronto pareciera muy lento el proceso de reacción que se está dando frente a la urgencia de desastres humanos que estamos viendo de manera cotidiana, y en donde también está pues el cambio climático, y donde también están cosas que son procesos en sí mismos destructivos de la humanidad, ¿no? Entonces, a mí me resulta de pronto muy contradictorio ver cómo un espacio como la ONU, pues en realidad no representa nada. O sea, no representa nada en términos de lo que se necesita. Y vemos todos estos discursos que además sí corresponden con un sentir mayoritario probablemente en el mundo. Y sin embargo, eso no es lo que está prevaleciendo más allá de la visibilización de esa condena, ¿no?
0: Pero que no es poco.
4: No es poco, de acuerdo, porque además habían podido mantener...
0: mega empresario como Trump...
4: Sí, de acuerdo.
0: ...que te quiere controlar los 360 grados del discurso político mundial, pues ya su... Ahora sí que su fractura es ya irreversible. Es decir... Yo no le veo, y más, esto por eso es interesante, creo, la asamblea de esta semana, de la ONU, porque ves la derrota de Trump. O sea, la estás viendo en tiempo real.
4: Sí, ves la derrota y parecería que la apuesta es déjenlo él solito, ¿no? O sea, porque...
0: Sí, claro.
4: En realidad no ves a nadie que le plante cara a Donald Trump, ni a Estados Unidos, ¿no? O sea, tienes una Europa que medio que se organiza por otro lado así, pero tampoco es que se confronte.
3: Claro, a... sí lo ha hecho y ha tenido consecuencias para Canadá. Y por eso ha tenido que buscar
4: Canadá,
3: una alianza.
4: Exactamente.
3: Es el único que le ha plantado cara en Europa, como el así mismo es. Frente a Estados Unidos.
4: Así es, pero de una manera en donde sale, digamos, pagando un costo muy alto la propia Canadá, porque va en solitario. ¿No?
2: ¿Tú crees España que está pagando también. Un costo? España muy también alto. Le ha plantado cara.
4: Pues yo creo que va a tener un proceso de transición en donde sí su economía va a sufrir hasta que empiece a tener...
0: pero yo creo que Canadá...
4: Tiene una apuesta a largo plazo.
0: Y Carney, de acuerdo. Están demostrando que no hay que tenerle miedo. Es decir, exacto. Que es un gigante... Sí. De papel. Y la propia presidenta Claudia Sheinbaum, que ha aplicado toda una política de,
4: sin
0: de cabeza
4: romper,
0: fría.
4: Sin confrontarse, sí.
0: Pero cada vez más ella le planta cara a Trump. O sea, cada expresión del trumpismo ya no la deja ir como antes, ¿no? Y también ha demostrado Claudia Sheinbaum en su gestión con Donald Trump que podrá tenerlas todas consigo Estados Unidos como el mayor mercado de consumo del mundo, pero no va a lograr revertir el superávit comercial de México con Estados Unidos. Porque ni a los empresarios de Estados Unidos les conviene.
2: No, porque es que no tiene sentido. Es que, a ver, es que hace mucho tiempo que una ruptura con México dejó de tener sentido para Estados Unidos. Porque la integración ha llegado a un nivel tal... que si Estados Unidos rompe relaciones económicas con México, provoca una ruptura, se corta los brazos. Es así de simple.
0: Sí.
2: Se corta los brazos industriales, los que le quedan, porque además en Estados Unidos pues la industria está totalmente arrasada, ¿no?
1: No, pero es que no puede. O sea, se queda en la retórica.
2: Así es.
1: Lo han intentado de una u otra manera y al final del día... pues la realidad supera cualquier estrategia que pueda plantarse desde la Casa Blanca. Todo queda en buenos deseos, por la misma forma en la cual está conformada
0: salvo,
1: la economía estadounidense.
0: Alberto, salvo la crueldad con los migrantes. Eso sí es real.
1: Sí, bueno, eso sí es real.
0: O sea, eso sí es real. O sea, eso sí es neofascismo lo que están aplicando.
1: Va más allá del neofascismo. Esto ya va a un proceso de...
3: O sea,
1: mayor
3: es un pogrom,
1: riesgo.
3: Pues están criminalizando y atacando y hasta disparándole a gente por ser lo que es.
4: Así
3: es.
4: Y como en Gaza hay tremenda impunidad.
3: Sí, claro.
4: En todo eso.
1: Sí, pero aquí el tema también es importante plantearle un asunto que es importante. Trump está dándose cuenta, Trump y el grupo que lo acompaña, está dándose cuenta cada vez más que la retórica no puede contra la realidad.
0: ¿Tú crees que se está dando cuenta?
1: Bueno, no, bueno, pero por lo menos las señales, uh-huh. las señales, porque además aquí hay un elemento también importante, lo están dejando solo. Yo no veo al gobierno de Estados Unidos así como que acompañando mucho
0: Fox
1: todo lo que
0: News
1: dice.
0: Ya lo dejó solo.
1: Fox News es un ejemplo, es un ejemplo muy muy claro de todo esto. Lo que vemos de la base dura electoral de MAGA que empieza a abandonarlo cada vez más y por las razones en las cuales él se convirtió en el líder de ese movimiento súper conservador, me habla mucho de hasta dónde finalmente Trump está también aislándose dentro de la misma estructura del establishment que él tanto ha criticado y que...
0: Entre la misma derecha.
1: Contra, sí, la derecha lo está aislando. La gente de MAGA lo está dejando solo por el escándalo del depredador sexual Jeffrey Epstein, además del tema de la gasolina y del diésel, pero sobre todo por el asunto moral.
3: Él prometió no hacer guerras.
1: Prometió no hacer guerras, aunque ellos tienen un cariz muy, muy guerrerista. Finalmente, yo tengo la impresión de que es más una cuestión de las convicciones morales lo que está haciéndole crisis a Donald Trump y esa certeza de que está resultando pues una absoluta contradicción.
2: Es el aquí bolsillo, Alberto.
4: Por eso, es el bolsillo.
3: Por eso la guerra,
4: o sea,
3: sí es un elemento.
4: Hacer la guerra,
3: es gastar dinero afuera, no, no mandar armas con sí. dinero estadounidense, mientras los estadounidenses están pagando el costo de la guerra doble.
4: Exactamente.
3: Claro. Afuera y adentro. Y ese por eso sí es importante.
2: Y adentro están pagando el no tener seguridad social, servicios sociales, política social, y el estar pagando la gasolina el doble.
1: Pero es que siempre ha existido así el tema. Y hasta ahora, cuando existe un elemento adicional que va justo a la moral y a los valores religiosos que tiene, es cuando hace crisis. Precio de la gasolina elevadísimo a niveles estratosféricos en los 70s. Después del asunto de la embajada en Estados Unidos, en Teherán, por ejemplo.
0: Teherán,
1: y ahí no hubo, sí hubo una gran crisis, pero el sistema se mantuvo. Es hasta ahora que todo este montón de contradicciones...
0: Bueno, eso fue lo que le permitió el ascenso a Reagan.
1: Trump, y a Reagan,
2: por ejemplo.
1: No se mantuvo,
2: perdió Carter la elección.
1: Carter la perdió, bueno, ya también la iba a perder. En la reacción que tuvo en el caso de la embajada de Estados Unidos, ahí fue muy, muy cuestionada. Pero ahora sí hay otros elementos que están ahí jugando, pues.
0: Sí, sí, sí.
1: Y evidentemente que estamos llegando a lo que en esta mesa en otras veces lo hemos planteado, que el modelo estadounidense está en una profunda crisis, uh-huh. pero profunda a niveles que no había tenido nunca, ni siquiera en la Gran Depresión, me atreví yo a decirlo, y no porque haya vivido en la Gran Depresión, sino porque todas las crónicas y lecturas hablan de que existía algo que podía sostener todavía sí. a los estadounidenses. Hablamos de la producción agrícola, por ejemplo, que en una u otra forma ayuda a sobrevivir. Ahora no. Ahora tenemos lugares que han sido relatados hasta por los propios medios estadounidenses. Hay un reportaje de New York Times que habla de historias brutales de personas que no tienen ni para comprar papel de baño o que tienen que vivir haciendo favores sexuales para que les permitan estar en una habitación porque no tienen de otra. A ese nivel estamos
3: hablando.
1: O vivir en
3: un coche porque no puedes pagar el alquiler y luego trasladarte a tu trabajo o a tu escuela.
1: Y encima tienes un espacio en donde no hay ya ni una alternativa, donde el discurso de la permeabilidad social se acabó hace un buen rato, donde son cada vez más los elementos de que unos cuantos, sí. y dentro de esos cuantos son iguales a ellos, porque no hablamos de personas migrantes solamente, hablamos dentro de esta estructura de miseria a personas blancas, anglosajonas, de creencias religiosas iguales, protestantes, que están fuera de las oportunidades que les prometieron que iban a tener por ser como son. Y entonces resulta que no todos son tan iguales en Estados Unidos y ahí viene también esta crisis. Eso no se había presentado antes.
0: Ahora, ¿por qué esto que lo decimos y lo vemos tan claro, es una pregunta provocadora, no lo ven así la mayoría de los medios mexicanos? Que eso todavía es un doble problema. O sea, en el caso... pues para ellos, ¿no?
1: Porque la verdad es irrelevante para citar
0: a... O sea, digamos que Raimundo Riva Palacio y otros frasean eso como si fuera un mantra. Pero su narrativa, sus alertas, sus críticas al gobierno de Claudia Sheinbaum, sus complots inventados, sus payasas como Anabel Hernández. O sea, todo está en función de replicar la narrativa injerencista, intervencionista y unilateral del trumpismo, que ya está derrotada, aunque tenga todavía capacidad de daño.
2: Porque así como Trump no está haciendo política sino negocios, estos medios no están haciendo periodismo sino negocios.
0: Es decir, ¿tú crees que hacen negocio?
1: Pero que, sí. Pero qué malos negociantes, Pedro.
0: ¿Con ellos?
3: Pero espérame, ¿cómo malos negocios? Ya está financiado.
2: Sí, claro.
3: Ya está documentado. La CIA, el Departamento de Estado, las embajadas misma.
2: Claro.
3: Y eso es una política que hizo público el Departamento de Estado.
2: Sí.
3: De financiar medios, youtubers y redes sociales a través de influencers que les llaman, a través de las embajadas. Eso está pasando en México. Y eso viene pasando desde que llegó Andrés Manuel al poder.
4: Entonces, Israel.
3: Precisamente, y se puede rastrear, lo que pasa es que por algo ciertos medios tienen sus cuentas en Delaware, donde hay paraíso fiscal y no se sabe de dónde vienen sus dineros. Entonces, sí hay un tema de un financiamiento, por eso esta subordinación de los medios, de los grandes medios y de muchos sectores de las redes a esta política estadounidense está financiada. Si no, no tiene sentido, porque si vemos el rechazo que existe en México al intervencionismo estadounidense, es por arriba del 75%. Si vemos el rechazo que existe a la figura de Donald Trump en México, es cerca del 90%. Entonces, ¿dónde está el asidero de su política para hacer negocios? Pues alguien los tiene que financiar para reproducir estas cosas que van en contra del sentido común de la mayoría de los mexicanos. Por eso no crece la oposición no crece la audiencia de los medios, porque va en contra de la
2: gente. ¿De dónde saca dinero una conocida cadena televisora que está en quiebra, que debe un dineral en México, Urbi et Orbi, para seguir produciendo mentiras sistemáticas, cuando tiene la credibilidad por los suelos? ¿De dónde saca el dinero? Yo solo encuentro una fuente, que es la misma fuente que financiaba a Cerimedo. No hay más.
3: Bueno, es la Atlas Network,
2: sí,
3: donde ellos han participado y han financiado. Y han promovido, pues eso tiene financiamiento exterior.
0: Ahora,
3: en Estados Unidos.
0: ¿Por qué en México no funcionó la receta Cerimedo? Como sí funcionó en Bolivia, en Chile, en Argentina.
3: En es parte por el fracaso de los gobiernos de izquierda.
0: Y los gobiernos de izquierda y la corrupción.
3: O sea, la gente sí, a la izquierda sí la califica diferente a la derecha. Uh-huh. A la izquierda sí le exige ser honesta. Y cualquier caso de corrupción. Y la percepción de corrupción, y ahí está, ve una encuesta en Venezuela, sí, y el nivel de imagen que tenía el gobierno de Maduro en términos del funcionamiento. Pues había una idea de corrupción muy grande, igual en Argentina, con el deterioro político también tiene que ver con eso. Entonces, los errores de la izquierda son los que han abierto el expediente. Lo vimos en Brasil cuando se empezaron a hacer los escándalos de corrupción, cómo se dio un paso a abrirle a las estrategias golpistas y al ascenso electoral de la derecha. Entonces, sí, esta parte es lo que hemos platicado, que del ascenso de la derecha tiene una gran responsabilidad la izquierda por su mal desempeño. A veces por su mal desempeño económico, y si lo unes a escándalos de corrupción, y si lo unes a un alejamiento con el electorado y sus necesidades, pues entonces le abren la puerta completa a este intervencionismo que, a través del discurso del odio, a través de la manipulación de las redes sociales, de la microsegmentación del público, ahí encuentran abono. ¿Qué pasa en México? México tiene un gobierno de izquierda exitoso, que ha mejorado los niveles de vida de la sociedad, de la mayoría de los mexicanos, que ha logrado aumentar el número de clase media, que ha logrado sacar de la pobreza a más de 13 millones. Entonces, todos esos elementos son reconocidos. Sí hay un problema.
0: Menos por Guillermo Ortiz.
3: Bueno, ya lo sabemos.
2: No, pero todos esos logros los tenía Lula en su primer momento, los tenía Bolivia con el MAS, los tenía el peronismo en Argentina. A ver, funcionaron socialmente esos gobiernos.
3: Durante un tiempo, porque la crisis
0: se dividieron, ¿no?
3: La crisis de
0: se dividieron.
3: Una división, pero la crisis de empleo, la inflación en la Argentina le dio entrada a Milei.
2: Correcto.
3: Con todo su...
2: Y ahora hay más desempleo y más inflación. Pero, a ver, también hay un elemento.
3: Y también en Bolivia, y también en otros lados donde han experimentado estos ascensos.
2: En México, a ver, primero, México tiene una resistencia mucho más intensa, una historia de resistencia más intensa en contra de Estados Unidos, pues porque es el que está fronterizo y al que le han robado medio territorio, etcétera, ¿no? Uno. Dos. En estos países de Sudamérica, en ninguno hubo un vínculo tan estrecho entre el gobierno y la sociedad. Porque si bien compartimos el hecho de que el conjunto de los medios está dominado por una oligarquía siempre entreguista, que siempre ha sido la quinta columna de Estados Unidos, en ninguno se desarrollaron vínculos tan intensos de comunicación. Es decir, que yo sepa, ninguno de los presidentes que no pudieron mantener el poder se iban todos los fines de semana a recorrer el país y se levantaban a las 6 de la mañana a hacer una mañanera, ¿eh?
0: Así es.
2: Eso ha contrarrestado muchísimo toda esta inmundicia.
3: Pero sin resultados, ¿no?, hubiera sido más difícil. Sí se cambió la política de comunicación, hizo un contrapeso a los medios de comunicación, un hito en términos de poderle dar una información directa a los ciudadanos, que los medios distorsionaban en el caso de los otros gobiernos de la izquierda, que dependían de los medios de comunicación para comunicarse con la sociedad. Sí. Eso sí cambió, pero también la congruencia, también, digamos, estos valores que la Cuarta Transformación ha planteado, la honestidad, el apego a las necesidades de la sociedad, el de por el bien de todos, primero los pobres, que sí se ha demostrado en los hechos que es congruente. Entonces, la comunicación encuentra congruencia con la política y entonces amarra ese apoyo social. Cuando empieza a haber disonancia es cuando empieza a haber problemas.
1: Pero además aquí un punto básico, y que creo que es lo que una de las diferencias que hay en aquellos gobiernos donde sí ha permeado este tipo de estructuras de desinformación, y es que se tomaron las decisiones correctas en el momento adecuado. Uno, no se permitió, como sí ocurrió en el caso de Brasil, que la fiscalía quedara en manos de los enemigos, que fue lo que derrocó a Dilma Rousseff a través de la Fiscalía General, que estaba en manos del bolsonarismo y el Congreso. Y dos, aquí se separó por ley y por la vía de los hechos al poder político del poder empresarial. Y allá no fue posible. Y existe además una circunstancia de la propia construcción de la historia del país que sí es distinta a partir de, por ejemplo, la conformación de las Fuerzas Armadas, que en América Latina, en muchos países, está en manos de las familias que dominan. Y aquí el ejército sí viene de la gente de a pie, de abajo. Es un ejército que mantiene esa estrategia de como pilar del país en algún momento, y que difícilmente un millonario como Ricardo Salinas Pliego, si hiciera un llamado a la desobediencia a las Fuerzas Armadas, lo van a tirar de a loco, porque es no entender de dónde viene ese pilar fundamental de las Fuerzas Armadas, que en América Latina no existe. Sí. Son ejércitos de élite.
2: Oligárquicos.
3: Pero a diferencia de la operación Cóndor, que es lo que tú retratabas, ahora es por la vía democrática que están regresando. Y ese es el peligro que estamos encontrando hoy en día.
4: Yo creo que también hay otros elementos. En estos países has tenido también la dupla mediática judicial, que pues en México ha habido también un proceso a través del cual pues finalmente se tuvo una reforma judicial en donde esa dupla se rompió. Y por otro lado, también el hecho de que mientras tienes una abierta política con resultados que mira hacia las clases más populares, al mismo tiempo estás generando condiciones para que la oligarquía, digamos, y los empresarios también estén en un lugar cómodo, digamos. Sí, sí. O sea, porque fuera de Ricardo Salinas Pliego y algunas figuras muy particulares, en realidad no estás hablando de un gobierno que ha venido a quitar, digamos, la capacidad de seguir teniendo utilidades de las empresas, y eso se lo han reconocido hasta el punto, a los gobiernos de la Cuarta Transformación, hasta el punto en que incluso desde ese empresariado han contribuido con cosas que han sido clave, como por ejemplo el tema de la inflación en momentos pues muy críticos, como la pandemia. Exacto. Y ahora con las guerras, Ucrania primero y ahora con Irán. Entonces, creo que también esos dos elementos que siempre terminan siendo golpistas, es decir, el poder judicial alineado, digamos,
2: como pasó en Brasil, el poder empresarial, el poder militar.
4: Y un empresariado que al mismo tiempo está pudiendo caminar del lado de ese proyecto de gobierno, pues ha mantenido también equilibrios, y bueno, y no digamos el ejército también.
0: Así es, pues se nos fue el tiempo, nuestra Asamblea General ha terminado, pero nos vemos en el próximo debate público. Muchísimas gracias.

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1: El show de las Naciones Unidas, el ultimátum de Trump y la nueva fórmula polaca. Erdogan saca los cuchillos en la ONU y acusa a Israel de convertir a Gaza en el mayor campo de concentración del planeta. Trump lanza un ultimátum a Irán post-elecciones. O hay trato o enviamos a la República Islámica directo al infierno. Y cuando le preguntan qué le diría a Putin, suelta tres palabras. Paren la guerra. Los saudíes reabren el oleoducto este-oeste y el petróleo cae $2 de golpe. Mientras tanto, en Europa ya circula una nueva cínica fórmula polaca. Mejor ver los tanques de Putin en el Donbass que en Doruhosk. Y los oligarcas rusos Usmanov y Friedman por fin doblan el brazo de Bruselas. Sanciones levantadas.

Bienvenidos a la señal desde que hablanjeo con Rodolfo para este avance noticiero del miércoles 23 de septiembre de 2026. Arrancamos con este repaso informativo de la tarde. El petróleo respira. Arabia Saudí reabre una gran arteria. Pues bien, amigos, arrancamos en el mercado energético. Arabia Saudí ha vuelto a poner en marcha su estratégico oleoducto Este Oeste, que lleva paralizado desde el pasado 13 de septiembre tras un ataque con drones. Hoy mismo, las exportaciones de crudo desde el puerto de Yanbu, en el Mar Rojo, han comenzado a fluir de nuevo, aunque los volúmenes, pues, obviamente no están al 100%. La noticia fue suficiente para calmar a los mercados. El barril de Brent cayó de inmediato unos $2. Cuando el oro negro se mueve, pues el mundo entero agita la respiración. Las Naciones Unidas bajo fuego. Erdogan destroza a Israel y el show de Trump. Mientras tanto, en los pasillos y tribunas de la Asamblea General de las Naciones Unidas, los discursos dejaron a más de uno sin aliento. El presidente turco Recep Tayyip Erdogan subió a la tribuna para acusar directamente a Israel de crímenes de guerra, sentenciando sin filtros que la Franja de Gaza se ha convertido en el mayor campo de concentración del mundo. Cito: "Hoy en día, Gaza no es solo el cementerio de niños más grande del mundo, sino también el lugar con la tasa más alta de amputaciones infantiles del planeta. Se ha transformado en el campo de concentración más inhumano y vergonzoso de nuestro tiempo", clamó Erdogan con tono severo. Por su parte, el presidente estadounidense Donald Trump, pues, acaparó titulares con su habitual estilo de promesas y amenazas. Desde la misma tribuna aseguró que cerrará un acuerdo con Irán inmediatamente después de las elecciones de mitad de mandato, los aclamados midterms que le llaman, ¿no? O se encargará de borrar del mapa al régimen. Dice: "Tengo que tomar una decisión respecto a Irán. O cerramos un acuerdo que les permita convertirse en un gran país, o liquidaré a la República Islámica mandándolos directos al infierno sin darles oportunidad de sobrevivir", amenazó Donald Trump. Según el inquilino de la Casa Blanca, a Teherán ya se le ofreció cooperación económica total a cambio de congelar su programa nuclear y dejar de financiar el terrorismo, pero que ellos rechazaron la oferta. Un error histórico que, según palabras de paso, Trump sacó a relucir el nuevo paquete de sanciones infernales y aranceles firmados la semana pasada, a propuesta del senador Lady Lindsey Graham, advirtiendo que los usará si es necesario. Y cuando los periodistas le abordaron en los pasillos preguntándole qué mensaje le enviaba a Vladimir Putin, su respuesta fue lapidaria y brevísima: "Paren la guerra". No sé, amigos, si ustedes han visto este diálogo de Donald Trump, pero si se dan cuenta, para todo él utilizó yo dije, yo hice, yo prometí, yo amenacé, yo he hecho. Todo es un yo. No es Estados Unidos ha comprometido, Estados Unidos ha ofrecido, la administración o mi equipo. No, todo es yo. Esto pues ya da muestras pues de una persona que no está equilibradamente mental. La pregunta es, ¿dónde están los Nancy Pelosi y los demócratas pues aplicando el artículo 25 para su impeachment? Amigos, esto suena a que todos, básicamente, a pesar de las pavadas que el hombre dice que le salen de su bocota, están muy de acuerdo con lo que está haciendo. Es que póngase a pensar. Suficiente argumentos tienen. Solamente con este discurso de Naciones Unidas, que para todo utilizó el yo. Para los que se han presentado a entrevistas laborales, dígame si no.
o para los que tienen experiencia dirigiéndose esas entrevistas, uno cuenta cuántas veces el entrevistado ha dicho yo, ¿verdad? Para ver qué tanto él se puede pegar a un equipo de trabajo. Y ahí uno puede sacar conclusiones si esta persona es la indicada para liderar un equipo o un proyecto. Trump es todo yo. Él no pasa, pero ni en la primera parte, ni en inicial de una entrevista de trabajo. Y este hombre está dirigiendo una nación nuclear. ¿Dónde están los aclamados artículos de impeachment en este preciso momento? No hay y no los van a ver, porque tanto los demócratas como los republicanos están de acuerdo con lo que él está haciendo. Están de acuerdo con estas guerras en Irán. Lo único que no les gusta es que no las ha terminado todavía. Pues bien, con esto, hablando de las locuras de Trump, pasemos a Trump contra la CNN y el rapapolvo de Marco Rubio a Kiev. Y es que si alguien pensaba que el paso de los años pues suaviza al presidente, se equivoca. El propio Trump no desaprovechó la ocasión para echar en cara a los periodistas de la CNN de su presencia en la sala. Y dijo, cito palabras de Trump: "Me sorprende que la CNN esté aquí cubriendo mis discursos. No deberían estar aquí. Ustedes mismos dijeron que no me iban a cubrir." Soltó con esa memoria de elefante que se gasta, ¿no? Un abuelo con buena agenda y rencor fresco. Lo que Trump en ese momento creo que no se dio cuenta es que lo filmaban, pero no lo grababan. Todo lo que la CNN representó salió sin audio. Ya veremos qué pasa cuando el trompudo se dé cuenta de que está mudo enfrente de las cámaras. Este hombre es vengativo, ¿eh? Recuérdense, este hombre tiene memoria de elefante y es vengativo. Pero la sorpresa más gorda vino por parte del secretario de Estado, Marco Rubio, que en una entrevista en Fox News le soltó una queja formal a Ucrania. Los ataques ucranianos han estado rozando y alcanzando barcos y suministros de petróleo vinculados a Estados Unidos. Rubio advirtió que este asunto hay que resolverlo urgentemente, deslizando que la administración Trump podría proponer un moratorio mutuo para frenar tanto los ataques a la infraestructura ucraniana como a los objetivos energéticos rusos. A ver si el bolsillo estadounidense va a ser sagrado o no. Amigos, lo que da mucha pena ver es que muchos han caído en esta narrativa creada del diésel. Y es que ya lo hemos explicado acá en este plató, de que es normal, es común ver Rusia paralizar las exportaciones de diésel un año o cada año o de vez en cuando, por sus razones de logística interna agropecuarias. ¿Verdad? No es una cuestión de que es por los ataques que está dirigiendo Zelensky. Es que póngase a pensar, la narrativa occidental sigue corriendo con lo que la media ucraniana soltó de parte de los argumentos disque oficiales militares ucranianos, donde ellos correspondían que habían destruido el 40% de las refinerías rusas. Ahora bien, esto por supuesto ha sido declarado por los oficiales militares ucranianos. El mismo Reuters, el mismo Bloomberg y muchos otros informativos formales, podríamos decirles, han salido básicamente a desmentir todo esto. A decir pues de que si bien ha habido ataques o hubo ataques a estas refinerías, esas refinerías han sido reparadas. O incluso muchas de ellas, a lo normal, pero lo que pasa es que mucha gente lo evita decir, entran en mantenimientos programados. Ataques o no ataques, cuando le toca mantenimiento, pues le tocó mantenimiento y ya estuvo. Y esto, por supuesto, implica restricciones de exportación. Es algo normal.
Donald Trump no quiere aceptar que la ha cagado en el Estrecho de Hormuz, en Oriente Medio. Que todo esto es su responsabilidad. Necesita un chivo expiatorio. Y menos mal que lo tiene. Es Zelensky. Lo que da pena es que muchos lo toman de esa misma manera. Y dicen, no, pues entonces Putin tiene que hacer la paz inmediatamente porque por culpa de él se está subiendo el diésel. No, no. Por favor, pensad con cabeza fría. Es la situación en Hormuz, es la situación en el Mar Rojo, la que está creando esta alza en los combustibles. Culpa de Donald Trump y de todas sus mentiras. Está utilizando la excusa de Zelensky, la excusa del conflicto ucraniano-ruso, para decir que por culpa de ese conflicto, no de lo que él ha hecho en Oriente Medio, es la causa del alza del diésel. Bueno, como les he dicho, esto ya lo hemos explicado anteriormente, pero creo que vale la pena seguir diciéndolo por si algunos pues, que se han integrado como nuevos al canal, pues para que se despabilen, ¿verdad? Groenlandia, en la mira y el nacimiento del superintelecto. En los márgenes de la cumbre de las Naciones Unidas también se firmaron papeles de alto voltaje. Trump cerró un acuerdo estratégico sobre Groenlandia con los líderes de la isla y de Dinamarca. Autorizan a Estados Unidos a ampliar su presencia militar de inmediato, incluyendo la construcción de dos nuevas bases. Prohíben tajantemente instalar bases de países que no pertenezcan a la OTAN. Incluye un mecanismo para bloquear a cal y canto cualquier inversión procedente de Rusia y China. Eso sí. La soberanía territorial sigue siendo de los groenlandeses, pero el control militar ya tiene sello estadounidense. Y de la geopolítica ártica pasamos al mundo tecnológico, porque Trump aprovechó para hacer un anuncio trascendental. Renombró oficialmente la inteligencia artificial como superinteligencia. Su lógica es implacable, amigos. La palabra artificial suena como que si fuera falsa. Así que a partir de ahora, en los documentos oficiales de Estados Unidos y según él de todo el planeta, se usará el término super. Menudo avance científico nos acaba de regalar el zanahorio, ¿eh? Gracias. Gracias, Trump. Y bien, abono bielorruso barato y el portazo de Cuba en las Naciones Unidas. Por otro lado, a Trump le importa muy poco si los negocios con Bielorrusia fortalecen a Moscú. ¿La razón? El precio. Washington quiere fertilizantes potásicos mucho más baratos que los que les cobra Canadá. Y Minsk se los ofrece a precio de saldo. El pragmatismo capitalista no conoce de ideologías, amigos. Quienes sí decidieron no escuchar ni un segundo más fueron los integrantes de la delegación de Cuba. Bravo por ellos. Quienes se levantaron y abandonaron la sala de la Asamblea General en pleno discurso. El motivo, Trump calificó a Cuba de estado fallido, que ya no controla la situación y los acusó de colaborar durante décadas con organizaciones comunistas y radicales dentro de Estados Unidos, puerta y a otra cosa. ¿Verdad? Muy bien hecho por la delegación de Cuba. Yo los aplaudo. Y bien, cerrando el capítulo de las cumbres, las expectativas económicas para el próximo cara a cara entre Xi Jinping y Donald Trump se han desinflado bastante. Según The Wall Street Journal, el líder chino viajará a Washington, pero sin los principales directores ejecutivos de las grandes corporaciones del país, lo que entierra las esperanzas de ver grandes megacontratos comerciales cerrados en esa cumbre. Algo que Donald Trump va a decir, I don't like it, no me gusta. No van a haber megacontratos. No voy a brillar en la cámara. Pues, menos abrazos corporativos y más frialdad institucional, ¿verdad? El cerco a Irán. Cielos cerrados y el estrecho de Hormuz sobre la mesa. Mientras tanto, la presión sobre Teherán se desploma también desde el flanco turco.
Según informes de The Middle East Eye, Turkish Airlines y Pegasus han cancelado todos sus vuelos a Irán desde el 21 de septiembre, retirando las rutas de sus itinerarios al menos hasta marzo de 2027, acompañadas por restricciones bancarias a las entidades que operan con el país persa. Y no son los únicos. Azerbaiyán Airlines también confirmó que debido al nuevo paquete de sanciones de Washington, las aerolíneas iraníes han tenido que suspender sus vuelos hacia Azerbaiyán. Ante este ahogo, desde Teherán lanzaron una carta de negociación. Irán se declaró dispuesto a reabrir el estratégico estrecho de Hormuz para la navegación internacional siempre y cuando Estados Unidos suavice las sanciones y la presión militar. El ajedrez de los estrechos y los cielos sigue moviendo fichas a toda velocidad. El chiste húngaro. Creamos un equipo de fútbol y te metemos a la fuerza. En la vecindad europea, la bronca entre Kiev y Budapest sigue dando titulares dignos de comedia absurda. El primer ministro húngaro le contestó con ironía fina al canciller ucraniano, a quien aquí llamamos cariñosamente Pipiga, tras las críticas por rechazar la llamada octava carpática. Afirmar que un Estado soberano participa en una cooperación internacional sin consultas previas o sin el consentimiento de ese mismo país es totalmente inadmisible. Es como si te digo, hola, hemos creado un equipo de fútbol en el pueblo vecino, ni nos conocemos, pero ya estás dentro y te toca traer el balón. Palabras del primer ministro húngaro. La viceprimera ministra húngara, Anita Orbán, aclaró que no se trata de obstruccionismo político, sino de simple respeto a la soberanía, respondiendo a los berrinches de Kiev, que ya comparaba al nuevo liderazgo húngaro con el mismísimo Viktor Orbán. Aceptar sin ser incluidos por decreto en los inventos de Kiev parece que, pues, ya no cuela, ¿verdad? El suicidio de la Unión Europea. Liberen a Usmanov y Friedman. Pero donde se armó la marimoreca de verdad fue ante los acuerdos cocinados dentro de la propia Unión Europea. Fuentes de Reuters confirmaron que los embajadores comunitarios acordaron sacar de la lista negra a los empresarios rusos Alisher Usmanov y Mikhail Friedman, a cambio de prorrogar el resto de las sanciones personales por 3 largos años, con la oposición de Letonia hasta el último segundo. Y es que Friedman, entre muchas otras cosas que tiene de negocios, él es banquero. Uno de los las cuestiones que están congeladas en Letonia han sido sus activos bancarios en Letonia. Al liberar a este hombre y liberarle sus cuentas, pues Letonia queda afectada. Y uno se preguntará, ¿y por qué? ¿Y por qué Letonia se ve afectada? Quizás de repente hicieron uso de ese dinerito. Y al liberar a este hombre van a tener que buscar la manera de cómo reponerlo. Yo no sé. No sé cómo funcionan estas cosas de bancos. Alguien que nos explique, que nos dé la iluminación necesaria. Pero para mí que todo pinta esto. Letonia ha pegado el grito al cielo porque ven que el dinero que ellos tienen congelado de los bancos de este señor, pues tienen que devolverlo. Y por eso es que Letonia ahí anda llorando y cascarreándose en frente de Francia, de Luxemburgo y Bruselas. La reacción en Kiev, monumental. Zelensky salió disparando a su canal de Telegram a calificar la decisión como suicida y contraproducente, asegurando que las guerras se ganan con fuerza y no haciendo concesiones a los allegados del agresor. ¿Y cómo intentó calmar las aguas la jefa de la Comisión Europea, Ursula von der Leyen? Pues prometiéndole a Zelensky que trabajará para incluir otros nombres en las listas, aunque sean el tío Iván, Nico o Gavrila, ¿no? Con tal de reinar el cupo. Nombres. Quizás no personas, solo nombres. Que parezcan que hagan algo, ¿no? Pura diplomacia de relleno, ¿no?
el trueque geopolítico. ¿Cómo liberaron a Usmanov a cambio de rehenes? Ante la decisión de Bruselas, un furioso Zelensky llamó a todos los Estados miembros de la Unión Europea a desobedecer y aplicar sanciones nacionales por su cuenta contra los dos oligarcas. Pero detrás de la caída de los castigos, Alisher Usmanov y Mikhail Friedman, hay una telaraña de intereses oscuros digna de una película de mafiosos. Según revelaron Financial Times y Reuters, Francia cedió y levantó el veto a Usmanov bajo una presión brutal de Azerbaiyán y Turquía. ¿El motivo real? Horas antes, dos ciudadanos franceses que estaban encarcelados en prisiones azerbaiyanas fueron liberados. Parece que París usó su derecho de veto en la Unión Europea para bloquear la renovación de todo el paquete de sanciones hasta que sacaran a Usmanov de la lista. Y no iba solo. El mismo presidente turco Recep Tayyip Erdogan le había enviado una carta al primer ministro eslovaco Robert Fico exigiendo la medida con el respaldo coordinado de Azerbaiyán, Kazajistán, Kirguistán y Uzbekistán. Vamos, un chantaje de manual diplomático, ¿no? Aliyev liberaba a los franceses, París sacaba a Usmanov del registro negro y todos contentos, aunque Bakú jure y perjure que no presionó a nadie. Y hablando ahora de Luxemburgo con Friedman. ¿Y qué pasa con Mikhail Friedman? Aquí el truco fue puramente judicial. Luxemburgo exigió sacar a Friedman de la lista porque el multimillonario le tiene montado un millonario pleito arbitral en La Haya. El pequeño ducado temía que si la Unión Europea perdonaba solo a Usmanov, su propia defensa legal frente a Friedman quedará debilitada. Así que por puro pánico a perder una demanda, metieron a Friedman en el lote de los perdonados. La justicia europea, ¿no? En su máxima expresión. Y bien, la mochila de emergencia del ministro polaco y la fórmula de Dorohusk. Mientras en Bruselas mercadean sanciones, en Polonia el ministro de Exteriores, Radoslav Sikorski, a quien Elon Musk bautizó en su día como el auténtico imbécil con baba cayendo de la boca, salió a dar consejos de supervivencia a la población. Sikorski anunció que él mismo tiene en su casa suministros de comida y una mochila de emergencia, bien empaquetada porque los tiempos son turbulentos, recomendando a los polacos, hace lo mismo. ¿Qué llevarán esa mochila? ¿Un inflador manual para su muñequita? ¿Un mapa detallado para cómo salir corriendo a Alemania a la primera de cambio? Pero bueno. Más allá de los bártulos de supervivencia, Sikorski soltó una frase que resume toda la cínica geopolítica de Varsovia. Y dijo, mejor los tanques de Putin en el Donbass que en Dorohusk y Medica. A primera vista suena como un apoyo inquebrantable a Ucrania, pero si le quitamos el envoltorio diplomático, la realidad es de una crudeza espantosa. ¿En qué punto exacto le conviene a Polonia frenar esta guerra según sus propios intereses nacionales? Para Sikorski, la respuesta es clara. Tan lejos, lejos de la frontera polaca como sea posible. O sea, ahí en el Donbass. Y es ahí donde los intereses de Ucrania y Polonia empiezan a chocar frontalmente. Para Kiev, la paz puede volverse una necesidad vital urgente, incluso bajo condiciones durísimas. Porque cada día extra de combates se paga con vidas humanas, ciudades hechas escombros, éxodo masivo y una economía totalmente destrozada. Para Varsovia, en cambio, el desgaste del vecino es solo una línea lejana en el mapa. El doble juego de Varsovia. ¿Defensa o viejos sueños sobre Leópolis? Y es que el cálculo de Varsovia va por otro carril. Mientras la maquinaria rusa presiona en el Donbass, Ucrania no tiene cabeza ni recursos para blindar sus propias fronteras occidentales. Para Kiev, lo crucial no es solo dónde se detenga el avance ruso, sino cuándo se acaba de desmoronar lo que queda del país. Pero la jugada de Sikorski
destapa una contradicción flagrante. Si Polonia supuestamente se prepara para frenar un ataque ruso, lo lógico y militarmente coherente sería blindar con dientes y uñas las fronteras con Bielorrusia y el enclave de Kaliningrado. ¿Qué pinta entonces fortificando la frontera con Ucrania? Ahí es donde chirría el discurso. Toda esa hiperactividad fronteriza empieza a oler a rancio, a viejas ambiciones de la Gran Polonia. ¿No será que está entonces fortificando la frontera con Ucrania? Ahí es donde chirría el discurso. Toda esa hiperactividad fronteriza empieza a oler a rancio, a viejas ambiciones de la Gran

Macron, el pacificador y el eterno mendigar de dinero de Zelensky. Pues bien, mientras unos trazan mapas de conquista en los despachos, otros intentan subirse al tren de la diplomacia, pero por pura vanidad. El presidente francés Emmanuel Macron, el eterno políticamente correcto con complejo de protagonista, presumió en las Naciones Unidas de haber hablado con Trump y Zelensky para impulsar un alto al fuego energético y un cese de hostilidades en el Mar Negro. Macron insiste en que organizará unas negociaciones de paz. Por supuesto, obvio no, sin contar con Rusia, como dicta la fantasía diplomática europea, ¿no? Estos son ridículos, ¿eh? Totalmente. Y claro, ¿qué sería de un viaje internacional de Volodymyr Zelensky sin hablar de lo único que de verdad le importa? La pasta. Tras reunirse con la directora gerente del FMI, Kristalina Georgieva, anunció muy orondo que el fondo ayudará a Ucrania a mantener la estabilidad financiera el próximo año, o más bien a seguir atornillando a sus socios a cambio de leyes dictadas desde Washington y Bruselas. El negocio de la supervivencia nacional no descansa, amigos. Trump dictamina el final y la prisa incomprensible de Zelensky. Por su parte, Donald Trump aseguró tajantemente que tanto Putin como Zelensky ya quieren que esta guerra termine, señalando que el momento ha llegado porque la cuota de sangre y destrucción ha rebasado todos los límites. El presidente estadounidense incluso adelantó que espera mantener otra cumbre bilateral con Vladimir Putin, recordando su histórica cita previa, y confirmó que abordó con Kiev la entrega de más sistemas Patriot. ¿Qué negociaciones de paz son estas? Joder. ¿Y cuál fue la reacción de Zelensky? Soltó una frase para el bronce. Confía en terminar estas guerras antes del invierno con la ayuda de Trump. Y aquí a uno le entran dudas existenciales, ¿eh? Oiga, de repente tanta prisa, ¿no? Sí, según la propaganda oficial de Kiev, llevan 3 años acumulando peremogas victorias, destruyendo al ejército ruso y avanzando en todos los frentes. ¿A qué viene correr tanto para cerrar el chiringuito antes de que caigan las primeras nevadas? ¿Se pregunta usted esto? ¿Por qué tanto pedir tanto dinero, tantas treguas, si van ganando? No sé. Parece que el relato épico choca de bruces con la dura y gélida realidad, ¿verdad? Para rematar el culebrón de la cumbre ante el pelirrojo y el mandatario ucraniano, pues los invito a que chequen este video en el canal de Telegram de Que Hablan Geo. Es interesante y peculiar ver y analizar el estado físico y mental en el que se presentó Zelensky a esa reunión. El hombre estaba completamente descompuesto. El sillón le quedaba chico o le quedaba grande, se movía a la derecha, a la izquierda, de frente, casi que se quería parar. La mirada estaba por todos lados. Parece que tuvo una muy buena farra en Nueva York por la noche, ¿ok? Y no se logró recuperar. Ni siquiera con polvo mágico se pudo restablecer el hombre. Estaba súper nervioso, ¿eh? Pues les digo una cosa, francamente, verle en ese plan causa una mezcla de auténtica estupefacción y profunda admiración por el milagro de la física moderna de seguir en pie, ¿eh? Un desafío enorme gravitacional. El estado de gracia de Zelensky y los acuerdos de cartón piedra. Y es que llegar a la cita con Donald Trump completamente pasado de rosca, con la mirada perdida y un estado físico, digamos que para el recuerdo, demuestra que el hombre vive en otra realidad paralela. Es que si no lo han visto, como les digo, les voy a dejar el video en Telegram. No tiene desperdicio. Pero pasemos a lo importante. ¿Qué sacaron en claro de esa cumbre histórica? Pues resumiendo mucho, el resultado se reduce a la clásica fórmula diplomática de ponerse de acuerdo en que seguirán poniéndose de acuerdo. ¿Ok?

La tregua energética. Zelensky confirmó que el tema estuvo sobre la mesa. Ucrania supuestamente está dispuesta a frenar los ataques a la infraestructura energética rusa siempre que Rusia haga lo propio. El plan, que Estados Unidos haga de cartero y le entregue la cartita con la propuesta ucraniana a Moscú. Los sistemas Patriots y el Made in Ucrania, hecho en Ucrania. Las baterías antiaéreas fueron otro plato fuerte. Kiev no solo quiere que se las manden, sino que pidió licencias para fabricarlas por su cuenta. Y quién sabe, quizás terminen vendiéndoselas a los chinos, ¿no? O a los iraníes, o a Siria, quién sabe. Eso sí, los expertos calculan que poner esa producción en marcha tomaría entre año y año y medio, si es que para entonces queda alguna fábrica en pie en Ucrania, ¿no? En el fin de la guerra, Zelensky volvió a entonar el estribillo de que está listo para reunirse con Vladimir Putin cuando haga falta. Y Trump deslizó que podría organizar una cumbre a tres bandas para zanjar el asunto. Pura pirotécnica verbal para las cámaras. Algo que le fascina a Donald Trump, ¿ok? Pero que ya no adormece a nadie, sino que ya aburre. El dilema de las bajas. Butuzov desmiente sin querer la cruda realidad. Mientras los políticos sueñan despiertos, la realidad del frente se cuela por las rendijas. El conocido periodista ucraniano y militar de las Fuerzas Armadas Ucranianas, Yuri Butuzov, salió a desmentir las cifras de bajas que dio el polaco Donald Tusk, quien había soltado sin filtros que Ucrania pierde la friolera de 27,000 soldados cada mes. Butuzov jura y perjura que la cifra real es 3 o 4 veces menor, argumentando que 27,000 muertos al mes es más de lo que Ucrania logra reclutar por la fuerza en el mismo periodo, por lo que ya no quedaría nadie en pie. Y bueno, piénsenlo bien, pensándolo bien, si es que prácticamente ya no queda nadie. El hombre le está dando la razón a Tusk, ¿sí o no? Lo cómico del asunto es que Donald Tusk sacó este dato tan escandaloso directamente de fuentes oficiales de Kiev. Y el gobierno ucraniano aún no ha abierto la boca para desmentirlo oficialmente. Amigos, cuando el río suena, piedras lleva, ¿verdad? Parte de guerra. Odessa. Kryvyi Rih y la llegada del Scalpel. Mientras tanto, la artillería rusa sigue ajustando cuentas sobre el terreno. En Odessa, los informes de defensa apuntan a bombardeos certeros contra los centros logísticos Palma y Novaya Linia, además de un buque de carga seca amarrado en el puerto que venía cargado hasta las trancas con suministros militares para las Fuerzas Armadas Ucranianas. En Kryvyi Rih, una gran empresa industrial fue alcanzada por segundo día consecutivo. Recordemos que las fuerzas rusas ya habían marcado como objetivo el complejo metalúrgico local. Y en las líneas del frente se expande el uso de un nuevo molesto vecino, las municiones moredoras rusas Scalpel, primas hermanas del famoso Lancet. Su éxito no radica en velocidades imposibles, sino en su combinación letal, baratas de fabricar con una carga útil considerable y altamente personalizables para la misión que se les pida. Es la ingeniería aplicada al desgaste. El Scalpel ruso, barato, letal, fabricado en serie. Amigos, hablemos de la ingeniería militar práctica. El dron kamikaze ruso Scalpel está ganando terreno a pasos agigantados en el frente. Su secreto, no busca romper récords de velocidad ni de autonomía absurda, sino la eficiencia pura y dura. Tiene un cuerpo alargado, doble juego de planos en V y un motor eléctrico con hélice impulsora. Se lanza mediante catapulta, viaja en piloto automático y el operador solo toma el control por video en la fase final del ataque. Con un peso de despegue de unos 10,5 kilogramos, puede cargar hasta 5 kilogramos de explosivos, casi la mitad de su masa total. Su alcance es de unos 40 kilómetros y vuela a unos 120 kilómetros por hora de velocidad de crucero.
Lo más brillante es su compartimiento modular para la ojiva, lo que permite usar la misma plataforma para destruir blindaje, artillería, radares o posiciones fortificadas, cambiando solo el módulo de carga. Modular. Es que hasta eso han logrado los rusos con sus drones. Los han creado modular. Al gusto del objetivo o al gusto del cliente. ¿Y cuánto cuesta esta joya? ¿Cuál es el precio? Su precio estimado ronda entre los 200,000 y 300,000 rublos. Estamos hablando así aproximadamente de unos 2,000 a $2,500 al cambio, lo cual es exponencialmente más barato que un Lancet. Y ojo, que los ingenieros ya preparan mejoras con ópticas de gran aumento y autoguiado. El complejo militar industrial ruso demuestra que no solo importa el armamento hipertecnológico, sino inundar el frente con soluciones tácticas baratas y masivas. La ofensiva de Limán. Pon atención a esto. Quemar 3 meses de drones para un titular político. Mientras tanto, en el mapa de operaciones, los analistas y canales militares ucranianos han empezado a destripar la última locura táctica de su propio mando. Una ofensiva express en la dirección de Limán diseñada puramente por motivos políticos. Según el Estado Mayor ucraniano, en 2 semanas lograron recuperar 75 kilómetros cuadrados en esa zona. El analista Alexander Kovalenko lo justifica hablando de una ventana de oportunidad antes de que Rusia comience una anunciada movilización a gran escala. Prevista, según Ucrania y Occidente, para octubre o antes que termine el año. Tras la cual, admite, la situación se pondrá color de hormiga para Kiev. Pero la gran pregunta que se hacen los propios expertos ucranianos es ¿a qué precio? Los datos son escandalosos. Para sostener este avance, el mando ucraniano vació sus reservas estratégicas de drones, quemando más de 2,000 aparatos en apenas 2 semanas. Es decir, fundieron en 10 días el equivalente a 3 meses de entregas de sus aliados occidentales. Con este ritmo demencial, advierten, están dejando indefensos otros frentes claves como los de Kharkov y Zaporozhye. La famosa Brigada Azov, organización calificada como terrorista y extremista en Rusia, considerada una de las más efectivas de Kiev, ha sufrido un desgaste brutal al llevar el peso del ataque. Cumpliendo la regla de oro militar, el bando que ataca siempre sufre mucho más bajas que el que defiende. ¿Y cuál era la urgencia real de esta carnicería? Pues coincidir con el inicio de las elecciones a la Duma Estatal en Rusia el pasado 18 de septiembre. El objetivo principal era venderle a la Galería Occidental un supuesto éxito rutilante y demostrar que Putin ya no controla la situación. A costa de sacrificar soldados y munición a puñados, la propaganda siempre tiene prioridad sobre la estrategia militar, amigos. Es el precio de la vanidad. Quemar soldados por un calendario electoral. Y es que, incluso si las urnas hubieran reflejado una bajada en los apoyos de la Rusia unida, los analistas ucranianos reconocen lo evidente. Eso no habría cambiado ni la composición de la Duma ni el curso del Kremlin. ¿Quién pagó el plato? La propia infantería ucraniana, sacrificando a una brigada de élite que estaba entrenada para defender a Slaviansk. Otro motivo al cual los rusos van a entrar en Slaviansk como Juan por su casa. Esperemos que así sea, ¿no? Las críticas al mando militar de Kiev son cada vez más duras. La ofensiva se diseñó atada al calendario electoral de otro país, ignorando por completo la realidad táctica propia. Limpiar campos minados toma semanas o meses. Pero como urgía cumplir con la fecha política, en lugar de sapeadores mandaron a los soldados de asalto al matadero. Quemar las reservas estratégicas y los drones de todo un trimestre solo para lucirse en una foto de los 75 kilómetros cuadrados que tendrá un precio altísimo
cuando falten suministros en Kharkov y Zaporozhia. Y ya vamos a ver, y por cierto, ya desde hoy tenemos noticias que los rusos ya están recuperando esos 75 kilómetros perdidos. Porque se replegaron, pero ordenadamente, ¿ok? Nada que a la huida. Los rusos solamente se movieron a una zona segura y ahora van de vuelta. Y por cierto, para que quede claro, ni Putin ni Medvedev tienen planeado anunciar ninguna movilización, por mucho que los agoreros de Kiev y Occidente intenten asustar a los europeos y a la propia gente ucraniana. Y bien, cambiando de tema, hablemos del héroe olvidado en Vladivostok. Pues dejando los despachos y bajando a la vida real, toca hablar de un verdadero héroe anónimo que dio su vida por los demás, aunque los grandes medios prefieran mirar hacia otro lado. En Vladivostok, un turista de Yakutia, llamado Denis Kinkalak, paseaba justo cerca del faro Tokarevsky cuando escuchó los gritos desesperados de una madre pidiendo ayuda. Una ola gigante se había tragado a una niña. Denis, sin dudarlo, se lanzó al mar embravecido, logró rescatar a la pequeña y la acercó a la orilla, sana y salva. Pero a él ya no le quedaron fuerzas para salir y se ahogó. La niña vive gracias al sacrificio supremo de un hombre común. Sin embargo, ¿no verán a la familia de Denis invitada a los platós de la televisión federal? Parece que para el escaparate mediático, si no eres una figura prefabricada o un personaje importado, tu heroísmo no vende igual. Honor eterno a los verdaderos héroes de las calles. Ahora, hablemos de la vanga lituana y los payasos de la política báltica. Y para cerrar por todo lo alto con el circo internacional, no podíamos dejar pasar al nuevo autodenominado estratega geopolítico para nuestra sección de parodia geo. El presidente de Lituania. El hombre soltó con toda la frescura del mundo que Rusia ya ha perdido la guerra, pero sus dirigentes no lo admiten por miedo a la justicia internacional y a la venganza de su propio pueblo. Es que al escuchar semejantes genialidades, uno solo le sale una pregunta del alma. ¿Qué culpa habrá tenido la humanidad para que el buen Dios castigue perpetuamente a los estados bálticos poniendo a tanto político amargado, rencoroso y mediocre al frente? ¿Cuándo van a entender de una vez que esa supuesta verruga en el mapa, que se llaman repúblicas soberanas chihuahuas, le importa exactamente un bledo a Rusia? Que vivan en paz, que se calmen, que dejen los delirios imperiales y que paren de escupir viles por la boca. Eso le diría yo a los dirigentes bálticos. No a los ciudadanos de a pie. Nadie los va a invadir porque son sencillamente, pues, a Rusia no les importa. Y bien, amigos, con esto ponemos el broche final a este repaso informativo de la tarde de hoy. 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Dejen sus comentarios abajo. ¿Cuáles son sus predicciones sobre este gran negociador que es Zelensky y su cómico encuentro con Trump? Y no olviden pasar por nuestro canal de Telegram. Ahí tienen el enlace en la descripción para ver el video exclusivo del estado físico y mental en el que se presentó Zelensky a esa cumbre. No tiene desperdicio. Compartan el video con sus amigos y familiares para que esta comunidad siga creciendo y debatiendo sin ataduras. Por mi parte, esto ha sido todo por ahora. Soy Rodolfo en De Qué Hablan Geo y nos veremos muy prontito en esta misma pantalla con los informativos nocturnos.
Mira, cuídense mucho, no crean los cuentos de hadas de la tele y hasta la próxima. Estén juntos, fuertes, siempre buscando por la verdad y sean justos. Quedamos QAP.

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6: Quedan poco más de 2 semanas para las elecciones de Brasil. El 4 de octubre, el país más grande y más poblado de América Latina enfrenta la primera vuelta de unas presidenciales que preocupan a toda la región. Y, cómo no, también al vecino del norte, que últimamente decidió que el hemisferio entero es suyo, aunque nadie le haya preguntado. Más de 158 millones de brasileños tendrán que elegir entre el actual presidente Luis Inácio Lula da Silva, que busca su cuarto mandato, y el senador Flávio Bolsonaro, hijo del expresidente Jair Bolsonaro, hoy preso por la intentona golpista precisamente contra Lula. A simple vista, unas elecciones entre dos polos ideológicos. Pero lo que está en juego es bastante más grande. Lula no se enfrenta solo a un candidato con una visión de país completamente distinta. Lo que tiene delante es todo un ecosistema de poderes articulados desde dentro y desde fuera. Poderes económicos que usan aranceles como arma, poderes mediáticos que fabrican relatos, poderes algorítmicos que moldean percepciones y una maquinaria internacional decidida a propiciar su derrota. Porque Brasil no es cualquier país. Brasil, en manos de un proyecto mínimamente autónomo, pesa. Y eso, en este momento histórico, ya sabemos, es casi un pecado. Las encuestas, además, anuncian una contienda muy reñida. La más reciente, de Atlas Intel, pronostica un empate técnico en una eventual segunda vuelta. Flávio Bolsonaro ha ido estrechando su distancia con Lula en los últimos meses y los motivos son varios. Hoy hablaremos de ello en la base. Por un lado, está el escándalo del caso Master, que destapa vínculos del juez Alessandre de Moraes, con quien condenó a Jair Bolsonaro, con un banquero condenado por un mega fraude. Ese episodio, como ya era de esperarse, se convirtió en munición política para el bolsonarismo. Por el otro lado, está la injerencia y la presión diplomática desde el norte. Un goteo de garrotes todos los días. Para que vean que no es ninguna exageración, miren la noticia de anteayer. Donald Trump envió al Congreso de Estados Unidos un documento en el que afirma que Brasil falló en enfrentar al Primeiro Comando da Capital y al Comando Vermelho, grupos designados por Washington como organizaciones terroristas. Abro comillas. Mientras que muchos gobiernos del hemisferio occidental están tomando medidas valientes para reducir el flujo de drogas y erradicar los cárteles, el gobierno brasileño no ha logrado enfrentar al PCC y al Comando Vermelho, dice el documento. ¡Qué casualidad! Justo Brasil, justo Lula y justo a 2 semanas de las elecciones. El timing, como siempre, impecable. Y atención, ¿saben qué gobiernos sí habrían tomado medidas valientes en esta lucha contra el narco, según Trump? Este es el típico caso de dos noticias que juntas se leen mejor. Uno de ellos es Venezuela, porque en paralelo a apuntar los cañones contra Brasil, Trump eliminó a Venezuela de su lista de países que demostraron fracaso en la lucha contra contra el narcotráfico. El cártel de los soles, ese que nunca existió, ahora parece dado por muerto oficialmente. Abro comillas otra vez. Gracias al arresto y la destitución del ilegítimo exdictador y narcotraficante Nicolás Maduro por parte de mi administración, ya estamos viendo los resultados de una mayor cooperación con el gobierno interino del país contra los cárteles, dice Trump en el documento. Traducción simultánea. Una mayor cooperación contra la droga se llama 65 mil millones barriles de crudo. Lo que antes era narcoestado, hoy puede ser socio. Qué rápido se disuelven los cárteles imaginarios cuando aparece petróleo sobre la mesa. Así que nada, prepárense. Ahora uno de los grandes focos del narcotráfico hemisférico, según Washington, puede pasar a ser el Brasil soberano de Lula hasta que Lula caiga. Entonces, si cae, todo estará en orden. Los mismos grupos criminales seguirán existiendo, las mismas rutas seguirán funcionando, los mismos bancos seguirán lavando dinero, pero la preocupación moral de Estados Unidos se reducirá mágicamente. Cosas de la seguridad hemisférica. ¿Resistirá Brasil? ¿Resistirá Lula? ¿Resistirá la democracia brasileña otra embestida de la maquinaria que combina bolsonarismo interno, presión estadounidense, campañas mediáticas, operación judicial y guerra digital? Esa es la pregunta. Hoy en la base América Latina hablamos de las elecciones presidenciales en Brasil y de la batalla por el gigante latinoamericano que se está librando en estos mismos instantes. Bienvenidos y bienvenidas.
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6: Menos de 3 semanas quedan para la primera vuelta de las elecciones presidenciales en Brasil. Las encuestas dan un empate técnico y todo está ahora girando en torno a este escándalo, el caso Master, que involucra al juez Alexandre de Moraes. Marco Teruggi, ¿qué nos vas a contar hoy?
8: Bueno, les voy a decir que se preparen para un infartismo electoral en Brasil porque va a ser muy, pero muy apretado. Ya es seguro, diríamos, que va a haberse una segunda vuelta. Vamos a explicar todas las encuestas, por qué está tan apretado y, sobre todo, qué es lo que puede llegar a pasar. Pero, como les digo, prepárense que esto viene rápido y furioso.
6: Estefanía Veloz, ¿dónde está hoy el foco mediático en Brasil?
9: Ina, los medios tradicionales brasileños, que además, como saben, porque se los he contado, han participado en un golpe de Estado en su momento, apoyaron a Bolsonaro, hoy se dieron cuenta que lo más importante es remover a alguien que le incomoda a ellos y al poder político de la derecha conservadora. Así que les voy a ir contando un poco qué dicen los medios hegemónicos de Brasil.
6: Y hoy nos acompañará el politólogo, sociólogo y filósofo brasileño Emir Sader. Vamos a arrancar ya, Juanma.
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8: Brasil, un mayor país de América Latina, un país de samba y de alegría, va a tener elecciones en 3 semanas, o sea, ya. Y no es exagerado decir que son las elecciones más importantes de la región, sin lugar a dudas. Lo voy a poner en 3 datos bien concretos. Brasil es el país más grande del continente, con cerca del 47% de toda la superficie de Sudamérica. Es también el que tiene la mayor población, con más de 200 millones de habitantes, y tiene el principal Producto Interior Bruto seguido de México. Eso en términos cuantitativos. Y está claro el asunto político. Brasil es el gran peso o contrapeso en la correlación de fuerzas en la región y más allá. Dicho de otra manera, la orientación del presidente de Brasil tiene un impacto en toda América Latina y en el juego político global, como son los BRICS en esta región. Y se sabe, los BRICS son el espacio geopolítico que Estados Unidos quisiera que se convirtieran en un mal recuerdo. Así que, dicho de forma muy sencilla, la elección de Brasil es determinante para proyectar qué pasará en la región en los próximos años, cosa que saben todos los actores, los de dentro del país y los de fuera también, empezando por Washington, Pekín y Moscú. Entonces, analicemos estas elecciones para las que faltan, solo decía, 3 semanas, porque el día 4 de octubre se va a votar presidente y mucho más que eso. Veloz, ayúdame, por favor, con los datos.
9: Claro que sí. Se van a elegir, además de un presidente, y la totalidad de la Cámara de Diputados, que son 503 en total, 2/3 del Senado, o sea, 54 de 81 senadores, 27 gobernadores y más de 1,000 escaños en las asambleas estatales. Es mucho poder. creo. El que se decidirá en esta elección. ¿Viste qué bien abro brasileño?
8: No, si te veo lista para ir a San Pablo y a Brasilia y a Río de Janeiro, che. Y la verdad que sí, es muy tu poder el que van a elegir los más de 158 millones de brasileños habilitados para votar este 4 de octubre. Ese día quedará definido el nuevo mapa legislativo que, saben, es clave para cualquier gobierno que quiera cambiar las cosas o para cualquier oposición que quiera detener a un gobierno. En el caso del presidente, en cambio, si ningún candidato obtiene más del 50% de los votos el 4 de octubre, entonces deberán medirse en la segunda vuelta el domingo 25 de octubre.
6: Y ese es efectivamente el escenario más probable, para no decir que el que ocurrirá de seguro entre el actual presidente Luis Inácio Lula da Silva y el Flavio Bolsonaro. Digámoslo en términos de adjetivos políticos, entre el mandatario progresista y multilateralista y el ultraderechista aliado a la Casa Blanca. ¿Y por qué lo más seguro es esa segunda vuelta? Primero, por un dato objetivo. El último presidente que ganó en primera vuelta en Brasil fue Fernando Henrique Cardoso en 1998. Lula, incluso en su prime, cuando era imparable, no logró ganar en primera vuelta. Estuvo muy cerca, así como en las elecciones de 2022, donde tuvo 48,4% de votos en primera vuelta contra Jair Bolsonaro, padre de su ahora contrincante Flavio Bolsonaro. Pero en Brasil es 50-1 o segunda vuelta.
8: Y si vamos a las encuestas, todos los números apuntan a esa segunda vuelta o a un balotage, como se dice. Veloz, ya que andás tirando datos, ¿cómo ves las encuestas? O as pesquisas electorais, para decirlo en brasileño, con el perdón de las encuestas.
9: A pesquisas electorais. Muy bien. Tenemos varias y la mayoría con la misma tendencia a un empate entre Lula y Bolsonaro en una segunda vuelta. Vayamos de lo más negativo a positivo. Si tomamos, por ejemplo, la encuesta de Reuters y Bloomberg de la primera semana de septiembre, Lula tiene 43% de preferencias para el 4 de octubre contra 34.4% de Bolsonaro. O sea, irían a segunda vuelta y en ese caso el escenario sería muy, muy, muy reñido, con un 46.2% a favor del presidente y 46.4% a favor del ultraderechista. O sea, más o menos un empate técnico, ¿no?
8: Así es, porque los márgenes de error, recuerden, las encuestas son de un 3%. Voy con otra encuesta, la realizada por la encuestadora BTR Nexus. Según sus datos, Lula ganaría también en la primera ronda con 42% contra 37% de Bolsonaro, y en segunda vuelta el presidente, el actual mandatario, se impondría por 47-46%, o sea, también muy ajustado. Váyanse preparando para el infartismo electoral, ya les vamos avisando.
6: Por último, para terminar con los datos más favorables para Lula, está la encuesta de CNT-MDA publicada este martes. Ahí Lula ganaría en primera vuelta con un 40,5% frente a 30,4% de Bolsonaro. Y este es el dato que cambia respecto a las otras dos encuestas. El presidente se impondría en el balotage con 47,3% frente a un lejano 40% del aliado de Trump.
8: Terminar los datos con optimismo, importante en esta sección. Ahora bien, seamos cautos, porque ya vimos estos dos años en América Latina cómo no hay victorias cantadas. Acá el que se confía en general pierde. Así que intentemos explicar en tres datos, hoy ando con muchos datos, por qué Lula está llegando con, al parecer, lo justo a su séptima elección presidencial. O se podría decir al revés, preguntarnos por qué Flavio Bolsonaro es tan competitivo, que sería el anverso de la moneda. Vayamos con tres datos entonces. El primero de ellos es la economía, y sí, siempre hay que pensar en la economía. Según la encuesta más reciente de CAEST, casi la mitad de los brasileños coinciden en que la economía ha empeorado en los últimos 12 meses. Eso tiene una variable macroeconómica explicativa, como es un crecimiento a la baja pronosticado en 1.9% para este 2026 contra 2.3% del año pasado.
9: Saliendo de los números macro para aterrizar la economía en lo cotidiano, existe un problema en Brasil, que es la gran cantidad de familias que están endeudadas. Para ponerlo en datos oficiales, el 80% de las familias tiene deudas, sea con un banco, una empresa privada, un familiar o alguna organización informal que puede ser, pues, del tipo criminal. Y el problema de las deudas son sus altas tasas de interés, su efecto bola de nieve, la imposibilidad de poder pagarlas y todos los problemas que eso va acumulando dentro de los hogares.
6: Entonces, detrás de buenos números, que ya les voy a detallar, como un desempleo en mínimo histórico de 5,8%, existe un problema problema en el seno de muchísimas familias que puede afectar la intención de voto contra Lula. Pasando a la segunda explicación de por qué se llega tan apretado a la elección, podemos dar otra razón, que es lo que podríamos llamar la sedimentación o calcificación de los electorados. ¿Qué quiere decir eso? Que existen dos grandes bloques político-electorales consolidados, muy difícilmente movibles, con electorados ya fidelizados para cada uno de los dos lados. Un campo muy fuerte del lulismo, por un lado, y otro muy fuerte del bolsonarismo, por el otro lado.
8: Y como en estas elecciones se repite la fórmula de 2022 de Lula contra Bolsonaro, aunque sea su hijo Flavio Bolsonaro, entonces vuelve a dividirse el electorado en dos grandes bloques muy sólidos y queda una franja pequeña en el medio, que es la que se disputan al fin de cuentas los candidatos. No olviden además que en el 2022 Lula ganó muy justo las presidenciales, con 50.9% delante de Jair Bolsonaro, que perdió con 49.1%, o sea, menos de 2 puntos de diferencia. Y haber perdido la presidencia no significó el fin del bolsonarismo, que expresa una corriente político-social muy importante dentro de la sociedad brasileña, como también lo es, por ejemplo, el trumpismo en los Estados Unidos, el uribismo en Colombia. En el caso del bolsonarismo, tiene además, por ejemplo, una alianza muy importante con las iglesias evangélicas, que suman un caudal considerable de votos para su candidatura. Y claro, luego se suman los trucos de campaña ya clásicos. Estefanía, si te digo una motosierra en una campaña electoral, ¿te suena algo?
9: Motosierra. Campaña electoral. ¿Ok? Pues no sé, ¿puede ser algo que tenga que ver con tu presidente, Javier Milei?
8: Puede ser. Ahora me doy cuenta que no sé cómo se dice motosierra en brasileño. Voy a averiguarlo. Pero bueno, en este caso, vean por qué se cambió la motosierra por un machete.
10: ¡Atención! Você aí, estuprador, abusador de mulher e de criança, vai ter castração química pra você! Pra aprender a nunca mais tocar numa mulher sem que ela queira. E eu preciso...
9: Motosierra, machetes, machetes, leones, tigres, zanjas contra migrantes, promesas de mano siempre más dura. Y así viene esta temporada de monstruos políticos de la ultraderecha latinoamericana. Y vayamos al tercer dato de por qué la elección está reñida entre Lula y Flavio Bolsonaro. Y es lógico, pues, que hay un desgaste del ejercicio político del presidente, que va por su cuarto mandato. Claro, no es el cuarto consecutivo porque pasaron unas cosillas, pero sí el cuarto en total, y eso pesa. Así que, resumiendo, la elección se presenta así de complicada por, primero, algunos problemas en la economía, la consolidación del bolsonarismo como opción político-electoral y el desgaste de la gestión presidencial.
8: Muy buena síntesis, y a eso hay que agregarle un último factor, como el escándalo que apareció a inicio de este mes de septiembre, a un mes de las elecciones, en el Supremo Tribunal Federal, donde quedó en la mira el magistrado Alexander de Moraes. Seguro ese nombre le suena, porque es la figura judicial más importante políticamente de todo Brasil.
6: Alexandre de Moraes, recordemos, el que mandó a investigar a Elon Musk por obstrucción a la justicia en el caso del uso de su red social X en el intento de golpe de Estado en 2023, el que también lideró el juicio contra Jair Bolsonaro por ese mismo intento golpista que lo condujo a la cárcel por 27 años y 3 meses, o quien mandó a encarcelar a los autores intelectuales del asesinato de la concejal de Río de Janeiro, Mariel Franco, autores vinculados al bolsonarismo. Bueno, ese Alexandre de Moraes, que el año pasado incluso fue sancionado por Estados Unidos, está ahora acusado de tener conexiones con el banquero Daniel Borcaro, propietario del Banco Master, hoy en prisión preventiva acusado por fraude millonario mediante la venta de títulos de créditos falsos.
8: Las acusaciones, según la investigación de la Policía Federal, tienen que ver con posibles complicidades, nexos entre Alexandre de Moraes y Borcaro. Moraes no es el único magistrado señalado, también lo está por ejemplo, José Antonio Díaz Toffoli, desde el mes de marzo, razón por la cual se apartó de la investigación del banquero, contra el banquero. Pero claro, el peso simbólico de Alexander de Moraes desató una tormenta literal que el bolsonarismo busca asociar a Lula para que el presidente cargue sobre sí la acusación contra el magistrado.
9: Aunque quien está señalado de haber recibido dinero ilegal, unos 12 millones de dólares, que la verdad no le caerían mal a nadie, por parte de un banquero corrupto Borcaro, es justamente Flavio Bolsonaro, según mensajes descubiertos en el propio teléfono de Borcaro, un financiamiento para una película sobre su padre, Jair Bolsonaro. Se podrían imaginar la objetividad de esa película, ¿no?
8: Un peliculón, estoy corriendo a la Cineteca. El acusado que quiere convertirse en acusador, entonces. Bueno, y Lula salió primero a desmarcarse, y me parece bien, de Alexander de Moraes. Dijo, todo el mundo que cometió errores tendrá que ser juzgado. Yo defiendo un juicio justo, derecho de defensa, pero si cometió un delito, tiene que pagar, dijo en relación al magistrado. Y contestó luego a las acusaciones de Flavio Bolsonaro, que busca asociarlo con de Moraes, y esto dijo esta semana.
11: Eu vejo uma coisa do que é mentira. Nós estamos vendo aquele julgamento na Suprema Corte.
12: Sim.
11: Ontem o meu adversário gravou um vídeo dizendo que eu sou responsável pelo Alexandre de Moraes, porque a obsessão dele é pegar o Alexandre de Moraes. Mas ele não quer brigar com o Alexandre de Moraes por causa do Banco Master.
12: Sim.
11: Não é por isso que ele tem raiva, porque ele sabe que ele tem o rabo preso ao Banco Master mais do que qualquer outra pessoa. A raiva dele do Alexandre de Moraes é porque o Alexandre de Moraes, sabe, mandou prender o cara que matou a Marielle.
12: Sim.
11: A bronca dele do Alexandre de Moraes é que o Alexandre de Moraes prendeu o pai dele e os golpistas que tentaram fazer o 8 de janeiro.
12: Sim, sim.
11: Então esse é o pavor dele.
8: Bueno, la pregunta es, ¿cuánto va a pesar todo este escándalo sobre la elección? Además, puede que siga creciendo. Es incierto aún, en particular, en una contienda que se va a jugar justamente por poca distancia en una segunda vuelta, un tiempo en el cual pueden pasar, o mejor dicho, van a pasar muchas cosas, por los actores internos involucrados, como les decía, pero también y sobre todo por los externos, como, claro, el gobierno de los Estados Unidos de América, de Donald Trump, que ha dejado claro que quiere que Brasil regrese a la senda del alineamiento con Washington, y Lula lo tiene bastante claro.
6: De hecho, si ven el mapa de gobiernos de la región, podrán darse cuenta que ganar Brasil con Bolsonaro sería la estocada final en Sudamérica. Mientras que si gana Lula, e imaginen en el año que viene, pierde Milei en Argentina, pues la situación podría comenzar a lentamente, frágilmente revertirse en la región.
8: Podría ser, ¿no? Pero bueno, escuchemos un segundito a Lula, que tiene claro cómo está jugando Estados Unidos en la elección de Brasil a favor de su ficha, Flavio Bolsonaro.
11: Ese mismo cidadão do otro lado, ele mandó o irmão dele para os Estados Unidos para tramar contra o Brasil. Está lá o Eduardo Bolsonaro, o traidor da pátria, falando mal do Brasil, pedindo para que o Trump venha fazer intervenção nesse país. Esse país não comporta político vira-lata. Esse país não comporta político que de dia mostra a bandeira nacional e de noite vai ficar de quatro para os Estados Unidos para a bandeira americana. Esse país não comporta isso, porque o Brasil está cansado. O Brasil não quer ser colônia de ninguém. O Brasil quer ser soberano e dirigido por brasileiros e construir um futuro com o suor e o sangue dos brasileiros.
8: O Brasil no quiere ser colonia de ninguém. Sigan disculpando mi acento. ¿Se acuerdan cuando hace unos días decíamos que la contradicción principal en América Latina era soberanía o dependencia? Bueno, eso también se va a jugar este 4 de octubre en la gran elección sudamericana.
6: Muchas gracias, Marco. Ahora, Brasil y México enfrentan procesos electorales importantísimos. Brasil ya, México en junio. Si pudiera sentarse con Lula, con Sheinbaum ahora mismo, ¿qué les diría que tendrían que hacer ya mismo que quizás no pudo hacer Colombia?
13: Bien, en Colombia yo vi esta, y tú me preguntabas un poco, los vacíos de la campaña de Iván, que permiten, en parte, el que haya sucedido el fraude electoral. El vacío se llama comunicación. Comunicación tanto publicitaria y de expresión de programas como la de captar ese mundo de bots y de manipulación y contrarrestarlo. Porque si tú tienes 2 millones de bots afectando constriñendo la libertad del voto, tú debes tener 2 millones de personas contrarrestándolo. Eso es organización popular, pero primero tienes que saber que el poder está en la comunicación. Y eso se transmitiría a Lula, que lo sabe, pero hay muchos ingenieros, cuadros medios, personas que toman decisiones que a veces por el ego encierran a un candidato, lo silencian para que otra persona mejor no entre en la campaña, etcétera, etcétera.
6: Adelante, Estefanía.
9: Vamos arriba.
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9: Por si no lo sabían, Folha de São Paulo es el principal diario de Brasil. Es un medio que apoyó a la dictadura militar brasileña y luego, para sorpresa de nadie, apoyó a Bolsonaro. Este medio impreso pertenece a una de las familias más ricas del país y pidió la destitución de Moraes. El editorial es muy directo. No hay más lugar en el Supremo Tribunal Federal para el ministro. Si no renuncia voluntariamente, entonces el Senado tiene que procesar su destitución. Los otros diarios grandes hicieron lo mismo. Folha o Globo, que es la televisora más poderosa de Brasil, también de una familia oligarca, o Estado de São Paulo, salieron coordinados pidiendo que se fuera de Moraes. Como ya nos contaba Marco, el martes pasado la Corte Suprema se reunió para decidir si investigaban a Moraes, una sesión televisada en vivo. Los jueces llegaron alterados. Andrés Mendoza estaba ahí con reportes sobre pagos de un banquero a múltiples políticos. Moraes respondía, los otros jueces entraban. Al final, Flavio Dino pidió que le dieran vista de expediente y todo terminó postergándose. Terminaron sin resolver nada, pero con toda la tensión en el aire y con una pedida de estos medios de destitución.
6: O Globo publicó editoriales junto con Folha pidiendo que se fuera. Fue coordinado, pero aquí está lo interesante. Globo es la televisora más poderosa de Brasil. Unos días después le hizo una sabatina a Lula, una entrevista donde supuestamente iba a hablar de lo que está pasando en el país. ¿Y qué le preguntó Globo? Austeridad económica, corrupción abstracta, pero nunca tocó el escándalo de Moraes. Nunca preguntó sobre corrupción en el Supremo, nunca se cuestionó a sí mismo sobre su propio rol mediático en todo esto. Globo pedía destitución en el editorial, pero en la entrevista pues no quería tocar el tema, como si la cobertura mediática no tuviera nada que ver con lo que está pasando.
9: A Pública es un sitio de investigación brasileño independiente. Tejió una cronología completa de todo lo que pasó, mostró que cuando comenzaron a salir informaciones en febrero y marzo sobre pagos de un banquero a un escritorio de abogados, Moraes negó todo. Publicó 5 notas diciendo que nunca conoció al banquero, que sus abogados no trabajaron con este banco, pero luego apareció en un contrato. Mensajes entre ellos, dinero moviéndose, cuentas en Texas, documentos que probaban que la relación existía. Malu Gaspar, que trabajaba en O Globo, fue la primera periodista en publicar que Moraes estaba en medio de todo esto. Después, todos los grandes diarios de Brasil comenzaron a publicar sobre este escándalo. Pero aquí está lo interesante. Los editoriales brasileños salieron pidiendo una destitución. Esto es un escándalo mediático local, pero el Wall Street Journal entró diciendo algo completamente diferente. No se enfocó en si Morales recibió dinero o no. Se enfocó en el conflicto de interés. El Wall Street Journal lo que quería era contar una historia, pues, sobre supuestamente un dictador.
6: Pero el Wall Street Journal, que es el diario de negocios y política estadounidense de derecha, entró con otra cosa. Mary Anastasia O'Grady escribió que lo que pasaba en Brasil era pues un regreso a la dictadura. Dijo que había un poder que estaba siendo tomado gradualmente durante 6 años y básicamente lo que hizo fue agarrar el escándalo de ese banquero que le pagaba a un juez y convertirlo en prueba de que pues hay un dictador gobernando Brasil desde las sombras. Los hechos eran los mismos que contaba Folha, pero bueno, el ángulo completamente distinto. Lo que no dijo Wall Street Journal en esta columna es que sus propios argumentos sobre un dictador que está tomando el poder son los mismos que está utilizando Jair Bolsonaro en sus defensas legales, que es el discurso de la derecha brasileña sobre de Moraes como un juez tirano, pero bueno, ahora está siendo empaquetado en Wall Street Journal en ese lenguaje de geopolítica estadounidense, como si la derecha de Washington y la derecha de Brasilia estuvieran hablando el mismo idioma sobre de Moraes. Casualidades de la vida.
9: Mientras tanto, desde Washington, Marco Rubio estaba hace meses ya sancionando a Moraes y el Tesoro de Estados Unidos lo etiquetó de censurador y violador de derechos humanos. Rubio financia a la derecha brasileña, eso se sabe. Rubio quiere ver débil a Lula y de repente, cuando sale este escándalo de Moraes, The Wall Street Journal dice que es un dictador. Eso para mí no es coincidencia, pero ¿cómo cubrieron el dinero que iba a todos lados, Marco?
8: Bueno, ahí está la cosa. Reuters, la agencia internacional británica de noticias, reportó que el banquero pagaba dinero a políticos de izquierda y derecha. Michel Temer, que fue presidente, ACM Neto, que es de la derecha, Guido Mantega, que fue ministro de Hacienda de Lula, y después montó una consultoría que recibió 8 millones del banquero. El dinero iba para todos lados, a diestra y a siniestra, político de izquierda, político de derecha, gente que salió del gobierno. Pero los medios hegemónicos de Brasil no enfatizaron eso. La historia principal de todos fue el juez. ¿Por qué? Porque si el dinero fluyó a la izquierda y derecha, entonces ya no es un escándalo de un juez corrupto, es un escándalo de corrupción sistémica, de un sistema entero de poder que funciona con dinero sucio. Pero cuando seleccionás un solo personaje, podés contar una historia diferente. Revista Forum es un sitio de análisis crítico de Brasil de izquierda.
9: Exacto, y mira lo que cada medio enfatizó. Folha enfatizó que un juez recibió dinero de un banquero, o Globo enfatizó las tensiones internas dentro del Supremo Tribunal, Veja enfatizó que fue un error de administración de Moraes, pero todos omitieron lo más importante, que el dinero llegó a políticos de todos lados, que eso no era un problema de un solo juez, era un problema de todo el sistema político, como decía Marco. Pero Folha pidió destitución solamente de una persona, mientras Rubio ya sancionaba a de Moraes. Esa es la línea. La Nación es un diario argentino de centro derecha que cubrió esta noticia desde la región. El Tesoro de Estados Unidos ya lo había sancionado hace meses. El secretario de Tesoro dijo que Moraes es responsable de una campaña opresiva de censura, detenciones arbitrarias que violan derechos humanos y persecuciones politizadas. Y de repente, cuando sale el escándalo de Moraes en Brasil, Folha pide la destitución, el Wall Street Journal lo llama dictador y de pronto el Supremo Tribunal de Brasil parece que está en un caos total. Una institución en crisis, vaya. Pero los medios no lo están cubriendo como que el Tesoro hace meses empezó a sancionar a este personaje. Otros medios, como estos que les decía, decidieron escribir sobre eso. Eso es como si dos narrativas estuvieran completamente alineadas de manera pues paralela.
8: Los medios hegemónicos de Brasil no están viendo que hay dos cosas pasando al mismo tiempo. Por un lado, Folha pide la destitución de Moraes por corrupción. Por el otro lado, desde hace meses, el Wall Street Journal estaba escribiendo sobre de Moraes como un tirano que tomaba el poder en Brasil. El escándalo del banquero salió en febrero.
6: Bella es la revista económica de la derecha brasileña que apoyó a Bolsonaro. Cuando salió todo este escándalo de Moraes, Bella estuvo frente a un problema, porque por un lado, de Moraes es un juez que los incomoda, que los persigue, pero al mismo tiempo Bella pues está a favor de la institución como tal del Tribunal Supremo Federal. Necesita que funcione porque no puede estar diciendo que es la institución la que está podrida. Entonces Bella escribe sobre de Moraes de una manera diferente, no escribe que es un juez corrupto que recibió dinero de un banquero, escribe que de Moraes comete errores de administración, que fue incompetencia de su gestión, bueno, le cambia el nombre al delito para poder criticarlo sin que se quiebre la institución del Tribunal Supremo.
9: O Globo es la televisora más poderosa de Brasil, como ya les decía, y que también es de una familia oligárquica. Los medios hegemónicos de derecha brasileños como Globo cubren lo que pasó en el Supremo como si fuera un acontecimiento aislado, pero no están viendo que al mismo tiempo desde Washington ya había presión desde hace meses sobre este tema, y es raro que nadie conecte estos puntos cuando hablamos de medios.
8: Associated Press es la agencia de noticias estadounidense. El Departamento del Tesoro de Estados Unidos, bajo Marco Rubio, anunció sanciones sobre Moraes por lo que llamó censura opresiva, detenciones arbitrarias que violan derechos humanos y persecuciones politizadas.
9: Antes de irnos, veamos estos titulares. Folha de São Paulo, juez de Supremo Tribunal recibió pagos de banqueros investigado por mayor fraude financiero de Brasil. O Globo, tensiones en el Supremo. Moraes niega vínculos con el Banco Master mientras emerge documentación. A Pública, dinero de fraude llegó a políticos de izquierda y derecha. La historia sistémica que los medios no cuentan. Este último es diferente a los otros. Tiene más sentido, ¿no? Entonces, entonces un banquero que defraudó al sistema financiero pagó dinero a políticos de todos lados. Dinero que llegó a ministros incluidos de este gobierno. Dinero que llegó a Temer, dinero que llegó a empresarios de derechas. Esto es un escándalo sistémico. Muestra cómo funciona la corrupción en Brasil, pero los medios hegemónicos no contaron esta historia porque no les conviene. Tomaron este escándalo sistémico y lo convirtieron en un escándalo simplemente sobre un juez que les incomoda. Y eso cambió completamente lo que pregunta el público. Dejó de preguntar cómo el dinero corrupto fluyó a través de todas las instituciones, que debió así haber sido la pregunta principal, y comenzó a preguntar, ¿se va Moraes o no se va Moraes? Los medios eligieron esa pregunta y eligieron enfocarse en un juez en lugar de todo el sistema.
6: Los medios hegemónicos de Brasil, que apoyaron a Bolsonaro, que participaron en Lava Jato criminalizando a Lula, ahora, bueno, tienen a un supremo que condenó a su candidato, así que toman un escándalo legítimo de dinero sucio que implicaba a gente de todos lados y lo convierten en una herramienta para debilitar al tribunal que los enfrentó. Eso es lo que pasa cuando decides contar la historia de un juez en lugar de la historia de todo un sistema. Muchas gracias, Estefanía.
12: Question on Brazil. I would like to know, how was your interaction here in Evian during the G7 with the Brazilian President Lula? 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Did you talk about the U.S. designation of criminal gangs?
14: 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We did.
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14: 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Been a little dangerous politically. 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
12: Yeah.
14: 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I hear they arrested somebody that's running for office today. I found that out after we left. I just said goodbye to him and I heard politically. It's been a little dangerous politically. 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
12: Yeah.
14: It's been nasty. I hear they arrested somebody that's running for office today.

0: Los comicios presidenciales que en poco más de dos semanas se enfrentarán a Lula y al clan Bolsonaro son también una elección entre la soberanía y la dependencia, entre la capacidad de un Estado de tomar sus propias decisiones políticas o ceder a las presiones de una potencia extranjera. Y no se trata solo de palabras y relatos. El contraste en los resultados entre las presidencias de Lula y la de Jair Bolsonaro están a la vista y se cuenta en datos. Si de un lado tenemos una baja sostenida de la pobreza, en el otro una suba acelerada. Si con Lula disminuyó fuertemente la deforestación en el Amazonas, con Bolsonaro se aceleró igual de rápido. El contraste en los resultados reedita en Brasil esa pregunta que nos acecha en cada elección latinoamericana de estos últimos tiempos. ¿Por qué alguien podría votar por personajes como Javier Milei, Abelardo de la Espriella, Donald Trump o en este caso Flavio Bolsonaro? ¿Qué los hace atractivos? ¿Por qué tantos de nosotros eligen votar por sus verdugos? En el caso de Brasil, con un agravante, además, los resultados en uno y otro caso están a la vista. Algunas de las claves frente a estas preguntas están sobre la mesa. Un poder económico con sed de venganza y necesidad de apretar las clavijas sobre su propio pueblo, una ultraderecha que se ofrece como instrumento político para realizar esa tarea y una tecnología de la desinformación que a los medios tradicionales ahora suma algoritmos, inteligencia artificial y redes sociales o antisociales. Y sí, con esa tecnología alcanza, por ahora alcanza, para que el árbol tape al bosque y para que el poder económico logre elecciones parejas donde debería haber una paliza.
1: Casos como los del Banco Master son el árbol y sirven para que la ultraderecha lleve la disputa a la cancha que le gusta, una bien embarrada que permita igualar lo inigualable y que sirva de sostén para el discurso de la antipolítica. ¿Viste? Es que al final todos los políticos son iguales. ¿Son todos iguales?
0: Pues veamos los resultados para ver cuán iguales son. En 2025, Brasil salió del mapa del hambre que elabora la Organización de las Naciones Unidas para la Alimentación y la Agricultura, la FAO. Los países que salen de esa lista son los que logran que su población desnutrida se ubique por debajo del 2,5%.
2: Esta es la segunda vez que Brasil sale del mapa. La primera fue en el 2013, durante el mandato de Dilma Rousseff, tras 10 años continuados de gobiernos encabezados por el Partido de los Trabajadores, el PT, el de Lula. En aquel momento, la FAO atribuyó la reducción del crecimiento económico acelerado que se combinó con políticas públicas de seguridad alimentaria, como los programas Fome Cero y Bolsa Familia. No fue la mano invisible de mercado, sino las políticas activas impulsadas desde el Estado.
0: Pero ya saben qué ocurrió después, ¿verdad? Golpe parlamentario mediante, se barrieron de un plumazo esas políticas. Durante las presidencias de Michel Temer y el propio Bolsonaro, se desarticularon muchos de esos programas. Entre 2019 y 2021, la inseguridad alimentaria volvió a crecer y la malnutrición alcanzó al 4,1% de la población. Pero Bolsonaro hizo más que eso. Recordemos que durante su presidencia tuvimos la pandemia. Según datos de la FAO, la población subalimentada durante ese periodo tuvo un pico del 9% hacia finales del 2020. Ahora sí, bombos y platillos para la mano invisible del mercado.
1: Está bueno. A la sociedad brasileña no le fue bien con Bolsonaro en la presidencia, pero ¿cómo le fue a la naturaleza? Para saberlo tenemos que mirar al Amazonas y a los informes sobre la deforestación. Y no nos olvidemos del trío que define a la base social de la ultraderecha brasileña: bala, Biblia y buey.
0: Los propietarios de los bueyes necesitan talar muchos árboles para tener más bueyes y ahora pues para sembrar soja también. Desde la asunción de Jair Bolsonaro, la deforestación se aceleró. En 2021 alcanzó su récord con 13.000 kilómetros cuadrados, una superficie que equivale a países pequeños enteros como las Bahamas o Montenegro, por ejemplo. Desde la asunción de Lula en la presidencia, ese número empezó a bajar y en 2025 fue de 5.700 kilómetros cuadrados, bastante menos de la mitad. Si hacemos un promedio de las dos presidencias, con Bolsonaro se deforestaban 11.400 kilómetros cuadrados y en lo que va de la presidencia de Lula, 7.100 y bajando. Ya adivinan por quién vota el agronegocio, ¿verdad?
2: Obviamente, ahí tiene mucha base electoral el bolsonarismo. Durante el primer ciclo del gobierno del PT se implementó el Plan de Acción para la Prevención y Control de la Deforestación en la Amazonía Legal. Fue creado en 2004 y sirvió para reducir el desmonte. El programa fue eliminado en 2020, mientras crecía la deforestación, y restablecido en 2023.
0: Políticas activas del

0: estado 2, mano invisible del mercado 0. Vamos con el tercero que termina en goleada verde-amarela. Hablemos del sistema de pagos PIX. A diferencia de lo que ocurre en otros países, el Banco Central de Brasil implementó un sistema de pagos público a través del cual se canalizan las operaciones entre cuentas bancarias y billeteras virtuales. PIX se lo podría considerar como una política de Estado, ya que su aparición pública ocurrió durante la presidencia de Jair Bolsonaro, aunque su construcción venía desde antes. Pero el problema con PIX es el negocio que se pierden las entidades financieras. En 2025, a través de la plataforma, se realizaron casi 80 mil millones de operaciones, el 50,9% de todas las transacciones de pagos realizadas en el país, y fue utilizado por 148 millones de personas físicas. Los números muestran que aún no alcanzó su techo, ya que su crecimiento continúa.
1: Por cierto, vean el programa que le dedicamos a PIX hace poco. Muy interesante, la verdad, esta experiencia para que se tenga en cuenta en toda América Latina. El contraste y las implicaciones que tiene PIX lo podemos ver si lo comparamos con lo que ocurre de Brasil a Argentina. Lo siento mucho, Marco. Bueno, Mercado Pago acapara la mayoría de las operaciones y los beneficios. El costo que tiene una operación realizada a través de PIX para una persona física es de 0 y para grandes operaciones entre instituciones es de, escuchen bien, 0.001%. ¿Qué ocurre en Argentina? Mercado Pago cobra el 0.8% y ahí para arriba, porque tiene una estructura de costos deliberadamente muy opaca.
0: La comisión que cobra Mercado Pago es 800 veces superior a PIX, una ganga, y son los que dicen que lo privado es más eficiente que lo público. El secreto para esa diferencia es que PIX no fue concebido como un negocio. Lo que recauda está destinado a cubrir los gastos operativos. Ahora imaginemos lo que representa un porcentaje del 0,8% aplicado a todas las operaciones de pago que se realizan durante un año en un país como Brasil. Ese es el negocio que se están perdiendo las entidades financieras. Ya adivinan también quién está presionando para ir limando a PIX, ¿no? Un informe realizado por Estados Unidos señala que Brasil ha perjudicado injustamente a empresas estadounidenses que operan en servicios de pago electrónico como Visa y Mastercard.
2: Y decíamos recién nomás que PIX fue implementado durante la anterior presidencia de Bolsonaro, pero como sabemos estamos en otro mundo y me pregunto entonces si con la contraofensiva en curso de Estados Unidos sobre América Latina tan agresiva, la dependencia redoblada que tiene el bolsonarismo respecto a Trump, ¿seguirá sosteniendo esa política o cederá a la presión conjunta del gobierno de Estados Unidos y del capital financiero? Temo tener la respuesta.
0: Sacar a Brasil del mapa de hambre, reducir fuertemente la deforestación afectando los intereses del agro negocio y sostener a PIX son algunos de los motivos que hacen de Lula un imperdonable. Por eso la ferocidad de esta campaña electoral y por eso la cancha embarrada. Con Brasil gobernado por el Partido de Trabajadores, a la contraofensiva de la gente naranja sobre Sudamérica, pues le falta el premio mayor. Bala, Biblia, Way, y podemos sumar la cuarta B, billeteras virtuales. En ese acrónimo, junto al gobierno de Estados Unidos, tenemos resumidos los intereses que se oponen a que Lula, el imperdonable, siga siendo presidente.
3: E Avilares não tinha refeitório. As pessoas iam comer no bar ou levavam marmita. E eu estava numa situação tão precária que teve dia que eu não levei marmita. Mas eu não levei marmita e eu fui para o bar onde as pessoas comiam lanche. E sempre era muito novo de fábrica e sempre os companheiros ficavam oferecendo alguma coisa para você. Ô Lula, você não vai comer? Não, eu não estou com fome. E cada vez que eles colocavam o sanduíche de mortadela na boca, eu imaginava eu mordendo aquele sanduíche. E ficava lá o tempo inteiro com vergonha de dizer que estava com fome e voltava para trabalhar. Isso acontecia.

0: Y hoy nos acompaña el politólogo, sociólogo, filósofo brasileño Emir Sader. Emir, muchísimas gracias por estar nuevamente en la Base América Latina. Bienvenido.
1: Muchas gracias por la invitación.
0: Emir, ¿cómo percibe el clima en Brasil a menos de 3 semanas de las elecciones? ¿Qué se siente en la calle? ¿Qué se dice en la prensa? ¿Cómo ve las encuestas?
1: Bueno, hay encuestas para todo, pero yo diría, por análisis de un buen especialista, que en este momento, en las elecciones pasadas, hace 4 años, había apenas 10% de personas indefinidas, según las encuestas. Esta vez habría alrededor de 40, lo cual significaría que hay un margen de indefinición todavía grande. De todas maneras, hay un caudal de votos de Lula que es más o menos seguro, tranquilo. El candidato de la oposición, a su vez, tendría algo como 20% de apoyos, ¿no? Yo creo que Lula es favorito para ganar, pero como hay una cantidad de candidatos chicos que sumando terminan dando un cierto número de votos, es difícil que gane en primera vuelta, porque tendría que tener 51%, ¿no? Y estaría alrededor del 40%, algo así. Entonces yo diría que es probable que Lula sea reelegido, es probable que no sea en primera vuelta.
2: Emir, muchas gracias por estar en la Base América Latina. Estábamos analizando todo lo que ha pasado respecto al caso Máster, el Supremo Tribunal Federal. ¿Podrías explicarnos la importancia de eso y si eso va a tener algún tipo de impacto en la campaña electoral, en los posibles resultados? Hemos visto a Bolsonaro acusar a Lula de cercanía con de Moraes, como queriendo cargarle a él la responsabilidad. ¿Cómo ves todo este asunto?
1: Bueno, objetivamente no hay ninguna responsabilidad del gobierno, al contrario, Lula reitera siempre que los que hayan cometido error tienen que pagar, ¿no? Él tiene un vínculo histórico ya con Moraes, ¿no? Pero está claro que quien está en el gobierno siempre paga un precio por lo que pasa, por la insatisfacción de la gente. Las encuestas dicen que negativamente el fenómeno carga más sobre Lula que sobre el hijo de Bolsonaro. No porque tenga responsabilidades, simplemente porque insatisfacciones siempre terminan desembocando en desgaste relativo del gobierno. No se sabe cuánto en las encuestas, ¿no? Porque Lula no tiene nada que ver con eso, ¿no? Es un juez que era aparentemente absolutamente neutro, objetivo. De repente aparecieron vinculaciones de él con Volcaro, ese banquero corrupto que está preso, ¿no? Entonces el tema de los medios es siempre eso, quién está vinculado, etcétera, etcétera, ¿no? Pero objetivamente, respecto a efectos sobre las elecciones, se sabe que desgasta más el gobierno, aunque el hijo de Bolsonaro sí estuvo directamente con Volcaro, ¿no? Entonces, si fuéramos a analizar los datos, habría que desgastar mucho más al hijo de Bolsonaro que a Lula, ¿no? Pero la insatisfacción termina y la manipulación de los medios también, ¿no? Que no dejan claro eso, termina haciendo que recaiga algún grado de desgaste, no se sabe cuál, no hay nuevas encuestas, sobre Lula.
3: Emir, un gusto en saludarle. Yo le preguntaría si la presión de Estados Unidos, esa diplomática, arancelaria, es un factor decisivo en estas elecciones y si eso puede ser injerencia o algo que tenga que ver con declaraciones y acciones aisladas en Brasil.
1: No, decisivo no es, seguramente no es decisivo. Y al contrario, como recae negativamente sobre la economía brasileña, la política de Trump, y a la vez Lula aparece en ese caso defendiendo a Brasil respecto a presiones externas, criticar a Trump es favorable a Lula, ¿no? Le favorece porque él aparece como defendiendo a los brasileños frente a medidas sin ningún fundamento de parte de Trump. No tiene un efecto directo, pero lo que tiene favorece relativamente a Lula.
2: Emir, te hago una última pregunta. ¿Cómo valorás estos 4 años que, bueno, están pronto a terminar de Lula? ¿Qué es lo que más destacás de lo que se pudo hacer en este contexto, además, tan adverso internacional? ¿Y cómo pensás, supongamos que ganara nuevamente, que sería el Lula por venir?
1: Bueno, fue un buen gobierno, más todavía si se piensa que él gobernó sin mayoría en el Congreso. cuando él salió del gobierno allá lejos, la primera vez le pregunté qué es lo que más él habría aprendido. Él dijo que no se puede gobernar sin mayoría. Tuvo que gobernar sin mayoría. Pero la economía crece, hay control de la inflación, bajo, muy bajo nivel de desempleo. Entonces los datos son favorables, ¿no? Ahora, él tendría que resolver un tema pendiente, que es la alta tasa de interés. Se mantiene alta simplemente por control de la inflación, que es muy baja. Pero hay un presidente del Banco Central que tiene relativa autonomía. Entonces, es un tema que Lula tiene que resolver para que Brasil pueda retomar un ciclo largo de crecimiento económico. Con la tasa de interés, que sigue siendo, bajó un poquito, pero sigue siendo la más alta del mundo, no es posible que la economía vuelva a tener un ciclo largo expansivo que Brasil necesita.
0: Emir, muchísimas gracias por su análisis. Como siempre, un placer escucharlo.
1: Este es mi último libro que está en venta en México, Lula y la izquierda del siglo XXI. Es la edición argentina de Colihue, pero supongo que está en México. Si no se encuentra en librería, que se interese, puede buscarlo en Amazon. Lula y la izquierda del siglo XXI. Muchas gracias.
2: Muchas gracias, Emir. Ahí está el libro recomendado. Un abrazo.
0: Y llegamos al final de este programa. 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Nos vamos a ir de fin de semana. Aprovechenlo para ver los programas que hicimos en los días previos y nos vemos aquí el lunes a las 7 horas chilanga, como siempre. Hasta pronto.
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2: Se le está dando exactamente el mismo trato.
3: Por lo pronto, PRI y PAN adelantaron, votarán en contra.
4: No están priorizando lo verdaderamente importante, lo que les surge a las y los mexicanos, porque no quisieron meter que no se involucren los narcopolíticos en las elecciones, que sea causal de nulidad la intervención del crimen organizado y que sancione a los partidos políticos.
3: Bueno, vámonos con otros asuntos que tienen que ver con la reforma en materia de nacionalidad única. Es que la presidenta Claudia Sheinbaum celebró su aprobación en San Lázaro y criticó a la oposición por votar en contra.
5: Yo no entiendo de verdad cómo un mexicano, un diputado mexicano, no está de acuerdo en que ser presidente solo puede ser mexicano y no puedes tener otra nacionalidad. No lo entiendo. ¿Cómo votas en contra de la reforma? O sea, ¿tú estás de acuerdo que llegue un presidente que tenga nacionalidad estadounidense y nacionalidad mexicana?
3: La presidenta aclaró que no se quitan derechos a las y los connacionales que viven en el extranjero y precisó que en caso de tener otra nacionalidad, solo se debe renunciar a ella para poder contender por la presidencia o por alguna gubernatura o jefatura de gobierno.
6: Bueno, ahí los asuntos legislativos en información que se está generando en la Asamblea General de las Naciones Unidas. La presidenta Claudia Sheinbaum reaccionó al discurso de su homólogo de Estados Unidos, Donald Trump, justo en la sede de Naciones Unidas allá en Nueva York. La presidenta destacó los elogios de Trump a la buena cooperación binacional por encima de los dichos sobre los cárteles del narcotráfico.
5: Bueno, después dijo otra cosa, ¿no?
7: Sí.
5: A ver qué dijo.
7: Después dijo que tenía una buena relación con México y que, bueno, México iba...
5: Y que nosotros también queríamos combatir a los cárteles.
7: Sí.
5: Sí, porque toman una parte de la declaración y luego no toman la otra.
6: Y así habló sobre la relación bilateral con Estados Unidos.
5: Yo podría decir, es muy difícil vivir junto a un país que tiene un nivel tan alto de consumo de drogas ilícitas. O podría decir, es muy difícil vivir junto a un país que tiene tanta producción de armas. Pero no lo voy a decir. No lo voy a decir. Porque tenemos buena relación con el presidente Trump y el gobierno de los Estados Unidos. Entonces, estamos trabajando de manera coordinada y vamos avanzando.
6: La presidenta Claudia Sheinbaum se sumó también a las peticiones internacionales para fortalecer la capacidad actual de las Naciones Unidas a fin de resolver los conflictos que se presentan en el mundo.
8: El genocidio en Palestina habla claramente de que la ONU está absolutamente rebasada.
5: Sí, por eso nosotros hablamos de fortalecer Naciones Unidas en esa visión multilateral.
8: Se requeriría una reforma profunda en la Organización de Naciones Unidas.
5: Sería muy bueno.
3: La presidenta también destacó que México defiende la solución pacífica de las controversias, por lo que cuestionó que las decisiones del Consejo de Seguridad estén controladas únicamente por 5 países que tienen derecho al veto además.
5: Particularmente con el tema de Palestina, con la propia guerra en Irán, lo que ocurrió en Venezuela, lo que está ocurriendo hoy con Cuba. Nuestra visión es que no debe haber, primero, bloqueos comerciales, porque afectan a los pueblos, no a los gobiernos. Y segundo, la autodeterminación de los pueblos. Y tercero, la solución pacífica de las controversias.
3: La jefa del Ejecutivo también pidió respeto a la autodeterminación de los pueblos, esto ante los señalamientos de una posible intervención por parte de Estados Unidos en las elecciones de Brasil que se van a realizar el próximo 4 de octubre.
5: No debe haber injerencia extranjera en ninguna elección de ningún país. Y ese es un principio constitucional de México. Se llama autodeterminación de los pueblos.
3: Le tenemos algunos avisos importantes si aún no ha salido de casa o si ya va en camino al trabajo o a la escuela. Conduzca con cuidado. Mire, hay un accidente vial, esto sobre Mariano Escobedo, poco antes de Campos Elíseos.
6: Hay otro accidente sobre Fray Servando Teresa de Mier a la altura de Eje 2 Oriente.
3: El metro está informando que hay afluencia moderada y buena circulación en las líneas 1, 2, 4, 5, 6, 7, 9, 12 y la línea B.
6: Si nos vamos a Veracruz, hay reducción de carriles en la autopista Isla Cayucan a la altura del kilómetro 181 en dirección a Cayucan. Hay un accidente vial.
3: Tiempo de hacer una pausa y volvemos.
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1: Gobierno de México. Con 30 de la mañana, seguimos en 11 Noticias y mire, la construcción de más de 2.000 kilómetros de vías ferroviarias en todo el país prevé beneficiar a cerca de 41 millones de personas. Karen Ballesteros nos informa cómo va el avance.
2: Acercar ciudades, reducir tiempos de traslado y abrir nuevas rutas para estudiar, trabajar o comercializar productos. Eso representa el regreso de los trenes de pasajeros a México. El gobierno federal destina más de 750 mil millones de pesos a la construcción de más de 2.000 kilómetros de vías ferroviarias en todo el país. Con ello, se prevé beneficiar a más de 41 millones de personas.
3: Conecta regiones, conecta ciudades y cómo esa conectividad genera desarrollo económico en cada lugar. Esa es una de las grandes virtudes. La segunda, pues se reduce, comparado el tren con un autobús o con un vehículo, pues disminuye las emisiones contaminantes. Y la tercera, que también es muy importante, es que cuando se construye genera una cantidad de empleos muy, muy grande.
2: Hay 6 proyectos ferroviarios en construcción: el Tren México-Pachuca, el México-Querétaro, Querétaro-Irapuato, el Tren Saltillo-Monterrey-Nuevo Laredo, así como los tramos que van de Irapuato a Guadalajara y de Querétaro a San Luis Potosí y Saltillo.
4: Los trenes son alternativa de transporte masivo. Y esto también tiene consecuencias en términos del congestionamiento que hoy hay en nuestras carreteras y en particular el congestionamiento que tenemos en los accesos carreteros de las grandes ciudades.
2: Los beneficios ya pueden medirse en los trenes que están en operación. El tren insurgente que conecta Toluca con Observatorio redujo el traslado de 2 horas a 45 minutos. Desde su puesta en operación en febrero de este año, ha transportado a más de 26.2 millones de personas. Y el tren que conecta Buenavista con el Aeropuerto Internacional Felipe Ángeles redujo el recorrido de 1 hora y media a 50 minutos. Desde abril de 2026, ha trasladado a más de 4.1 millones de personas. Además, la construcción de estas obras ha permitido la creación de más de 88 mil empleos y forma una nueva generación de especialistas.
5: Y aparte, el Politécnico ya está formando sus profesionales, ingenieros en mantenimiento ferroviario, otras escuelas técnicas también. Hoy nosotros nos estamos reclutando a esos jóvenes técnicos que salen de las vocacionales que antes estudiaban algunas ciencias agropecuarias y hoy esas vocacionales están transformándose en generar técnicos ferroviarios.
2: Con información de Rubén Fieital y Karen Ballesteros, 11 Noticias.
1: Muy bien. Bueno, pues vámonos con temas de Ciudad de México porque cada vez son más los servicios que ofrecen las utopías. Miren, hay de todo para todas las edades, actividades deportivas, culturales, artísticas, recreativas y también asesoría y asistencia social. Y bueno, es que ejemplo de esto es la Utopía Centli Topilejo. Está ubicada en Tlalpan y ofrece diversos servicios como de salud, principalmente como mastografía, hay consultorio dental, nutricional, incluso hay laboratorio clínico.
6: Araceli Aranday nos cuenta más. La salud de Alejandra ha cambiado en los últimos 2 meses y para bien.
7: ¿Su estado de salud qué ha cambiado?
8: Pues bastante.
6: En julio pasado, la Utopía Centli Topilejo abrió sus puertas.
7: ¿Qué servicios vienen?
8: A la toma de presión y a consultas. Pero siempre me han recibido muy, muy... Es un servicio magnífico, muy maravillosas personas.
6: Enclavado en el corazón del pueblo xochimilcán, la Unidad de Transformación y Organización para la Inclusión y Armonía Social, Utopía, es uno de los 24 complejos construidos por el gobierno de la Ciudad de México. 9 de ellos cuentan con una casa de la salud un modelo de atención preventivo que cuenta con laboratorio y mastógrafo de última generación.
9: Tenemos servicios de prevención de todo tipo,

0: Y bajar peso. Aquí desempeñamos dando la asesoría a los usuarios para disminución de peso, hipertensión, diabetes. Más que nada es darles una atención para que ellos aprendan a comer.
1: Esta utopía pretende beneficiar a 29 mil habitantes de la colonia San Miguel Topilejo, El Arenal, La Guadalupana y Santa Cruz. La atención que se brinda en todas las utopías de la Ciudad de México se enlaza con el despliegue de brigadas casa por casa.
2: Lo tenemos desplegado estratégicamente en colonias de la Ciudad de México. Se llama el programa Salud que Late desde los Hogares. Y por ejemplo, aquí en Topilejo hay cerca de 27 compañeros y compañeras que todos los días van, visitan puerta por puerta, y lo mejor es que le hacen un plan individualizado de salud al hogar, a la familia.
1: Con imágenes de Christopher Dávila y Ángel González, 11 Noticias, Araceli Aranda.
3: Vámonos ahora con la información deportiva. Juan Pablo San Esteban, bienvenido, buenos días.
4: Hola, Juanpa, ¿cómo estás?
5: Muy bonito día, Angie, Lupita. Buen día para todas y todos. Vamos a los deportes, pues. Figuras del baloncesto mexicano darán una clase nacional de este deporte, la cual se impartirá en todo el país. Vamos a ver.
4: Este domingo 27 de septiembre llegará la clase nacional de básquetbol, una jornada que buscará impulsar la práctica de este deporte en todo el país, con más de 600 puntos de activación en los 32 estados. Para Omar Quintero, entrenador de la selección mexicana de básquetbol, esta jornada representa una oportunidad para reactivar los espacios donde se practica este deporte y motivar a las nuevas generaciones.
6: Entonces creo que esta activación va a ser de suma importancia, y sobre todo que vamos a reactivar muchas canchas, muchos centros, y creo que eso es muy importante para que los niños se ilusionen y que vean que pueden llegar a ser seleccionados nacionales juveniles o profesionales.
4: Horacio Llamas, primer mexicano en jugar en la NBA, encabezará la clase en Guadalajara, mientras que Omar Quintero lo hará en la Ciudad de México, en la alcaldía Venustiano Carranza. Ambos serán parte de las figuras del básquetbol mexicano que estarán al frente de esta actividad para compartir sus conocimientos.
7: La principal idea es de que se diviertan, que se enamoren de básquet. Los que saben jugar y los que apenas van a tocar un balón, que se enamoren, ¿no? Los fundamentos en cualquier deporte y en cualquier cosa que hagas en la vida son los que te van a llevar a hacer cosas grandes. No es de que te vas a inventar un movimiento que hace ahorita Curry en una hora, no. Entonces, es los fundamentos, es comunicarles, decirles mis experiencias de cómo a mí me ayudó el trabajo diario, el trabajo.
6: Donde va a tener un calentamiento, después vamos a manejar los fundamentos, el pase, el bote y el tiro, y al final con un estiramiento para que se relajen todos, se vayan a casa. Entonces, la verdad que es muy amigable y creo que nos vamos a divertir mucho.
4: La clase iniciará a las 10 de la mañana simultáneamente en los 32 estados. 11 Noticias, viene Izárate.
5: Bueno, la selección mexicana pisará el suelo de Monterrey tras 8 años de no presentarse en esta ciudad. Aquí les cuento.
8: Comenzó el proceso del técnico Rafael Márquez al frente de la selección mexicana y se anunció el regreso del equipo tricolor a la ciudad de Monterrey tras 8 años de ausencia. El 17 de noviembre, el Estadio Mundialista Casa de Rayados será la sede del partido de vuelta de los cuartos de final de la Nations League de CONCACAF, en lo que será su último encuentro del año 2026. El anuncio se dio horas previas a que los dirigidos por Rafael Márquez viajen a Estados Unidos para disputar 4 partidos amistosos de fecha FIFA frente a Colombia, Perú, Estados Unidos y Chile. En el último entrenamiento en las instalaciones del Centro de Alto Rendimiento en la Ciudad de México, Santiago Jiménez entrenó por separado por una sobrecarga muscular, mientras que Jeremy Márquez abandonó la práctica por molestias en la espalda. El central César Montes será baja de la concentración debido a una distensión muscular en el glúteo derecho, y su lugar será ocupado por el joven del América, Dagoberto Espinosa. A esto se suma la baja de Alan Cervantes por molestias musculares tras disputar el Clásico Nacional, y en su lugar viajará con el equipo Isaías Violante. Con imágenes de Jorge Bejarano, 11 Noticias, Juan Pablo San Esteban.
5: Y bueno, el ex seleccionado nacional Óscar El Conejo Pérez, quien ahora dirige el deporte en el estado de Hidalgo, dijo que haber elegido a Rafael Márquez como técnico es algo arriesgado, porque en el tricolor, cuando los resultados no llegan, la silla se calienta. Pero le deseó éxito en su primer partido contra Colombia.
9: Ojalá que empiece con el pie derecho. Tiene un partido difícil, no es nada fácil, pero bueno, como lo dije al principio, creo que sí fue un

0: Una apuesta arriesgada, ¿por qué? Porque bueno, creo que no lo conozco a Rafa como técnico, sé que se ha preparado, tiene mucha experiencia y bueno, pues esperemos que se le den las cosas. Ojalá que tengan esa paciencia. Me parece que, como bien lo mencionas, hace muchos años por ahí un técnico me decía que esa silla es como la silla eléctrica.
1: La futbolista mexicana Rebeca Bernal marcó sus primeros dos goles en Inglaterra en la paliza 10-1 que el Manchester United le propinó al Sheffield United en la Copa de la Liga. Ayer jugó por primera vez como titular con las Diablas Rojas. Al 19 anotó de cabeza y al 55 empujó el balón cuando estaba sola en el segundo poste. Y el pitcher oaxaqueño del cual hablamos ayer, José Tibu Rodríguez, realizó su cuarto relevo con los Azulejos de Toronto el día de ayer. Retiró en orden la sexta entrada ante los Orioles de Baltimore y sacó dos outs por la vía del ponche. Sin embargo, más tarde fue enviado a Florida, donde se encuentra el complejo de entrenamiento de su club en espera de que vuelva a ser llamado a Grandes Ligas en lo que resta de la temporada que concluye este martes. En su debut Liga Mayorista, el mexicano sumó 5 ponches y 3 hits en 4.2 entradas. Su equipo ya quedó fuera de los playoffs después de que el año pasado jugaron la Serie Mundial. Son los deportes, Angie, Lupita.
2: Oye, ¿cómo interpretamos las declaraciones del conejo? Arriesgado, la silla se calienta, le dijeron que era la silla eléctrica. Sí es un fuerte compromiso de Rafa. No sé, ¿tú consideras que tiene que salir a ganar necesariamente frente a Colombia, Juanpa?
1: No, primero sí entiendo lo de la silla arriesgada. Sí. También dice como, bueno, le deseo suerte, pero... Y por ahí no, después vamos a ver. Sabemos que también durar 4 años el proceso mundialista para técnicos mexicanos aquí es muy difícil, sí. Eso es verdad. Ojalá no sea el caso. Yo creo que, pues bueno, en su primer partido o en sus primeros partidos, incluso en su primer año, habría que darle chance de que también vea él a los jugadores, de que Exacto. muestre su trabajo, ¿no? Porque aquí muchas veces se desesperan y no dan tiempo y los procesos pues casi nunca se concluyen.
2: Hasta como afición, ¿no? Exigimos luego sí, resultados, y por eso está ahí el que se comprometió, no sé.
1: Que además Colombia es una selección bastante fuerte, ¿no? Pero bueno, también es lo que quieres enfrentar. Si no, luego terminas ganándole a equipos quizá de no tanto nivel, pero que tampoco reflejan o te ayudan a subir a ti tu categoría, ¿no?
3: Cierto. Oye, Juanpa, mejor hablemos de básquetbol. Esta clase nacional en donde se podrá observar a figuras como Horacio Llamas, también estará por aquí, por la Ciudad de México, el entrenador de la selección varonil de básquetbol. El básquetbol ya en nuestro país, pues ya es importante, ¿no, Juanpa?
1: Sí, que además en 600 entidades, pues bueno, me parece importante. Todo esto que hablamos también de las clases nacionales que están teniendo bastante fuerza. Y sí, el básquetbol, pues bueno, en las escuelas, ¿no? Incluso aquí en la Ciudad de México ya hay equipos profesionales de la Liga Mexicana. Entonces, bueno, creo que está bien para los jóvenes, las jóvenes también, pues, estar cerca de Horacio Llamas, el primer basquetbolista en la NBA. Y del juego, al final de cuentas, esto es un juego y cuando eres niño, pues bueno, vas ahí agarrándolo.
3: Horacio Llamas ahí en Guadalajara.
2: Gracias, Juanpa. Bien.
3: Gracias, Juanpa.
2: Nos vemos mañana con más deportes. Seguimos.
3: Vámonos con otros asuntos, porque mire, la música es un lenguaje universal que todas las personas entienden y también hablan. Allá en Nueva York, en Estados Unidos, los ritmos latinos han creado comunidades que poco a poco se apoderaron de las calles de la Gran Manzana. Les compartimos este trabajo de Luis A. Méndez.
4: Odie es un norteño. Llevo 30 años en este país. Pues gracias a Dios, yo le doy gracias también aquí en Nueva York, que me ha ayudado mucho.
5: Entre tiempos de la vida diaria, el metro neoyorquino es espacio de ensayo, posibilidad de ganar algunos dólares extra y hacer sonar los acordes mexicanos.

0: En su andar, ellos suman a otras, que al escuchar los acordes, vuelven a su tierra.
1: ¿Qué le recuerda?
2: A mi pueblo, a mi familia que está allá.
1: ¿De dónde es su familia?
2: Somos de México, somos poblanos.
1: ¿Y acá cuánto lleva usted?
2: Uy, llevo 20 años aquí.
0: Odilon lleva 30 años en suelo estadounidense. Es originario de Guerrero, México, el lugar del que les habló a sus hijos, como a Kevin, que nació en Estados Unidos, pero que ya conoce un pedacito de la tierra de su padre.
3: Todo de México es chingón. La comida ya es natural, se siente el aire que respira, es hermoso. ¿Sabe que no es nada acá, pero sabe que allá es bien chingón.
1: ¿Conociste allá Guerrero, la tierra?
3: Sí, conocí los pueblos, conocí la tierra, conocí todo allá. Lo más bonito es visitar la familia.
0: Odi y su norteño es la banda musical que alberga historias mexicanas, como la de miles de connacionales que viven y trabajan en la Unión Americana y que en conjunto aportan 2.3 billones de dólares a la economía estadounidense.
3: Somos trabajadores, la mera verdad. Somos borrachos, pero también trabajadores, la verdad. De todo existe, pues nosotros somos gente que le gusta trabajar lo que sea, construcción, lavaplato, lo que sea. Nosotros somos gente alegre, nosotros somos los mexicanos, nunca vamos para adelante nosotros.
4: Yo la vi llorando en la cumbre de un guayao. Corrupo, corrupo.
0: Desde Nueva York, 11 Noticias, Luis A. Méndez, enviado especial.
5: Y seguimos con un tono musical porque la XCB, la B grande de México, una estación de radio con amplio contenido musical, histórica, célebre, pues está cumpliendo 100 años de llegar al corazón de las y los radioescuchas. Paola Peralta nos cuenta la historia.
6: XCB, la B grande de México, transmite con 100.000 watts de potencia.
5: La XCB dejó las cabinas de radio para llegar al Teatro Esperanza Iris y celebrar sus 103 años. Y lo hizo como sabe hacerlo, con música. La emisora de radio que nació en 1923 por la cigarrera El Buen Tono, primero como CYB y que en 1929 se consolidó oficialmente como XCB, celebró con un concierto que convirtió el teatro en una gran pista de baile. Los primeros en llegar fueron los Locos del Ritmo con su rock and roll. A este festejo también se unieron los Rebeldes del Rock. El contraste romántico llegó con el bolero de Eric Ventura y el trío Los Pretendientes, que llevó al público a esa intimidad de serenata que ha caracterizado a la XCB por más de un siglo. Por más de 3 horas la gente bailó, cantó y celebró a la B grande de México.
7: La verdad, muy a gusto, recordando pues cuando está uno joven, recordando esas canciones, esos boleros tan bonitos, y ahorita el rock and roll, que siempre pues ha sido, pues fue de mis tiempos, el rock and roll.
8: Recordar esas épocas, esta parte de los boleros que estoy enamorada de ellos, y esta parte del rock, la banda en particular, y el primer novio.
5: Un concierto que también recordó a las grandes voces que pasaron por sus micrófonos, como Pedro Infante, Agustín Lara, Joaquín Pardavé, las hermanas Landín y locutores como Pedro Ferriz Santa Cruz, Yuriria Contreras, entre otros. Con las tradicionales mañanitas, el concierto terminó. La XCB regresó a donde siempre ha estado, al 12:20 de AM de Imer, al taller, al taxi y ya al hogar de millones de mexicanos. 103 años de historia donde el tiempo encontró su voz. Con imágenes de Miguel Escobar, 11 Noticias, Paola Peralta. Tiempo de la Cultura, Miguel de la Cruz. Ya es jueves, quiero decir jueves de cultura, pero no. La cultura es todos los días, Miguel. ¿Cómo estás? Sí, bienvenido.
9: De lunes a domingo.
5: Sí, exactamente.
9: Bueno, pues, ¿qué les cuento? Se inauguró una exposición en el Museo Soumaya de Plaza Loreto. El tema, el ferrocarril, y del ferrocarril a la cámara, porque con esta exposición participa el Museo Soumaya en Foto Septiembre. Aquí los detalles. Desde la entrada, el letrero advierte cuidado con el tren. Así el avance sobre rieles expuesto en el Museo Soumaya Plaza Loreto, con lo que participa en el Festival Foto Septiembre.
10: La exposición Ferrocarril Mexicano, 1850-1917, como por primera vez se unió a través de rieles un país tan vasto, tan plural, tan complejo.
9: Cuando en México el tren comenzó su marcha, la cámara fotográfica ya estaba ahí. Había llegado casi una década antes y desde entonces han pasado casi dos siglos. Por eso esta exposición muestra cómo mientras el tren corría, la cámara captaba.
10: Una oportunidad de descubrir las fototecas de Museo Soumaya, del Centro de Estudios de Historia de México. Sí. Entender que este objeto bello, de pronto, es, porque siempre lo ha sido, un documento que guarda memoria.
9: Casi al inicio, fotografías del francés Abel Briquet, afincado en México, donde captó la irrupción de vías y durmientes a 2.400 metros de altura en Cumbres de Maltrata, parte del trayecto del tren hacia Veracruz.
10: Esta muestra con 248 objetos simbólicos nos llevan a viajar por esa realidad tan compleja.
9: La visión pictórica del entorno ferrocarrilero de Casimiro Castro o José María Velasco y el álbum del ferrocarril del cartógrafo Antonio García Cubas son ejemplos del universo de un transporte que emprendió carrera hasta hacerse, además de útil, memorable. 11 Noticias, Miguel de la Cruz. Bueno, en busca de explorar los procesos migratorios, Ceci Figueroa escribió Sardinas, una obra en la que tres personajes atraviesan el mundo y caen en un largo sueño que simboliza el tránsito infinito.
11: No, digamos, están dentro de este mundo onírico que habita en ellos, pues vemos como reminiscencias de dónde probablemente vienen, ¿no? Vemos probablemente cuál es el factor por el cual decidieron salir de donde estaban. Vemos de pronto como algunas despedidas, ¿no?
9: La estética del montaje parte de la imagen de las sardinas en su desplazamiento como cardumen y a la vez el amontonamiento y comprensión de las sardinas enlatadas para crear una analogía sobre las migraciones masivas, usualmente en condiciones precarias y riesgosas.
11: Es por una nota que yo leí en el 2017. Hablaba de un bote de migrantes que llegaba a las playas de España en Cádiz y de pronto, pues en la playa había pues gente vacacionando, ¿no? O así, ¿no? Y de pronto pues llega un bote de migrantes que está superado claramente el bote por la cantidad de personas que puede contener y entonces de pronto pues me vino en la imagen las sardinas, ¿no? O sea,
9: la obra tiene funciones este fin de semana, jueves, viernes y domingo en el Teatro Benito Juárez. Y el Festival de Cine Alemán llega con nuevas propuestas a 25 años de su fundación.
12: Como si le hiciera falta, el Festival de Cine Alemán celebra aniversarios en su edición número 25, 60 años del Goethe Institut en México, el centenario de la filmación de Metrópolis, de Fritz Lang, entre otros festejos.
13: En este año, como inauguramos con Metrópolis una película futurista, y tenemos nuestra retrospectiva, está dedicada a los 50 años del, es otro aniversario de los 50 años del nacimiento del punk. Entonces planteamos este tema futuros, desobedientes futuros por la inauguración, desobedientes por esta retrospectiva.
12: Así, la película inaugural será Metrópolis, musicalizada en vivo con el proyecto Dos Contrabajos e Imitada.
14: Haya un contraste interesante entre las sonoridades que exploramos de los dos contrabajos junto con la voz humana, de una manera, primero aprovechando el gran rango que tiene Denise y además de la propuesta que tiene de manipulación de su propia voz.
12: Festejo que arranca este jueves en el Teatro de la Ciudad de Esperanza Iris y continuará hasta el 3 de octubre con invitados.
13: Vamos a tener en esta ocasión 13 cineastas que vienen de Alemania. 9 de los cineastas que vienen son los que vienen representando, son los directores y directoras de las 9 películas en competencia alemanas, y además tenemos la presencia de una directora de un cortometraje que se proyecta en la sección de cortometrajes alemanes.
12: 11 Noticias, Saraí Campeche.
9: Tenemos cortesías del Instituto Nacional de Bellas Artes y Literatura al concierto de la Orquesta Sinfónica Nacional este viernes 25 de septiembre a las 20 horas. Solicite su cortesía doble por Facebook o en 11 Noticias, en 11 Noticias o por X 11 Noticias TV. Vámonos al libro del día, es Filosíntesis de Santiago Beruete, editado por Taurus. Este libro, voz de su autor.
15: Es un caleidoscopio filosófico, una suerte de brújula espiritual para navegar la complejidad de nuestro tiempo. Un manual de supervivencia o de autodefensa filosófica. Cada cual, a la manera de las plantas, tiene que elaborar su propio saber vital. Este proceso de elaboración de un saber para la vida es lo que creo yo que se podría calificar de filosíntesis. Esto es la respuesta a la pregunta filosófica por excelencia. Cómo vivir de la mejor manera posible. Sabemos que plantas y humanos crecemos buscando la luz y que desde tiempo remoto los seres humanos hemos estudiado, observado las plantas y hemos obtenido principios activos para la cura de los males del cuerpo y del alma. Este libro plantea la posibilidad de volver la mirada hacia el reino vegetal para obtener valiosas enseñanzas sobre ese arduo arte de saber vivir bien.
9: Yo con el 11 continuamos con el capítulo 8 del libro Cine México, coedición de Sexto Piso y Fomento Cultural BBVA. El X de hoy es de... ¿quién es ahora? De Antonieta. Y dice, el siglo XXI irrumpió en el cine mexicano con narrativas frescas y límpidas, sacudiéndole las preocupaciones visuales de antaño. Gracias, Antonieta, por esta aportación. Seguimos leyendo y se cumplen... Bueno, es una cifra rara la que tengo en el texto, sí. Pero es un efeméride del nacimiento del poeta español Ramón del Campo Amor. En su honor, el poema del día que le dio renombre y eco hasta nuestros días. Las dos linternas que en alguna parte dicen lo va a reconocer, y es que en el mundo traidor nada hay verdad ni mentira, todo es según el color del cristal, del color del cristal con que se mira. Quien lo solicite lo comparto completo por X, arroba Miguel Deso, la D.
12: En el mundo traidor y aún así todo es el color según el cristal con que se mira. Oye, Miguel, hablábamos más temprano de los ferrocarriles, de las vías férreas, de cómo se está modernizando, ampliando, y esta exposición de la que nos hablabas al inicio, pues también es una buena oportunidad para acercarnos a ese pasado, digamos, ferroviario de México.
9: Sí, además allá veíamos una cosa, que en ese entonces el tren era el tren, es decir, se ponía un tren en cualquier parte del mundo y funcionaba igual. Ahora hay distintos tipos de trenes, aquellos que van a 500 kilómetros por hora y los que aún se mueven a 100 o a 80, ¿verdad? Entonces hay posibilidades, pero un reflejo de la historia.
12: Sin duda, una buena oportunidad ahí en el Museo Soumaya de Loreto.
9: De Loreto, al sur de la Ciudad de México.
12: Gracias, Miguel. Gracias. Te vemos mañana. Pausa y volvemos.
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23: A las 7 de la hora del centro, un resumen en 11 noticias. La Cámara de Diputadas y Diputados analiza la iniciativa de ley para la economía digital que busca hacer más accesibles las transacciones bancarias en todo el país.
24: En Aguascalientes, la Guardia Nacional y la Fiscalía Estatal detienen a Edgar, conocido como Mojo, ciudadano guatemalteco implicado en la explosión de un vehículo en la comandancia de la policía de Ojo Caliente, Zacatecas.
23: El IMSS informó que 4 de los 5 recién nacidos que fallecieron en un hospital de Durango dieron positivo a la bacteria que inició el brote, aunque hasta el momento no se le relaciona con los decesos. La investigación sigue abierta.
24: El presidente de Corea del Sur, Lee Jae-myung, llega a México para una visita de Estado. Será este jueves cuando tenga una reunión con la presidenta Claudia Sheinbaum en Palacio Nacional.
23: Recientemente hubo elecciones en Berlín, Alemania. La izquierda se posiciona. Hablemos del tema con Luis Guacuja, profesor de posgrado de la UNAM y especialista en estudios europeos. Luis, qué gusto verte y saludarte. Buenos días.
25: ¿Qué tal, Guadalupe? Mucho gusto en saludarte a ti y a Angélica y al auditorio de Canal 11.
23: Gracias, Luis. Pues tú has visto evolucionar y has seguido de cerca la historia de la Unión Europea, liderazgos importantes en el caso específico de Alemania, como el de Angela Merkel, posicionaron a este país con una fuerza muy importante, siendo la principal economía de Europa. Hoy, ¿cómo ves las cosas en Alemania? La llegada a la capital de Alemania, precisamente a Berlín, de la izquierda, ¿hay contrastes, hay contrapesos? ¿Esto debilita, fortalece a Alemania, que es el motor de la Unión Europea frente a un mundo cada vez más convulso, Luis? ¿Cómo ves?
25: Sí, bueno, la locomotora alemana se ha descarrilado en los últimos años, enfrenta una recesión persistente, una crisis económica muy importante, en parte debido al propio conflicto en Ucrania, porque el haber renunciado al gas ruso, pues ahora implica para Alemania tener que comprar energéticos mucho más caros, que vienen de más lejos. El conflicto entre Estados Unidos e Irán también complica la cuestión energética. Se espera un invierno frío en Europa en general y caro, porque los precios han subido mucho, la inflación generalizada lastima mucho los bolsillos de los ciudadanos y hay un descontento generalizado en Alemania. Se ha expresado en las últimas elecciones regionales en distintas partes, en los distintos Landers de Alemania, que tienen implicaciones nacionales. Sí. Y el caso de Berlín, que es el corazón, el epicentro político, esta ciudad-estado, que también es uno de los 16 Landers alemanes, una ciudad multicultural, pues el triunfo de la izquierda ha sido muy significativo. Es la primera vez que gana la izquierda, Die Linke, que tiene su antecedente en el socialismo democrático y que surge, es un partido reciente más o menos, porque surge en 2007, un poco coincidiendo con esta crisis económica mundial que se focalizó en Europa y que provocó mucho descontento, porque los partidos tradicionales se alejaron de los ciudadanos y ahora vemos pues el ascenso de partidos antisistema que justamente como consecuencia de este alejamiento han buscado otras opciones políticas, sobre todo en los extremos, alejados de este centro político que no satisface y que no se acerca al ciudadano de a pie.
23: Muy bien.
24: Profesor, buenos días, le saluda Elvira Angélica Rivera. Esto que usted nos comenta, específicamente pues refiriéndose a Berlín, pero también recientemente pues hubo otras elecciones regionales en donde también este partido que actualmente, pues al cual pertenece el canciller Friedrich Merz, pues también tuvo resultados nada favorables, tanto en Berlín como en estas otras dos regiones, en Mecklemburgo, Pomerania Occidental, pues también estarían hablando de un mensaje para el canciller. Este descontento del que usted nos habla en Berlín, ¿se está replicando en otras regiones de Alemania? ¿Es un mensaje? ¿Es algo que la misma población le está diciendo al canciller?
25: Sí, absolutamente, Angélica, es un golpe, es un desastre, lo has calificado así el propio canciller alemán Friedrich Merz, y claro, su partido se ha hundido en las preferencias electorales, también ha golpeado mucho la coalición que tiene con el Partido Socialdemócrata, y claro, es un reflejo de la baja popularidad que ronda el 9% de preferencias políticas para el actual canciller alemán, ¿no? Es una situación muy crítica para el gobierno. Esto se puede seguir reflejando en las distintas elecciones regionales, pero deja muy lastimado al gobierno alemán, que, bueno, pasa por un muy mal momento. La gente está muy descontenta por la subida de los precios, porque los servicios públicos cada vez son más escasos, cada vez son más deficientes, sobre todo el tema del alquiler de la vivienda, que se ha encarecido muchísimo, y también pues hay este descontento con un país que se está armando. Vemos el caso de la Volkswagen, que ha dicho ya no vamos a construir automóviles, vamos a construir armas, y en este sentido también se lo han dicho así con todas sus letras a los ciudadanos: olvídense del estado de bienestar, ¿no? Parece que se va a sustituir por un estado de guerra, donde el ciudadano de a pie es el más perjudicado.
23: Ahora, si nos vamos al contexto global, Luis, enfrentamos, como bien decías, pues varios temas, como es el tema de la guerra en Ucrania, pero la Unión Europea también tiene sus asuntos, además de este conflicto abierto, en temas comerciales, y ahí se incluye este asunto también del Brexit, que en su momento también llamó mucho la atención, el tema de la migración. ¿Cómo ves en general a los países de la Unión Europea frente a todo lo que está ocurriendo también a nivel mundial y como región, con un país como Alemania que está enfrentando todas estas debilidades que contagian incluso a sus aliados como Francia, lo estamos viendo también como el Reino Unido? ¿Dónde está esa fuerza de la Unión Europea, la vez que se está resquebrajando después de ser el sueño de unir a la Europa con una sola moneda, Luis?
25: Sí, bueno, pues muchos de los valores fundacionales de la Unión Europea de hace 76 años se han ido abandonando poco a poco. Queda ya, pues quizá ese recuerdo, esa idea de Europa que ponía en el centro al ciudadano, y ahora vemos una Europa que abandona al ciudadano, una Europa que hace un par de meses en el Parlamento Europeo votó a favor de endurecer las políticas migratorias, ¿no? Y los eurodiputados aplaudiendo estas medidas que van en contra de la propia historia de Europa, y comparar, sobre todo, es lo más grave, la normalización de las ideas de ultraderecha, las ideas fascistas. Este ascenso de la extrema derecha preocupa mucho, no solo en Alemania, en Francia, en España, en muchos países, y luego hay otros que, no siendo de extrema derecha, compran esas mismas ideas. Ahí está el caso de Dinamarca, como diría el clásico, algo huele a podrido en Dinamarca, porque siendo un gobierno de centro-izquierda, también ha endurecido muchísimo las políticas migratorias, y entonces se le culpa al migrante de que no hay vivienda, de que los servicios públicos son escasos, de que no hay empleo, cuando esos no son asuntos que le correspondan a los migrantes. Eso tiene que ver con decisiones políticas de los tomadores de decisiones, de las de la economía, ¿no? De un modelo económico que se va agotando, y por eso el caso de Berlín es como una luz en medio de esta tempestad de ascenso de la extrema derecha y sobre todo de abandono de los valores democráticos y los valores europeos.
24: Sobre esto mismo, profesor, que usted nos acaba de referir, entonces la izquierda sí tiene, con estos resultados que se obtuvieron en Berlín, la izquierda tiene posibilidades en general en toda la Alemania, en todos los estados de Alemania, para pues poder formar un gobierno y poder cambiar este modelo económico al cual usted se refiere.
25: Bueno, de momento Alemania es una federación y sí funciona muy bien esa federación, con competencias muy claras, pero también muy definidas dependiendo el Länder. En el caso de Berlín es un caso emblemático, ganó la izquierda, no le alcanza para gobernar en solitario, tiene que aliarse quizá con el Partido Socialdemócrata, con los Verdes, pero lo interesante aquí es que un 44% de los jóvenes entre 16, porque además ya se puede votar desde los 16 años, entre los 16 y los 24 años, el 44% votó por la izquierda, por Die Linke, y en el margen del 25 a 30 años, un 48%. Esto quiere decir que hay un voto juvenil que favorece a un partido antifascista, anticapitalista, antibelicista, y esto es una luz de esperanza, insisto, en medio de esta tempestad. Vamos a ver cómo se van acomodando los otros Länders y de cara a nuevas elecciones veremos si aguanta el gobierno alemán o cae por esta crisis que se está viviendo, pero es muy interesante cómo van cambiando y cómo sí se puede combatir a la ultraderecha desde un modelo de izquierda, de socialismo democrático, de valores y sobre todo de acercamiento a las preocupaciones ciudadanas.
23: Ahí está, pues con este sector de la población es con el que conectó precisamente la izquierda ahora ahí en la capital alemana, en Berlín. Luis, como siempre, un gusto escucharte, saludarte, profesor de posgrado de la UNAM y especialista en estudios europeos, como lo acaban de escuchar. Abrazo, Luis, gracias, buenos días.
25: Gracias a ustedes, muy buen día.
23: Hasta pronto, seguimos.
24: Vamos a cambiar de tema, vamos a retomar asuntos de la Ciudad de México, porque el gobierno capitalino va a destinar una importante inversión para la rehabilitación de 270 mercados públicos, esto con el objetivo de fortalecer la economía local. Mi compañera Gaby Jiménez nos cuenta.
0: Para impulsar y fortalecer la economía local de la Ciudad de México, el gobierno capitalino anunció una inversión de 234 millones de pesos este año para la rehabilitación de 189 mercados públicos.
1: El año pasado mejoramos 81 mercados, este año serán 189 y es más del doble del que apoyamos. Y el próximo año, 2027, estaremos apoyando otros 190 mercados. Es decir, que los primeros que fueron apoyados en 2025 recibirán este apoyo nuevamente.
0: Se invertirán 468 millones de pesos para la rehabilitación de 270 mercados, incluidos los del año pasado. El recurso económico se entregará de manera directa a los locatarios y recibirá la asesoría de 60 ingenieros, arquitectos y especialistas técnicos. Entre las prioridades están intervenir instalaciones eléctricas para evitar cortocircuitos, instalaciones de gas para evitar explosiones, redes hidráulicas y sanitarias para evitar problemas de drenaje, techos y muros para evitar riesgos estructurales e impermeabilización.
1: La gran prioridad que queremos que pase en los mercados será obras que garanticen un mercado seguro, obras que resuelvan los riesgos de protección civil.
0: También se entregarán 600 mil vales de Mercomuna a las familias capitalinas para promover la compra en abastecimientos locales. Brugada destacó que los mercados públicos generan 300 mil empleos y generan 10 mil millones de pesos al año, por lo que es primordial su atención.
1: Defender a los mercados públicos es tomar partido por la economía local frente a las concentraciones de riqueza en las grandes corporaciones, de las grandes, los grandes negocios.
0: Con imágenes de Yujin Pasol y Jair Maya, 11 Noticias, Gabriela Jiménez.
23: Hablemos de ciencia, Rafa Guadarrama, bienvenido, buenos días.
2: Hola, Rafa.
3: Muy buenos días, Lupita, Angie, me da gusto saludarlas. Y bueno, vamos a la información, si les parece bien. Pues en esta época de lluvia, sin duda es importante ver esta innovación. Es una propuesta, una nueva herramienta para identificar zonas de riesgo en inundaciones. Veamos. Con esta idea de que personas prevenidas valen por dos, investigadoras e investigadores de nuestro país desarrollan una plataforma digital que busca identificar riesgos de inundaciones y así tomar acciones previas.
4: InfraRisk 360 es una plataforma, es un gemelo digital que ayuda a calcular el riesgo de inundaciones en tiempo casi real sobre cualquier tipo de infraestructura que podría ser vulnerable a las inundaciones. Una herramienta que pueda ayudar a hacer las ciudades más sostenibles ante eventos de inundación.
3: A diferencia de los mapas interactivos actuales, por ejemplo, los de navegadores, esta propuesta aprovecha la calidad visual de una plataforma de videojuegos, a la que integra algoritmos, condiciones geográficas y datos hidrometeorológicos.
4: Es un equipo de investigadores hidráulicos, de ciencias de datos, de inteligencia artificial, porque esa es una plataforma que también utiliza algoritmos de inteligencia artificial e ingenieros civiles, ¿no?
3: La innovación se ha probado en la zona conurbada de Monterrey, Nuevo León, y actualmente con una empresa de gas natural en la Ciudad de México. Está en proceso de obtener 3 patentes. Potencialmente sería de uso público.
4: Para todo el mundo, o sea, que la puedan utilizar tanto personas de la personas que viven en comunidades que sufren problemas relacionados con las inundaciones, entonces para que puedan tomar precauciones, que puedan tomar decisiones.
3: 11 Noticias, Rafael Guadarrama. Bueno, vamos a cambiar de información. ¿Hasta qué edad consideran que madura nuestro cerebro? Bueno, una investigación en Estados Unidos propone que la corteza prefrontal, que es la región cerebral asociada al equilibrio de nuestros pensamientos, acciones y emociones, podría alcanzar su madurez alrededor de los 24 años. Esto lo concluyeron al realizar un estudio celular detallado con base en órganos donados por 284 personas de diferentes edades. Analizaron específicamente 1.3 millones de núcleos celulares de la corteza prefrontal y llegaron a esta conclusión. El análisis, que se publicó en la revista Nature, contribuye a conocer también los cambios del cerebro en diversas etapas de la vida para identificar factores asociados a problemas neuronales y neurodegenerativos. Asuntos de medio ambiente. Un tribunal judicial de París examinará este día un caso que pone al centro la responsabilidad de las empresas transnacionales frente a los derechos de los pueblos indígenas. Es la lucha de la comunidad zapoteca Unión Hidalgo en el Istmo de Tehuantepec, en Oaxaca. Promueven un litigio en contra del proyecto eólico Gunas Icarú de la empresa francesa Electricité de France. Es el primer caso de este tipo que llega a tribunales franceses. Los habitantes de esa comunidad denunciaron que no fueron consultados para la construcción del proyecto y que han enfrentado hostigamiento y agresiones.
5: Queremos que las empresas nos respeten, respeten a nuestras comunidades, porque la energía no puede ser limpia si de por medio hay agresiones. No podemos decir limpias y para construirla violan nuestros derechos.
3: En 2022, los habitantes de Unión Hidalgo lograron que la Comisión Federal de Electricidad cancelara el contrato con la empresa francesa. Sin embargo, la empresa continuó sus operaciones hasta enero de este año y el litigio lleva años en tribunales de Francia.
5: Queremos que nuestro caso sirva de ejemplo a otras comunidades, a otras, que las empresas transnacionales entiendan que siempre vamos a estar acá para defender lo que por derecho nos corresponde.
3: Bien, estaremos atentos a lo que decida este tribunal francés. Y bueno, vamos a cerrar con una invitación, porque desde hoy, jueves, y hasta el próximo domingo se realizará la 11ª muestra nacional de imágenes científicas Monique Munich 2026, aquí en la Ciudad de México. La sede principal será la Filmoteca de la UNAM. Arranca con una función inaugural a las 6 de la tarde sobre el Sargazo en la Sala Julio Bracho. Y vale la pena recordar que, bueno, también en esta edición, Once Lab fue incluido en los contenidos. Y de hecho, uno de nuestros programas fue galardonado en la categoría de magazine televisivo De Vuelta a la Luna. Se incluyeron también en la muestra algunas cápsulas de Once Lab, como de Ciencia con A, Milpa Maya, de María Fernanda Chávez del Río, y un reel sobre gusano barrador de ganado. Asistan a la Munich, es de entrada libre. Y bueno, este sábado habrá contenidos específicamente para las infancias.
2: Tenemos Niñas en la Ciencia, que es Paola, que es la cápsula ganadora. Vamos a tener Chichac, el corto ganador. Once Lab, como tú sabes, De Vuelta a la Luna. Fueron ganadores ustedes en Canal 11 y han sido ganadores en otras ocasiones. El año pasado lo fueron.
3: La Munich 2026 tendrá 13 sedes en la ciudad, entre ellas el Museo Tesosomoc del IPN, el Cine Lido y algunos videoclubes.
2: En México hay una gran producción de documentales, cortometrajes, que no tienen salida, y qué mejor que la muestra. Algunos salen por televisoras como ustedes, pero qué mejor que la muestra para exhibir estos materiales.
3: La cartelera pueden consultarla en línea en filmoteca.unam.mx/exhibiciones/X1 de Muestra Nacional Imágenes Científicas Munich 2026. Ahí está la dirección en pantalla. Y bueno, pues es la información que tenemos este día.

0: Bueno, pues esas imágenes que le estamos compartiendo es porque el equipo de 11 Noticias a las 6 felicita a nuestro compañero y amigo Rafa Guadarrama, porque en la 11ª Muestra Nacional de Imágenes Científicas de este año 2026 se va a realizar un merecido homenaje a su trayectoria, a nuestro compañero, 24 años de trayectoria profesional, que es reconocido como periodista y divulgador científico. Un referente sin duda en la comunicación de la ciencia, tecnología y medio ambiente en nuestro país.
1: Qué orgullo, Rafa, verte crecer, verte aportar a la ciencia, verte con este compromiso. La sala Julio Bracho del Centro Cultural Universitario de la UNAM va a abrir sus puertas. Miren, ahí está la invitación. Rafael Héctor Guadarrama Cedillo, para nosotros, Rafa Guadarrama, nuestro maestro de ciencia, un compañero de andanzas que también estarás rodeado, Rafa, el día de mañana, de queridos colegas, ahí estarán contigo. Muchas felicidades, Rafa, a ti, a tu familia, a tus compañeras, compañeros, a todas las personas que te han acompañado a lo largo de estos 24 años, a los camarógrafos que también son parte fundamental en nuestro trabajo en televisión. Rafa, mira, se me enchina la piel de emoción. No imagino tú cómo te sientes, Rafa. Felicidades.
2: Muchas gracias, Angie. Y realmente pues muy agradecido, sí, no, por muchas razones. Por el por supuesto el reconocimiento a la MUNIC, que pues tuvo la decisión este año de hacer este reconocimiento, sí. Pero también muy agradecido, como bien dices, este es un trabajo en equipo y no hubiera sido posible de entrada sin la pantalla generosa de Canal 11, que es extraordinaria, es naturalmente pues dispuesta, está hecha, diseñada para este tipo de contenidos, y por supuesto todas las compañeras, los compañeros en campo, en producción, grandes amigos,
1: sí, cómo no,
2: como ustedes, y que pues hemos estado aquí justamente pues haciendo este trabajo en diferentes proyectos también, y ahora pues aquí en seguimos, digamos, dando esta empresa por compartir el conocimiento y sobre todo pues platicar de estos temas que son sumamente interesantes. Hay gente en el país extraordinaria que hace trabajos impresionantes en ecosistemas, en laboratorios, en empresas, en instituciones educativas. Estas historias vale la pena contarse con todos sus matices, con todas sus circunstancias, y entonces es sin duda un gran gusto también pues compartir esto con todos ustedes.
0: Oye, Rafa, es que esto que dices es muy cierto, es un trabajo en equipo, la televisión, el periodismo en general, creo que depende de muchas personas, pero particularmente tu trabajo que tiene que ver como divulgador de la ciencia no se lograría sin ese ojo que tú nos acabas de ampliar, de decir, ¿no? Todas las personas que conoces a lo largo de la República Mexicana, pero que tienes esta manera de contar las cosas, ¿no? Te reconocen por guionista, por periodista, por divulgador de la ciencia, y sin duda estos temas científicos, medioambientales, en los que tienen que ver con la contaminación, con la sismicidad, con la ecología, todo ello no sería comprendido de la misma forma, sino de la manera en la que tú lo estás contando.
2: Sí, por supuesto, porque son además inquietudes y necesidades que son universales, que nos hacen estar en contacto con nuestro mundo, con nuestro entorno, con nuestra sociedad, con las personas que más queremos, con nuestra familia. Estamos todo el tiempo pues relacionados con esto, con los recursos naturales, con la necesidad de estar en un entorno más limpio, en un pues en una sociedad mucho más justa, más equitativa, y todas estas cosas son las que también todas estas historias nos permiten contarlas. ¿Qué pasa, por ejemplo, con la vaquita marina que tanto quiero?
1: Sí. Somos testigos, Rafa, de las 5 vaquitas, de cómo les has dado seguimiento, de cómo te apasiona tu trabajo, y por ello te queremos agradecer. Nos sentimos muy, muy orgullosas, orgullosos de ti, de lo que has hecho. Por eso le decimos, querido auditorio, el maestro Guadarrama es nuestro maestro en ciencia y un maestro también de vida. Gracias, Rafa. Muchas felicidades.
0: Felicidades,
2: Rafa.
1: Gracias.
2: Mañana, 12 del día.
1: 12 del día, sala Julio Bracho.
0: Ahí en Seúl. Gracias, Rafa.
2: Gracias.
1: Felicidades.
0: Te vemos pronto. Felicidades. Y vámonos ahora con otra información. Nos vamos a enlazar hasta Nueva York, en Estados Unidos. Ahí está nuestro compañero Baruch González, está dando seguimiento a todas estas actividades en torno a la Asamblea número 81 de las Naciones Unidas y lo que se genera alrededor. ¿Cómo estás, Baruch? Un gusto saludarte. Buenos días.
3: Angélica, pues muy buenos días, también saludos a Rafa y a la vaquita marina hasta México. Claro. Estamos aquí en las calles de Nueva York, justamente, pues ya en lo que sería el cuarto día de actividades desde que empezó la Asamblea General, el discurso de alto nivel. El día de ayer nos encontramos con imágenes de protestas, protestas significativas que se empezaron a hacer sobre un tema que está en la boca de todos, que es el genocidio en Palestina. Vamos a ver las imágenes. Chicas en el estudio, y es que ayer también tuvimos la oportunidad de entrevistarnos con un rabino de la comunidad judía de aquí de Nueva York. Y fíjense que pues paradójicamente para muchos podría decirse, bueno, ¿por qué estaban estos rabinos judíos en la protesta? Él aquí nos va a explicar cuál es el punto de vista del grupo al que él pertenece. Vamos a ver la entrevista.
4: And we are here clarifying that...
5: Estamos aquí para dejar claro que mientras Netanyahu viene, se presenta ante las Naciones Unidas y afirma que representa a todos los judíos de Israel y a todos los judíos del mundo, se atreve a utilizar indebidamente la religión judía, una religión que él mismo decide no seguir.
3: También nos explicaba, bueno, pues, cuál era el motivo de que estuvieran ahí junto a la Asamblea de la ONU, porque le preguntamos, bueno, a esta comunidad, ¿cuál era su opinión? ¿Quién, qué autoridad, quién va a ser el que pueda detener pues este genocidio en Palestina? Vamos a ver lo que nos dijo.
5: El genocidio en Gaza es desgarrador y atroz, pero no es algo que únicamente se haya desarrollado ante nuestros ojos durante los últimos 2 años. Tampoco es algo que haya comenzado solamente en 1967. Esto viene ocurriendo desde mucho antes. Se remonta a los propios orígenes del sionismo.
3: Otro tema muy importante en el contexto de aquí de Nueva York es que ya se empezaron también a dar enfrentamientos, dimes y diretes entre los gobernantes, en especial entre el mayor de Nueva York, Ben Gurión, versus el primer ministro de Israel, Netanyahu. Ya se empezaron a decir de todo, y sobre todo porque Ben Gurión recuerda que, bueno, pone el dedo en el renglón de que hay una orden de aprehensión contra Netanyahu en la Corte Penal. Vamos a ver lo que nos dice el rabino.
5: Espero que sea arrestado, porque la Corte Internacional de Justicia de La Haya lo reclama y debería ser llevado a juicio y rendir cuentas por los crímenes que ha cometido. Sí, técnicamente el Departamento de Policía de Nueva York puede hacer eso en la ciudad de Nueva York, no lo sé, pero apoyo al alcalde Madmani, apoyo a quienes están alzando la voz en favor de la justicia.
3: Angélica, Lupita, pues es el reporte que les tenemos del día de ayer. Hoy lo que se espera ya, pues, es el discurso del primer ministro de Israel en la Asamblea General de las Naciones Unidas, y también se esperan varias protestas. La principal que nosotros identificamos, una que va a salir del Parque Bryant a las 4 de la tarde, uno de los parques más importantes de Manhattan.
0: Muy necesario e importante estas voces que nos compartes, Baruch, de cómo también la comunidad judía pues se tiene que manifestar, también está obligada a manifestarse sobre lo que está ocurriendo en Palestina, principalmente en la Franja de Gaza. Hemos escuchado discursos importantes como del mismo secretario general de las Naciones Unidas para referirse pues a esta destrucción que está ocurriendo allá en Palestina con estas ocupaciones israelíes, pero también vemos al presidente de Francia también hacer pues un llamado a que esto no siga avanzando. Veíamos también al presidente de Turquía, es decir, los líderes están pronunciando, Baruch, pero sin duda la comunidad judía, las personas también pues que están allá en Nueva York, es importante que alcen la voz para no quedarnos callados sobre este genocidio.
3: Sí, justamente dentro de estos líderes que también mencionas está el presidente Lula da Silva, y es que es un tema muy candente porque también el tema es que hoy el presidente de Palestina, Mahmoud Abbas, estaba programado para hablar en la asamblea. No le quisieron dar la visa para que viniera físicamente, después debatieron si podía hacerlo virtual. Es decir, hoy va a ser un día de discusión sobre el genocidio en Palestina muy importante, y como bien mencionas, esta comunidad que se manifiesta, y paradójicamente había dos lados de esta guerra. Por un lado estaban estos judíos que protestaban contra el genocidio, y por otro lado estaban otros judíos, los que apoyan al primer ministro Benjamín Netanyahu. Y corrijo, no es una guerra, es un genocidio.
0: así es, ese es el término preciso y correcto. Baruch González, pues te agradecemos esta información que nos has compartido, por supuesto que estaremos pendiente de esto que ya nos adelantabas, pues estas palabras, este pronunciamiento que tendrá pues el primer ministro de Israel, Benjamín Netanyahu, ahí frente a las Naciones Unidas, a pesar de que en efecto pues tiene una orden de aprehensión por parte de la Corte Penal Internacional, pero está ahí en Nueva York. Gracias, Baruch, pendientes, buenos días.
3: Gracias, buenos días, hasta mí.
0: Continuamos.
1: Vamos a revisar justamente lo que ha ocurrido en la Asamblea General de la Organización de Naciones Unidas ahí en Nueva York. Segundo día de trabajos, temas importantes, elecciones en Venezuela y este reclamo abierto e importante al genocidio en Gaza. Y una vez más sigue ahí la inteligencia artificial, otro tema que salió en las discusiones. Federico Campbell Peña nos cuenta en la siguiente historia.
6: Nuevos desafíos en la agenda internacional resonaron con fuerza en el segundo día de sesiones en la 81 Asamblea General de la ONU. Uno de ellos, la incertidumbre en Venezuela, donde Estados Unidos capturó a su presidente Nicolás Maduro el pasado 3 de enero, acaparó la jornada de debates. La mandataria encargada, Delcy Rodríguez, aseguró que celebrarán elecciones.
7: Una elección debe ser una solución, no un generador de conflictos irreconciliables. Quiero decirlo muy claro en esta Asamblea General. En Venezuela habrá elecciones.
6: El tema llegó hasta las calles de Nueva York. En el exterior del edificio de la ONU, venezolanos exigieron a Delcy Rodríguez liberar a los presos políticos y convocar a elecciones. Sobre Palestina, el presidente del gobierno de España, Pedro Sánchez, reclamó indiferencia de la comunidad internacional hacia el genocidio que comete Israel en la franja de Gaza.
8: Hemos hecho todo lo que estaba en nuestra mano para evitar agresiones contrarias a la Carta de Naciones Unidas, sancionando a los agresores rusos, imponiendo un embargo de armas al gobierno de Netanyahu en Israel.
6: Al tiempo que extendió su franca preocupación por el desarrollo sin control de la inteligencia artificial.
8: Tenemos también que imponer a los tecnoligarcas una regulación estricta que controle el funcionamiento de las redes sociales y el desarrollo de la inteligencia artificial. Porque, al fin y al cabo, el futuro de nuestros hijos y nuestras hijas tiene que estar por encima del de los bolsillos de estos tecnoligarcas.
6: En su intervención, el presidente de Ucrania, Volodymyr Zelensky, alertó para reducir el desarrollo de armas en un panorama donde la inteligencia artificial podría, dijo, tomar decisiones en el campo de batalla, cuando la guerra con Rusia suma más de 4 años.
9: Existe ya la posibilidad de que en la inteligencia artificial no solo las personas empiecen a tomar decisiones sobre lo que ocurre en el campo de batalla.
6: Una señal de preocupación llegó de voz del presidente panameño José Raúl Muliño, quien alertó que el canal de Panamá, principal vía interoceánica, se está secando.
10: Esta vía estratégica para el mundo libre, una vez más, sufre las consecuencias del cambio climático. Un hecho que es completamente paradójico, pues somos un país carbono negativo, uno de los pocos que hay en el mundo. Pero eso no nos exime de tener que enfrentar fuertes sequías seguidas de lluvias intensas que provocan inundaciones.
6: Este jueves se presentarán ante la Asamblea General de la ONU el presidente de Palestina, Mahmoud Abbas, y el primer ministro de Israel, Benjamín Netanyahu, sobre quien pesa una orden internacional de captura emitida por la Corte Penal por crímenes de lesa humanidad. Mahmoud Abbas y el primer ministro de Israel, Benjamín Netanyahu, sobre quien pesa una orden internacional de captura emitida por la Corte Penal por crímenes de lesa humanidad y genocidio. 11 Noticias.

0: alcalde de la ciudad, Soran Mamdani, con quien acordó trabajar en 4 proyectos para el desarrollo urbano de ambas ciudades. La mandataria destacó su interés en replicar políticas públicas de Nueva York como centros de descanso para repartidores por aplicación y una policía comunitaria para disminuir la incidencia delictiva.
1: En Palacio Nacional vamos a la conferencia matutina.
2: Bien, también, buenos días a todas, a todos. Bueno, el día de hoy vamos a tocar 2 temas. Jueves 24 de septiembre está con nosotros el secretario de Economía, Marcelo Ebrard, la subsecretaria de Industria y Comercio, Jimena Escobedo, y nos acompañan como invitadas 3 directoras, gerente y gerentes de la empresa Lego, para informar de una inversión muy importante en Nuevo León. Ellas son Nancy Sánchez Moya, directora general y vicepresidenta senior de Manufactura para América. Lego estaba definiendo dónde iba a invertir y gracias a Nancy la inversión vino a México. Muchas gracias. Carla Mejía González, gerente senior de Asuntos Gubernamentales y Públicos. Y Marilia Avilés Cota, gerente senior de Comunicación Corporativa. Están ellas 3. Y después, eso es sobre la inversión. Después de ello, está aquí con nosotros el secretario, el director de la Agencia de Transformación, el titular de la Agencia de Transformación Digital y Telecomunicaciones, Antonio Peña Merino, José Antonio Peña Merino, Pepe Merino para todos. Jorge Luis Pérez Hernández, Coordinador Nacional de Infraestructura Digital, y Cristela Arellano, Coordinadora Nacional de Transformación Digital. Después de la presentación de Lego, ellos nos van a platicar de la iniciativa de economía digital que enviamos al Congreso junto con todo el paquete económico. Nos presenta Lego, hacemos 2 preguntas sobre el tema, si les parece. Despedimos a nuestras invitadas y después pasamos a economía digital y luego abrimos preguntas para todas y todos. Le doy la palabra a Marcelo para que podamos presentar.
3: Muy buenos días, presidenta, invitadas, colegas, a todas, a todos. Muy brevemente diría lo siguiente: el día de hoy vamos a escuchar en un momento a Nancy Sánchez, egresada de la Universidad Autónoma de Nuevo León, creo que llevas 16 años, ¿no? Muy meritorio lo que ha logrado su equipo, Nancy, Carla, Marilia y todo el equipo de Lego en México, porque esta inversión por 400 millones de dólares es fruto de un proceso muy largo que ahora les van a comentar, en el que se tenía que determinar dónde se hacía esta inversión. Es decir, estamos compitiendo con varios países y Nancy y su equipo lograron que México sea la sede y que la próxima semana, el miércoles, se inicie la producción en México de esta nueva inversión. Se va a llevar a cabo la inversión, pues ya ahora y hasta 2029, concluye los 400 millones de dólares. ¿Por qué es importante, además del impacto en el empleo? Estamos hablando de 1.300 nuevos empleos, bien pagados, que ya de suyo es un gran objetivo. ¿Por qué es importante? Porque va a permitir el renacimiento, la expansión de la industria de juguete en México y también de la petroquímica, que está vinculada a todo ello. Es decir, para poder tener un Lego, que yo en la casa los conozco muy bien porque mi hijo es fanático de ustedes, para poder construir un Lego, pues se necesitan polímeros, solventes, pigmentos, a veces silicón, adhesivos y muchos tipos de plásticos. Entonces, este aumento de producción tiene que ver con todo un ecosistema que entonces adquiere otra dimensión. Es uno de los objetivos del Plan México y por eso nos pidió la presidenta, la doctora Sheinbaum, que el día de hoy se presentara. Entonces, bienvenidas, felicidades, Nancy, a todo el equipo de Lego México, y te cedo el uso de la palabra.
4: Bueno, pues muy buenos días, presidenta Claudia Sheinbaum,

0: Secretario Ebrard, a todos los autoridades presentes, a los medios de comunicación, muy buenos días. Pues es un honor estar aquí y compartir una noticia muy importante para el Grupo Lego y para sus operaciones en Nuevo León. Desde que iniciamos operaciones en Nuevo León en el 2008, hemos estado en un constante crecimiento y tenemos una trayectoria impresionante de expansión e innovación. Hoy nos complace anunciar esta inversión de 8.600 millones de pesos o 400 millones de dólares, en la cual va a consistir de un edificio nuevo de empaque y un almacén automatizado de alta capacidad que nos va a ayudar a fortalecer pues nuestras cadenas productivas de logística y de manufactura, pues para seguir soportando el crecimiento que tenemos en nuestro negocio. Este nuevo proyecto incorpora 62 mil metros cuadrados de infraestructura industrial y tecnología de punta, y como lo mencionó el secretario, vamos a crear más de 1.300 nuevos empleados de calidad. La expansión responde al crecimiento que tenemos en el Grupo Lego a nivel global. Esta es una necesidad que tenemos de seguir ampliando nuestras capacidades para atender la demanda que tenemos alrededor del mundo. También esto refleja la fortaleza que hemos encontrado en Nuevo León. Casi dos décadas hemos encontrado talento calificado, una sólida infraestructura logística y un ecosistema manufacturero de clase mundial. Estamos convencidos que las personas son el motor de nuestro crecimiento. Por esto, esta inversión es más que un edificio de almacén y un almacén. Esto representa oportunidades de crecimiento, de desarrollo para muchas familias en Nuevo León. Agradecemos especialmente al Gobierno de México por todo el apoyo, al Gobierno de Nuevo León, a nuestras autoridades locales y a nuestros socios estratégicos por contribuir a un entorno de que impulsa la innovación, el desarrollo industrial y la generación de oportunidades. Lo que anunciamos hoy no es un proyecto aislado, es el siguiente capítulo de una historia de crecimiento para el Grupo Lego que hemos construido en Nuevo León. Reafirma la confianza que tenemos en México, en Nuevo León, pero sobre todo en el talento que hemos encontrado para seguir creciendo cada día. Muchísimas gracias.
1: Muchas gracias.
2: Bueno, si quieren pasamos a una o dos preguntas sobre este tema y después informamos sobre economía digital. A ver.
3: Muchas gracias, presidente. Yaret Arciniega, de Revista Fortuna. Presidenta, usted ha hablado de la importancia de proteger a las niñas y a los niños y adolescentes frente pues a algunos efectos del uso excesivo de celulares. ¿Cómo ve el papel de empresas como Lego que promueven un tipo de juego basado en construir, imaginar, convivir dentro de una estrategia pues más amplia para recuperar espacios de juego para los niños?
2: Muy bien. Cualquier actividad que tenga que ver con el desarrollo psicomotor de los niños y el desarrollo cognitivo es importantísimo. Esta decisión que tomó todo el país, porque fueron los 32 secretarios de educación de todo el país, de restringir el uso de celulares en las escuelas, es un avance para evitar la adicción a las tabletas, a los teléfonos. Y eso tiene que ir acompañado necesariamente de impulsar otro tipo de actividades. En las escuelas estamos impulsando los juegos que nos tocaron a nosotros, el trompo, el yoyo, el resorte, el avión, la matatena, en fin, la lotería. Y evidentemente, tanto en la escuela como en la casa, juegos como Lego, pues evidentemente generan mayor creatividad. Esta inversión es muy importante, no solamente por haber escogido a México, que habla de confianza en nuestro país. Segundo, el equipo de Lego en México, que ha impulsado mucho a México. Y tercero, pues también impulsa tanto la producción nacional para el mercado nacional como para la exportación de juegos que impulsan el desarrollo infantil.
3: También me gustaría preguntarle al equipo de Lego, muchas gracias, sí, presidenta, ¿qué porcentaje de los insumos que utiliza Lego en México se compra actualmente a proveedores nacionales y cuánto podría aumentar con esta inversión?
0: Claro que sí, con mucho gusto. Y nosotros decimos que no hacemos juguetes, nosotros hacemos experiencias de juego, porque estamos convencidos que la creatividad y el juego físico sigue siendo muy importante para el desarrollo de todos los niños y niñas. Y representa a tu pregunta, actualmente tenemos más del 90% y lo compramos localmente, porque nosotros estamos aquí, como mencionaba, desde el 2008, y entonces hemos estado desarrollando todos los proveedores para poder, pues, tener todo de forma regional. Entonces, más del 90% tenemos proveedores aquí.
3: ¿Cuántas empresas mexicanas podrían incorporarse a la cadena de producción con esta inversión?
0: Con este, pues vamos a seguir creciendo alrededor del 30%. Vamos a incrementar nuestros proveedores. Si bien son insumos que ya conocemos, pero necesitamos más capacidad.
3: Muchas gracias.
2: ¿Alguien más? Del tema, a ver, del tema de la compañía.
4: Muy buenos días, gracias, señora presidenta. Buenos días, secretarios y a todos los asistentes. Quisiera preguntar por qué la decisión de, bueno, ya tienen aquí desde el 2008, pero por qué la decisión de escoger México y qué va a pasar de posteriormente a esta inversión que se planea al 2029, ¿qué va a pasar posterior? ¿Se va a quedar esta planta? ¿Van a continuar con los empleos a los que se están ya programando? Y en segunda instancia, quisiera preguntarle al secretario, hasta el momento, ¿cuál es la inversión que ha habido de diversas empresas en el Plan México?
0: Bueno, nosotros llegamos aquí en el 2008 y llegamos para quedarnos muchísimos años. De hecho, los edificios que tenemos pertenecen al grupo Lego. Actualmente en México tenemos la planta más grande del mundo. Hemos estado, como lo mencioné en mi mensaje, hemos estado en un constante crecimiento. Y bueno, pues nosotros con esta nueva inversión, pues seguimos consolidando y seguimos reforzando por qué México sigue siendo un país muy importante para el grupo Lego. Y pues espero que no sea el último capítulo que vamos a estar aquí, esperemos que sigan siendo más en el futuro, pero ahorita, como te menciono, somos la planta más grande que tenemos en el mundo, estamos en América para soportar el mercado americano y pues vamos a estar aquí muchísimos años.
5: Bueno, brevemente te diría que la inversión extranjera directa en México está a niveles muy altos comparativamente con los años anteriores. Como sabes, el primer semestre del año tuvimos aproximadamente 35 mil millones de dólares y tenemos en cartera, ya anunciado aquí, otros 14 mil ya anunciados, con lo que el día de hoy nos hace favor de anunciar. Y pues el segundo semestre, en los últimos meses del año, presentaremos nuevas inversiones que pueden llegar hasta más de 20 mil millones. Lo iremos anunciando.
3: ¿Sí? Gracias.
5: En síntesis, tenemos un nivel de inversión extranjera directa superior, primero a lo esperado y segundo a lo observado en los últimos años.
4: Gracias, gracias, secretario.
2: ¿Algo nuevo? ¿La última?
4: Gracias, perdón, presidenta, no me presenté. Yanet Galindo, de Grupo Transmedia La Chispa.
2: Gracias. La última sobre este tema. A ver, la compañera atrás.
6: Gracias, presidenta. Muy buenos días a todas, a todos, a todes. Liliana Noble, de Pulso Saludable. Hablaba de que ustedes en Lego ofrecen experiencias. En Nueva York tienen la tienda, creo que mucho más grande del mundo. Ahí me tocó conocer a niños con discapacidad y que ustedes los entrenaban para sensibilizarlos. Pero también hay que reconocer que los juguetes de Lego son costosos. Yo quisiera saber si con esta inversión en nuestro país esto podría contribuir a que bajen los costos de sus productos. Gracias.
0: Bueno, nosotros, si bien decimos que sí, tienes toda la razón, somos un producto de alto costo, pero también nosotros estamos reconocidos como una marca premium. Nosotros estamos convencidos que los juguetes que se compran se pueden utilizar de generación en generación, no son juguetes para un solo uso, sino que los juguetes que usan tus hijos, y si tú tienes ahorita un elemento o un brick que hayas comprado cuando tú eras niña y lo quieres utilizar ahorita, lo puedes seguir utilizando porque puede ensamblar y desensamblar de la misma forma, porque cuidamos mucho los estándares de calidad, de seguridad, para poder que nuestros juguetes duren para toda la vida. Entonces, no esperamos tener un cambio en los precios. Hemos, como te digo, tenemos en México la presencia ya desde hace mucho tiempo.
7: Bueno, si quieren terminamos con este tema.
2: Nos tomamos una foto y pasamos al siguiente.
7: Vénganse acá, tomamos una foto.
8: Ha ha ha.

0: Bueno, le damos la palabra a Pepe Merino. Me plantea que trae primero un pequeño informe de lo que haya realizado la agencia y después presenta la ley de economía digital. Adelante.
1: Muchísimas gracias. Si me ayudan, gracias. Entonces, como anuncia la presidenta, primero vamos a dar un resumen muy, muy rápido de todo lo que se ha hecho en transformación digital en estos 2 años. Es mucho, pero lo condensamos en muy poquitas slides y datos, y luego darles los detalles de la nueva ley de economía digital y sobre todo cómo va a funcionar para quienes quieren pagar y cobrar con este sistema, que creemos es lo más importante para las personas. Entonces, son 5 grandes temas sobre lo que hemos hecho en la Agencia de Transformación Digital, tanto Jorge, Cristel como sus equipos: simplificación, digitalización, inteligencia artificial, atención ciudadana y conectividad. Y luego nos vamos a la ley. El tema de simplificación, ¿cuál es el propósito? Es muy sencillo: facilitar la vida para personas y para empresas. Hemos simplificado, intervenido más de 4.000 trámites, de los cuales hemos eliminado 1.947. Es decir, de todos los trámites que hemos intervenido, se ha reducido a la mitad. En requisitos promedio, pasamos de 6 requisitos promedio a solo 2. Y en tiempo de solución, de 44 días a 22. Y por supuesto, seguiremos trabajando para seguir reduciendo estos indicadores. De los más importantes o más usados por las personas, la Plataforma Nacional de Registro Civil, Acta de Nacimiento, Matrimonio, Defunción, Corrección de Actas, que es un servicio muy solicitado. A la fecha, en la Plataforma Nacional, que además permite conectar todos los registros civiles del país, eso es importantísimo, entonces uno puede hacer el trámite del registro civil del lugar donde nació o fue registrado, desde cualquier lugar del país y del mundo, porque esto incluye la red consular. La red consular funciona como si fuera el registro civil 33, ¿no?, en donde van paisanas, paisanos a realizar sus trámites. Pasaportes para menores y mayores de edad, pasamos de 21 trámites a 5 únicamente y de 6 requisitos promedio a 3. Esto ha tenido 5 millones de usuarios, y una de las bondades es que permite subir los documentos, y una vez que subes los documentos, hacer la cita, y entonces se vuelve muy ágil la atención cuando uno va al centro de pasaportes. Y consulados para paisanas, paisanos, ustedes se acordarán, fue de los primeros proyectos que iniciamos por instrucción de la presidenta. Lo han usado 2.5 millones de personas, pasamos de 72 trámites a 37 y de 6 requisitos promedio a 5, y está en el sitio miconsulado.sre.gov.mx. Y finalmente, pero de manera muy importante, se firmó hace unas semanas el Pacto Nacional para la Simplificación y Digitalización, que suscribieron las 32 entidades del país y todos los municipios. Esto implica la adopción de un catálogo único de trámites para estados y un catálogo único de trámites para municipios, de modo que el mismo trámite existe en toda la República y además con los mismos requisitos, y eso va a acelerar de manera muy rápida la digitalización, por supuesto, de aquellos que no estén digitalizados. Y la Plataforma Nacional de Establecimientos Mercantiles, la presentamos aquí en algún momento, que por lo pronto para establecimientos de bajo impacto pasa de 7 licencias a 6 avisos y una licencia, que es la de venta de alcohol. Si es un establecimiento que no vende alcohol, puede abrir su negocio desde el celular en 5 minutos y se acabó. Siguiente, por favor. Digitalización es crear capacidades públicas, soberanía tecnológica y, por supuesto, ahorros, austeridad. Al día, fíjense ustedes, se realizan 2 millones de trámites digitales todos los días, ¿no? Y soportar ese volumen de trámites requiere, por supuesto, infraestructura, centros de datos. Por eso creamos Nube MX. Tenemos el centro de datos en Aguascalientes, que es el más grande del país, centro público y de los más grandes de América Latina. Y vamos a construir otro en Tulancingo. Aloja ya 450 sistemas, entre ellos la beca Rita Cetina, Registro Civil, Llave MX. La fábrica de software, además, es importante porque el México realmente tiene un modelo peculiar en donde la mayor parte, la inmensa mayoría de las soluciones se generan en casa. Es un equipo de 300 ingenieras, ingenieros mexicanos. Han generado 279 desarrollos, es decir, un desarrollo cada tres días, y eso implicado, si lo hubiésemos contratado, hubiese implicado una erogación de 14 mil millones de pesos. Esos son 14 mil millones de pesos que, por tanto, se ahorraron. Ya BMX, ustedes la conocen, tiene 30 millones de personas que la usan, y se ha usado 363 millones de veces, y hoy está vinculada a 266 trámites y servicios. Y una parte muy importante, la presidenta nos lo decía cuando estábamos en la Ciudad de México, lo que se hace con dinero público es público. Entonces, si hay un desarrollo que funciona en un estado, en un municipio o a nivel federal, y que puede ser implementado por otro estado, otro municipio, para eso se creó el Repositorio Nacional de Tecnología Pública, que es de los primeros en su tipo en toda la región, y que permite no solo acceder al código, sino el acompañamiento para su implementación, y eso, por supuesto, genera ahorros en estados y municipios. También en digitalización, esto es algo que hemos venido anunciando, el desarrollo está listo, lo vamos a lanzar en octubre, que es el expediente, ya BMX expediente. Esto lo que implica es que lo que viaja son los documentos en línea, no las personas de ventanilla en ventanilla. Con la autorización de las personas, las autoridades pueden consultar documentos digitales y también expedir documentos digitales. Es decir, si uno hace un trámite que genera un documento, ese documento se genera en automático digitalmente y se incluye en el expediente digital de cada persona que, de manera, por supuesto, voluntaria, haya decidido tener. Tenemos hoy 7 trámites integrados, documentos, que son los de mayor volumen por mucho. Vamos a incluir también varios del SAT, estamos en ese desarrollo. CURP, actas de registro civil, cédula profesional, constancia de situación fiscal, constancia de no antecedentes penales federales y constancia de no derechohabiencia y constancia de situación profesional. Y un documento digital incluido en el expediente tiene la misma validez que un documento físico. Eso es muy importante porque las personas, por supuesto, lo pueden presentar. Siguiente, por favor. Inteligencia artificial, 2 proyectos que ya hemos mencionado aquí, Coatlicue. Coatlicue iniciará su construcción en octubre, es decir, el mes siguiente, en el Simvestar, que está en la delegación Gustavo A. Madero, y será la supercomputadora más poderosa de América Latina, con una capacidad de 314 mil billones de operaciones por segundo. Eso es lo que llaman técnicamente, perdón por el término, petaflops, ¿no? Y eso permite hacer análisis muy complejos de manera muy rápida. Pero como decíamos, no nos quedamos simplemente esperando a que Coatlicue esté lista en 2028. Instalamos el Centro Mexicano de Supercómputo en Barcelona, la presidenta lo visitó y vio algunos de los proyectos que estamos ya implementando ahí, un modelo de optimización de la red de atención del IMSS y también un modelo meteorológico para predicción de daños por precipitaciones. Y creamos la fábrica de inteligencia artificial, así como tenemos la fábrica de software. Creamos una fábrica de inteligencia artificial para dar soluciones públicas usando inteligencia artificial. Hemos, entre otros, la ventanilla de atención ciudadana 24/7, que ahorita se las detallo, el nuevo semáforo aduanal, que es un modelo de riesgos, la asignación de patentes con el INPI, que es un trabajo que hicimos, por supuesto, con la Secretaría de Economía y que permite muy rápido agilizar procedimientos. Y con el SAT estamos trabajando en un modelo de detección de factureras. Siguiente, por favor. Y estos son ingenieras e ingenieros mexicanos. Es un grupo de 20 personas al día de hoy que esperamos crezca conforme crezca la demanda. Todos formados, además, en universidades públicas. Lanzamos, ustedes se acordarán, lo hicimos en el TECNM de Tláhuac, el Centro Público de Formación en Inteligencia Artificial. Es el centro de reperfilamiento y especialización más grande de América Latina en inteligencia artificial y participan muchas autoridades y muchas instituciones de educación. La Subsecretaría de Educación Superior, CECITI, por supuesto, el POLI, la Red de Tecnológicos Nacionales y todas las universidades públicas, las de los estados, politécnicas, tecnológicas y Benito Juárez, de la mano de las 17 empresas de tecnología líderes en el mundo, que dan cursos gratuitos de ciberseguridad, inteligencia artificial, análisis de datos y nube. Los estudiantes salen con una doble certificación, la de la empresa, que por supuesto tiene un valor importante a la hora de buscar un trabajo, y de las autoridades educativas. En la primera generación la concluimos con 4,000 estudiantes certificados. En la segunda generación el volumen creció de manera importante. Tenemos hoy 23,000 estudiantes cursando. Y además, si no tienen dominio, que es muy importante en carreras de tecnología, porque luego trabajan equipos de tecnología y una persona está en la India, otra está en Estados Unidos, en fin, el manejo del inglés, y sobre todo el manejo del inglés especializado en temas de tecnología. Hicimos un convenio con Duolingo, que nos donó todas las licencias necesarias para quienes van a empezar un nivel básico, y con Prolex, que es una empresa asociada a la Universidad de Guadalajara, para quienes tienen un nivel intermedio y puedan concluir con un nivel, le llaman B2, que es el mínimo requerido usualmente por las empresas, ¿no? Entonces aprendes toda la parte tecnológica, te reespecializas en conocimiento de última generación en inteligencia artificial y te vas también con el aprendizaje del inglés. Y todo esto en un campamento, llamémosle así, intensivo de 5 meses, en donde pues realmente redirigen sus carreras laborales o se especializan en un área de interés, ¿no? Siguiente, por favor. Atención ciudadana, esta es una parte importantísima, ¿no? Ayudar, orientar y resolver las 24 horas del día de todos los días del año, ¿no? Una persona en cualquier momento que tenga una duda, requiere una información, requiere resolver algo, sabe que marcando simplemente al 079 puede ser atendida, atendido, y tendrá, por supuesto, una solución. El 079 son más de 1,500 servidoras y servidores públicos que atienden, decía, 24 horas, 365 días. En promedio, damos 35,600 atenciones todos los días. Hay días con más volumen, días con menos volumen. Hemos acumulado 5.4 millones de atenciones en año y medio y tiene asociados más de 30 servicios. Uno conocido, por supuesto, es la línea Mujeres, el 079 opción 1, pero también incluye otros como la beca Rita Cetina, Jóvenes Construyendo el Futuro y, por supuesto, orientación de trámites. Dentro del 079 se alberga también la ventanilla 24/7, que es uno de los productos que se generaron en la fábrica de inteligencia artificial, que te permite completar de principio a fin, trámites, en este caso CURP, vamos a ir integrando más, entre ellos citas de pasaportes, registro civil, etcétera, y siempre te permite hablar con una operadora, si no quieres acelerar o quieres tener esa atención personalizada, siempre está esa alternativa. Y GovMX, que es un portal que rediseñamos para referencia de todos los servicios y trámites y programas del gobierno, ha acumulado 66 millones de usuarios y tiene un promedio de 175 mil visitas diarias. Y conectividad. Es difícil pensar en el acceso a servicios digitales si no se amplía la cobertura y el acceso y la reducción de desigualdades en conectividad. Digamos, parte del esfuerzo es, por supuesto, poner a disposición en línea servicios de gobierno, pero también en paralelo acelerar cobertura y acceso a conectividad. CFE Telecomunicaciones, con ellas hemos colaborado de manera importante. A la fecha han conectado más de 10,000 telescuelas, tanto telesecundarias como telebachilleratos. Faltan más o menos el mismo monto que esperamos concluir hacia marzo del 2027 para que todas las telescuelas del país tengan acceso a internet y un acceso pues que les permita, por supuesto, realizar sus tareas educativas. Más de 5,000 clínicas, centros de salud del IMSS Bienestar, y al día de hoy, con el avance que se hizo en la administración del presidente López Obrador y lo que se ha logrado avanzar en el tiempo que llevamos aquí, casi 37,000 localidades con cobertura móvil, en donde esta cobertura es la única, es decir, no había una compañía que diera el servicio, su único acceso es vía CFE. La CRT, la Comisión Reguladora de Telecomunicaciones, como ustedes saben, sustituyó al IFT, cuesta casi la mitad y resuelve mucho más. Solo en ahorros, en su operación personal, etcétera, han sido 842 millones de pesos. A la fecha ha dado 344 concesiones y autorizaciones. Por primera vez se licitó espectro para usos industriales, eso es importantísimo, lo hemos platicado con el secretario Ebrard. Hay mecanismos de producción automatizados que requieren el uso de espectro para su operación. Entonces es importante tener cachos del espectro dedicados a ese fin. Se está preparando la licitación 5G hacia finales de este año y por primera vez también se crea la ventanilla digital de trámites de telecomunicaciones que involucra a los tres niveles de gobierno. El satélite que hemos anunciado aquí es un satélite de telecomunicaciones. Ahí se me fue a agregar 4 satélites de observación. La idea es contratarlos hacia finales del 2026 y hacer el lanzamiento del satélite geoespacial el primer trimestre del 2030. Es un proceso muy complejo de construcción que, es importante decirlo, aunque se contrate, involucra conocimiento nacional. Es decir, que algunos componentes y algunos expertos, expertas en satélites en México se involucren en este proceso. No se trata solamente de salir a comprar, sino de que haya un proceso de transferencia tecnológica. Y el sistema de alertamiento masivo, que ustedes lo conocen de sobra, que está automatizado para el tema de sismos y se está implementando ya en este mes, de hecho está implementado, para algunos riesgos por fenómenos meteorológicos. Y ese es un trabajo que hemos hecho con la Coordinación de Protección Civil, por supuesto. Entonces, bueno, esto es básicamente lo que a lo que nos hemos dedicado los últimos 2 años en la agencia y al equipo de la agencia. Y si me permite, Presidenta, les relato un poquito lo de la Ley de Economía Digital. Ok, una Ley de Economía Digital, ¿para qué? Lo resumo muy rápido. Uno, acelerar pagos digitales, que con el celular uno pueda cobrar y pagar de manera muy rápida. Dos, aprovechar capacidades existentes. México está en un lugar realmente privilegiado respecto a otros ejemplos, ¿no? Siempre pensamos en India, Brasil. Estos son países que tuvieron que construir toda la infraestructura de transferencias interbancarias. En el caso de México ya existe SPEI, que es el sistema de pagos electrónicos interbancario. Donde cuando uno hace transferencias es justamente la carretera por la que corre esta transferencia, y CODI, que es un aplicativo que usa SPEI para poder realizar pagos. Con el Banco de México se ha simplificado muchísimo la experiencia de usuario, ahorita se las voy a mostrar, y por tanto su adopción. Impulsar la actividad económica, si facilitamos el intercambio entre personas y empresas, profundizar la inclusión financiera. Un establecimiento, una tiendita pequeña, incluso un puesto, puede recibir pagos digitales. Eso implica que tiene una cuenta bancaria. Hay que facilitar, por supuesto, y ahorita lo detallo, la apertura de cuentas y recibir, crecer su negocio y, en fin, y eso abre un trayecto para acceder a productos financieros, acceder a crédito y crédito más barato y, por supuesto, dirigir sus actividades hacia la formalización. Entonces, les explico muy rápido cómo funciona. ¿Cómo se paga con CODI? Son 3 pasos, a diferencia, digamos, de experiencias en las que puedes llegar hasta tienes que hacer hasta 15 clics, aquí con 3. En la portada de la aplicación de tu banco va a estar la opción de CODI, transferencias. Puedes seleccionar si tienes más de una cuenta, de qué cuenta quieres hacer la transferencia. Puede ser el caso que alguien tenga más de una cuenta en ese banco. Genera el QR el propio usuario, es decir, si yo voy a pagar 20 pesos, puedo yo generar el QR con los 20 pesos y lo lee quien me vende, o bien escaneo un QR que ya tenga disponible quien me vende el producto o el servicio. Ay, espérenme, perdón. Gracias. Pongo el monto, confirmo que estén bien los datos del monto, lo que sea, y tan tan, se hace la transferencia de manera inmediata. El cálculo que tiene el Banco de México, esto es importante decirlo, esto es un desarrollo del Banco de México. Nosotros hemos colaborado y acompañado, pero realmente es una atribución y un desarrollo del Banco de México. Y se confirma el pago, ellos estiman entre 4 y 5 segundos, más o menos, el tiempo. Siguiente, por favor. Y ahora sí, ¿cómo cobro con CODI? Esto es importantísimo porque una parte sustancial, además de que todas podamos hacer los pagos desde el celular de manera muy rápida, pues es que todos los negocios, empresas pequeñas, microempresas, pequeñas empresas, puedan recibir pagos digitales. Hay 3 mecanismos y lo explico muy rápido. Uno, yo puedo tener un QR que puedo poner en el mostrador de mi tienda. Es lo que técnicamente llaman un QR estático. Entonces, si es un QR estático, yo lo leo como cliente, pongo ahí el monto y le llega la confirmación a quien me está vendiendo. O puede hacerlo desde su celular, ¿no? Y yo leo, y si generan ellos el QR, ellos ponen el monto, por ejemplo, ¿no? Cuando yo lo leo, simplemente confirmo la transferencia. O por ejemplo, imaginen ir a un supermercado, en la caja hay una pantalla, en esa pantalla, ya que me hicieron la cuenta, se genera el QR, yo lo leo con el celular y se confirma el pago, ¿no? La verdad es muy sencillo, es muy ligero, tiene una experiencia de usuario muy sencilla. Nosotros creemos que al simplificarlo y ponerlo tan a la vista y con una adopción, con la misma experiencia por parte de las instituciones financieras, pues se va a usar de manera muy, muy, muy, muy rápida por muchísimas personas, ¿no? Pues concluyo. De la Ley de Economía Digital, solo para recapitular, promover la adopción e implementación de pagos digitales, pagar con CODI, el límite que tiene legalmente de acuerdo a los lineamientos del Banco de México las instituciones financieras es diciembre. Muchos nos han comentado que lo van a tener antes del Buen Fin, tiene sentido, entonces en la primera quincena de noviembre. El cobro en comercios, del mismo forma que lo relaté, y la bancarización, porque entre el esfuerzo de este gran proceso está la creación de lo que llamamos, es un nombre poco comunicativo, pero se llama N2BIS, es la cuenta de nivel más simple, con una simple identificación la puedes abrir de manera remota, y lo que se hizo en conversación entre Hacienda, la Asociación de Bancos de México, el Banco de México, etcétera, es elevar los montos. Hoy tiene un monto limitado a 25 mil pesos, porque son montos en efectivo. Si se agregan transferencias digitales, el monto, el límite puede crecer hasta 135 mil, y eso tiene mucho más sentido para un establecimiento pequeño o una persona con actividad empresarial, el plomero, el electricista, en fin, cualquier persona que dé un servicio, ¿no? La digitalización de gobiernos, que los gobiernos adopten también pagos digitales, y eso por supuesto no solo les permite tener más trazabilidad de los pagos, sino cerrar espacios para que ocurran cosas que no queremos que ocurran. Y los sectores estratégicos, que son sectores en los que será eliminando, como lo ha anunciado la presidenta, de manera gradual, efectivo, empezando por gasolineras y carreteras, de manera muy gradual. Preparamos un videito muy chiquito, presidenta. Ah, bueno, y de manera importante, sí, de manera muy importante. SPEI y CODI, por ley, no cobran comisiones. Entonces, cuando tú haces una transferencia pagando con el celular, es una transferencia que implica que no hay ningún cobro de comisión ni para el cliente, ni para el tendero o el proveedor del servicio. Sí, siempre se me va. Entonces, si quieren el video, y con eso concluyo, presidente.
2: La Agencia de Transformación Digital y Telecomunicaciones trabaja en la construcción de capacidades tecnológicas propias. Consolidamos la soberanía tecnológica con Nube MX, conformada por el Centro de Datos de Aguascalientes, que ya aloja 450 sistemas gubernamentales. Iniciaremos la construcción del Centro de Datos de Tulancingo con 5 veces mayor capacidad. Iniciamos el proyecto de Coatlicue, la supercomputadora mexicana más potente de la región. En nuestra fábrica de software, 300 ingenieros e ingenieras desarrollaron más de 270 plataformas de código abierto, generando un ahorro de 14 mil millones de pesos para el gobierno. Pusimos en operación la fábrica de inteligencia artificial, que trabaja en soluciones de atención ciudadana, modelos de riesgo para el SAT y semáforos aduanales. Con CFE Telecom, conectamos a Internet a más de 10 mil telesecundarias y más de 5 mil clínicas del IMSS Bienestar. Convertimos nuestras capacidades tecnológicas en soluciones para beneficio de las personas. Llave MX se posiciona como el sistema de autenticación para trámites digitales con más de 30 millones de cuentas creadas. Eliminamos más de 1.900 trámites federales y simplificamos más de 4.000. Con las 32 entidades del país y sus municipios, firmamos el Pacto Nacional para la Homologación de Trámites. Con el Banco de México y la banca, impulsamos la apertura de cuentas para pequeños comerciantes y pagos digitales sin comisiones. Lideramos el programa de reperfilamiento y especialización tecnológica más grande de América Latina, con más de 23 mil estudiantes en curso. Nuestro centro de procesamiento de imágenes satelitales analizó 1.8 millones de parcelas, casi 24 mil cuerpos de agua y más de 800 lotes mineros. Cada una de nuestras soluciones cuenta con atención y acompañamiento para las personas. El 079 opera con más de 30 líneas de orientación y ha brindado más de 5 millones de atenciones. lanzamos el portal GovMX, que concentra el catálogo de todos los trámites federales y a la fecha cuenta con más de 65 millones de usuarios. Desarrollamos la ventanilla 24/7 con inteligencia artificial para facilitar la búsqueda de trámites. Seguimos trabajando para unificar capacidades tecnológicas y ponerlas al servicio de las personas.
0: Es un gran trabajo de la agencia y seguimos. No vamos a detenernos aquí, vamos a seguir simplificando, tanto para inversiones como para la vida cotidiana de las personas, evitar trámites, eliminar corrupción en ventanillas, y al hacerlo digital, eso pues nos permite inclusive acelerarlos. Y la ley de economía digital es muy importante. Si uno quiere sacar una cuenta bancaria, lo puede hacer ya en todos los bancos por vía electrónica, de hasta 130 mil pesos. Si a esa cuenta se asocia un CODI que uno le compra a otro, o el CODI que uno le compra a otro, se paga directamente con el teléfono. No tiene que cargar efectivo, y esto poco a poco va a ir incrementando la digitalización de la economía, disminuyendo el efectivo. Eso ayuda a seguridad, eficiencia, incluso a formalización, porque se hace una historia de pagos en una cuenta bancaria y ayuda también a, en su momento, formalizar algún comercio o producto. Bueno, vamos hacia adelante. Adelante.
3: Gracias, presidenta. Máxima Allende, de Subjetivo MX. Preguntarle sobre el tema de la agencia. Veíamos que se han simplificado trámites, por ejemplo, para la expedición de la constancia de situación fiscal. Sin embargo, sigue siendo complejo pagar impuestos, ¿no? Tal vez por eso algunos no pagan. Pero sí es complejo, digamos, cuando te llega el pago de X venta y luego tratar de sacar una factura, hacer la declaración de ese ingreso, pues sigue siendo complejo. Saber si la Agencia de Transformación Digital está planeando, no solo en temas del SAT, ver el tema de facilitar la emisión de una constancia de situación fiscal, sino, pues bueno, facilitar todo lo que tenga que ver en torno al pago de impuestos. Eso por un lado, y por el otro también teniendo que ver con lo de la agencia. Veíamos que hay colaboración con la Secretaría de Economía para la asignación de patentes, pero sigue siendo el mismo caso, ¿no? El SAT, que para la emisión de, por ejemplo, estas empresas llamadas SAS, e incluso el registro de marcas que tiene que ver con el INPI, saber si en los próximos años de la Agencia de Transformación Digital se van a meter aún más a colaborar para desarrollar, pues que sea mucho más sencillo tramitar este tipo de entidades.
0: ¿Sigues contestando luego del INPI?
1: Sí. Sí, muy rápido. Hemos trabajado muy de la mano con el SAT. Empezamos con los trámites de mayor volumen. Se simplificó de manera sustantiva el tema de la obtención del RFC y se generó un nuevo portal que seguramente habrás visto, en donde está hecho para la experiencia de cada uno de los contribuyentes. Vamos a seguir simplificando. Si quieres, ahorita dame el dato de cuántos hemos simplificado, pues para que la experiencia se vaya replicando también al pago. Ahora, hay que recordar, aquí se anunció un paquete importante de simplificación para micro y pequeñas empresas que incluía una simplificación todavía adicional al RESICO, ¿no? El régimen simplificado. En lo que toca al INPI, el inicio fue generar este algoritmo para el procesamiento muy ágil de solicitudes, pero si quieres le pido al secretario, a Jimena, que lo explique con más detalle.
4: Con su permiso, presidenta, yo diría que en el caso del INPI es como el corazón de tu sistema de innovación, porque toda la innovación que produce valor requiere protección de la propiedad intelectual. Entonces, la presidenta le ha puesto mucha atención al instituto por esa razón. Ahora, ¿qué está en curso? Yo diría que lo puedes agrupar de dos maneras: modernización de los sistemas e introducción de digitalización, mucho, lo más avanzado posible en todo lo que hacemos en el INPI, porque son muchísimos trámites y procesos. Tomar en cuenta que están regulados internacionalmente, somos parte de la Organización Mundial de Propiedad Intelectual, entonces hay una serie de procedimientos que tenemos que cubrir. Ahí la digitalización nos va a ayudar enormemente. De hecho, ya está la agencia pues trabajando cada vez más con el Instituto Mexicano de la Propiedad Industrial. La segunda cosa que se ordenó es, teníamos un cuello de botella en cuanto a la capacidad de resolución por el número de personas que deben atender un creciente número de solicitudes. Es decir, estructuralmente teníamos un problema. Si tú tienes 112 examinadores y tienes 30.000 solicitudes de patentes, pues hay una velocidad máxima posible. Quiere decir que cada año vas a tener un rezago de varias miles si cumples con todos los procedimientos internacionalmente establecidos. Entonces, la presidenta Sheinbaum nos ordenó que se convocara a una convocatoria, en una convocatoria pública, se contrataran por primera vez 500 examinadores. O sea, pasaste de 112 a 500 adicionales, o sea, 612 en total. Esto lo que tú ya es, se terminó el proceso de contratación y va a tener un impacto muy grande. Entonces, combinado personal especializado suficiente con nuevos sistemas y digitalización, ya hoy está empezando a haber un cambio muy grande. ¿En qué lo podemos medir? Tiempo promedio de patentes, diseños, marcas y otros temas que tiene que ver el instituto. Entonces, pues quizá en otra reunión invitaremos, si lo ve así la presidenta, junto con la agencia, a una exposición de qué se ha logrado hasta ahora y qué reducción de tiempos hay. Pero sí estamos muy conscientes y son las acciones que se están tomando para facilitar la innovación y la protección de la propiedad intelectual. Hay un tema también de demasiados procesos para alargar patentes, por ejemplo, que tiene que atender el INPI. Entonces, ahora vamos a ampliar nuestra capacidad para hacer presencia en los procesos jurisdiccionales, o sea, en el Poder Judicial, relativo a la disputa de los tiempos de vigencia de las patentes. Pero bueno, esa ya es otra materia. Entonces, síntesis, más digitalización, mejores sistemas, más personal especializado. Bueno, en la reforma a la Ley de Protección de la Propiedad Industrial, el objetivo primordial es reducir los tiempos, o sea, tener mayor eficiencia. Entonces, los estimados, por ejemplo, en el modelo de utilidad, el registro te tomaba 60 días. Ahora estamos, el objetivo es tenerlo en 18 días, por ejemplo. En diseño industrial, en nombre comercial, en registros de marcas, o sea que vas a tener una reducción de tiempos de resolución del orden del 35%. Esa es la meta con la ley o las reformas que hicieron a la Ley de Protección de la Propiedad Industrial. Queremos que se aumente el número de patentes que son concedidas en México y que sea mucho más corto el tiempo que toma cada uno de los trámites respecto a esto que te acabo de referir en este momento. Esos son efectos de la ley, porque también la ley sirve para cambiar las normas y los procedimientos para lograr estos objetivos.
3: Presidenta, gracias. Secretario, sobre el tema de la agencia, ¿por qué es necesario un nuevo satélite? Este satélite que se va a lanzar en 2030, entiendo que todavía le tocaría justamente a usted este lanzamiento de este satélite. ¿Para qué se va a utilizar? ¿Cuál es la finalidad del mismo?
5: Hola, buenos días. Sí, el satélite es necesario porque actualmente las entidades de seguridad nacional utilizan la capacidad de un satélite que ya operamos, que es el Bicentenario 2. El tiempo de vida útil de este satélite va a caducar en los próximos 6 años, entonces hay que prepararnos y también hay que hacer el brinco tecnológico. La tecnología que ahorita utilizamos es de 6 gigabits, vamos a pasar a más de 250 gigabits por segundo. Este es un brinco muy, muy grande que va a permitir no solamente a las instancias de seguridad nacional, no solamente transmitir voz y datos, sino imágenes, videos, transmitir otro tipo de información que hoy en día ya se utiliza. y no solamente va a ser para ellos, también es para dar conectividad en zonas lejanas del país, ya poder proveer internet satelital en ciertas comunidades donde llevar fibra es muy complicado o está muy lejana de la infraestructura actual. Y no nada más se lanza el satélite GEO, sino también satélites de observación de la Tierra, en donde al menos va a haber 8 cargas útiles fabricadas aquí en México. De las 8 cargas útiles, 3 ya están en pruebas, o sea, una ya se lanzó al espacio, ya se hizo una prueba en una colaboración con la Agencia Espacial de Japón, 2 más están por lanzarse en colaboración con INROC de la India, se van a lanzar a la estratosfera para probar sus capacidades y son fabricadas aquí en México, su diseño, su fabricación son por investigadores, ingenieros y estudiantes mexicanos.
3: ¿Se llama GEO el satélite nuevo?
5: No, el satélite GEO es geoestacionario, que está fuera de órbita. Los LEO, los de observación de la Tierra, están dentro de la atmósfera, son de baja altura, son satélites diferentes. Todavía no tenemos un nombre, buena observación para el satélite.
3: Gracias, Presidenta. Concluyo con otra pregunta, Presidenta, si me lo permite, de otro tema. En Subjetivo documentamos que el autor de la infame frase Copelas o Cuello, Javier Lozano, obtuvo del Poder Judicial del Estado de México un certificado que lo avala como mediador privado en materia civil y mercantil. Esto es, Presidenta, que sus acuerdos celebrados entre privados pueden ser considerados sentencias firmes, o dicho de otra manera, que lo acordado por el exsecretario de Trabajo de Felipe Calderón puede ser considerado como cosa juzgada, esto según la bibliografía que consultamos para la redacción de nuestra nota. El fracasado mediador del conflicto laboral del Sindicato Mexicano de Electricistas y el gobierno de Felipe Calderón recibió entonces, Presidenta, fe pública para celebrar, me imagino, jugosos contratos entre privados, particularmente en materia de lo civil y de lo mercantil. Preguntarle, Presidenta, porque efectivamente la ley contempla la figura de facilitador privado, pero ciertamente no nos explicamos en Subjetivo cómo una persona con tan pésima fama pública puede ahora obtener, pues fue pública, básicamente una licencia por parte del Poder Judicial para, sin haberse sometido a una elección judicial, pues dictar sentencias en torno a temas civiles y mercantiles, Presidenta.
0: Sí. No tenía conocimiento, y nos permite revisarlo y ver cómo es que obtuvo esta nominación, como tú lo mencionas, y por supuesto el día de mañana o más tarde podemos emitir un comunicado de cómo fue.
3: Claro. Por último, Presidenta, me gustaría pedirle su opinión como dirigente moral del segundo piso de la Cuarta Transformación ante lo que consideramos vulgares dichos del Partido del Trabajo, particularmente esgrimidos por Benjamín Robles y Reginaldo Sandoval, quienes han asegurado que si bien su partido no tiene condiciones para ganar una elección, sí podrían hacer perder a Morena 12 entidades de la República. E incluso han ido más allá al asegurar que sin ellos estaría en riesgo la aprobación de reformas pendientes, porque sin ellos no hay mayoría. Al respecto, insisto, Presidenta, me gustaría pedirle su opinión, más allá de los tiempos electorales, desde la perspectiva de los principios de la Cuarta Transformación, porque se ha dicho que en la 4T no importan los cargos, importan los encargos, pero estos dichos pues pareciera más bien que es el poder por el poder. ¿Usted qué opina, Presidenta?
0: No me voy a meter. La verdad, son temas de la alianza electoral que está haciendo Morena. Y pues, ¿qué opine la presidenta de Morena y diputados, diputadas? Lo que es importante aquí es, digamos, el método que en su momento decidió Morena en sus estatutos y con sus alianzas, que son las encuestas. Y entonces, quien surja de la encuesta, pues es quien representa para coordinador o coordinadora de un estado, de un municipio, de un distrito, y ese es el esquema que se ha utilizado siempre. Entonces, pero ya el tema particular de la alianza entre el PT y Morena, pues ya que lo defina Morena.
3: Gracias, Presidenta, por su respuesta.
0: Gracias. Vamos de este lado, a ver la compañera.
6: Gracias, presidenta. Buenos días, Karina Aguilar, de Diario 24 Horas. Presidenta, preguntarle sobre este tema de la economía digital, de la nueva ley. Si tienen ustedes algún porcentaje de en cuánto puede disminuir el flujo de efectivo y hasta cuál es el tope que van a tener y esto para qué año se daría.
1: Perdón. En el caso de México, para operaciones por debajo de 500 pesos, 85% de ellas ocurren en efectivo. Es uno de los usos más altos en el mundo. Para montos mayores a 500 tiende a ser un poco menor, pero no mucho menor. Nosotros calculamos, y esto es una conversación con el Banco de México, que en el primer año tendríamos que llegar a un 50%, y esto se va a ir incrementando en el tiempo. Puede ser que sea más rápido, es un cálculo conservador. Si uno ve los ejemplos que les mencionaba, sobre todo el de Brasil, que tiene un sistema de pagos digitales que se llama PIX, similar al que a CODI, ellos en el primer año crecieron al 80% de adopción por parte de la población. Entonces, ese sería un escenario, digamos, más optimista, pero por lo menos 50%.
6: ¿Hacia al 29?
1: Hacia el 27.
6: 27.
1: Sí.
6: Muchas gracias.
1: Sí.
6: También, presidente, preguntarle, ¿qué le ha informado el Gabinete de Seguridad sobre este aseguramiento de presunto huachicol, que ahora parece ser que no fue finalmente huachicol en Guanajuato y que fue cesado el delegado de la Fiscalía General de la República en esa entidad?
0: Entiendo que siguen trabajando en los permisos que tenía esta o que tiene esta empresa y ya tendrá que informarlo en su momento la Fiscalía.
6: No le informaron.
0: Pero entiendo. Pregunté a la fiscal y me dijo que siguen revisando los permisos y que ellos van a informar en su momento.
6: Entonces todavía no podemos descartar que no sea huachicol.
0: Pues hasta que la fiscalía no cierre la revisión de todos los permisos.
6: Gracias, presidente. En el diario 24 Horas publicamos que el gobierno de Estados Unidos contrató a 4 empresas para que vengan a México a notificar a mexicanos deportados las multas migratorias que tienen en Estados Unidos. ¿Usted estaba informada de esto? ¿Se les ha informado que van a venir estas empresas de casa, deportados, por decirlo de alguna manera, y pueden operar de esta forma? ¿Pueden venir aquí a hacer estas actividades?
0: No podrían, tendrían que tener obviamente el permiso de la Secretaría de Relaciones Exteriores. Lo leí en los medios, no nos ha confirmado la embajada si esto es cierto o no, y les damos más información en cuanto tengamos si esto es cierto. Hasta ahora no lo tenemos confirmado. Y pues no podrían estar haciendo estas actividades en nuestro país sin el permiso de Relaciones Exteriores.
6: Gracias. El próximo domingo va a dar su segundo informe aquí en el Zócalo Capitalino. ¿Tiene pensado hacer ya a estos 2 años de su gobierno cambios en su gabinete?
0: No tengo pensado por el momento hacer cambios. Es importante que bueno que preguntan del domingo.
6: El próximo domingo va a dar su segundo informe aquí en el Zócalo Capitalino. ¿Tiene pensado hacer ya a estos 2 años de su gobierno cambios en su gabinete?
0: No tengo pensado por el momento hacer cambios. Es importante que bueno que preguntan del domingo.

0: Vamos a Tabasco, vamos a estar en la mañanera y luego en Villahermosa, en la asamblea. Después vamos a ir a Guerrero y después a Michoacán. El sábado vamos a Sonora, que se nos quedó pendiente del norte, y el domingo aquí en la ciudad. Pero es el informe de la Ciudad de México, que hemos hecho en la Ciudad de México. Con eso cerraríamos las 32 entidades de la República. Es aquí en el Zócalo a las 11 de la mañana y es para la Ciudad de México. Claro, está abierta que venga quien lo desee, pero es el informe de la Ciudad de México. Con eso cerramos las giras de rendición de cuentas y ya iniciaríamos pues de nuevo nuestros informes semanales y las giras para hacer supervisión de obras y de distintas actividades.
1: Y también preguntarle si el IMSS o la Secretaría de Salud ya le informó COFEPRIS si ya identificaron la bacteria que ocasionó la muerte de 5 recién nacidos en Durango.
0: Sí, a ver si nos da la nota. Ayer le pregunté a Zoe, todavía no lo tenían, pero a ver si en la mañana ya tienen algo más, por favor.
1: Muchas gracias.
0: Gracias. Vamos a ver por acá. A ver el compañero, la segunda fila. Hoy nos vamos a ir a las 9 en punto porque viene a las 10 de la mañana el presidente de Corea.
2: Buen día, presidenta. Miguel Hernández, de Canal 14. Preguntarle, parte importante de este tema de avanzar en la economía digital es lo de la inclusión financiera. ¿Cómo se ha avanzado en este tema? Si se ha logrado pues, un crecimiento entre la población para que puedan tener acceso a estos servicios financieros.
0: Se facilitó esta cuenta. Hace poco salió la normatividad por parte del Banco de México y de la Comisión Nacional Bancaria y de Valores. Hay cuentas que tú puedes abrir en el banco sin necesidad de estar inscrito en el SAT. Eso facilita para poder utilizar el pago digital. Antes, estas cuentas eran solamente por si administrabas 35 mil pesos mensuales. Ahora es hasta 130 mil pesos. Entonces, tú puedes abrir una cuenta desde tu teléfono. Se llama cuenta N2 para todos los bancos. Hay bancos digitales ya también operando en México, pero hay la banca normal. Entonces, tú ya puedes abrir una cuenta. Si abres esa cuenta, pues haces tu depósito. Y a partir de ese depósito, pues tú puedes usar el pago y se va descontando de tu cuenta. Si eres un comercio, un pequeño comercio, que vende también hasta 130 mil pesos, no necesitas registrarte en el SAT y puedes, con una persona, pues cobrar directamente del teléfono. Entonces, para el pequeño comercio, pues es muy importante porque dejas de usar el efectivo. Ayuda en la seguridad y obviamente en la agilización de todos tus procesos.
2: Y preguntarle también sobre
0: la... Y eso va a ayudar en la inclusión financiera. Y ya después, si quieres pedir un crédito o algo así, entonces sí, ya tendrías que registrarte ante el SAT.
2: Preguntarle sobre la reunión que tendrá con el presidente de Corea del Sur, ¿cuáles son los temas que están en la agenda?
0: Bueno, hay temas desde comerciales hasta culturales, educativos. Vamos a firmar un acuerdo de entendimiento sobre estos temas. Ellos tienen programadas diversas inversiones, las empresas coreanas en nuestro país. Primero es una reunión bilateral con el presidente de la República de Corea, después con los equipos y después vamos a tener una reunión con empresarios coreanos que quieren invertir en México, tienen dudas y también conocer pues cuáles son sus expectativas de inversión. Entonces, va a ser una muy buena reunión. Es el presidente de la República de Corea también es un hombre muy cercano a la gente. Después de diversos problemas que tuvieron con varios presidentes, fue el electo y está haciendo un buen trabajo al frente. Tiene mucho reconocimiento por parte de su pueblo.
2: Gracias, presidente.
0: Gracias. Bueno, vamos a ver la compañera.
3: Buenos días, presidenta Perla Velázquez, del Canal 22. En materia de pagos digitales y lo que se acaba de presentar con esta nueva ley de economía digital, me gustaría poner énfasis en cómo se busca homologar esta experiencia de las personas usuarias y qué impacto tendría.

0: esta estrategia de en la inclusión financiera. Esto por una parte, por otro lado también ver de qué manera se va a dar un apoyo a pequeños comercios, si se podrían ver beneficiados y qué ventajas también en concreto habría para ellos.
1: Bueno, lo primero, el Banco de México emitió lineamientos de modo que la experiencia de usuario sea exactamente la misma en todos los bancos o servicios financieros. Hay ISPES, que son otras figuras financieras de las que puedes tener una tarjeta, y que sea exactamente la misma para que no más de 3 clics tú puedas cobrar o pagar y que además esté en la portada del teléfono, ¿no? Y toda la tecnología que implica leer el QR, que se asocia en las cuentas, ¿no? Cuando un teléfono lee el QR de otro, lo que está haciendo es asociar la cuenta, poner el monto y hacer la transferencia de manera inmediata. Lo segundo que preguntaste, perdóname.
0: Para los pequeños negocios, los comercios, ¿cómo se van a beneficiar? ¿Cuáles son estas acciones para ellos?
1: Mira, una cosa que, por ejemplo, ocurre hoy, y tenemos datos de la Comisión Nacional Bancaria de Valores y de INEGI, estiman en 85% el porcentaje de microempresas o pequeños establecimientos mercantiles que tienen una cuenta bancaria, pero es una cuenta bancaria que usan casi como una cuenta personal, ¿no? Les pagan en efectivo, van al banco, depositan ese efectivo, en fin. Esto va a permitir asociar la actividad comercial con el producto bancario y eso crea una historia financiera. ¿Por qué la historia financiera es muy importante? Porque es lo que los bancos o instituciones financieras utilizan a la hora de poder otorgar o no un crédito y las condiciones de ese crédito, si son con tasas de interés más altas o tasas de interés más chiquitas. Todos los bancos lo que nos han mencionado es que ya están generando y pensando en nuevos productos financieros justamente para este tipo de establecimientos. Y es un esfuerzo además importante de bancarización. Nosotros estimamos en 18 millones el número de adultos que hoy no cuentan con una cuenta bancaria. Hay que recordar que en la administración anterior hubo un crecimiento muy importante por el Banco del Bienestar, ¿no? Hay 38 millones de personas que hoy tienen una cuenta bancaria en el Banco del Bienestar y eso creció muchísimo, pero hay que ir, promover la adopción de una apertura remota de una cuenta en esos 18 millones de personas adultas que hoy no la tienen. Y por cierto, el Banco del Bienestar va a salir en las siguientes semanas ya de manera gradual con un nuevo aplicativo que ya incluye esta experiencia de usuario para poder hacer pagos y cobros digitales.
0: Muchísimas gracias. Presidenta, también hace un momento hablaba sobre el cierre de la gira que va a tener aquí en el Zócalo de la Ciudad de México. ¿Qué reflexión hace usted sobre esta gira que dio durante el mes, que visitó las 32 entidades de nuestro país, que va a cerrar aquí justamente en la Ciudad de México? Porque más de 500,000 hasta el momento han escuchado esta rendición de cuentas.
2: La gente está contenta. Hoy salieron nuevos indicadores económicos. No sé si los pones. El INEGI, porque es, digamos, quien va al evento es abierto los eventos y va la persona que quiera, pero la experiencia que yo tengo, porque también me muevo en vehículos, que voy saludando a la gente en la carretera, y la verdad es que la gente, nos tratamos muy bien ambos, tenemos mucha comunicación, hay cercanía, que es muy importante. Y la gente está contenta. Imagínense esta calificación que se tuvo, que más de... La gente está satisfecha. ¿Cómo era la encuesta? A ver, ponme antes esa y luego ahorita me pones la del INEGI.

0: Si la tienes por ahí, ¿no? Sí. Promedio de satisfacción con la vida de la población de 12 años y más según sexo. En México. Es el INEGI, módulo de bienestar, autorreportado. En el 25 y en el 26. 8.83 es la calificación de 0 a 10. Y eso se muestra cuando uno va visitando, pues, todo el país. Eso por un lado. Por otro lado, ahora sí regrésame al INEGI. Fíjense, el indicador global de la actividad económica para el mes de julio, hay que tomar en cuenta aquí que fue el mundial, en ese mes es, digamos, el pico del mundial. La variación anual de julio del 25 al julio del 26 es de 3.3%. Y de julio respecto a junio del 2026 es de 0.8%. Yo les decía que íbamos a ir avanzando en el crecimiento económico. Segundo semestre y en el 2027. Y esto, además de que servicios creció mucho, entre otras cosas por el turismo y el mundial, pues tiene un crecimiento del 3.3%, que es muy importante.
1: Y esto es parte de lo que se comparte, ¿no?
0: También sector industrial creció, no solamente servicios.
1: Presidenta, también hemos visto en materia cultural el poder que tienen las culturas para atender estos puentes. Por ejemplo, vimos lo que sucedió, cómo se destensaron la tensión que había entre la relación México y España con la exposición de la mujer indígena, la mujer en el México indígena allá en España. Ahora estamos viendo también este intercambio que hay entre Francia y México, y eso me recuerda y me hace regresar un poco hacia lo que sucedió en la relación con Francia en la época de Felipe Calderón, cuando había tensiones también, y que ahora vemos este Códice Azcatitlán que está viajando hacia México y el Códice Boturini viajando hacia Francia. Estamos viviendo una primavera cultural en la diplomacia, estamos viviendo este nuevo aire también en la diplomacia de México hacia otros países.
0: José Alfonso, ¿por qué no contestas?

0: Gracias, con su permiso, Presidenta. Definitivamente, o sea, sí se está viviendo un renacimiento de la vieja amistad cultural que existía entre Francia y México, pero tú bien lo has dicho también, hay un renacimiento de la interconexión cultural entre España y México y entre varios otros países. La diplomacia cultural ha desplegado, gracias al apoyo de la presidenta Claudia Sheinbaum Pardo, una gran, gran actividad. Yo no sé si saben ustedes de que Tina Modotti está en Roma y tiene un éxito extraordinario. Asimismo, decirles que la gran exposición con la mayoría de las obras de Leonora Carrington está en Inglaterra en este momento. O sea, la presencia cultural de México a través de la diplomacia cultural ha surtido un gran impacto y un positivo efecto para las relaciones.
1: Y México canta también entre jóvenes de Estados Unidos y jóvenes de México, de origen mexicano.
2: Por último, Presidenta, y también hablando sobre este tema de la diplomacia cultural y lo que estamos viendo, después de 16 años viene el presidente de Corea del Sur aquí a nuestro país, hablando otra vez de reforzar estos lazos, ¿no? Y uno de los temas que creo que también se hicieron muy virales fue el concierto de BTS y de qué manera pueden estrecharse esos lazos. ¿Este tema saldrá en la reunión?
3: Sí, viene, se llama Stray Kids. El grupo que viene es como un BTS, BTS de más pequeños, de edad, con, no sé si son niños y niñas, son jovencitos, más jóvenes que los integrantes de BTS. Van a estar también en un concierto. Por cierto, regalamos 10 boletos, ¿verdad?, para niños y niñas de escasos recursos, de cercanos a través del DIF, para que puedan asistir. Y lo que se llama el K-pop, que es el pop coreano, pues ha tenido muchísimo éxito en distintas áreas, tanto la música como películas, series de televisión, y eso ha acercado mucho a México, a los jóvenes mexicanos y a los jóvenes coreanos. Entonces es parte también, pues, de lo que vamos a platicar.
2: ¿Podrían estar en el Zócalo de la Ciudad de México?
3: Bueno, ya vamos a ver.
2: Gracias, Presidente.
3: Gracias. A ver, la última pregunta, vamos a la última. A ver, allá atrás, la compañera.
4: Presidenta, buenos días a todos los integrantes del gabinete. Bueno, pues para preguntarle primero a el director Antonio Merino, ¿por qué se hizo Coatlicue en Simvestab siempre y no en Politécnico? Y también si nos quisiera preguntar, nos quisiera decir cuáles han sido las experiencias que tienen a la hora de digitalizar, pues un país que le ha costado mucho la digitalización y que hoy están haciendo un esfuerzo pues impresionante. ¿Cuáles han sido las principales barreras que han encontrado? Y la otra también para Pepe Merino, para preguntarle, hay muchas dudas acerca de los pagos digitales, si se van a cobrar comisiones. La gente, por ejemplo, de la tercera edad, que todavía no, o que ya no maneja mucho la tecnología, todas esas cosas, si los pagos en efectivo van a seguir, esas preguntas que de pronto están saliendo en las redes sociales.
5: Muchas gracias. Pues realmente, en términos de barreras, la única barrera ha sido el tiempo. Queremos avanzar mucho más rápido, poder... dos cosas. Uno, de los trámites federales, que como decíamos, de los 6.500 que había cuando llegamos, quedan poco más de 4.000, y seguir avanzando en ellos y digitalizar la mayor cantidad posible. Hemos priorizado los que tienen más uso, ¿no?, de modo que afectemos a muchas más personas de manera positiva, pero queremos seguir avanzando en el resto. Y dos, avanzar de manera también más acelerada con estados y municipios. Muchos estados y entidades tienen un símil de la Agencia de Transformación Digital y han hecho un trabajo formidable, pero realmente ahí es en donde ocurre la mayor interacción entre ciudadanos, ciudadanas y autoridades. 85% de los trámites que hace una persona los hace con una autoridad local. Entonces, no ha habido una barrera en términos de enfrentar oposición, trabas, es más bien un tema de querer acelerar de modo que la afectación positiva en la vida de las personas se refleje más rápido. Y la segunda pregunta, perdóname.
4: Ah, sí, Coatlicue.
5: En el Simvestaf. Tiene que ver con dos cosas. Había un terreno más propicio, digamos, en términos de extensión. Es una supercomputadora voluminosa y una mayor cercanía a la red eléctrica de CFE. Un centro de datos y una supercomputadora consumen energía de manera muy intensiva. Entonces, por esos dos criterios, finalmente se optó por el Simvestaf, pero si has visto, son vecinos, ¿no? Entonces, eso fueron criterios meramente técnicos. En cuanto a adultos mayores, fíjate, justamente el otro día estábamos viendo, mencionaba la presidenta, los datos de la encuesta intercensal. Antes Inegi sacó la encuesta en Duty, que es la de usos de tecnología en el hogar. La proporción de uso de un teléfono móvil en adultos mayores entre 60 y 70 años supera el 60%, ¿no? El reto es, por supuesto, que esta experiencia de usuario sea muy intuitiva también para ciudadanas, ciudadanos que tienen menos familiaridad con la tecnología, y por supuesto el uso de efectivo no se va a eliminar. En general, hay dos sectores, gasolinas y carreteras, en las que se propone hacer una reducción gradual del uso de efectivo.
4: Gracias, me presento. Berta Alicia Galindo, Alcanzando el Conocimiento de Canal 13.
1: No es que se vaya a prohibir el efectivo, ni mucho menos, imagínense, ¿no? Sino facilitar el uso de la tecnología para hacer pagos digitales. Entonces, por razones fiscales, por razones de seguridad, disminución de delitos, recaudación, estamos pensando iniciar con gasolineras. Entonces, ir reduciendo poco a poco el pago de efectivo en gasolineras. Para que, primero, puedes pagar con tarjeta en las gasolineras, pero las tarjetas te cobran comisiones. Ahora se redujo de manera sustantiva las comisiones. Pero si pagas ya con el CODI, pues ya no hay comisiones. Entonces, ese es. Y casetas, pues tienen además la facilidad de agilizar el paso. No es que se vaya a prohibir de un día a otro, sino poco a poco ir poniendo más carriles con el pago digital, de tal manera que ayude a acelerar el paso por la caseta y al mismo tiempo pues reducir cualquier fuga de recursos que sea por el pago en efectivo.
4: Preguntarle también, antier estuvo Mariana Mazzucato, se reunió con usted, pues ella habla de aumentar las capacidades del Estado, del Plan México, y puso el ejemplo de las misiones, como la misión espacial y todo eso, de llevar todo ahí. ¿Usted coincide con eso? Y bueno, también los empresarios del CONCE han dicho que, bueno, hay que fortalecer las capacidades del Estado. ¿Cómo van con el Plan México? Y bueno, pues las digamos que los detalles que han tenido para avanzar en eso.
1: Ella tiene es una economista muy reconocida internacionalmente, tiene una visión muy progresista y además de incorporación de todos los sectores hacia un mismo objetivo, vamos a decirlo así. Su libro más conocido explica cómo la meta que plantea Kennedy, el presidente Kennedy en su momento, de llegar a la luna, de que el hombre llegue a la luna, que el ser humano llegue a la luna, generó un desarrollo tecnológico a muchísimos niveles y permitió un desarrollo de Estados Unidos muy, muy importante, en donde se generó innovación, no solo espacial, sino para distintos sectores de la economía. Entonces ella tiene la visión de que si uno orienta un programa de desarrollo por misiones y desarrolla el gobierno o...
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6: 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Regresamos a nuestras cámaras hasta Palacio Nacional.
3: Calentadores solares para calentar agua, en fin, en varias acciones que permitan disminuir emisiones, generar nuevos materiales. Es muy interesante su visión y ha trabajado con muchos países. Entonces se interesó por el Plan México, que va avanzando muy bien. Hay mayor inversión y se está desarrollando más capacidad en nuestro país y vamos a seguir avanzando. Pero el objetivo que ella nos plantea, o el reto que nos plantea, y lo vamos a trabajar con la Secretaría de Economía, es ver si es factible generar una organización distinta para avanzar todavía más rápido.
4: Hace unos días el director del INPI, Vidal Llerenas, decía que podían aplicar un plan parecido que tuvo Estados Unidos para darle regalías a los investigadores por sus patentes. Esto sería en la nueva ley de propiedad intelectual. ¿Esto podría ser posible?
3: Bueno, la nueva ley de propiedad intelectual, por cierto, que han criticado, que porque se sanciona a quien use el logotipo del gobierno, por cierto, es el uso comercial del logotipo de un gobierno. No es que alguien vaya a poner en una red social un logotipo del gobierno, sino si se comercializa una imagen de gobierno, pues eso está prohibido. Y lo que se busca es proteger la propiedad intelectual. No tiene más objetivo que eso, fortalecer la propiedad intelectual y acabar también o disminuir el contrabando, que muchas veces copia propiedad intelectual, y fortalecer a los autores. Ese es el principal objetivo de esta ley. Y al mismo tiempo, como lo explicó Marcelo, pues es acelerar todos los procesos para que haya más patentes en México. En otros países la patente dura 2, 3, 4 años, y aquí puede llegar hasta durar hasta 6, 7 años. Entonces, si aceleras los procesos, ayuda mucho. Y también estamos viendo, cuando una institución pública genera una innovación, sí puede existir la posibilidad de que el investigador pueda tener alguna regalía o no. Tiene sus pros y sus contras. Quien debe recibir la mayor regalía, pues, es la institución pública, porque se utilizó recurso público para generar una innovación. Entonces, es parte de lo que estamos platicando con el INPI y la Secretaría de Economía.
4: Y por último, Presidenta, hace unos días Antonio Guterres, en la Asamblea de la ONU, dio a conocer que como pues China y Estados Unidos pues no habían querido ponerle límites a la inteligencia artificial. En las disertaciones que se tienen aquí en México para pues caminar hacia una ley de inteligencia artificial, que pues sabemos que es compleja, ¿se tienen algunas previsiones, algunas disertaciones acerca de todo esto? ¿Y qué piensan de que Donald Trump dijo que pues ahora la inteligencia artificial se llama superinteligencia?
3: Bueno, lo hemos platicado aquí varias veces. Yo pienso que tiene que abrirse un debate importante sobre la inteligencia artificial. Tienen que participar académicos, expertos, ciudadanos, para avanzar en cuáles son los impactos de la inteligencia artificial y qué debe regularse en nuestro país de la inteligencia artificial. No es así como la decisión de restringir el uso de celulares en las escuelas. No fue una decisión de la presidenta, sino que trajimos expertos, hablamos con padres y madres de familia, con las maestras, los maestros, y se tomó la decisión por consenso, por unanimidad, de todos los gobernadores y el gobierno de México. De la misma manera hay que poner a discusión los alcances de la inteligencia artificial. No se trata de prohibir, ni mucho menos, porque es un avance muy importante, pero ¿hasta dónde y cómo? Entonces es importante que se plantee esta discusión. Todavía no tenemos una fecha para iniciarla, pero ya lo estaremos programando.
4: Muchas gracias.
3: Gracias. Vamos con Mujeres en la Historia.
11: Permiso, presidente. Muy buenos días a todas y a todos. Hoy hablaremos de música, de una mujer que es del estado donde se rompen las olas, Sinaloa. Sin duda, su experiencia como maestra rural la marcó. Convirtió lo cotidiano en testimonio, usó su música para denunciar injusticias sociales con poesía, ternura y firmeza. En sus letras recuperó y reinterpretó acontecimientos como la Revolución Mexicana y la defensa de la soberanía nacional. Conozcamos a la voz del pueblo, Amparo Ochoa.
12: María Amparo Ochoa Castaños fue una de las voces más combativas del México del siglo XX. A través de la música, denunció los abusos contra las y los trabajadores, impulsó los derechos de las mujeres y la comunidad migrante en Estados Unidos, y se convirtió en una de las principales exponentes del movimiento artístico-político conocido como la Nueva Canción, que emergió en América Latina entre la década de 1960 y 1970. Amparo Ochoa nació en Sinaloa el 29 de septiembre de 1946. Las canciones rancheras que acompañaban la vida cotidiana en el campo la acercaron a la música. En 1965, motivada por su padre, participó en un concurso de canto local, que ganó, aunque por aquellos años trabajaba como maestra rural. Su hermana la convenció de que su vocación más grande era cantar, así que Amparo se trasladó al entonces Distrito Federal para probar suerte. En 1969, ganó un concurso de aficionados convocado por la XCW Radio, lo que la motivó a entrar a la Escuela Nacional de Música de la UNAM. Amparo nunca dejó de cantar, ya fuera en espacios universitarios, plazas públicas, peñas, bares o restaurantes, y grabó su primer LP, De la mano del viento, en 1971. Tras el golpe de Estado ocurrido en Chile en 1973, realizó nueva música en solidaridad con el pueblo chileno. Actuó en distintas partes del mundo: Francia, España, Alemania, Bélgica, Italia, Finlandia y Suecia. También recorrió América Latina y el Caribe. Y en Estados Unidos hizo eco de las causas de los migrantes mexicanos y el movimiento chicano, como lo demostró su interpretación de la canción La Chicanita de Aztlán. Durante su trayectoria compartió escenario con figuras como los cantantes Oscar Chávez, Judith Reyes y Gabino Palomares. Entre las canciones más conocidas de Amparo están El Barzón, Adelita, La Calaca y El Otro México. Su participación también estuvo vinculada a distintos eventos con causas sociales y políticas. Con tan solo 47 años de edad, después de una vida dedicada al arte y las causas sociales, Amparo Ochoa falleció el 8 de febrero de 1994 en Culiacán, Sinaloa.

0: Conmemoramos el 80 aniversario de su natalicio el próximo 29 de septiembre. Muchas gracias.
1: Gracias. Ah, lo del IMSS, no, para que se lo puedan dar lo de la bacteria de la...
2: Regresamos al estudio con más información y tal como lo anunciaba la presidenta Claudia Sheinbaum, el presidente de Corea del Sur, Lee Jae-myung, realiza una visita de Estado a México. El secretario de Relaciones Exteriores, Roberto Velasco, lo recibió en el aeropuerto Felipe Ángeles. En unos momentos más sostendrá una reunión con la presidenta Claudia Sheinbaum en Palacio Nacional para abrir un diálogo sobre temas importantes en esta relación bilateral, inversiones, comercio, turismo, dentro del fortalecimiento de los lazos diplomáticos en beneficio de ambos países. En este marco, este mismo jueves y de forma paralela, será inaugurada la Cumbre Comercial de Corea en el World Trade Center, aquí en la Ciudad de México. Vamos con información internacional. El Consejo de Seguridad de la ONU realizó una reunión en empresas tecnológicas donde reconocieron la importancia de llegar a un acuerdo con gobiernos y establecer una estricta regulación en materia de inteligencia artificial.
3: El Consejo de Seguridad de las Naciones Unidas citó a una reunión del más alto nivel para hablar de uno de los temas de mayor debate en la actualidad, la inteligencia artificial, una tecnología que puede representar riesgos si no se establecen límites claros.
4: En meses recientes, agentes de IA, desarrollados por empresas líderes del sector, han actuado de manera inaceptable en contra de sus instrucciones. Sus actos se hubieran considerado delitos si los hubieran cometido humanos.
3: La IA ya se ha salido de control. El caso más sonado ocurrió en julio pasado, cuando más de 700 agentes de inteligencia artificial, creados para fines de seguridad informática, en lugar de seguir su programación, atacaron de forma autónoma a la plataforma Hugging Face. Esto dejó una lección: las capacidades de la IA no deben ser desiguales, y es esencial la transparencia, incluso en los algoritmos.
4: Más que nunca, el mundo requiere de las IAs de código abierto para defenderse a sí mismo. Deben existir no solo para ciberseguridad, sino para aplicaciones en general. Nunca ha sido más claro que necesitamos distribuir las capacidades, recursos y controles en vez de concentrarlos en unos cuantos actores.
3: Las empresas tecnológicas citadas a esta reunión, OpenAI, Anthropic y Hugging Face, reconocieron la importancia de llegar a acuerdos con los gobiernos y establecer una estricta regulación.
4: Este momento exige extremo cuidado. No deberíamos entrenar modelos que los humanos no podemos mantener bajo control. Esta es una de las cosas que puede salir mal. Asimismo, este sistema puede concentrar mucho poder en muy pocas manos, y ninguna persona o compañía o país debería usar este poder para imponer su punto de vista a los demás. Estas capacidades de sobresalientes conllevan riesgos que deben ser manejados, y veo dos en particular. El primero es el mal uso de estos modelos, por ejemplo, por parte de bioterroristas para crear armas biológicas. El segundo riesgo es perder el control de los modelos, que son capaces de adquirir más habilidades de las que se puedan mantener controladas.
3: Las y los delegados dieron su visto bueno a la regulación, con excepción de Estados Unidos.
4: Los Estados Unidos rechazan cualquier intento de construir un esquema global de control para la superinteligencia. Al igual que en los temas atómicos, la comunidad internacional debe regular la IA para que logre su potencial, evitando lo peor.
3: En redes, el secretario general de la ONU, Antonio Guterres, resaltó que la IA debe ser moldeada por la humanidad, con la humanidad y para toda la humanidad. Con información de Ingrid Sánchez y Rafael Guadarrama, 11 Noticias.
2: Miren, en Estados Unidos está realizando una visita oficial el presidente de China, Xi Jinping. Es su primera visita de Estado a la Unión Americana en 11 años. Fue recibido en la base militar Andrews por el presidente Donald Trump y de forma inusual le rindieron todos los honores. La llegada de Xi Jinping a Estados Unidos coincide con el acuerdo de ampliación por 2 meses de la tregua comercial que mantenían desde el año pasado, la cual ahora permanecerá vigente hasta el 10 de enero de 2027. El acuerdo implica suspender algunos aranceles impuestos de forma recíproca y también las restricciones relacionadas con la explotación de tierras raras de China.
5: China está dispuesta a trabajar con Estados Unidos para enriquecer el contenido de la relación constructiva de estabilidad estratégica entre ambos países, fortalecer el diálogo y la cooperación.
2: Bueno, continuamos con información que tiene que ver con la Unión Americana, porque el migrante venezolano Wilber Garcés, quien fue atacado a balazos por un agente migratorio en Austin, Texas, permanece en el centro de detención Pearsall, donde se recupera de una herida de bala en la espalda. Un juez federal ordenó no deportarlo, ya que cuenta con permiso de residencia y de trabajo allá en Estados Unidos. La policía local reveló un video del momento en el que Wilber fue bajado de su vehículo para ser detenido. El agente, del que no se ha revelado el nombre, fue dado de baja en sus funciones, pero aún no está arrestado. Estudiantes de secundaria, la gran mayoría de origen mexicano, marcharon allá en Austin, Texas, para exigir justicia por este caso. Bueno, en tanto, en Massachusetts, una persona fue capturada por agentes armados de ICE en New Bedford. Presa del pánico, intentó huir, pero 5 agentes lo sometieron y lo esposaron de manera violenta. En Italia hubo una movilización específicamente en Roma, donde decenas de sacerdotes, monjas y fieles católicos marcharon desde una iglesia hasta Ciudad del Vaticano. Avanzaron por la Vía de la Conciliación y pasaron frente a la Basílica de San Pedro portando una manta con los nombres de 330 infancias asesinadas por el ejército israelí en la franja de Gaza y Líbano desde octubre de 2023, cuando se pactó un supuesto cese el fuego que no ha sido respetado por Israel, así lo comenta el sacerdote Gabriel Dola.
6: El genocidio continúa y la ocupación continúa. El sufrimiento de los palestinos continúa y no podemos olvidarlo.
7: Porque serán los llamados hijos de Dios, beati y perseguidos por la justicia.
2: El grupo Sacerdotes contra el Genocidio está integrado por 2.600 sacerdotes, religiosos y obispos de 67 países, entre ellos México. Y mientras tanto, los ataques sí continúan en Gaza y en Cisjordania. La Cisjordania ocupada, colonos israelíes arrasaron tierras agrícolas palestinas con excavadoras y arrancaron decenas de árboles de olivo. Bueno, y a propósito de este tema, el apoyo de España hacia Palestina podría estar en riesgo, y es que se decidió que continúe el proceso de extradición del activista estadounidense Fergie Chambers. La justicia de la Unión Americana busca juzgarlo por supuestos crímenes de terrorismo. Ingrid Sánchez tiene la historia.
8: La solidaridad con Palestina en España corre el riesgo de empezar a ser perseguida y criminalizada a pesar de los discursos del presidente del gobierno, Pedro Sánchez, en los que denuncia el genocidio israelí contra el pueblo palestino. Y es que el Consejo de Ministros español decidió que continúe el proceso de extradición del activista estadounidense Fergie Chambers, a quien la justicia de Estados Unidos quiere llevar a prisión.
9: Se ha autorizado la continuación de la solicitud de extradición del señor Chambers.
8: Chambers se encuentra preso en una cárcel de Ibiza, en España, desde el 10 de julio, por haber donado 7.5 millones de dólares a organizaciones palestinas que promueven la creación de panaderías o de plantas salinizadoras para la población palestina en la Franja de Gaza. Centros de producción tan importantes en medio de la crisis humanitaria que vive el territorio, donde Israel mantiene bloqueado el ingreso de todo tipo de ayuda humanitaria. El activismo de Chambers ha sido público y sus discursos y entrevistas se han viralizado en Estados Unidos.
10: Esta es una oportunidad de unir las luchas contra el imperialismo que ahora mismo está centrado en Gaza.
8: El gobierno de Estados Unidos exige su extradición para juzgarlo por supuestos crímenes de terrorismo. Ahora, La Audiencia Nacional Española es quien decidirá si acepta la orden estadounidense. Sin embargo, en caso de que este órgano decida continuar con la criminalización de Chambers, el Ejecutivo Español, encabezado por Pedro Sánchez, aún tiene la posibilidad de detener la extradición.
9: Hay que dejar trabajar ahora a la Audiencia Nacional, también a la defensa del señor Chambers, y cuando se conozca la resolución de la Audiencia Nacional con todos los argumentos encima de la mesa, bueno, pues se adoptará una decisión definitiva.
8: Su esposa ha denunciado que esta detención es injusta.
11: Es una situación muy estresante, especialmente considerando que no existen cargos reales y tampoco sabemos qué es lo que va a pasar.
8: España deberá decidir entre el apoyo a Palestina o la criminalización de la solidaridad. 11 Noticias, Ingrid Sánchez.
2: Bueno, retomamos información de nuestro país, principalmente de la Ciudad de México, porque mira, al hacer un balance de su participación en el Foro Urban 20, la jefa de gobierno de la capital del país, Clara Brugada, destacó la reunión que tuvo con el alcalde de Nueva York, Soran Mamdani, y es que refirió sobre su interés en replicar políticas públicas de la Gran Manzana como centros de descanso para repartidores por aplicación y una policía comunitaria para disminuir la incidencia delictiva.
12: A mí, ¿qué me interesa de conocer, de desarrollar más de lo que están haciendo en Nueva York? Es un programa que tienen de seguridad comunitaria, que es de prevención, que lo dirige una mujer dirigente del Bronx, maravillosa, y que se dedican a prevenir violencia en las comunidades.
2: Clara Brugada también refirió que a Mamdani le interesó replicar el programa Del Campo a la Ciudad del gobierno capitalino, en el cual productoras y productores venden directamente los alimentos a personas consumidoras hasta a la mitad del precio que se encuentra en tiendas y mercados. También destacó que las utopías y la política de vivienda y movilidad de la Ciudad de México fueron reconocidas por alcaldes y alcaldesas de todo el mundo. Afirmó que no hubo afectaciones al erario público por el viaje que realizó a Nueva York.
12: No gastamos ni un peso del erario público para ir a Nueva York. A mí y a Relaciones Internacionales, que fue con Rocío Lombera, con quien estuvimos, nos pagaron el viaje y los viáticos.
2: Bueno, ya escuchábamos en la conferencia matutina a José Antonio Merino hablar de esta iniciativa de economía digital. Está en el Congreso, la van a revisar, busca impulsar, como vemos, los pagos de manera digital sin desplazar al efectivo, como decía la presidenta Armando Gama.
13: La Cámara de Diputados y Diputadas analiza la iniciativa que expide la Ley de Economía Digital, la cual busca hacer más accesibles las transacciones bancarias y pagos de productos o servicios de manera digital y electrónica en todos los rincones del país, principalmente en poblaciones históricamente excluidas del sistema financiero mexicano. Al exponer la propuesta enviada al Congreso por la presidenta Claudia Sheinbaum, el titular de la Agencia de Transformación Digital, José Antonio Peña Merino, detalló que la nueva legislación incluirá candados para cerrar el paso a recursos ilícitos y al lavado de dinero.
14: La digitalización de los medios de pago reduce las barreras de participación en la economía formal, amplía la autonomía económica de las personas y genera condiciones más equitativas de acceso a los servicios financieros. Entonces, por un lado, es poner a disposición servicios financieros, cerrar brechas financieras, pero sin descuidar temas de seguridad, que es protección contra lavado de dinero.
13: Con esta premisa coincidió el Banco de México.
15: Y queremos que la apertura de cuentas sea lo más fácil posible para poder atender a la mayor cantidad de la población posible, pero al mismo tiempo tenemos que mitigar el riesgo de la utilización de estas cuentas para la utilización de recursos de procedencia ilícita.
13: El documento en análisis establece la adopción de pagos digitales en dependencias de gobierno y establecimientos comerciales.
14: Para el ámbito privado, los comercios que decidan aceptar pagos digitales deberán habilitar la infraestructura necesaria. Esa infraestructura puede ser, por supuesto, simplemente un celular y una cuenta bancaria. Para el sector público, se habilita a los 3 órdenes de gobierno para aceptar pagos digitales en los trámites y servicios que brinden.
13: Para usar menos efectivo, se plantea la apertura de cuentas bancarias de forma remota, usando solo la CURP digital. Además de fortalecer la conectividad de Internet a nivel nacional, las y los legisladores de todos los grupos parlamentarios destacaron los beneficios de popularizar el uso de la economía digital.
16: La propuesta reconoce que la transformación digital no constituye únicamente un cambio tecnológico, sino una oportunidad para ampliar derechos, acercar los servicios financieros a más personas.
17: La CURP digital, la llave MX, las plataformas gubernamentales y ahora los servicios financieros estarán cada vez más interconectados.
18: ¿Queremos combatir el huachicol? ¿Desde allí podemos empezar?
13: En 2025 se registraron casi 7.500 millones de operaciones bancarias y 15.000 millones de pagos por medios digitales. 11 Noticias, Armando Gama.
19: Bueno, y en otros asuntos que tienen que ver con la agenda del máximo tribunal del país, la Suprema Corte va a resolver si es válido que la Secretaría de Relaciones Exteriores niegue la emisión del pasaporte a las personas trans que cuentan con dos actas de nacimiento. El Pleno ejerció su facultad de atracción en el amparo interpuesto por una persona a la que se le pidió cancelar su acta original como requisito para el trámite de su pasaporte, pese a una sentencia previa que ordenó la reserva del documento de identidad. El ministro Giovanni Figueroa expuso que la Corte debe interpretar las limitaciones a la libertad de tránsito que atentan contra un sector de la sociedad.
20: La negativa de emitir el pasaporte a una persona trans bajo el argumento de que cuenta con dos actas de nacimiento que se refieren al mismo hecho pone de relieve desde mi punto de vista una problemática que repercute sobre un grupo en situación de vulnerabilidad.
19: Y es que el ministro Figueroa reconoció que no existe un precedente en torno a la validez o invalidez del requisito de anular un acta de nacimiento por encontrarse duplicada. El tema va a ser turnado a una de las 9 ministras o ministros para que elabore un proyecto que deberá ser resuelto por el Pleno, lo cual va a marcar un precedente en nuestro país.
2: Y también la Suprema Corte ordenó a las autoridades del sistema penitenciario del Estado de México tomar medidas, se busca erradicar el hacinamiento en el penal Nesa Bordo. Registra, imagínense, una sobrepoblación de más del doble de su capacidad. El Pleno ya sostuvo que este hacinamiento se equipara a tratos crueles e inhumanos, socava sin duda la dignidad de las personas privadas de la libertad y vuelve ilícita una sanción de cárcel.
21: Al momento de resolver este asunto, el de julio del 2026, reporta que la población asciende a 5.435 personas con los mismos 1.834 espacios, alcanzando ya el 236% de la sobrepoblación. Ese número no es una mera estadística, pues detrás de cada número hay una persona con nombre, con familia, con historia, con derechos que este Estado tiene la obligación, el Estado mexicano tiene la obligación de garantizar.
2: La Corte instó a las autoridades penitenciarias del Estado de México a elaborar un plan con acciones concretas, como el posible traslado de internos a otros centros de readaptación social y fijar los criterios de preliberación. Esto en el Estado de México.
19: Vámonos ahora con un resumen de información. La presidenta Claudia Sheinbaum destacó los beneficios de la Ley de Economía Digital que se discute actualmente en el Congreso de la Unión. El objetivo, refirió, es disminuir el uso de efectivo y ampliar la inclusión financiera.
22: No tiene que cargar efectivo y esto poco a poco va a ir incrementando la digitalización de la economía, disminuyendo el efectivo. Eso ayuda a seguridad, eficiencia, incluso a formalización. ¿Por qué se hace una historia de pagos en una cuenta bancaria?
2: Fuerzas federales detuvieron a Miguel S., alcalde de Juchitán, Oaxaca, por presuntos delitos de extorsión agravada y contra el Estado. Las autoridades lo vinculan al cártel Jalisco Nueva Generación.
19: En el Senado de la República se aprobó en comisiones la reforma de nacionalidad única. Durante la sesión, Morena y sus aliados sostuvieron que la propuesta de la presidenta Claudia Sheinbaum no restringe los derechos de la población migrante mexicana.
2: La emisora de radio XCV, La V Grande de México, supera el centenario y celebra con singular alegría sus 103 años de existencia con música y contenidos que han trascendido importantes generaciones en nuestro país.
19: Bueno, y en información de último momento, Julio Verdegué, quien fuera secretario de Agricultura, anunció a través de sus redes sociales que en San Jerónimo, en el estado de Chihuahua, se reanuda hoy mismo la exportación de ganado hacia Estados Unidos. Se agregó que por indicación de la presidenta Claudia Sheinbaum, el gobierno de México sigue trabajando para lograr la plena normalización de este comercio, incluyendo a todos los estados exportadores.
2: Ya nos vamos, muchas gracias. Mañana muy temprano, 6:06, con la mejor información aquí en 11 Noticias.
19: Así es, Guadalupe, nos vamos. Gracias a quienes nos siguieron a través de Radio IPN y a través de las redes sociales. Hoy mandamos saludos hasta Puebla y también hasta Temuaya, en Toluca, en el Estado de México. Gracias por todos sus comentarios. También gracias a Vanessa González por su interpretación en lengua de señas mexicana. Que tenga un excelente jueves.
2: Buenos días.
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0: tantas imágenes. Muy buenas noches, bienvenidas, bienvenidos a Punto de Referencia. Les saluda Zula Alzaga de este lado. En la mitad de la semana, Luisa.
1: En la mitad de la semana, querida Zula Alzaga. Luisa Iglesias le saluda, le agradecemos muchísimo que nos permita acompañarle esta noche. Y sí, tenemos información para celebrar, información para conmemorar, pero también información bastante dura para esta mitad de semana, Zula.
0: Sí, ¿no? Y también información de servicio, y con esa vamos a empezar antes de entrar de lleno a la agenda del día. Pues le tenemos que informar que el huracán Polo se volvió a intensificar y nuevamente es categoría 5. Se había rebajado a 4, ahora nuevamente aumenta, se desplaza hacia el noroeste del Pacífico y no se prevé todavía que impacte en ninguna parte del territorio. La estimación por el momento es que pierda fuerza hacia el fin de semana. Es importante consignar que Polo no ha provocado incidentes de consideración, pero se mantienen tormentas eléctricas, condiciones de marea y oleajes altos, y se siguen pronosticando lluvias torrenciales en las costas de Guerrero y Michoacán, con precipitaciones también en Oaxaca, Jalisco y Colima.
1: Así es, y de todos modos es importante no bajar la guardia, mantenernos lejos de estas zonas afectadas. La Coordinación Nacional de Protección Civil y Gobiernos Estatales identificaron puntos prioritarios en municipios costeros de Guerrero, Colima, Michoacán y Jalisco por ser zonas de riesgo de inundación o de deslizamiento. En esas comunidades se refuerza la vigilancia azul.
0: Y bueno, sí, ahora sí nos vamos con otras cosas de la agenda. México cambió de manera muy importante en los últimos 5 años, esto de acuerdo con la nueva encuesta intercensal del INEGI. ¿Hacia dónde está cambiando? Existen diversos datos que dan cuenta de avances significativos en términos de bienestar y distribución de la riqueza, de cambios culturales, también de retos. El universo es amplio y por eso pues vamos a ir desmenuzando lo más significativo a lo largo de esta semana. Por lo pronto, hoy la presidenta Claudia Sheinbaum destacó algunos datos que tocan directamente el factor del bienestar de la población, Luisa.
1: Precisamente, a ver, por un lado, un 41.4% de hogares mexicanos que recibe al menos un programa de gobierno federal o estatal. A ver, si este es un dato que refleja un crecimiento de poco más del 16%, esto porque en 2020 el porcentaje llegaba a 25% de los hogares. Por el otro lado está el tema del acceso a la salud. En 2020 el INEGI registraba 77.1% de afiliación a servicios de salud. Ahora para 2025 calcula que 86.6% de la población tiene acceso a la seguridad social, lo que básicamente contempla los cambios del nuevo sistema de salud con la inclusión del acceso a servicios del IMSS-Bienestar, a quienes, bueno, pues no cuentan con afiliación a otros esquemas de seguridad social. En ese sentido, la afiliación bajó de 77% a 72%, pero el acceso, repetimos, llega a un 86% de la población. Bueno, la presidenta Claudia Sheinbaum también habló de fenómenos que requieren una lectura un poco más fina. La encuesta calcula cerca de 1.5 millones de personas desplazadas, pero la propia mandataria pidió pues revisar con el INEGI exactamente qué está midiendo ese dato, por qué se agrupan varias posibles causas dentro de todo este pues universo de información, ¿no? Vamos a ver.
2: Aparece Guerrero, por ejemplo, el de mayor desplazamiento, pero suman por fenómeno meteorológico y por situación de violencia o inseguridad. Guerrero pues vivió el Otis y luego vivió el John, y sabemos que hubo migración de algunas personas en lo que se recuperó económicamente Acapulco particularmente. Entonces quedamos de trabajar particularmente el tema de los desplazados.
0: Bueno, y en medio de todo esto, un dato que ayer adelantábamos es particularmente importante en el análisis de los cambios en el país y del futuro también del país, y es el del crecimiento poblacional, que sigue avanzando, pero cada vez menos. En los últimos 5 años la población aumentó apenas 0.7% anual, un dato que requiere estudio porque impacta de manera determinante en la planeación futura del país. ¿Cómo es que se está dando este cambio en la pirámide poblacional mexicana? ¿Qué nos dicen los nuevos datos del INEGI sobre el país que seremos en las próximas décadas? Esto es lo que le vamos a contar.
3: México México sigue creciendo, pero está dejando de ser el país joven que conocíamos. La nueva encuesta intercensal del INEGI muestra con claridad cómo está cambiando nuestra pirámide poblacional. En 2020, la edad mediana de los mexicanos era de 29 años. 5 años después, llegó a los 32. En 2020, había alrededor de 48 adultos mayores por cada 100 niños y jóvenes. En 2025, ya son 68. Detrás de esta transformación hay dos fenómenos simultáneos: vivimos más y nacen mucho menos niños. Se estiman alrededor de 2.1 hijos por mujer para alcanzar el llamado nivel de reemplazo generacional. Y las tasas de nacimientos ya se encuentran por debajo de ese nivel, que cambió radicalmente en solo 6 décadas. A mediados de los años 60, las mexicanas tenían en promedio casi 7 hijos. Para 2020, México ya se encontraba en alrededor de 2 hijos por mujer y hoy en 1.9. El ritmo no es igual en todo el país. Chiapas continúa siendo la entidad más joven del país, promedio casi 7 hijos. Para 2020, México ya se encontraba en alrededor de 2 hijos por mujer y hoy en 1.9. El ritmo no es igual en todo el país. Chiapas continúa siendo la entidad más joven del país.

0: explica esas diferencias? Los datos dan algunas pistas. Una es la escolaridad. Entre las mujeres sin escolaridad, el promedio acumulado llega a 4.9 hijos. Entre quienes cuentan con educación media superior o superior, baja hasta 1.2. A eso se suman otros cambios que ocurren con distinta intensidad en cada territorio. Mayor urbanización, incorporación de las mujeres al mercado laboral, migración, formación más tardía de las familias y nuevas decisiones sobre la maternidad. La nueva fotografía del INEGI muestra que esa transformación que durante años observamos en otras partes del mundo ya comenzó en México, pero no al mismo tiempo ni de la misma manera en todo el territorio. Con información de Azul Alzaga, punto de referencia.
1: Y sí, son datos que no estigmatizan, sino que nos hacen generar toda clase de preguntas. De hecho, es muy interesante el caso de la capital de nuestro país. La situación de esta caída de nacimientos es más aguda, con un impacto directo en el envejecimiento de la población. 0.8 hijos por mujer, como veíamos en esta nota azul, 32.8 nacimientos por cada 1,000 mujeres en esa edad fértil, contra un estado como Chiapas, por ejemplo, con 86.7 nacimientos por cada 1,000 mujeres en edad fértil. A ver, el descenso también se refleja en el número total de nacimientos registrados. En 2022 fueron 119.227. Para 2023 la cifra bajó a 111.130. Y en 2024 se registraron 103.154 nacimientos. Entonces, hablamos de una caída de 16.073 nacimientos en dos años, que es lo equivalente a alrededor de 13.5%, ¿no? Llama mucho la atención y hay que seguir revisando por qué.
2: Pues ahí el estado, o bueno, la entidad emblemática, claro, de esta caída de natalidad. Pero bueno, ningún análisis puede dar cuenta del alcance del fenómeno si no vemos lo que también está pasando en el mundo, porque la realidad es que México llega después a un proceso que ya se venía perfilando en países industrializados, algunos de los cuales tienen ya importantes experiencias en su intento de revertir una tendencia que, sin embargo, se mantiene a la baja, salvo por la mayor parte de África. Vamos a ver.
3: En las últimas décadas, el mundo ha visto una caída drástica de la natalidad. En 1950, el promedio mundial rondaba los 5 hijos. Hoy, la tasa global de fecundidad se ubica en 2.25 y la ONU proyecta que baje a 2.07 para 2054. Por ejemplo, Corea del Sur lanzó hace poco un plan para reclutar cientos de niñeras extranjeras para apoyar a los hogares en la crianza y buscar que las familias se animen a tener más hijos, tras convertirse en el país con la tasa de fecundidad más baja del mundo, con 0.72 nacimientos. Asia es el continente con menos nacimientos si añadimos el promedio de 1.22 de Japón y 1.01 de China, ambos por debajo del nivel de reemplazo.
4: ¿Qué tal las nuevas generaciones?
5: No.
6: Ha bajado muchísimo.
5: ¿Verdad? Últimamente en Shanghai ha llegado como 0,07. Es la natalidad más baja de últimos 80 años.
3: El panorama en Europa tampoco es alentador. El continente muestra tasas de fecundidad bajas en países como España, Malta y Lituania, los cuales se ubican entre 1 y 1.1, con una tasa de reemplazo de 2.1 en el promedio regional. Por su parte, América Latina y el Caribe también experimentan una tendencia a la baja. Pasaron de familias que promediaban 6 hijos en 1960 a una tasa de fecundidad de 1.8 hijos por mujer en 2024. Entre las tasas más bajas están Chile con 1.14, Costa Rica con 1.32, Uruguay con 1.40 y Argentina con 1.50.
7: ¿Qué es lo positivo de no tener hijos?
8: Todo. ¿Tenés para anotar? Me sobra la guita, me sobra el tiempo, duermo, hago lo que quiero, me levanto a la hora que quiero, no hay nadie que dependa de mí, no escucho gritos, no tengo que cambiar pañales, nadie depende de vos, no tenés que ir a reuniones de padres ni grupos de WhatsApp y me la gasto toda en mí, claro. Toda en mí me la gasto.
3: En contraste, África mantiene el índice de natalidad más alto del mundo. Níger, Chad y la República Centroafricana superan el promedio de 5 hijos. Diego Camacho, punto de referencia.
1: ¿Usted qué opina? Bueno, diversos factores detrás de esta tendencia están siendo estudiados desde hace décadas. A pie de calle, de hecho, la gente...

0: de su propia interpretación.
1: Yo pienso que es por la economía también, sí, porque ya todo está muy caro, ya todo. Ahora sí, la canasta básica, el enfermarse también ya sale caro, los medicamentos.
2: A la falta de información, a que ahora, actualmente todos los jóvenes ya no hacen esa prevención tal cual.
3: Tener un bebé, crecerlo, estar junto con él, pues es muy caro desde las primeras etapas. En general, yo creo que toda la vida es muy caro mantener un bebé, entonces yo considero que podría ser por eso y también un poco porque pues la cultura misma en la que vivimos de la posmodernidad pues nos ha orillado justamente a vivir también muchas veces en un, ¿cómo decirlo?, como en un egocentrismo.
4: Porque pues la gente ha hecho conciencia en el tema de pues el desarrollo, la economía, la seguridad de, pues en nuestro país.
5: Es otra mentalidad, otra época, y hay otros intereses y ya no están tan enfocados en formar una familia.
6: Principalmente el avance de la tecnología, después la falta de compromiso de la gente, sobre todo hombres y mujeres que recién se casan, prefieren tener mascotas que tener hijos, y aparte también creo que es por tener un como beneficio económico mejor que el de antes, pues que tener bebés o hijos requiere de gastos y responsabilidades.
7: Yo creo que porque a veces uno como joven ya no le gusta el compromiso, entonces la falta de compromiso hacia nuestra persona y también hacia los demás, yo creo que por eso ha disminuido este interés de nacimientos.
0: Pues está interesante, y está con nosotros Carolina Hernández Calvario, economista investigadora de la UAM Iztapalapa. Y bueno, habíamos planteado desde la mañana todo este universo de datos que arroja con su publicación de esta encuesta intercensal el INEGI, y son muchos, es un universo muy amplio. Querida Carolina, que si te parece, pues también tendremos oportunidad de ir desmenuzando. Mañana, de hecho, vamos a hablar con la directora del INEGI para poder entender algunas cosas, pero creo que este tema es fundamental. Es fundamental, es un fenómeno global, y lo que me gustaría empezar a preguntarte es qué implicaciones tiene esto para los países, económicamente, socialmente, digamos, en el propio sostenimiento, digamos, de la economía.
8: Claro, esta encuesta intercensal nos ayuda muchísimo como país y también para dialogar después con el exterior, porque nos permite ver de dónde venimos, como ustedes lo presentaron ahí en los reportajes, en dónde estamos ahora. Y toda esta discusión se enriquece cuando proyectamos hacia dónde queremos ir y con qué contamos para lograrlo. El tema demográfico ha levantado mucho revuelo. Por supuesto que se redujo la tasa de crecimiento de natalidad en nuestro país. Es un tema que se puede abordar de distintas aristas. A mí, cuando vi los datos, lo que me hizo reflexionar es que se bajó la tasa de crecimiento, pero seguimos creciendo. De hecho, la mediana está en 32 años. ¿Qué quiere decir una mediana de 32 años? Que es como si el país tuviera 32 años. Ya no nos podemos desvelar, pero tampoco jubilar, ¿no? Sí,
0: pero es importante el dato. En la mañana presentaba la presidenta, que ahora esto no lo pusimos en esta nota, pero si uno ve ya la pirámide, el rango de los niños de 2 a 4 años es mucho más chico que el de los de 6 a 8 o de 6 a 10 años, una cosa así. Es decir, sí, entre más chicos se va haciendo más finita, digamos. Entonces, eventualmente esto sí tendería a tener un impacto.
9: Oye, pero ¿esto genera ya de inmediato una pirámide invertida o todavía seguimos así?
0: Okay.
8: Sí, por eso decía, tenemos 32 años, no nos podemos ya desvelar a esta edad, pero tampoco jubilarnos. ¿Qué quiere decir? Que estamos en una edad muy productiva. Necesitamos con mayor razón impulsar todo nuestro proceso de industrialización para que sienten las bases de manera tal que el proceso de reproducción económica no sea solo para atender las necesidades presentes, sino comenzar con ese principio de anticipación propio de la planificación a proyectar el futuro, cómo vamos a ir organizando nuestra sociedad, porque todavía somos uno de los países que cuenta con este impulso a seguir teniendo hijos. Sea complicado, sea demorado, también hay que ver el proceso por las condiciones materiales del pueblo mexicano. Son muchos factores. Uno que a mí me llama mucho la atención es que por primera vez las mujeres en esta generación podemos decidir si somos madres o no.
9: Cierto.
8: Lo que presentaste en el programa, perdón, en la nota introductoria es que en 1970 las mujeres tenían en promedio 7 hijos, pero muchas de ellas no podían decidir. Entonces nosotros se nos abrió la posibilidad, y si además tenemos un Estado que concibiendo este cambio proyecta escenarios de bienestar, eso también motivaría, porque es un impulso natural de nuestra especie continuar reproduciendo. De hecho, podríamos abordarlo desde una perspectiva muy económica, que fue el neoliberalismo el que hasta obstaculizó nuestras proyecciones a futuro. Pensemos en los sujetos que se atendían en el neoliberalismo. No estaban los ancianos, y ahora se ha anticipado con estos datos también que la proyección de adultos mayores va a crecer, y por lo tanto desde 2018 tenemos todo un sistema de pensiones que ya protege a esta población. Sí. O desde el lado de la educación, muchas niñas y niños están ahora incorporándose en sectores en lugares marginados a los procesos educativos, lo que te da cuenta de que es un interés genuino ir avanzando en este proyecto, y es un proyecto de nación que tiene que cambiar todos los principios éticos, porque, por ejemplo, antes se apostaba a una mano de obra barata y hoy estamos apostando a una mano de obra calificada. O sea, hay estrategias bien diseñadas y es toda una batería de estrategias para atender los problemas estructurales. Ahorita se nos presenta el de la población y por lo tanto tenemos que atender las necesidades básicas en este momento para que las mujeres que nos que vendrán después de nosotros también sepan que pueden ser madres en un escenario mucho más confortable.
9: Sí, digamos, la lección que deja esto es también este dato de cómo se comporta la población, decididamente no puede ir fragmentado, o su análisis fragmentado respecto de otros que se están dando. Una parte importante de los datos de esta encuesta es: se ha avanzado en términos de vivienda, se ha avanzado en términos de acceso a la salud, de educación, esto que planteas. Digamos, eso genera condiciones distintas. No se le ha entrado totalmente o como se claramente se necesita en el tema de los cuidados, pero ya tienes datos de otras cosas que se están considerando para que digamos se exista otra circunstancia, pues, y no nada más veamos el asunto de entonces ya no vamos a tener hijos.
8: Claro, el sujeto normativo del neoliberalismo fue muy abstracto, y además cuando se quiso caracterizar vemos que eran hombres ricos y hombres hasta por cuestión de raza, hombres blancos.
9: Sí, sí.
8: Y ahora lo que tenemos es una diversidad de sujetos, por eso ya hay mucha atención que se está dando a sectores que antes ignoraban. El de las mujeres es uno de los grandes pendientes. Esta arquitectura normativa invisibilizaba las necesidades de las mujeres. Es más, vemos en la encuesta que 4 de cada 10 mujeres trabajan y reciben sueldo, pero hay otras 6 mujeres que trabajan y nadie les paga. Eso es un problema que se tiene que ir atendiendo y está vinculado justamente con el sistema de cuidados. Son planteamientos que se van avanzando. O, por ejemplo, ¿de dónde obtienen sus ingresos las mujeres? Las mujeres tenemos que salir a trabajar, la mayoría, y hay muchos hombres que obtienen ingresos porque son propietarios, porque reciben rentas, y las mujeres en este país, menos del 3% obtenemos ingresos por renta. Eso, ¿cómo vamos a tener hijos y cuidar hijos si estamos perfiladas en una estructura de desigualdad?
9: Y si no es por las rentas, también en términos de empleo, pues también sigue habiendo una brecha salarial importante, ¿no? O sea, se ha avanzado. Eso sí, también hay que decirlo, sí, pero sigue existiendo esa brecha, y eso genera pues también desigualdades en cómo tomamos la decisión de quién se queda y quién se va a trabajar, ¿no? Porque se necesita un sueldo en una casa.
8: Y se está avanzando y tenemos que profundizar en estas discusiones, en estos avances. yo lo veo desde este escenario, ¿no? Somos claro. tres mujeres que estamos compartiendo con las y los mexicanos nuestras opiniones, que era algo impensable en 1970, cuando las condiciones eran completamente distintas. Por eso esta diversificación de los sujetos nos ayuda a avanzar como sociedad. Todos los planteamientos reaccionarios van limitando este movimiento, este proceso, y los problemas explotan por no hablar de estos temas. Por ejemplo, en la nota introductoria mencionaste que es una tendencia que se presentó también en Europa y en otros países antes, y ahora es un problema porque no se discutió, porque cambió toda esta pirámide estructural, pero las mujeres no discutieron cuáles eran sus necesidades y cómo un Estado podría justamente incorporarlas como parte del sujeto de atención.
9: Ahora, se está discutiendo, y una cosa que me llama la atención es que, a pesar de que se está discutiendo, a pesar de que hay políticas públicas que han cambiado la estructura en algunos países, por ejemplo, con esquemas de cuidados muy importantes y otro tipo de transferencias que hacen más posible que conviva el trabajo con la maternidad, por ejemplo, de todas maneras ha seguido bajando. Entonces también, o sea, creo que sí es un tema al que hay que entrarle de fondo a ver qué es lo que está ocurriendo ahí.
8: Por supuesto, y ver las tendencias que se presentan, como tú mencionas, y los cambios acelerados. La encuesta Intercensal nos está diciendo que hay cambios acelerados de 2020 con respecto a 2025 en sectores que antes parecían inamovibles. Y es parte de toda una reestructuración estatal ir perfilando. Por eso digo que estas encuestas me emocionan mucho,
9: sí, claro,
8: porque nos ayudan a ver las tendencias. Como comencé la intervención, ¿no? ¿De dónde venimos? ¿En dónde estamos ahora? Y de forma democrática decidir hacia dónde vamos, como se hizo en el Plan Nacional de Desarrollo. Seguramente para el Plan Nacional de Desarrollo 2030-2036, los problemas que aquí se presentan como estructurales, que se vienen arrastrando, van a tener otro matiz, pero nos surgirán otros problemas que hay sí. que ir atendiendo. Y el tema sí. demográfico sí es uno de los asuntos primordiales, pero aquí es donde las mujeres tenemos también que insertarnos en esta discusión y hasta en una actualización conceptual y categorial para decir, ¿realmente este indicador está representando mis necesidades o qué les parece si hacemos actualizaciones para que sea más apegado a lo que estamos viviendo y no a este sujeto normativo neoliberal que se creó?
9: Pues ahí por lo menos algunos cuestionamientos y algunas preguntas que se quedan en el aire, pero que están planteadas y que pues desde luego esta encuesta nos las deja así muy... hemos estado hablando todo el día.
10: Tenemos mucha tarea, sin duda.
9: Tenemos tarea, gracias, Caro. Nos vemos el próximo miércoles censo. Y seguiremos
8: con estos temas. 5 años.
10: Que quisiéramos que todos regresaran mañana para seguir hablando de todo lo que dicen estos censos. Pero a ver, vámonos con más información económica, precisamente. En agosto la economía mexicana creció 2.5% a tasa anual, de esto de acuerdo justamente con los datos del INEGI. Y mientras al interior las estimaciones son favorables, pues también se hacen visibles para organismos internacionales. La OCDE estimó que el crecimiento económico de México en 2026 será de 1.5%. De hecho, se trata de una previsión mayor a la que el organismo hizo en febrero, cuando apuntaba a 1.4%. Además, para 2027, el avance de la economía mexicana se proyecta en 1.8%. Bueno, en su informe de perspectivas económicas, la OCDE está señalando que este crecimiento responde a la política monetaria de reducción de tasas de interés del Banco de México y la fortaleza de la producción relacionada con la tecnología. También prevé que para el próximo año la inflación se ubique en 3.2%, estimación dentro de la meta fijada por Banxico de 3%. Estos datos fueron celebrados esta mañana por la presidenta, por supuesto.
11: Indicador oportuno de actividad económica creció 2.5%. ¿Se acuerdan que yo había dicho que el segundo semestre iba a ser mejor?
10: Bueno, por otro lado, el Banco de México informó que pues en este segundo trimestre del año la posición de la deuda externa pública y privada también disminuyó. La deuda externa bruta, que incluye los compromisos de gobiernos y empresas y bancos también, fue 32.9% del PIB, y esto se compara con el cierre de enero a marzo, que llegó a 33.7%. A ver, en el Fondo Monetario Internacional, México mantiene una línea de crédito flexible por unos 24,000 millones de dólares, lo que significa confianza, porque el país mantiene una economía sana inflación baja y finanzas públicas ordenadas.
0: Bueno, y nos vamos a temas legislativos. En este momento, la ley de prohibición de doble nacionalidad, que ayer fue aprobada en diputados, hoy también ya fue validada en comisiones del Senado. Y en vista de las confusiones que se están presentando en torno a esta ley, como por ejemplo que se afectarán los derechos políticos de los migrantes, hoy la presidenta recortó por dónde va el objetivo y la aplicación de la reforma, que el próximo martes pasará al Pleno del Senado.
12: Si una persona tiene la otra nacionalidad, deberá acreditar que efectivamente dejó de tenerla conforme a las leyes del país. Se trata, pues, de tener reglas claras para responsabilidades públicas muy específicas y proteger, y escúchese bien, porque este es el meollo, proteger desde la Constitución el ejercicio de la soberanía nacional.
0: Pues se nos perdió por ahí el inserto de la presidenta, pero bueno, también ahí vimos la aclaración. Vamos a hacer un corte y vamos a seguir con estos temas legislativos. No se vaya, estamos en punto de referencia.

0: Ya estamos de regreso en Punto de Referencia y estábamos hablando de los asuntos legislativos del día. Están sobre la mesa otras dos leyes que se han convertido también en objeto de confusión en el paraguas, pues de una campaña mediática y de redes sociales que las ha calificado como leyes meme. Entonces vamos a ir por partes. Lo que se aprobó hoy en comisiones del Senado fue la referente a la propiedad industrial que moderniza el marco penal en materia de derechos de propiedad intelectual y combate la piratería. La reforma contempla penas y multas a quien utilice elementos de la identidad gráfica institucional del gobierno con un propósito comercial y para engaño. Para la oposición, esta ley deja abierta la puerta a la criminalización de la parodia digital sobre el gobierno y por eso dicen que es censura.
1: ¿Cuántas veces no nos hemos encontrado en el manejo absolutamente inventado de portales con logos del gobierno, con los que se requiere a personas incluso depósitos, con los que se les dice incluso que si compran una acción se convierten en accionistas de Pemex, utilizando la imagen gráfica, los pasaportes?
2: Se fortalece la protección y frente a la distribución autorizada de obras antes de su lanzamiento oficial.
3: Lo que nos parece verdaderamente excesivo es que en una disposición que protege la propiedad industrial se establezca una medida de protección al Estado mexicano para evitar que sea objeto, motivo de crítica política en memes, en caricaturas, en sketch, en comedia y parodia política.
0: Bueno, otra es la ley del derecho de autor para regular el uso de contenido sin autorización y esta se dirige a reforzar la responsabilidad secundaria de proveedores de Internet. Si existe contenido que infrinja derechos de autor, las plataformas deberán responder bajo determinadas condiciones y contar con mecanismos frente a infractores que sean reincidentes. Esta todavía no se analiza, pero ya se metió en el mismo paquete de la censura esta de los memes.
4: Medios de comunicación han difundido mentiras sobre una supuesta censura a partir de la tergiversación de dos iniciativas de reforma. 1. Podrás ir a la cárcel por crear, difundir o compartir memes o parodias en redes sociales.
5: El que haga un meme o una parodia del gobierno estará en riesgo de irse hasta 7 años a la cárcel.
4: Falso. La nota de reforma mezcla dos modificaciones a leyes distintas. Ni el proyecto de reforma a la Ley Federal de Derecho de Autor ni la modificación a la Ley Federal de Protección a la Propiedad Industrial tipifican la creación de memes o parodias como delito. La reforma a la Ley Federal del Derecho de Autor no está dirigida contra los autores de memes. Su objetivo es establecer responsabilidad secundaria para proveedores de servicios de Internet con el fin de salvaguardar los derechos de autor. 2. Se aplicarán hasta 10 años de cárcel a cualquier persona que haga un meme para burlarse del gobierno o de políticos.
6: Y habla pues que se aplicaría absolutamente a todos, es decir, si un ciudadano común y corriente que no es periodista profesional, pero que se le ocurre hacer un meme para burlarse de X persona pública, pues le va a aplicar esa ley.
7: O sea, quienes nos escuchen, que no crean que estamos hablando aquí de un punto y aparte con los periodistas o los caricaturistas, no todos.
4: Falso. El artículo 403 bis propuesto en la iniciativa de reforma de la Ley Federal de Protección a la Propiedad Industrial no establece ninguna pena para quien publique algún contenido burlándose de un político. La propuesta contempla una pena de 3 a 7 años de prisión y una multa de 1.000 a 10.000 UMAS cuando se ha utilizado o imitado algún logotipo gubernamental y conjuntamente se realice a escala comercial y que el uso de la identidad gráfica, dominio o signo oficial se haga para inducir a un error o engaño a una o más personas. La norma está formulada para sancionar el uso comercial y engañoso de entidades oficiales, no cuando se utiliza un logotipo gubernamental en una sátira, caricatura o meme. 3. La reforma a la Ley Federal del Derecho de Autor busca censurar parodias, memes y críticas al gobierno. Falso. La iniciativa de reforma no establece restricciones ni sanciones a opiniones, críticas, memes, parodias o publicaciones en Internet y redes sociales. El proyecto tiene el objetivo de modificar las reglas de responsabilidad de los proveedores de servicios de Internet frente a infracciones cometidas por sus usuarios de manera reiterada, con la finalidad de proteger los derechos de autor y derechos conexos, el decreto propuesto únicamente reforma el artículo 114 octis y adiciona los artículos 114 nonis y 232 septis. No crea una prohibición contra los memes o las parodias, ni modifica la ley para tipificarlos como infracciones. Infodemia.
0: Consulte usted las redes de Infodemia si quiere estar bien informado y no tan desinformado como lo hacen en otros medios. Pero a ver, vámonos a información internacional y nos preguntamos qué ha pasado en la Asamblea de Naciones Unidas y qué reacciones ha generado. En nuestro país, la presidenta Claudia Sheinbaum reaccionó a este polémico discurso del presidente de Estados Unidos, Donald Trump, pero en lugar de dejarse llevar por todo lo que se ha dicho, pues ella enfatizó los elogios a la buena cooperación binacional. No se enfocó, digamos, en estos dichos en los que pues se da este contexto electoral estadounidense y no enfatizó tampoco este tema de los cárteles. Vamos a ver.
8: Bueno, después dijo otra cosa, ¿no?
9: Sí.
8: A ver, ¿qué dijo?
9: Después dijo que tenía una buena relación con México y que, bueno, México iba...
8: Y que nosotros también
9: queríamos combatir a los cárteles. Sí.
8: Sí, porque toman una parte de la declaración y luego no toman la otra. Yo podría decir, es muy difícil vivir junto a un país que tiene un nivel tan alto de consumo de drogas ilícitas. O podría decir, es muy difícil vivir junto a un país que tiene tanta producción de armas. Pero no lo voy a decir. No lo voy a decir. Porque tenemos buena relación con el presidente Trump y el gobierno de los Estados Unidos. Entonces, estamos trabajando de manera coordinada y vamos avanzando.
0: Ah, podríamos decir tantas cosas, pero no las vamos a decir. A ver, la presidenta defendió también los resultados de las instituciones de seguridad al sostener que la reducción de los homicidios es una muestra de que el Estado mexicano está actuando contra las organizaciones criminales.
8: Y hemos reducido en 50% los homicidios dolosos. Si hubiera algún vínculo con algún grupo criminal, no tendríamos los resultados que tenemos.
0: Todo esto en respuesta a lo que dijo Donald Trump en esta Asamblea General de la ONU, pero bueno, ¿cuáles son los temas que llamaron la atención el día de hoy en esta Asamblea? La atención, por ejemplo, se está dividiendo entre este conmovedor discurso del presidente de Irán y también estos otros pronunciamientos que se han dado en torno a la inteligencia artificial. Aquí le contamos.
10: En un emotivo discurso de indignación, el presidente de Irán, Masoud Pezeshkian, señaló en el segundo día de la Asamblea General de la ONU las devastadoras consecuencias de la guerra que Estados Unidos e Israel iniciaron contra su país en febrero pasado. Acusó a las dos naciones de practicar el terrorismo por los bombardeos que lanzaron contra la población civil. Mostró fotografías del ayatolá Ali Khamenei, de infancias, deportistas y de familias que han sido asesinadas en los ataques.
11: Irán nunca ha sido un agresor, nunca ha iniciado una guerra y siempre ha demostrado su compromiso con la mesa de negociaciones. Nos impusieron la guerra, pero demostramos que no tenemos que luchar y que no rehuimos a las negociaciones en aras de la paz.
10: El presidente iraní reiteró que no pretende desarrollar armas nucleares y defendió su programa nuclear, que dijo es usado con fines pacíficos en favor del desarrollo científico, y recordó que Israel posee 150 armas nucleares.
11: Hay bombas nucleares en Israel, pero hay inspectores en Irán. Israel mata, mientras que Irán es sancionado. Es una tragedia.
10: En otro foro en el Consejo de Seguridad, los directores ejecutivos de Anthropic, Darío Modei y OpenAI, Sam Altman, manifestaron su disposición a que se regule a nivel internacional el desarrollo de la inteligencia artificial. Así lo dijo Darío Amodei.
12: No hay líder de una empresa o nación que pueda hacer esto por sí solo. Nos comprometemos a trabajar con los gobiernos en esta sala, esta cuestión tan importante.
10: Los expertos también discutieron los riesgos de la inteligencia artificial que enfrenta el mundo debido a que, coincidieron, avanza a un ritmo acelerado. Así lo puso en evidencia el director ejecutivo de OpenAI, Sam Altman.
11: Podríamos perder el control del futuro frente a la IA. El riesgo es que esta avance tan rápido que las personas ya no puedan seguir lo que sucede en intervenir cuando sea necesario.
10: El experto en IA, Joshua Bengio, enfatizó en que se podría perder el control porque sus sistemas concentran demasiado poder en pocas manos.
11: Las decisiones de esta tecnología son tomadas por un pequeño grupo de personas en unos países.
10: Amodei fue el más contundente al describir la magnitud del riesgo.
12: Este es el momento más importante para la seguridad global que enfrenta el mundo hoy. Debemos priorizar todas las diferencias que tengamos para enfrentar esta oportunidad, pero también esta amenaza.
10: Punto de referencia a Federico Campbell Peña.
0: Bueno, y al margen de la ONU, otras cosas están sucediendo ahí en Estados Unidos. El presidente de China, Xi Jinping, hizo su primer visita de Estado en 11 años a Estados Unidos. Fue recibido por el presidente Donald Trump con alfombra roja y toda la cosa. El encuentro de alto nivel ocurre luego de que la visita que ya había realizado Donald Trump en mayo pasado a Beijing y después de la aplicación de aranceles recíprocos a productos de ambos países. El secretario del Tesoro estadounidense, Scott Bessent, declaró después del encuentro en una entrevista que China y Estados Unidos acordaron extender hasta enero su tregua comercial. También habrían avanzado en la preparación de un diálogo sobre seguridad en materia de inteligencia artificial que incluiría mecanismos de comunicación para responder a posibles incidentes relacionados con esa tecnología. Y regresamos al escenario internacional en seguimiento al caso de los neonatos fallecidos en el Hospital General de la Zona Número 1 de Durango. El Instituto Mexicano del Seguro Social confirmó que 4 de los 5 bebés que lamentablemente perdieron la vida dieron positivo a la bacteria Klebsiella. Aún se investiga si esta bacteria tuvo relación con cada muerte. Esta información se dio a conocer, que 4 de los 5 núcleos familiares, junto con el expediente clínico de los recién nacidos solicitados por las familias. Otros 6 recién nacidos que estuvieron en el hospital entre el 1 y el 19 de septiembre también fueron examinados y ya recibieron el alta. Mientras tanto, vamos a decir, estas investigaciones por parte de las autoridades sanitarias siguen abiertas.
2: Y sí, como lo comentabas, Azul, precisamente, este es un tema muy delicado, el tema de las bacterias que se vuelven resistentes precisamente a los antibióticos y que además se encuentran en numerosos hospitales alrededor del mundo. De ahí la recomendación que se hace a la población de no automedicarse para evitar precisamente pues que se generen este tipo de bacterias. Pero más allá de eso, nos tenemos que ir en este momento a Juchitán, Oaxaca, donde detuvieron al presidente municipal Miguel Sánchez Altamirano, el Keto, y bueno, también Alberto de la Paz, la Parca. A ellos los señalan por extorsión y vínculos con los Cromos, este grupo que opera en el cártel, bueno, que opera para el cártel Jalisco Nueva Generación. Esta noche ya fue trasladado al penal del Altiplano y vamos con todos los detalles de este caso.
13: Fue capturado Miguel Sánchez Altamirano, presidente municipal de Juchitán, Oaxaca. Estaría relacionado con el cártel Jalisco Nueva Generación. El Ketu, como es conocido Sánchez Altamirano y Alberto de la Paz López, alias La Parca, fueron capturados por elementos de la Marina, de la Secretaría de Seguridad y Protección Ciudadana y autoridades estatales. Son señalados por extorsión agravada y delitos contra la seguridad del Estado. Ya tenían diversas denuncias por extorsión, pero las investigaciones no habían avanzado. Los detenidos estarían vinculados con actividades delictivas de los Cromos, grupo criminal que opera en la región para el cártel Jalisco Nueva Generación. El alcalde de Juchitán presuntamente protegía las actividades ilícitas de los Cromos, les facilitaba videos de las cámaras del C2 y les alertaba la presencia de corporaciones federales y estatales. Además, controlaría el cobro de piso a pequeños, medianos y grandes empresarios, entre ellos cadenas comerciales. También supuestamente compraría armas para el grupo delincuencial y supervisaba una red de protección para tráfico de migrantes a través de casas de seguridad. Por su parte, Alberto de la Paz López, La Parca, a través de una red de mototaxis, controlaba el narcomenudeo, extorsión y homicidios en la zona, además del traslado y extorsión de migrantes. Después de la captura de estas dos personas, se registraron diversos bloqueos. los cierres fueron encabezados principalmente por mototaxistas. El secretario de Seguridad y Protección Ciudadana, Omar García Harfuch, informó que la Unidad de Inteligencia Financiera realizó la inmovilización de recursos y el bloqueo de cuentas de personas relacionadas con esta investigación. Por su parte, el gobernador de Oaxaca, Salomón Jara, reconoció el trabajo del Gabinete de Seguridad Federal, encabezado por la presidenta Claudia Sheinbaum, y a las instituciones que participaron en el operativo. Dijo que Juchitán se mantiene en paz y en condiciones de absoluta gobernabilidad. Juchitán figura en los primeros lugares de delitos de alto impacto en el estado de Oaxaca. Durante este año han sido arrestadas más de 200 personas por delitos como extorsión y homicidio. Punto de referencia.
2: Por cierto, que en otra información que involucra a este municipio oaxaqueño, esta noche el activista Elvis Guerra informó que fue recibido en Palacio Nacional por la presidenta de México, por Claudia Sheinbaum Pardo, y por el secretario de Seguridad y Protección Ciudadana, Omar García Harfuch. El encuentro se da, usted lo sabe, pocos días después de que Guerra denunciara que hombres armados dispararon contra su vivienda en Juchitán, Oaxaca. De acuerdo con su denuncia, la agresión ocurrió luego de que se negara a pagar una presunta extorsión por 200,000 pesos. Ahí está información.
0: Y en más de justicia, un juez federal concedió la suspensión definitiva al exgobernador de Baja California, Ernesto Rufo Appel, contra la resolución que le negó la prisión preventiva oficiosa en su domicilio. Derivado de ello, la Fiscalía General de la República precisó que el próximo viernes se celebrará una audiencia virtual en la que se definirá si procede o no procede el cambio de esta medida cautelar. El exgobernador panista fue detenido y vinculado a proceso por presuntamente liderar una red de contrabando de hidrocarburos, misma que habría generado un perjuicio a la hacienda pública de 4,000 millones de pesos. Al margen, nada más aquí puntualizar de lo que resulte en la definición de la medida cautelar, el proceso en torno a la imputación en su contra, pues sigue en curso. Nos vamos a ir ahora con otra agenda que tiene que ver con la paridad, la equidad de género, asuntos que sabemos no son lineales en el mundo y sin embargo un informe de la ONU registra un retroceso justamente en lugares donde existían avances en la materia y la razón es la llegada de gobiernos de derecha al poder.
14: El mundo enfrenta un retroceso en las políticas públicas para alcanzar la igualdad de género, en los derechos de las mujeres y el recorte de recursos a instituciones que trabajan en la materia, ante la presencia de gobiernos de derecha en varios países. De acuerdo con el informe sobre panorama de género 2026, una de cada tres instituciones dedicadas a temas de género han visto debilitado su funcionamiento en los últimos 2 años. Y a nivel mundial, la representación de las mujeres en los gobiernos se ha estancado en 35.6% desde el 2023.
15: Lo que se observa en este ámbito político es el desmantelamiento de las instituciones, la financiación y los movimientos que se crearon precisamente para promover los derechos de las mujeres.
14: El financiamiento para alcanzar la igualdad de género en el mundo ha caído a su nivel más bajo desde el 2021, cuando estábamos en plena pandemia. Además, dentro de la ONU se han reducido recursos para instituciones que dirigen sus esfuerzos en la materia.
15: El 42% de las entidades de la ONU informan haber sido testigos de un debilitamiento de sus esfuerzos por la igualdad de género, en medio de una crisis significativa de recortes presupuestarios.
14: En contraste, en México se hacen esfuerzos para garantizar la paridad en el ámbito público. La presidenta Claudia Sheinbaum destacó que actualmente al menos 50% de las personas en los tres poderes deben ser mujeres, aunque señaló que la brecha sigue.
8: México es de los países más avanzados en la representación política, en la participación de las mujeres en la representación política. ¿Dónde falta? En los municipios. Todavía la participación de las mujeres como presidentas municipales es menor, tiene un porcentaje menor, creo que es como el 30%, respecto a los hombres. En las empresas, hay una, cuando reúno empresarios, yo, la mayoría son hombres. O los administradores de las empresas. Ahí también hay mucho que avanzar.
14: El informe de la ONU destaca la importancia de las mujeres en puestos de poder, no solo por temas de paridad, sino porque desde el poder, a nivel internacional, ellas han logrado garantizar acuerdos de paz,
15: mejorar la economía y garantizar el acceso a la justicia. De hecho, los países con más del 20% de mujeres en escaños parlamentarios han demostrado que sus tasas de inmunización aumentan 12 puntos porcentuales. Punto de referencia, Azucena Rangel.
0: Pensamos que toda esta información se enmarca en este Día Internacional contra la Explotación Sexual y la Trata, y pensando justamente en estos movimientos que han hablado de ello como el Me Too, la reivindicación de las mujeres, la justicia, pues comentarle que Harvey Weinstein, este exproductor y una de las figuras más poderosas de Hollywood, fue condenado este miércoles a 15 años de prisión en Nueva York por agresión sexual. Usted recordará, este caso corresponde a Miriam Mimi Haley, este exasistente de producción que denunció el abuso sexual en 2006, o sea, hace 20 años. Weinstein ya había sido condenado en 2020 a 23 años de prisión, pero esa sentencia fue anulada en 2024 por irregularidades procesales y pues el juicio se tuvo que repetir. Ahora bien, en 2025 un nuevo jurado volvió a declararlo culpable por esta agresión contra Haley, y pues en estas estamos, seguimos hablando de estos movimientos, seguimos hablando de esta reivindicación azul que es totalmente pues necesaria en estos días y sobre todo con todos los datos que tenemos ahora.
16: Muy necesaria, y justamente por eso también es muy oportuno en este contexto en el que pues se reivindican derechos al mismo tiempo en que son reconocidos retrocesos, por las reflexiones de Rita Segato, escritora argentina, antropóloga, etnomusicóloga, en el contexto de la representación de su, de la presentación de su primer libro de poesía. Vamos a ver qué fue lo que dijo.
17: ¿Cómo detener la guerra y la violencia? Aquí la respuesta de la antropóloga argentina Rita Segato.
18: Desmontando el mandato de masculinidad. Porque es el mandato de masculinidad que permite reclutar, y eso en México también es verdad, gente muy joven, muchachos, muy jóvenes, para los excesos de crueldad sobre los cuerpos. Según mi teoría, es eso.
17: Es decir, eliminando las exigencias sociales y culturales que imponen a los hombres la obligación de ser violentos, dominantes y duros para ser considerados verdaderos hombres. Durante la conversación magistral Pensar el Mundo, que ofreció en el TEC de Monterrey, la también escritora y activista habló de la pedagogía de la crueldad, término que ella acuñó, y recordó que fue durante una oleada de violaciones en Brasilia cuando descubrió lo que ella denomina violencia expresiva, es decir, que los hombres violentan para demostrar su masculinidad.
18: El hombre para...
17: Ella acuñó y recordó que fue durante una oleada de violaciones en Brasilia cuando descubrió lo que ella denomina violencia expresiva, es decir, que los hombres violentan para demostrar su masculinidad.
18: El hombre para decirse hombre requiere dar algunas pruebas, que en algunos casos son pruebas de capacidad de crueldad. Por eso, las agresiones, las formas de violación y agresión de los gangues de jóvenes.
17: Y sobre la violencia en México, Rita Segato consideró que durante los años 2000, cuando la invitaron a trabajar el tema de las mujeres asesinadas en Ciudad Juárez, los criminales se infiltraban en el Estado. 10 años después, dijo, eso se invirtió.
18: Hay prótesis diversas del Estado en el crimen organizado. Se invirtió la relación. Es el Estado que se instaló. O elementos, agentes, personajes del Estado que se instalaron en el crimen organizado. Pero no uso jamás la categoría narcoestado.
17: Ante cientos de universitarias y universitarios que la escuchaban con entusiasmo, recordó que se había prometido nunca hablar en público sin una insignia palestina. Y acto seguido, entre aplausos del auditorio, se colocó una kufiya, el tradicional pañuelo palestino, y aprovechó para referirse a ese conflicto.
18: Yo me pregunto, ¿por qué no se escucha el grito palestino? Y entonces, la forma en que puedo relatar hoy ese análisis es que la ley, la legislación, no es cumplida.
17: La escritora argentina también recordó cómo durante su estancia en Recife, Brasil, introdujo la palabra género en la antropología.
18: En el que Xangó de Recife, la persona no tenía un determinismo biológico. Entonces voy a buscarlo en la gramática. Le llamo género.
17: Y para concluir la charla, Rita Segato leyó un par de fragmentos de su libro de poemas, El Camino de Regreso.
18: Tiene la significación de las flores que estarán naciendo y muriendo allá en los jardines abandonados.
17: Con imágenes de Miguel Escobar y Andrés Reyes, punto de referencia, Judith Hernández.
16: Pues ahí Rita Segato, y estamos a punto de despedirnos, pero lo vamos a hacer celebrando. La radio pública de nuestro país cumple 3 años de vida de la mano de la pionera, la XEB, la B más grande de México. Una frecuencia que ha acompañado a más de 4 generaciones a través del 1220 de amplitud modulada. Y pues te paso el micrófono, querida Luisa, especialista en la radio de nuestro país.
19: No, nada más es un momento muy emocionante, 103 años de la XEB, la estación más antigua de Latinoamérica, no solamente de nuestro país, es una de las estaciones más emblemáticas, nacida bajo este cobijo de la cigarrera El Buen Tono, que además era como este momento donde era comercial y de pronto migra hacia la radio pública, una estación que no nada más consolidó formatos de radioteatro, música en vivo en nuestro país, fue la plataforma donde despuntaron leyendas azul como, no sé, Pedro Infante, Agustín Lara, las hermanas Landín, más tarde figuras como José José, Armando Manzanero, todos pasaron por la XEB. Un gran abrazo para Yuriria Contreras, su directora, y por supuesto para Fernando Chamizo, director del Instituto Mexicano de la Radio, que han pues preservado este patrimonio histórico de la radio en México, uno de los acervos más importantes y bellos para nuestro país, sin lugar a dudas.
16: Desde aquí muchos abrazos, y justamente a eso se referían las imágenes con las que abrimos este espacio el día de hoy en esta celebración. Muchas gracias, gracias por acompañarnos, nos vemos mañana en punto de las 9.

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Muy buenos días, ¿cómo están? Bienvenidas y bienvenidos a La Noticiera, este espacio de Chamuco Media que busca ofrecerte las noticias de una manera breve y clara y también ser un puente de comunicación entre ustedes que están de ese lado y nosotros que estamos de este lado de la redacción de El Chamuco y los Hijos del Averno. Lunes, otra vez, ya 14 de septiembre. Muchas gracias por estar aquí con nosotras y con nosotros, por permitirnos entrar a sus hogares o donde se encuentren para compartirles lo más relevante de la información nacional e internacional. Gracias también por sus mensajitos, por tomarse un tiempo para hacernos saber que nos acompañan desde las distintas regiones del mundo donde nos hacen el favor de escucharnos. Gracias también por sus suscripciones, por sus me gusta, en fin, saben que todos esos mecanismos nos ayudan muchísimo en esta plataforma para continuar pues con este proyecto de Chamuco Media. Muchas gracias. Y bueno, pues ya se están conectando por acá. Gracias por dejarnos aquí un mensajito. Andrea ya está aquí desde temprano, nos dice buenos días a todos, hoy nos ganaron. También acá Gris desde Chihuahua, Ana Catalina que llegó aquí puntual, Julián también que ya está aquí presente. Aline, buenos días, el canal está bien Shadowban y hay que buscarlo porque no aparece ni menú de suscripciones. Pues nos ayudan por eso también muchísimo si le dan la campanita. A veces sí, no llegan las notificaciones, batallamos algo con eso, con que la propia plataforma pues mande de pronto las notificaciones o que aparezca pues justo en la lista de reproducciones o de suscripciones. Así que nos ayudan mucho también uniéndose a nuestro canal de difusión, porque si es que no les llega de manera directa las notificaciones, ahí en el canal de difusión les estamos mandando cada que hay un nuevo programa. Pavel también ya nos saluda por acá. Igual, Manuel aquí nos dice, el recordatorio del inicio fue puntual, felicidades. Aquí Barista también ya nos saluda, nos dice, excelente inicio de semana, chamucos. Libero ya está por aquí. Nos dicen también por acá, ay, espérenme. Bueno, desde Escocia nos saludan. Cristian también, Lucía ya está por acá, dice Aristegui y Anabel farmeando ahora. Ay, ahorita les vamos a contar la nueva de Carmen Aristegui, una encuesta fantasma, entreguista, vamos a entrar a todos esos detalles en unos momentos más. Es hoy también uno de nuestros temas centrales. Acá Tomás nos dice, hoy dice Carmen Aristegui confirmando que es un agente de la CIA para desestabilizar a México. Saludos al programa. Bueno, no sabemos si será agente de la CIA, lo que sí, pues es esta visión, pues sí, entreguista, y no solo, digamos, de esta periodista, sino en general de los medios corporativos de información, que no les basta con todos los días y desde todas las plataformas, tanto esta como radio, televisión, también medios impresos, pues lanzar información falsa, desvirtuada, ahora también pues de una manera abierta intentando pasar encuestas que no tienen una referencia clara. ¡Ay! Se me cayó mi banderita, viejo. Que no tienen una referencia clara. Y bueno, ahorita les vamos a contar todos los detalles. Ya hay una respuesta también por parte de la presidenta Claudia Sheinbaum al respecto. Entonces vamos a entrar a eso y pues claro, también aquí, como nos recuerdan esto de Anabel Hernández, que incluso hablamos con Teresa Rodríguez de la Vega el pasado viernes y les recomendamos muchísimo. Saben que la cápsula de la tesitura se sube de manera independiente, ya está también publicada, porque justo también pues reflexionamos sobre este tema y cómo es que pues sobre la presidenta Claudia Sheinbaum se da este tipo de golpeteo lleno de misoginia, de desinformación y cómo de manera sistemática pues se busca deslegitimarla. Bueno, por acá también nos dice Aline, irrisorio el chisme de Cabel Hernández, creyó que iba a quitarle la aprobación a Clau, pues sí. También por acá desde Nueva York nos saluda Fabricio, muchas gracias. Acá nos dice Celsil, primera vez en vivo, pues muy bienvenida, ojalá te sientas pues muy a gusto como todos acá en esta comunidad, espero que nos sintamos, qué bueno que estás por acá. Tiare, que siempre también está por aquí, muchas gracias, nos dicen felices fiestas patrias. Oigan, y al ratito pues ya toca oficialmente pozole, ¿no? ¿O qué dicen ustedes? También aquí desde Houston, Juanita, ay, bueno, aquí Tamadani también, Sergio nos dice, Yadi me gusta, muchas gracias. Aquí también David nos saluda ya. Dice aquí, Gato, te acabo de llegar, saludos. ¿Cómo va la salud de Cristian Adel? Bueno, pues tenemos
la buena noticia de que ya salió del hospital y lo tendremos. No va a venir al estudio porque pues todavía no está en condiciones para, tiene que recuperarse, pero vamos a tener una videollamada porque la disrupción, hay una cantidad de temas que tenemos que hablar. Entonces pues ya nos dijo que sí, que ya estaba también él pues emocionado por participar en la disrupción. Entonces tendremos más al ratito a Cristian Nader en transmisión aquí directa por Zoom, pues no va a estar acá en el estudio. Bueno, aquí también nos saludan desde Monterrey, muchas gracias. Bueno, pues si les parece vamos a iniciar con la información porque tenemos bastante y también en unos momentos tendremos un enlace con la doctora Silvana Rabinovich, porque nos parece muy importante hablar de esto que está pasando en nuestro país, sobre todo también por de por sí estas campañas mundiales que entraremos también más adelante, que intentan ocultar de manera sistemática el genocidio contra el pueblo palestino y bajo esta protección, digamos, que con un uso muy según su conveniencia algunos sectores llaman antisemitismo, pues lo que en realidad de pronto buscan impulsar este tipo de sectores es negar este genocidio contra el pueblo palestino, que como lo sabemos no se trata de una especulación, de una opinión personal. Organismos internacionales, Amnistía Internacional, la ONU entre ellos, han comprobado que lo que está haciendo Israel contra el pueblo palestino en efecto es un genocidio, y entonces quien niegue esta realidad pues está negando esta determinación de los organismos internacionales. Y además que, bueno, lo sabemos, quien siquiera tenga un teléfono celular y tenga acceso a estas imágenes y videos que hace ya casi 3 años cuando se ha recrudecido este genocidio contra el pueblo palestino, lo vemos y es imposible negarlo. Miren, lo que sucede es que está ocurriendo una reacción con la que nos parece que hay que tener cierto cuidado, tampoco sobredimensionarla, en el sentido en el que sobredimensionarla y llevarla a cierto, digamos, nivel de discusión, pues podría incluso contravenir, digamos, a los propios intereses de justicia y de derechos humanos. Cuidado, tampoco sobredimensionarla, en el sentido en el que sobredimensionarla y llevarla a cierto, digamos, nivel de discusión, pues podría incluso contravenir, digamos, a los propios intereses de justicia y de derechos humanos.

México. Aquí estamos viendo estas imágenes. Pues sí, digamos, quienes hemos asistido a las marchas pro-Palestina, pues podemos ver que, por ejemplo, es muy extraño que se lleve una bandera de Palestina al revés. Y además, pues por lo general, como sabemos quienes asistimos en efecto a estas marchas por Palestina, pues por lo general se llevan consignas, se llevan pancartas, por lo que pues es inusual, digamos, una manifestación de este tipo. Ahora, insistimos, en esta movilización se portaron estas banderas extrañamente colocadas al revés, provocó un cierre vial en la zona y coincidió con las celebraciones de Rosh Hashaná, que es el Año Nuevo Judío. De acuerdo con las denuncias difundidas por representantes de esta comunidad, durante la protesta se habrían pronunciado consignas como fuera judíos, lo que generó críticas por tratarse de una movilización realizada frente a una sinagoga. Una escritora llamada Silvia Cherem sostuvo en un artículo de opinión que ha sido también precisamente muy difundido por parte no solo de la comunidad judía, sino también personas que pues están contra expresiones de odio, ha estado circulando y asegura que estas expresiones no estaban dirigidas contra el gobierno de Israel o la ocupación palestina, sino contra ciudadanos mexicanos de religión judía. Ahora también a estas acusaciones se sumó el ex embajador de Israel, Natán Wolf, quien cuestionó la convocatoria de la manifestación y reprochó que se llevara a cabo frente a un templo religioso. También el alcalde de Miguel Hidalgo, Mauricio Tabe, condenó estas expresiones denunciadas y manifestó su solidaridad con los integrantes de esta comunidad. Ahora, el gobierno de la Ciudad de México tampoco fue omiso. La jefa de gobierno de la Ciudad de México, Clara Brugada, aseguró que bajo su gobierno no hay lugar para el antisemitismo en la capital. Esto con una misiva que envió a la comunidad judía donde se lee: en la Ciudad de México no hay lugar para el antisemitismo, la discriminación y los discursos de odio contra ninguna persona o comunidad. Esta es y seguirá siendo una ciudad de libertades, de respeto y de convivencia en la que todas las comunidades deben sentirse parte, vivir con tranquilidad y ejercer plenamente sus derechos. Esta carta la envía la jefa de gobierno de la Ciudad de México el pasado 11 de septiembre. Ahora, por otro lado, la comunidad judía, a través de un comunicado conjunto, tanto la tribuna israelita y el Comité Central de la Comunidad Judía en México condenaron estas expresiones emitidas durante la movilización. Insistimos, lo que estas personas en una pues manifestación atípica, no convocada por ningún colectivo pro-Palestina, pues esto, ¿no? Decían fuera judíos. Ambas organizaciones calificaron las consignas como antisemitas y contrarias a la convivencia al considerar que constituyen manifestaciones de odio y rechazo hacia la comunidad judía. Esas organizaciones insistieron en la importancia de distinguir, dicen, entre las críticas al gobierno israelí y cualquier expresión de hostilidad contra las personas judías por su religión e identidad. Bueno, acá la cuestión y lo que nos parece también importante, insistimos, además de pues lo que llama la atención de esta manifestación, es la respuesta que dieron ciertos opinadores, estos, algunos de ellos llamados intelectuales orgánicos, que hemos estado también revisando su paso y sus publicaciones. Aquí dimos amplio seguimiento a esta columna de Ezra Shabot, donde negó el genocidio contra el pueblo palestino y además revictimizando a los niños y a las niñas palestinas, dijo que eran mártires en potencia, y fue esto replicado por otras voces afines a este tipo de pensamiento. La cuestión es que las personas o algunas de las personas que salieron, digamos, a asegurar que estas expresiones, pues esto representan, no porque no lo dejaron, digamos, en esta manifestación, sino que suponen que hay en general una movilización contra esta población. Pues expresaron otra vez su tendencia negacionista y pues sí, que finalmente ampara este genocidio. Paco Calderón, de hecho, pues en una de estas manifestaciones lanza el siguiente tuit en respuesta, donde pues se le cuestiona, ¿no? Pues también que debería haber, digamos, un repudio contra el genocidio, así como se repudia cualquier discurso de odio, y entonces se le escribe: no hay tal genocidio, hay una guerra que Israel no inició, que terminará cuando el pueblo palestino acepte vivir en paz con su vecino judío. Bueno, obviamente de manera completamente pues desinformada, pensando que no
hay una ocupación ilegal por parte del ente sionista en el territorio palestino. Ahora, posteriormente, también este caricatura

0: turista continúa pues intentando como defender a esta comunidad, y entonces también hace una lista de las personas judías que están en nuestro país. Dice Enrique Krause, historiador, editor, José Woldenberg, científico y padre de la extinta transición democrática, Adina Chelminsky, empeñada en restaurarla, Salomón Chertorivsky, científico y político, de a de veras las dos cosas, Ezra Shabot, periodista, Carlos Alarraqui. Aquí Paco Calderón intenta hacer como una lista de judíos emblemáticos que pues para él tienen una labor loable en nuestro país. Bueno, quisimos recuperar esta cuestión, insistimos respecto al negacionismo. Ahora, hay otras personas como esta usuaria que también pues estuvieron como muy activas condenando, y no solo condenando, como nos parece que en efecto no deben permitirse discursos de odio contra la comunidad judía. Lo que se hace pues esto cuando se va a las marchas contra el genocidio es más bien respecto al sionismo. Hemos aquí diferenciado, ahorita entraremos también en esta diferenciación, y este tipo de usuarias pues también de pronto no le preguntan del exterminio sistemático del pueblo palestino, no tienes ninguna opinión, y esta persona también pues cercana a todos los otros comentaristas que estamos revisando, pues también sostiene esto, si la tengo, no hay tal, saludos, negando el genocidio contra el pueblo palestino. Bueno, también queremos recuperar este mensaje de Enrique Krause, porque la cuestión es que lejos también de convertirse pues en esto, ¿no?, en la condena de esas expresiones en esta marcha por demás atípica, Enrique Krause lo lleva a una acusación directa hacia la presidenta Claudia Sheinbaum. Entre varios mensajes escribe esto: en los años 30 los grupos hitlerianos gritaban en México fuera judíos, hoy lo gritan los progresistas de izquierda. La presidenta Claudia Sheinbaum, cuya familia judía sufrió la persecución nazi, debe condenar esas manifestaciones de odio y fanatismo. A este tipo de expresiones también se suma, por ejemplo, esta de Fernando Belauzarán, parte igual que Adina Chelminsky de este partido de Somos, y este es un poco, digamos, ilustrativo del discurso que manejan, como se vale cuestionar a Netanyahu, se vale cuestionar las acciones del ejército israelí, lo que no se vale es atacar a judíos por el hecho de ser judíos, eso se llama antisemitismo, resabio nefasto y vergonzoso que debemos erradicar. Y bueno, criticando esto, ¿no?, la marcha de él fuera a judíos de México, quieren expulsar a los mexicanos de su propio país por su religión y sus raíces, inadmisible esta discriminación. Sobre Medio Oriente podemos discrepar, pero no en condenar al antisemitismo. Y bueno, como la cereza en el pastel, queremos compartir que, fíjense, me parece que es el de abajo, no sé si podemos recuperarlo. Esta respuesta, no, bueno, ahorita se las la comparto, es una respuesta porque en ese tuit que veíamos anteriormente, Guillermo Sheridan nos menciona a nosotros y nos responsabiliza, dice, gran logro de Chamo Comedia, en ese mismo tuit que estábamos viendo, a ver si ahorita lo podemos recuperar. Y bueno, está por demás decir que nosotros ni siquiera teníamos obviamente conocimiento de esta manifestación, insistimos, por demás atípica. Quien ha ido, quienes hemos ido a una manifestación en efecto contra el genocidio, pues no vemos banderas palestinas puestas al revés, hace sospechar, es especulación por supuesto. Ahí vemos, hasta bajito precisamente, este mensaje de Guillermo Sheridan, gran logro de Chamo Comedia. Y pues no, nosotros obviamente pues nos escindimos por completo de esto. La demostración es clara, el señor tendría que comprobar que pues desde alguno de los espacios de Chamo Comedia tuvimos siquiera conocimiento previo, llamamos a este tipo de convocatoria, lo negamos obviamente en absoluto, y eso puede obviamente ser pues evidenciado, pues todas las transmisiones están aquí en esta misma plataforma. Convocamos por supuesto siempre, claro, y lo seguiremos haciendo, manifestaciones pro Palestina contra el genocidio, y repudiaremos hasta el último día de nuestras vidas este genocidio contra el pueblo palestino, también contra el pueblo cubano, y llamamos también obviamente a todas las convocatorias que se alistan para recibir medicamentos, comida para el pueblo cubano, por supuesto que lo hacemos. Sin embargo, sobre esta manifestación, pues por supuesto que no. Ahora aquí también pues hay que diferenciar en estos aspectos, es muy importante también para tenerlo en conocimiento, lo hemos visto desde diferentes espacios, pero no está de más nunca pues volver a recordar que el antisemitismo, digamos, a pesar también de las como cuestionamientos que hay dentro de la propia definición, es el prejuicio, el rechazo, hostilidad o discriminación contra personas judías por ser judías, ya sea por su identidad religiosa, cultural, étnica o familiar. Esto, por supuesto, que no nos sumamos a estas posiciones antisemitas. También el antijudaísmo, que es el rechazo, la hostilidad o la oposición al judaísmo como religión, creencias, prácticas y comunidades religiosas. Por supuesto que tampoco avalamos en este sentido ningún tipo de expresión antijudía. Y el otro, el antisionismo, que es esta oposición al sionismo, el movimiento político surgido a finales del siglo XIX, que ha defendido de manera ilegítima pues esta ocupación en territorio palestino por parte del ente sionista y el que está perpetrando este genocidio contra el pueblo palestino. Y ahí, por supuesto que sí, pues es un completo repudio a esta visión sionista, y hemos dedicado gran parte también del trabajo, tanto aquí en la noticiera, en Retrovisor, también pues para evidenciar la presencia muy peligrosa, porque no solo se trata de una posición ideológica, como siempre lo hemos visto, sino de extracción de motivaciones también, que finalmente derivan, como decimos, en el sufrimiento y en la muerte y en el exterminio del pueblo palestino. Y entonces hay que diferenciar también esto. Bueno, pues así estas expresiones. Y bueno, ¿les parece si vamos a un breve cortecito? Porque en unos momentos vamos a...
1: ¿De algún gesto civilizatorio nace esta idea de vamos a crear una organización de naciones que no, nunca más permitan una conflagración?
2: Escandaloso. 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
4: Fernando Buenabad, muy buenos días, bienvenido.
5: Ernesto, querido Violeta, un gran abrazo desde Buenos Aires para ustedes y para todos los amigos que nos siguen y que yo sé que son muchos.
6: Muy buenos días, querido Fernando. Pues estamos, te mandamos un fuerte abrazo desde México. Pues estábamos pasando hace un momento estas palabras que estaba dando también Luis Ignacio Lula da Silva en la ONU, en esta 81 Asamblea, y en el contexto, decíamos también, de que estamos en el proceso electoral en Brasil a 2 semanas, y él está hablando de la injerencia que está teniendo Donald Trump en específico, o que ha tenido los procesos electorales, y el peligro también que pudiera tener hacia Brasil. Yo con eso quisiera empezar. Sé que tenemos preparado aquí un análisis muy interesante de tu parte, pero quisiera empezar con una primera reflexión sobre estos planteamientos que ha puesto esta mañana Lula da Silva en la ONU, querido Fernando.
5: Sí, hay que recordar, Violeta, que la Organización de las Naciones Unidas organiza esta sesión, esta 81 reunión, es 81 veces que ha podido reunirse, y tiene un eslogan, no es la palabra correcta, tiene una rogativa básicamente como emblema conceptual esta reunión, porque están desesperados en las Naciones Unidas, y este como emblema o eslogan, si me permite, dice más o menos que quieren recuperar la confianza en las Naciones Unidas. La convocatoria es a eso, a reunirse para recuperar la confianza en las Naciones Unidas. Y está claro que el escenario no es el mejor posible, y que el escenario mundial no es el mejor posible, que las propias Naciones Unidas no están ubicadas en el mejor lugar posible. Ya en estos días ha habido críticas muy severas, porque Naciones Unidas, Estados Unidos fundamentalmente, ha bloqueado, ha vetado la participación, por ejemplo, de Irán, ¿no? Que esa ha sido una discusión importante en las horas recientes. ¿Y por qué se despachan con una cantidad de arbitrariedades los países que tienen derecho a veto, fundamentalmente Estados Unidos, y que entonces resulta que cualquier votación, por mayoritaria que sea, simplemente la tiran a la basura si a los yanquis no les gusta? Esa es la historia de Cuba durante años y años y años. Esta es la historia de muchos de los debates que son hoy por hoy agenda mundial, entre otros el desastre contra los ecosistemas, que ha merecido muchas discusiones y muchas resoluciones, y sin embargo no hay medidas que sean capaces de frenar o modificar esta clase de problemas. De modo que Lula inteligentemente va a este espacio, como irán todos, a aprovechar la la palestra de las Naciones Unidas, fundamentalmente para algunos de ellos, fundamentalmente para hablar de sí mismos, algunos de ellos fundamentalmente para prorrumpir o incluso interrumpir el desarrollo conceptual de la propia reunión, para imponer su agenda y para tratar de convertirse en

0: pues esos, como payasos de fiesta. Ahora no me voy a distraer en algunos de los nombres, pero ya te puedo decir que uno de ellos tiene pasaporte argentino, ¿no? Y que sí que vamos a ver algunos espectáculos realmente deleznables, incluyendo al de Donald Trump, del cual se prevén cosas bastante, bastante canallas. Por lo tanto, Lula hace bien en aprovechar el espacio para presentar una denuncia, para presentar una queja y para decir, nunca Brasil, nunca tuvo un proceso electoral en Brasil, tanta injerencia como la que está teniendo hoy por hoy, comandada por la Casa Blanca y llevado por los intereses de una industria fundamentalmente militar y bélica que hoy quiere quedarse pues, con todas las riquezas de Brasil, pues, fundamentalmente las riquezas naturales. De modo que en esas circunstancias, estando a unas casi unas horas, unos cuantos días de las elecciones en Brasil, el propio Lula hace muy bien en darle relevancia, estatura, estatus internacional a este debate y a esta denuncia, porque, por cierto, en lo que Lula dice y sostiene en estos últimos minutos, en este rato, es mi lectura semiótica mañanera de Buenos Aires, con frío, por cierto, es que dice, echa tus barbas a remojar, compadre. Y le está diciendo esto a México y le está diciendo esto a todo un continente y nos está advirtiendo que las canalladas injerencistas que aquí se vean en Brasil serán pocas cuando se trate de México. Y porque acá en Brasil ellos presumen que tienen más o menos el 50% de las posibilidades de triunfo. Así está manejando la prensa brasileña, sobre todo los números. Algunos un poco más optimistas dicen que Lula tiene algunos puntos por arriba de eso. No obstante, es una elección muy cerrada, muy competida y además en una plataforma electoral que tiene sus muchos boquetes y sus muchas fallas. De modo que sí que hay que estar alertas y solidarios con este llamamiento de Lula da Silva, entre otros muchos que está haciendo en Naciones Unidas.
1: Ya, gracias, gracias Fernando Buen Abad. Fernando, esta propuesta que nos hacías para abordar precisamente la 81 Asamblea de Naciones Unidas, donde incluso Ignacio Lula da Silva pues inició diciendo, pues hablando del fracaso de Naciones Unidas y el arranque del discurso de Antonio Guterres, que señala, pues, que cómo es posible, palabras más, palabras menos, que estamos, pues, en el 2021, en el 2026, en el siglo XXI, y que África no esté aquí, ¿no? ¿Qué dimensión darle a esta 81 Asamblea, a diferencia de cualquier otra? ¿Qué es lo que está en juego? ¿Hay algo en juego o no? ¿Cuál es tu lectura?
0: Hay muchas cosas en juego, la propia sobrevivencia de la ONU, si me permites la exageración, no la propongo por histrionismo, lo pongo por provocación reflexiva en virtud de la inutilidad con que la propia Naciones Unidas se ha encargado de faltar a los grandes importantes problemas. Te decía que esta organización de las Naciones más bien desunidas, lo que tiene en juego hoy por hoy es su propia sobrevivencia, que lo que realmente tenemos en juego es el fracaso de una iniciativa. Mira, esta Organización de Naciones Unidas nació justamente al final de la Segunda Guerra Mundial, cuando el desastre del Holocausto había dejado por el piso toda credibilidad en el futuro de la humanidad, cuando estábamos viviendo justamente en el año 45. La peor de las canalladas que uno puede imaginarse es que le tiraron bombas atómicas a un pueblo desarmado. Es que fueron a Hiroshima y a Nagasaki a masacrar de la manera más absolutamente imperdonable e inhumana a una población que estaba así, desarmada, distraída. Fueron a perpetrar semejante horror el Imperio norteamericano. Estábamos viviendo un momento de gran crisis civilizatoria porque ante nuestros ojos se desplegó la matazón brutal en los hornos de los nazis. Estábamos viendo una Europa destruida por todo concepto. No había valor, no había herencia, no había cultura, no había cosa respetable, porque todo era una payasada burguesa que había llegado a este extremo de criminalidad, de cerrazón, de brutalidad, la barbarie en su expresión más tremenda. Ahí nace como un rescate a la posibilidad todavía de algún gesto civilizatorio, nace esta idea de vamos a crear una organización de naciones que no, nunca más permitan una conflagración así. Mira el fracaso, ¿no? Escandaloso. Desde el nacimiento mismo de una organización que se propone todo lo contrario a lo que hemos estado viendo durante todos los años posteriores. El otro gran fracaso de las Naciones Unidas tiene que ver con no solamente no haber podido evitar nunca las guerras y las matazones, sino su propia definición, porque en su modelo organizativo rápidamente se apresuraron a poner como crear el derecho de veto para 5 o 6 naciones que, dígase lo que se diga, por su antojo ellos pueden frenar cualquier debate internacional, así sea de consenso amplio, así sea de voluntad aplastante. Ellos pueden, especialmente Estados Unidos, y lo ha demostrado una y otra vez, pueden frenar, pueden descarrilar, pueden hacer lo que se les da la gana. Eso hicieron por ejemplo, con la UNESCO. Eso han hecho con el desfinanciamiento de un montón de proyectos internacionales que, por su capricho, los yanquis han decidido frenar, destruir, malbaratar, pues, en la política contemporánea. De modo que, y si seguimos sumando hasta el presente, ¿De qué manera se sostiene una organización que no ha sido capaz de llamar a cuentas al criminal Netanyahu, que ha sido ya condenado por la propia Organización de las Naciones Unidas como precisamente un criminal de guerra, que los consejos jurídicos, penales internacionales coinciden, que un grupo importante de países ya señala como una de las peores amenazas de todos los tiempos contra la humanidad? ¿De qué sirve que haya, repito, un consenso de naciones y consenso de opiniones, si el resultado es ninguno? De modo que otro fracaso crucial de Naciones Unidas. Así que lo que están tratando de hacer este año es, repito, llamar a una especie de rescate político, moral, incluso financiero, porque hay que acordarnos que, entre otros, Estados Unidos es uno de los deudores, ¿no? No han puesto la cooperacha que deben de poner permanente para mantenimiento de este organismo, y entonces especulan, chantajean, etcétera, hasta con eso, hasta con esas cosas. Y entonces sí que tenemos una convocatoria a un escenario en el cual, por una parte, exigen, pides o convocas a tener una renovación de la confianza en un organismo como este. Pero de otra parte, no hay un solo gesto, no hay una sola línea que indique una transformación, un cambio de la estructura, de la metodología, incluso de los principios. Ya no nos alcanza con una declaración universal de los derechos individuales, porque se quedó ahí en individualismo puro y crudo. Necesitamos una declaración universal de los derechos colectivos y sociales e históricos de los pueblos, y además de los estados pluri y multinacionales. Necesitamos un reconocimiento de los pueblos originarios en todo el planeta efectivo y representación directa de esos pueblos. Ya bien señala la exigencia de la presencia de África, bueno, pero y también la exigencia de la presencia, repito, de todos los pueblos, por ejemplo, de América Latina, que jamás han sido tomados en cuenta por ningún foro internacional. De modo que
1: Fernando, no, perdón, ahí nada más que te interrumpo tantito, nada más para avisarte, esas escenas que estamos viendo a un lado es cuando Trump se refiere a Cuba como un estado fallido y que pronto caerá, y pues la misión de Cuba se levanta y se retira de Naciones Unidas. Perdón la interrupción, Fernando.
0: No, y muchas gracias por hacerla, porque efectivamente hay que señalarlo, ¿no? Que no pase de largo esto, porque además de las canalladas que es capaz de decir este personaje de los cabellos anaranjados, está la dignidad de ese pueblo que sigue en pie de lucha y que sigue defendiéndose, y con el cual seguimos solidarios muchos en todo el planeta, defendiendo su derecho a su soberanía y defendiendo su derecho a su legítima defensa, ¿no? Lo que se hace contra Cuba es un delito, es un crimen de lesa humanidad. Y tienen toda la razón de darle la espalda a este y a quien sea capaz de expresar tantas semejantes canalladas. Bueno, esta es otra parte del escenario, ¿no? Ernesto, esta es otra expresión y explicación, porque el escenario de las Naciones Unidas, entre otras cosas, debería reglamentarse en términos de hasta dónde es posible, hasta dónde las canalladas de estos personajes son admisibles o pueden ser sustentadas en ese foro. Debería haber, ni duda me cabe, un consenso, un congreso de supervisión de contenidos de lo que ahí se expone. Porque si no, como ya hemos visto en este caso y en otros muchos, el palabrerío se vuelve eso, una plataforma de fake news oficializada por un organismo internacional, que por cierto no es nada barato, ¿no?
2: Gracias, querido Fernando. Pues otra vez retomando este discurso que da Lula da Silva y conectando con lo que decías, pues él señalaba, ¿no?, que estamos en uno de los momentos más críticos de la ONU y habla sobre el tema de la guerra, del genocidio. Y hay otro tema el que me quiero referir, que es el cambio climático, querido Fernando, ¿no?, que también es enunciado y que, bueno, pues el contexto bélico también contribuye a esta crisis socioambiental planetaria y a esta crisis civilizatoria que estamos viviendo. Y bueno, es enunciado aquí por Lula da Silva y es también parte de los temas que se van a discutir, y entonces pedir tu opinión sobre eso. Y lo otro, Fernando, querido, sobre la situación de la denegación de los visados que hubo contra la delegación palestina y que entonces no van a poder participar de manera directa y van a tener que participar a través de las redes sociales, a través de video. Y bueno, pues eso también está siendo condenado. Veíamos un medio de comunicación iraní que está haciendo una condena también enérgica por esta denegación de visados. ¿Qué decir sobre estos dos temas, querido Fernando?
0: Es que está todo tan vinculado con todo, Violeta. Hay que incluir el asunto de la inteligencia artificial, que también está transversalizando a toda la reunión de esta del 81 reunión de Naciones Unidas, porque hay que decir que está transitando por los pasillos internos de la organización el pánico imperial al desarrollo tecnológico de China y los monopolios tecnológicos. Por ejemplo, Palantir y todos estos, que por cierto son uno de los más brutales daños a los ecosistemas, hay que asociarlo con eso siempre. Este desarrollo de la inteligencia artificial es impensable, este análisis es impensable sin costos al daño ecológico que está representando. Solamente para enfriar las máquinas esas que se usan, el gasto brutal de agua que todos los días se perpetra, solo porque le preguntas una cosa, solo porque le con la masa de información que mueven, necesita un sistema de enfriamiento que hoy está usando, por ejemplo, en el sur del continente, en la Patagonia, donde están hoy por hoy depredando volúmenes extraordinarios de agua y que producen todos los daños que te puedas imaginar. Todavía no sabemos el enfriamiento, qué clase de adiciones o aditamentos lleva. Y en todo caso, a dónde descarga, a dónde se tira, que seguramente vuelve a las aguas de la zona y entonces se está contaminando también. Ya hay estudios y hay denuncias al respecto. Pero es que efectivamente, mientras que China está avisando un desarrollo tecnológico, uno, con proyectos de reserva y de cuidados a los ecosistemas, mientras China está advirtiendo que quiere desarrollar una inteligencia artificial de acceso gratuito, de apertura a las fuentes de la información y de reconocimiento. Esto me parece muy importante, este debate, de reconocimiento de dónde se extraen las fuentes de información, cosa que no sabemos con el otro sistema de saqueo ya multidenunciado por el propio Noam Chomsky, que dice, este es un modelo de extractivismo de la Big Data, de la información profunda, de lo que todos usamos a todas horas y todos los días, tanto para fines de investigación como para fines de consulta. En todo caso, toda esa masa de información que secuestran los negocios monopólicos de la mal llamada inteligencia artificial, que debería llamarse Sistemas Avanzados Tecnológicos de Saqueo de Información que le pertenece a la humanidad. Bueno, los chinos están proponiendo un recambio de la concepción misma de la estrategia, de la tecnología, para que en todo caso, toda vez que tú consultes alguna cosa que se te responde, también sepas de qué fuente proviene. Y que además la fuente sea meticulosamente notificada. Tal persona usó esta información que es tuya o que tú desarrollaste, que tú estás investigando, etcétera. En todo caso, el paquete de las proposiciones que China viene manejando tiene a todos estos empresarios de las llamadas inteligencias artificiales, los tiene espantados, los tiene realmente, mi abuela decía, azorrillados.
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costos al daño ecológico que está representando, solamente para enfriar las máquinas esas que se usan, el gasto brutal de agua que todos los días se perpetra, solo porque le preguntas una cosa, solo porque le hace con la masa de información que mueven, necesita un sistema de enfriamiento que hoy está usando, por ejemplo, en el sur del continente, en la Patagonia, donde están hoy por hoy depredando volúmenes extraordinarios de agua bueno, que producen todos los daños que te puedas imaginar. Todavía no sabemos el enfriamiento, qué clase de adiciones o aditamentos lleva, y en todo caso, a dónde descarga, a dónde se tira, que seguramente vuelve a las aguas de la zona, y entonces se está contaminando también. Ya hay estudios y hay denuncias al respecto. Pero es que efectivamente, mientras que China está avisando un desarrollo tecnológico, uno, con proyectos de reserva y de cuidados a los ecosistemas, mientras China está advirtiendo que quiere desarrollar una inteligencia artificial de acceso gratuito, de apertura a las fuentes de la información y de reconocimiento. Esto me parece muy importante, este debate de reconocimiento de dónde se extraen las fuentes de información, cosa que no sabemos con el otro sistema de saqueo ya multidenunciado por el propio Noam Chomsky, que dice, este es un modelo de extractivismo de la Big Data, de la información profunda, de lo que todos usamos a todas horas y todos los días, tanto para fines de investigación como para fines de consulta. En todo caso, toda esa masa de información que secuestran los negocios monopólicos de la llamada inteligencia, la mal llamada inteligencia artificial, que debería llamarse sistemas avanzados tecnológicos de saqueo de información que le pertenece a la humanidad. Bueno, los chinos están proponiendo un recambio de la concepción misma de la estrategia, de la tecnología, para que en todo caso, toda vez que tú consultes alguna cosa que se te responde, también sepas de qué fuente proviene. Y que además la fuente sea meticulosamente notificada. Tal persona usó esta información que es tuya o que tú desarrollaste, que tú estás investigando, etcétera. En todo caso, el paquete de las proposiciones que China viene manejando tiene a todos estos empresarios de las llamadas inteligencias artificiales, los tiene espantados, los tiene realmente, mi abuela decía, azorrillados. Es decir, están temerosos de que en algún momento sea posible que las inteligencias artificiales se democraticen y que en todo caso pasen a ser una herramienta más de procesos productivos, creativos y de conocimiento democratizado, socializado y crítico. Eso no les gusta en lo más mínimo a los empresarios. Y parte de las motivaciones de este encuentro, a pesar de que se llame para recuperar la confianza de Naciones Unidas, transita por los pasillos, repito, esta cosa que es vamos a discutir la inteligencia artificial, porque tienen miedo. Y ellos quieren que nosotros les financiemos a ellos los sistemas de seguridad que quieren imponernos. Los sistemas de seguridad para ellos y para sus negocios, que quieren imponernos para que nosotros los financiemos. Quieren construir, así como se hizo el escudo de América Latina, el escudo, ¿no? De protección, según esto, con

0: El terrorismo, bueno, ahora quieren su propio escudo de protección para las IA o las inteligencias artificiales y quieren que Naciones Unidas sea la base recaudadora de todo esto. Bueno, hay debates profundos, no voy a extenderme más, pero está interconectado, Violeta, está absolutamente interconectado la problemática del daño a los ecosistemas con el desarrollo de estos modelos tecnológicos, monopólicos y además hiperviolentos, porque ahora mismo también son ellos los que acaban de sembrar en el debate, en el debate de los días recientes, sembraron ellos la pregunta, ¿es posible que un día las inteligencias artificiales vengan y nos maten? Que
1: Sí.
0: tomen decisiones y que ellos entonces, porque nos espían y no le gustamos, o porque alguna inteligencia maneja un dron y entonces no le gusta mi casa, cómo está pintada, pues me disparen y me aniquilen. Este mecanismo de siembra, de lo que propiamente dado es una forma del terrorismo informativo, esto lo manejan ellos y lo están sembrando ellos a cambio de encontrarse, repito, con el gran negocio de su propia seguridad para blindarse, blindar sus negocios. Esto también está infiltrado en el debate y hay muchos gobiernos cómplices que están ayudando a eso. También puedo decirte algún gobierno que tiene pasaporte argentino que está defendiendo esta clase de cosas. Para mencionar algunos, sin hablar del ecuatoriano, sin hablar del colombiano y sin hablar de otros muchos. Pero en síntesis, lo que estoy tratando de más o menos contestar a tu pregunta, Violeta, es que efectivamente es un nudo gordiano del siglo XXI, lo que está atravesado en Naciones Unidas. Uno, un organismo en el cual no hay vida democrática, ya sería hora, ¿no? Ya sería hora de que hubiera dentro de Naciones Unidas un efectivo, eficaz, eficiente y moderno y actualizado mecanismo de democracia interna. Ya sería bueno también tener un mecanismo de auditoría que transparentara el financiamiento del operativo de Naciones Unidas, a ver cómo realmente se comporta eso. A ver quién pone y quién quita, quién gana y quién pierde. Ya sería buena hora, pues, de que Naciones Unidas en realidad no perteneciera a un clan de privilegiados con derecho a veto, sino que realmente perteneciera a la dinámica histórica a la que le urge, sí, una nueva alianza de países, pero no para servirle al modelo capitalista, ¿no?
1: Gracias, gracias Fernando Buenabad. Pues prácticamente ya se nos fue el tiempo. Fernando, una reflexión final y en este enjambre que estamos viviendo, que se está viviendo en Nueva York, con estas naciones que están ahí encontradas y muchas de ellas enfrentadas y confrontadas. ¿Dónde queda México, Fernando Buenabad, en este encuentro que están teniendo en Nueva York?
0: Pues, por lo menos creo que ahora queda en una zona de cautela, ¿no? Me parece que no es mala la idea de tratar de mantenerse a distancia en algunas cosas. Hay que ver qué se dice, hay que ver qué se acuerda, hay que ver qué se firma, hay que ver, digamos, qué agenda se impone. Estamos en la dictadura de las agendas imperiales, así que me parece que hay que tener cautela. Cautela que no significa inmovilidad, ¿no? Cautela que para mi entender no significa ni complicidad ni silencio. Pero ¿dónde queda México si no, si lo que resulta de este evento, con toda la complejidad y con todas las, digamos, las resonancias que pueda tener, hay que ver las declaraciones finales, hay que ver el resultado de los acuerdos de Delcy Rodríguez con Trump? Hay que ver los acuerdos incluso de lo que va a suceder, las propias definiciones que tome Lula da Silva y sus reuniones, digamos, con otros países y con otros pueblos y con otros líderes, porque se están dando multiplicidad de encuentros y de acuerdos en ese momento. Vamos a ver en estos días cómo va resultando esto, pero lo que trato de decir es que con ese resultado se abre una oportunidad extraordinaria para la diplomacia de la 4T, que es de una vez y por todas modernizarse, de una vez y por todas refrescarse. Es este modelo que tenemos de diplomacia, que correctamente es no injerencista, pero no injerencista de ninguna manera significa no meterse con los problemas que están dañando a la humanidad, y me parece que eso debería reflotarse y hacerse de esto una corriente poderosa de diplomacia. Pues diplomacia de la cuarta transformación, si me apuras un poquito, diplomacia de la revolución de las conciencias, realmente, que nos ayude a pensar, uno, que la patria es la humanidad, que esta lógica tan absurda de ponernos fronteras, de la balcanización completa de un planeta, esta cosa de repartirnos, de lastimarnos y de ofendernos y de lastimar a tantas personas por las llamadas inmigraciones, por negarle a las personas su derecho al tránsito por un lugar libre que debería ser el planeta. Bueno, todo eso necesita una reformulación diplomática profunda. Y esta coyuntura en la que se está destruyendo, deshaciendo, se está cayendo a pedazos las Naciones Unidas, da una oportunidad, a mí me parece extraordinaria, de pensar una gran revolución diplomática de, pues, a mí me encanta el concepto revolución de las conciencias, lo milito de verdad pasionalmente, porque creo que ahí hay un espacio para la semiótica profunda, para el cambio de las cabezas, para romper con los atavismos, para romper con la ideología de la clase dominante que pesa sobre nosotros de maneras tan, a veces tan invisibles, y que en el campo específico de las relaciones entre hermanos, entre pueblos hermanos, es indispensable que tomemos una determinación política de fondo. Y sí que creo que hace falta una gran importante transformación del modelo diplomático mexicano, del modelo de formación de los diplomáticos, incluso de la propia concepción de la geopolítica hoy, y de una vez y por todas de la clarificación en este espacio de las relaciones internacionales, el papel absolutamente pernicioso que ha jugado el capitalismo y que tiene que ser eje de una de las formaciones críticas más profundas para cualquier diplomático, especialmente mexicano y especialmente si reivindica la cuarta transformación. Eso está por hacerse. No sé qué tan lejos. No, sí creo que estamos lejos, pero soy optimista en todo caso, porque nos va a caer encima en cualquier momento el edificio de las Naciones Unidas. Con todos sus atavismos y con todos sus atrasos y con toda su inutilidad, y nosotros no podemos quedarnos callados. Hay algo que decir a estas horas y tiene que ser dicho con una voz nueva, no con los desvencijados discursos que la propia Naciones Unidas ya hasta nos enseñó a imitar, ¿no? Parece que algunos compañeros incluso redactan ciertas cartas hablando de temas internacionales. Y tienen ya como la sombra de la narración o del estilo sintáctico de esa especie como de internacionalismo o diplomacia que ya hoy no nos sirve. Necesitamos, repito, una diplomacia más directa, más por abajo, más de los pueblos y más revolucionaria.
2: Muchísimas gracias, querido Fernando Buen Abad. Gracias por haber abordado este tema, esta lectura crítica de la Asamblea General de las Naciones Unidas. Y bueno, pues estaremos muy atentos a lo que siga transcurriendo estos días. También esperamos varios de los discursos y también entre ellos, ¿no?, de la delegación de Palestina y también algo muy importante, pues lo que estará diciendo Delcy Rodríguez ya desde Venezuela, ya directamente en Naciones Unidas. Fuerte abrazo, querido Fernando, y muchos temas para seguir dialogando hacia la siguiente semana.
0: Violeta, Ernesto, un gran abrazo, siempre fraterno desde Buenos Aires.

Este tango que incluimos aquí no es una parodia, pero puede ser el reflejo de mucho de lo que acontece en nuestros días. Existe, evidentemente, un rasgo, una pincelada de pesimismo en muchos de nosotros. Lo describe perfectamente Cambalache.

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0: Donald Trump queda en un absoluto ridículo. Nuevamente el presidente de Estados Unidos que queda en evidencia ante los ojos del planeta. Pero lo curioso es que parece que le gusta. Parece que le gusta hacer el ridículo y que todo el mundo se ría de él. Es decir, no son situaciones sobrevenidas que le golpean al presidente de Estados Unidos, sino que él hace por humillarse. Empezamos.
1: ثم الذين كفروا بربه يعدلون الصلاة والسلام على سيدنا ونبينا أبي القاسم المصطفى محمد
0: Pues, como seguramente ya sabéis, Xi Jinping llega a Estados Unidos y Trump lo recibió a pie de pista. Trump había planeado una bienvenida un tanto pintoresca. Donald Trump había planeado recibir a Xi Jinping pasándole bombarderos B-1 estratégicos con capacidad nuclear por la cabeza a Xi Jinping. Donald Trump quería que los bombarderos volasen a baja altura sobre el presidente de China, supongo que para impresionar o para asustar al dirigente chino. Sin embargo, la situación se invirtió de manera curiosa y fue Donald Trump el que se impresionó, fue Donald Trump el que se asustó ante sus propios bombarderos. Vamos a ver la escena porque es curiosísima. Ahí tenéis a Donald Trump, el rostro de Donald Trump en la parte de arriba, Donald Trump junto con Xi Jinping en la parte de abajo. Vamos a darle un poquito de voz para que, un poquito de volumen para que escuchéis cómo pasaban los bombarderos por encima de Xi Jinping, por encima de Donald Trump, a modo de impresionar, a modo de meter miedo, a modo de marcar territorio, yo qué sé. Y era Trump el que se asustaba, era Trump el que se impresionaba por dichos bombarderos. Vamos a poner el momento para que veáis lo pazguato que es.

Otra vez, mirad la cara de Xi Jinping, mirad la cara de Donald Trump. Él quería que los bombarderos estratégicos volasen bajo para, yo qué sé, marcar territorio, hacerse el orangután macho, hacerse el orangután dominante. Y él es el que se impresiona, él es el que tiene que mostrar reacción ante el sonido sordo, ensordecedor, de los bombarderos. Hacerle esto a un invitado, hacerle esto a un invitado al que recibes en tu país. Parece un poco grosero, a la par que estúpido. Se lo hizo también algo similar a Vladimir Putin. En el caso de Vladimir Putin, le pasó por encima a F-35 y F-22, si mal no recuerdo, en Anchorage. Bueno, pues esta es la forma de bienvenida de Trump, pasarle por encima aviones de ataque a sus invitados. Si soy yo y no soy presidente de ningún país, cojo el avión de vuelta y me voy. Tal como me pasa el bombardero por encima, cojo el avión de vuelta y me voy. Pero los chinos tienen paciencia, los chinos tragan estos insultos despreciativos, pero que es de no tener luces, ¿eh? Esto es de no tener luces, por mucho que sea tu rival, por mucho que sea tu competidor, por mucho que sea incluso tu enemigo, esto no se le hace a nadie a quien invitas a tu casa, joder. Esto es de primero de primaria, esto es primero

0: La cara de Xi Jinping, que había ido con la mujer, que había ido en plan hospitalidad, en plan afable al máximo, y hace eso, Trump. A mí me gustaría poneros una imagen para que contrapusiésemos. Así fue recibido Donald Trump a su llegada en Pekín este mismo año, con niños bailando, con ramos de flores, con niños sujetando la bandera de Estados Unidos y la bandera de China, con la banda musical, la banda militar, tocando una pieza para la ocasión. Es decir, así es como tienes que recibir a alguien al que invitas a tu casa, a alguien al que invitas a tu país, no pasándole un bombardero por encima, por la cabeza. ¿A quién se le ocurre? Es que, aunque tú quieras hacerte el macho, es que así no te haces el macho. Intentando mostrar que eres el macho, realmente lo que estás mostrando es que no lo eres. El macho de verdad, por seguir con la terminología, no necesita volverse loco golpeándose el pecho. Así se recibe a un huésped, así se recibe a un invitado. Tremendo, tremendo lo del orangután, un gesto feo, un gesto terrible el que tiene hacia Xi Jinping. Y así va todo lo demás, así va todo lo demás. Mirad, vamos a ver brevemente un resumen.
1: Xi Jinping ya está en Washington, D.C. El propio Donald Trump le ha recibido personalmente, acompañado de la primera dama a pie de pista en la base conjunta Andrews. Un gesto excepcional que ha roto con 6 décadas de protocolo, mostrando así un enorme respeto hacia su homólogo chino. Es la primera vez desde 1962 que un presidente estadounidense recibe a un líder extranjero en la base. Durante la visita de Trump a China el pasado mayo, Xi no acudió al aeropuerto de Pekín para recibirlo. En este caso, aquí en Estados Unidos, incluso se han interpretado los himnos nacionales de ambos países. Ya ha habido cordón militar a ambos lados de la alfombra roja. Es la primera visita de Estado en Washington, D.C. de Xi Jinping desde el año 2015. Pese a ser rivales, Donald Trump ha preparado un recibimiento fastuoso. Casi 480 militares participan en la ceremonia de recepción en la Casa Blanca, que cuenta con un vuelo de exhibición. Tras la reunión bilateral este jueves, Trump ofrecerá una cena de Estado en honor a Xi, a la que asistirán altos funcionarios de la Casa Blanca y destacadas figuras del mundo empresarial estadounidense. Más allá de la óptica y las celebraciones, los mandatarios tienen ante sí arduas negociaciones y temas de fricción. Uno de ellos, la tregua comercial entre ambos países. El secretario del Tesoro ha anunciado el mismo día de la llegada de Xi.
0: Por cierto, hablando de llegadas, ahora mismo se informa que el criminal de guerra, el primer ministro de Israel, Benjamin Netanyahu, acaba de llegar a Nueva York para pronunciar su discurso en la Asamblea General de las Naciones Unidas. Ya sabéis que es un tipo indeseable, ya sabéis que es un tío que tendría que estar entre rejas y entre rejas gruesas, pero vamos a estar pendientes también de su interacción con la Asamblea de las Naciones Unidas. Vamos a estar pendientes a ver si hay desbandada como el año pasado, o si la desbandada es mayor incluso que la del año pasado. Vamos a estar pendientes de los detalles.
1: Y un acuerdo para extenderla hasta enero. Otro de los temas, Taiwán, que sigue siendo una espina diplomática. El Congreso de Estados Unidos ha aprobado una venta de armas por valor de miles de millones de dólares, la cual está pendiente de la firma de Trump. Por ahora, él ha postergado esa decisión. En los últimos días, la inteligencia artificial también ha pasado a ocupar un lugar central en la agenda de la relación entre ambas partes. Tanto Washington como Pekín consideran que la tecnología es estratégica. Otros asuntos sobre la mesa: el suministro de minerales críticos, el comercio en general, las exportaciones agrícolas o conflictos internacionales como la guerra con Irán. La visita no está exenta de polémica. El presidente del Comité de Servicios Armados del Senado ha lamentado el cálido recibimiento de Donald Trump a su homólogo chino. Por su parte, el secretario de Estado Marco Rubio ha defendido como esencial mantener el diálogo entre Estados Unidos y China al máximo nivel.
0: Alguien por el chat preguntaba, ¿van a detener a Netanyahu? ¿Alguien de verdad se ha creído que Netanyahu iba a ser detenido en Nueva York? No, hombre, esos son cánticos de Mamdani para hacerse también el progresista, para hacerse el que se preocupa por Gaza. Pero no, hombre, no. ¿Cómo va a ser detenido Netanyahu en Nueva York? Por favor. Por favor, esas cuestiones, a lo mejor lo ha preguntado de manera retórica el compañero por el chat. Espero que nadie se haga esa pregunta en serio, ¿no? Espero que nadie se pregunte realmente si le pondrán los grilletes a Netanyahu en Nueva York. No. Y fijaos también porque a la vez que Xi Jinping llegaba a Estados Unidos, veremos en lo que queda todo. Pero fijaos, a la vez que el presidente chino hacía llegada al gran Satán, al nido de las víboras, el embajador de China en Cuba, Huao Qing, anunció que la isla ha recibido un nuevo lote de 5.000 sistemas solares donados por China para electrificar centros públicos en la isla y viviendas en regiones apartadas. Fijaos, Xi Jinping va a Estados Unidos, ahí lo habéis visto. Ese momento quedará para la historia como uno de los recibimientos más humillantes. Y a la vez, China anunciaba que le daba 5.000 nuevos sistemas de placas solares a Cuba para que electrifique, para que pueda tener energía sin depender de ese petróleo como décadas atrás. Un mensaje también desde Xi Jinping hacia Donald Trump, en el mismo momento de la visita. No vamos a abandonar a Cuba, le regalamos incluso a Cuba sistemas para que puedan vivir con electricidad. Hay que ver lo que pide Cuba, vivir con electricidad. Mientras Marco Rubio, de origen cubano, intenta asesinar, intenta acribillar, intenta matar de hambre a sus compañeros, con electricidad. Hay que ver lo que pide Cuba, vivir con electricidad. Mientras Marco Rubio, de origen cubano, intenta asesinar, intenta acribillar, intenta matar de hambre a sus compatriotas, excompatriotas,

Peña, a Cuba. Ojalá termine ya de una vez el bloqueo de Cuba, pero parece que la cuestión va para un poco largo. Y de bloqueo pasamos a bloqueo. En el marco del bloqueo criminal de Estados Unidos contra Irán, los Emiratos Árabes Unidos, los Emiratitos Árabes Unidos, han cerrado completamente su espacio aéreo a todos los vuelos iraníes. La situación es desagradable, porque no solamente es que ya no vayan a partir vuelos de Emiratos Árabes Unidos a Irán y viceversa por el bloqueo estadounidense, sino que Emiratos Árabes Unidos bloquea su espacio aéreo a Irán. Es decir, que es un paso más allá de lo que se creía hasta ahora. No es que Emiratos Árabes Unidos no vaya a permitir que los aviones iraníes vayan a sus aeropuertos. No es que Emiratos Árabes Unidos no vaya a permitir que los vuelos iraníes salgan desde los aeropuertos emiratíes. No es solo eso. Es que Emirato Árabe Unido prohíbe a los vuelos iraníes pasar por el espacio aéreo de Emiratos. Es decir, ni para parar ni para transitar por Emiratos Árabes Unidos. Prohibición total de Emiratos Árabes Unidos hacia Irán. Bueno, es algo desagradable, lógicamente. Se hace por presión de Estados Unidos. Es una medida que Estados Unidos quería que muchos países con cercanías a Irán impusieran. Y Emiratos Árabes Unidos lo ha hecho. En respuesta recíproca, en reciprocidad total, Irán también ha cerrado su espacio aéreo a los vuelos de los Emiratos Árabes Unidos. Ahí tenéis como un vuelo de Azerbaiyán tenía que pasar por Armenia. Después por Turquía y después por Irak, en vez de hacer el tránsito directo por mitad de Irán. Este vuelo de Emiratos Árabes Unidos, en vez de pasar por donde os estoy señalando con el circulito, en vez de pasar directamente por mitad de Irán, pues ha tenido que bordear a toda la nación islámica por su frontera occidental, donde las dan las tomas. Por supuesto que esto lo hace Emiratos Árabes Unidos por exigencia de Estados Unidos. Es evidente, ¿no? Al pan pan y al vino vino. Pero a lo mejor hay algunos países que se alegran al imponerle ese bloqueo a Irán. Bloqueo, reitero, total de su espacio aéreo. El espacio aéreo de Emiratos Árabes Unidos no puede ser transitado por vuelos iraníes. E Irán hace lo propio. Qué menos, ¿no? Qué menos. Veremos dónde termina toda esta situación con los vuelos, porque no solamente Emiratos Árabes Unidos, sino que también Turkmenistán y Azerbaiyán cierran completamente sus espacios aéreos a los vuelos iraníes. No solamente Emiratos, sino que también Turkmenistán y Azerbaiyán cierran sus vuelos a vuelos iraníes. Hombre, los hermanos musulmanes. Los hermanos musulmanes islámicos, ¿cómo tratan a Irán? Ay, bueno, ha sido además desagradable porque un vuelo de la aerolínea iraní Bares Airlines con destino a Tayikistán, es decir, no con destino a Turkmenistán, no con destino a Azerbaiyán, sino con destino a Tayikistán, se vio obligado a regresar al aeropuerto Imam Khomeini de Teherán, después de que Turkmenistán se negara a permitir que el vuelo iraní sobrevolase su espacio aéreo. Es decir, Turkmenistán ha obligado a un vuelo iraní a que no pase por su territorio y ha impedido que ese vuelo iraní, que no iba a Turkmenistán, sino a Tayikistán, no pudiese llegar a Tayikistán y tuviese que volverse. Ese es el problema. Ese es el problema porque se jode no solamente a los aviones que van al país, sino a los que transitan por rutas que cubren los espacios aéreos de determinados países. Es decir, es mucho más impeditivo todavía, muchísimo más impeditivo.

0: Y claro, es muy desagradable. Yo entiendo que es muy desagradable una situación que te están produciendo tus vecinos y bueno, pues fijaos. Un vuelo para ir de Teherán a Tayikistán tiene que pasar por Turkmenistán. Pues ese vuelo, en vez de pasar por Afganistán, porque Afganistán es peligroso, ese vuelo, antes que dar toda la vuelta por Pakistán, a lo mejor no tenía combustible para hacer tanta ruta, para hacer tanta maniobra. Pues ese vuelo, dado que Turkmenistán no le ha dado el permiso, ha tenido que regresar a Irán, a Teherán. Eso por la prohibición de Turkmenistán. Prohibición que impone Turkmenistán por presiones de Estados Unidos. En esas estamos. Es una situación desagradable que genera incomodidad, que genera erosión entre los vecinos. Hay iraníes que, lógicamente, se sienten un poquito afligidos con todo esto. El mundo nos da la espalda. No es el mundo, sino que el imperio tiene mucho poder y el imperio tiene mucha presión y hay países que ceden ante la presión, pero yo creo que el mundo, lógicamente, no le ha dado la espalda a Irán. Es más, el mundo apoya como nunca a Irán en este camino, en estas tesituras. Nunca el mundo ha apoyado tanto a Irán como lo está haciendo ahora. Lo que pasa es que, claro, Estados Unidos también juega y Estados Unidos es malo. Estados Unidos erosiona a los vecinos. Estados Unidos genera división y peleas entre hermanos. Hay que sobrellevarlo, pero el mundo no da la espalda a Irán, ni mucho menos. Ciertos dirigentes sí, ciertos políticos lacayunos sí, pero el mundo no. El pueblo en general, en una importante proporción, apoya a Irán. Vaya, me atrevería a decir que la inmensísima mayoría de personas. La inmensísima mayoría de personas apoyan a Irán, por más que haya voz, por más que haya medios de desinformación, por más que hayan los típicos manipuladores de siempre, el mundo apoya a Irán. Ahora, los gobiernos, pues, van por otro lado, hijos de puta. Sí, pero bueno, yo les haría un llamamiento a los iraníes que me puedan escuchar. Os estáis enfrentando al imperio, y el imperio es duro. Ahora, no hay que desfallecer, ni mucho menos. Y claro, que Estados Unidos haga estas acciones y otras, que Estados Unidos haga estas acciones y otras, indica la desesperación del imperio. Tiene que obligar a 20.000 países a bloquear a Irán, porque ellos solos no pueden contra Irán. Bueno, supongo que Dios da sus batallas más difíciles a sus mejores soldados, ¿no? Pues esta batalla es difícil para Irán porque Irán puede sobrellevarla. No a cualquier país se le hace esto. No cualquier país es merecedor de hacer esto. Es merecedor, entre comillas, de hacerle esto. A otros países se les doblega antes de bloquearlos tanto, de robarles tanto, de atacarlos tanto. Irán, ¿por qué llega a estas fases finales? Porque antes ha aguantado, porque antes ha resistido, porque antes ha librado y ganado batallas heroicas. Entonces, de alguna forma, los iraníes se tienen que quedar por elogiados, se tienen que felicitar. Estados Unidos no nos puede ganar de formas normales, que tiene que ir a lo criminal e involucrar a todo el mundo contra nosotros. No pueden solo y tienen que involucrar a todo el mundo contra nosotros. Fijaos si valemos. Que ni el imperio ni todos los que se le unen al imperio pueden con nosotros, con nuestra resistencia, con nuestro espíritu. Fijaos cómo todo se puede coger también por el punto positivo. La vida es así. Lo puedes ver por el lado malo, por el lado bueno, por el lado regular. Pero hay que cogerlo por el punto positivo. Ni Estados Unidos, ni la OTAN, ni Israel, ni todos sus lacayos en Oriente Medio pueden con nosotros, que además tienen que impulsar que otros países terceros, no involucrados directamente, como Turkmenistán, como Azerbaiyán, nos realicen acciones agresivas, nos devuelvan los vuelos, nos decreten bloqueos de sus espacios aéreos que nos afecta. Hay que estar orgulloso. No vas a estar contento, pero has de estar orgulloso viéndolo por donde lo estamos dibujando. Marandi, reitero, Turkmenistán y Azerbaiyán. Es decir, no son los países del Golfo Pérsico árabes traidores, típicos. Que es lo desagradable, que Turkmenistán y Azerbaiyán hagan esto, ¿no? Porque son países limítrofes, alteran las rutas de los vuelos, son vecinos, poblaciones compartidas, familias. Marandi decía, si las dictaduras familiares del Golfo Pérsico se suman al intento de Bensen de detener los vuelos iraníes, Irán recurrirá, si es necesario, a la fuerza para cerrar todos los aeropuertos. Bueno, yo tampoco me volvería loco. Yo tampoco me volvería loco porque son situaciones que han de abordarse con altura. No es que diga que son situaciones que han de dejarse pasar. No, lógicamente se tienen que abordar. No puede dejarla pasar sin más, pero tampoco sea uno de envalentonarse en el mal sentido, ¿no? Hay que tomar estas situaciones con calma, con cautela, con diplomacia, porque estamos hablando de que le bloquean el espacio aéreo a Irán países vecinos que llevan décadas, siglos, milenios conviviendo con Irán, muchos de ellos. Entonces, ya me diréis, el pueblo armenio y el pueblo, por ejemplo, persa, llevan conviviendo milenios. Entonces no se trata de liarse a misilazos, no se trata en actuar abruptamente, se trata de pensar bien las cosas y hacer lo que corresponda. Por cierto, también información de última hora. Se han producido explosiones en el estrecho de Hormuz. Al parecer, Irán está imponiendo su voluntad, su ley, en este estrecho a base de misilazos. Dos explosiones relacionadas con dos lanzamientos de misiles y golpes en el estrecho de Hormuz. Bueno, ya no es ni noticia, ¿no? Que Irán dispare contra el estrecho de Hormuz. No es ni noticia. Nosotros lo decimos como última hora, como información que entra y que ha de abordarse, pero ya prácticamente no es noticia. Irán imponiendo su ley con misiles. Bueno, quien no lo entiende por las buenas, lo entiende por las malas. Además, hay, lógicamente, hay un querer porque el discurso de Pezeshkian en la ONU se convierta en símbolo de unidad de Irán. Se está lanzando una estrategia por parte de la República Islámica para que toda la nación se una en torno al discurso de Pezeshkian. Verdaderamente fue muy poderoso el discurso, ¿eh? Lo comentamos aquí en varias ocasiones, lo comentamos ayer por la mañana, ayer por la tarde-noche, pero también los poderes dentro de Irán han sabido ver la situación y enarbolarla a su beneficio, a su interés. No significa que no estén de acuerdo con el discurso de Pezeshkian y lo pongan en valor de manera torticera. No, no. Lógicamente se valora mucho por parte de todos los estamentos en Irán el discurso de Pezeshkian y a la vez que se valora su discurso, a la vez que se aplaude, se muestra el apoyo público unánime a su discurso, a la figura del presidente. Es decir, primero, las cosas bien hechas. Por supuesto que hay apoyo unánime a lo que dijo Pezeshkian. Pero además de ese apoyo, están haciendo una labor ardua todos los poderes dentro de Irán para que ese apoyo se publicite, para que ese apoyo se comunique dentro y fuera de Irán. Irán, en todos sus estamentos político, militar, social, judicial, irán unidos hasta el final, unidos contra lo que venga, unidos se pongan los imperios que se pongan por delante. Ese es el mensaje. Pero no es que se quiera lanzar ese mensaje sin sustento. El sustento es el discurso de Peceskia, la figura de Peceskia, que lo hizo francamente bien. A mí me sorprendió incluso gratamente. Yo esperaba que lo fuese a hacer bien, pero no tan bien. Y partiendo de ahí, partiendo de que se hizo bien, pues se quiere dar un altavoz contundente a la situación. Ejei, jefe del Poder Judicial iraní, afirmó lo siguiente. Peceskian, inspirado en el legado espiritual del líder mártir, el ayatolá Sayyed Ali Khamenei, defendió con firmeza y determinación los legítimos derechos del pueblo iraní y dejó al descubierto a los criminales estadounidenses y sionistas. Ahora, la voz de la justicia del pueblo iraní resuena en los oídos de los pueblos libres del mundo. Es así, mirad, hay muchas personas que están todavía en la caverna. Hay muchas personas que están todavía en la Matrix, comiéndole el hocico a la Matrix, por no decir comiéndole otra cosa a la Matrix. Hay personas que están en la caverna, en la Matrix, y que no van a salir por la propia voluntad de la Matrix. Los que dibujaban las sombras en las cavernas no van a hacer que las personas salgan a ver las ideas. Entonces, discursos como el de ayer de Peceskian son buenos momentos para que se resquebraje ese tejido, para que se resquebraje esa caverna, para que se resquebraje esa Matrix. El discurso de ayer de Peceskian no va a llevar al alumbramiento de las personas, pero sí que puede a darle un toquecito de atención, puede darle un toquecito a esa mente para que esa mente por sí sola después siga abriéndose. Por eso fue bueno el discurso de Peceskian, porque fue un altavoz. Y en pocas palabras dijo mucho, en pocas palabras dijo verdades como puños que resuenan, ideas claras, concisas, pero sobre hechos reales. Porque yo veo en los discursos de la ONU, por ejemplo el de Pedro Sánchez, que hablan de historias, hablan de abstractos. Algunas cosas digo coherentes, pero otras muchas fueron relleno. Entonces, Peceskian no habló rellenos, no habló abstractos, no habló fumadas de porros. Habló cuestiones concretas, ideas claras. En una frase, en dos, despachó ideas muy complejas. Despachó cuestiones que se debaten mucho. Y lo hizo de una manera magistral. Además, tuvo una buena interpretación en tanto que se le veía dolido, se le veía con sentimiento diciendo las cosas. No un sentimiento falso como el de Abdullah de Jordania, que se pone allí a hacer teatrillo, no. Lo ha pasado mal, su camiseta negra, su foto, es decir, todo muy bien, muy bien. Y yo veo que más personas están sumándose al elogio hacia Peceskian. Resaltó mucho. Decía también Ejei, jefe del Poder Judicial iraní. Estáis viendo cómo todos se han sumado a apoyar a Peceskian. Nosotros somos quienes exigimos respuestas a la comunidad internacional y a los organismos internacionales. Exigimos respuestas, no solamente a Trump, a Estados Unidos no se le exige respuesta, se le exige que cumpla con su palabra, es decir, con el memorando de Islamabad. Pero a la comunidad internacional sí se le exige. Sí, sí, la comunidad internacional son los países con su nombre y apellido y se le exigen a los políticos de esos países, a la autoridad de esos países, se le exige determinación, se le exige una posición honesta. Exigimos respuestas a la comunidad internacional y a los organismos internacionales. Estos adoptaron una postura de silencio e inacción, acompañada de aprobación, ante los numerosos crímenes de guerra cometidos por Estados Unidos y el régimen israelí contra el pueblo iraní. Exigimos respuestas. Exigimos contundencia. Exigimos denuncia. Pero no solamente en relación a lo que se le hace a Irán, sino en lo que se le está haciendo a los pueblos de Oriente Medio y a los pueblos del mundo por extensión. Buena, Eje. Es que son atropellos tras atropellos, ¿eh? Ahora vamos a comentar otra información. Pero no solamente es que haya apoyado a Pezeshkian Egei, sino que también el comandante en jefe del Cuerpo de Guardianes de la Revolución Islámica, el general Ahmad Bahidi, también mandaba su aprobación a Pezeshkian. Estáis viendo como todos, ¿eh? Porque alguno podría decir, es que la Guardia Revolucionaria se pelea con el presidente de Irán. Es que el presidente de Irán se pelea con la Guardia Revolucionaria. El jefe del ejército, el jefe del Artesh, es decir, Amir Khatami, también ha aprobado el discurso de Pezeshkian y lo ha aplaudido. Ahmed Bahidi decía, no tememos la guerra. Este es el grito fuerte e inquebrantable del pueblo iraní. No tememos a la guerra. Un grito que resonó desde la tribuna de las Naciones Unidas, expresado por el respetado presidente y que llegó a los oídos del mundo. Bueno, el discurso de Pezeshkian neutralizó todos los esfuerzos mentirosos, desinformadores de Estados Unidos y acólitos. ¿Por qué? Porque ya sabéis que Estados Unidos, con falsas informaciones, con manipulación, han intentado manipular los precios del petróleo, han intentado pintar una realidad que no es la real, han intentado hacer creer al mundo que se iba a abrir el estrecho de Hormuz mañana porque las negociaciones eran hoy. Y el discurso de Pezeshkian ha venido a señalar justamente lo contrario. Diálogo sí, pero respetando los derechos de Irán. Y si hay que ir a la guerra, ya venimos de ella. Si hay que ir a la guerra, venimos de ella y ya hemos perdido mucho que no vamos a dejar pasar. Y ese fue el mensaje de Pezeshkian, no tememos a la guerra, que está haciendo que todos los precios del petróleo se disparen. El precio Brent está escalando desde que Pezeshkian hizo su discurso gradualmente. Ayer escaló después del discurso de Pezeshkian y hoy también ha vuelto a escalar. $105.5 el barril de Brent. Aquí lo tenéis. No se ve muy bien, pero bueno, lo vamos a poner en grande. $105 el barril de Brent ahora mismo. 105.55 el Brent. Ayer, también precisamente después del discurso de Pezeshkian, el bono a 10 años de Estados Unidos se elevaba hasta los 5,15 el rendimiento. 5,15% el rendimiento del bono estadounidense a 10 años, marcando también su récord, no histórico, pero sí su récord de la última década. Aquí lo vamos a ver. Esto es peligrosísimo para un país tan endeudado como Estados Unidos. Al final van a tener que inventar una nueva moneda. Ha bajado un poquito, mira, aquí lo estamos viendo, ha bajado un poquito, pero se sitúa en los 5,92. Ahora ha bajado precisamente, ¿eh? Pero incluso aquí lo estáis viendo como esta mañana estaba en los 5,13, 5,15. Bueno, esta mañana se ha disparado un poquito, ahora están controlando más. Estarán comprando, el Tesoro estadounidense estará comprando su propia deuda. Ahora están en el 5,09, que es muy alto. Todo lo que supere el 5% de rentabilidad es muy alto para Estados Unidos. En general, todos los bonos de Estados Unidos a 10 años, a 30 años, todos están subiendo su rentabilidad, es decir, que para Estados Unidos es más caro endeudarse. Para un país tan endeudado como Estados Unidos, eso es la muerte a pellizcos. Pero no solamente está subiendo la deuda, el costo de la deuda estadounidense, sino que también está subiendo el costo de la deuda de todos los países, salvo el de China. Todos los países occidentales están viendo cómo sus deudas, cómo el peso, el rendimiento de sus deudas aumenta. Menos el de China. Menos el de China. La deuda china ha reducido su rendimiento. Es decir, a China le es más barato endeudarse hoy que a principio de año. Todas las deudas occidentales están disparándose desde principio de año hasta ahora. ¿Qué está provocando? ¿Qué es lo que está provocando que sea más caro endeudarse para los países occidentales? Pues, entre otras cosas, la guerra en Irán. Entre otras cosas, la guerra en Irán. Claro, en una situación de crisis económica como la presente, se duda de que los estados puedan hacer frente a sus obligaciones. Hay menos confianza en la deuda de los países. Siguen siendo valores seguros, pero no tanto como cuando no hay guerra, ¿no? Así que esta es la situación. Y países que son tan inflados, países que tienen tantas deudas como Estados Unidos, sufren mucho cuando los rendimientos suben. Fijaos, tenemos imágenes de ahora mismo. El criminal de guerra Netanyahu llegando a Estados Unidos, ¿eh? Decía que iba a haber sorpresas. Decía Netanyahu que iba a haber sorpresas en su discurso. No sé qué sorpresa va a dar. A ver si es la que todo el mundo espera, ¿no? ¿Os imagináis que entran a detenerlo en mitad del discurso en la ONU? Sería maravilloso, ¿eh? Que lo detuviesen en mitad del discurso en la ONU, ¿eh? Ahí lo tenéis a Netanyahu. Ha llegado al aeropuerto internacional Newark Liberty, en Nueva Jersey. En lugar del aeropuerto John Fitzgerald Kennedy, que es el más próximo, se advierte que ha sido por seguridad. Ha aterrizado en este aeropuerto, en el Newark Liberty, por seguridad, un aeropuerto militar donde las fuerzas de seguridad pueden desplegarse con mayor facilidad, ¿no? Bueno, para que no le hagan scratches, para que no se le acerque ninguna persona de bien a tomarse la justicia por su mano. Tanker Trackers, fijaos. Información también de última hora. Tanker Trackers. Ya sabéis, Tanker Trackers es este medio. Es una consultora, realmente una consultora. A Tanker Trackers se dirigen los gobiernos, se dirigen las empresas para obtener datos del mercado naviero, de los envíos, de las rutas, de todo. Y Tanker Trackers hace seguimiento constante de las imágenes satelitales, de los radares, de todas las señales de declaraciones informativas. Es decir, es una consultora y hace las labores de consultoría propia, por lo cual cobra. Bueno, pues Tanker Trackers, después de una investigación a cosa hecha, a buscar exactamente, afirmó lo siguiente. Aproximadamente 6 millones de barriles de petróleo iraní, 6 millones de barriles de petróleo iraní, con un valor estimado de 600 millones de dólares, que fueron incautados a Irán por parte de Estados Unidos, están siendo transportados en silencio a través del Océano Atlántico hacia Estados Unidos. 6 millones de barriles de petróleo iraní. Puede que sean varios buques, seguramente sean varios buques. Los que estén varios buques iraníes o relacionados con la flota en la sombra de Irán. Varios buques iraníes, en definitiva, están siendo dirigidos hacia Estados Unidos para robarles, para que descarguen la carga en Estados Unidos. Un robo puro y duro. Se dice incautación por parte de Tanker Trackers. En mi tierra se le llama robo. Robo puro y duro. Le cortan el acceso a los espacios aéreos de sus vecinos, le roban el petróleo, le cometen los peores crímenes que pueda haber imaginables, le roban sus activos, intentan mancillar con propaganda barata la imagen de Irán. Bueno, es un asalto en toda regla a Irán, por tierra, mar, ciberespacio, por todos lados, por todos lados. No es fácil, lo que está haciendo Irán. Y lo que está haciendo Irán para defender su soberanía va mucho más allá del simple lanzamiento de misiles, Es increíble. Tienen todos los frentes abiertos los iraníes contra Estados Unidos. No por culpa de Irán, evidentemente. Ellos tienen todos los frentes abiertos en defensa. Pero están combatiendo a Estados Unidos en todos lados, Es increíble, que se quedan el petróleo iraní, que va el petróleo para Estados Unidos para quedárselo, los estadounidenses. 6 millones de barriles, en un valor de mercado de 600 millones de dólares. No se sabe, no se especificaba por Tanker Trackers si eran 3, 4 buques los que iban hacia Estados Unidos. Pero ahí que van, 6 millones de barriles. Pues que tengan cuidado los estadounidenses, que tengan cuidado con lo que roban. Porque Rajin Safavi, asesor del líder supremo iraní, advertía a los Estados Unidos lo siguiente. Ahora que la guerra se ha extendido desde el Golfo Pérsico y el Estrecho Hormuz hasta el Mar Rojo, nuestra respuesta en la próxima etapa de una posible guerra podría hacer que este frente sea aún más amplio, hasta el Océano Índico y otras regiones. Además, Safavi subrayó que las fuerzas iraníes están considerando cuidadosamente todos los posibles escenarios y han preparado planes incluso para el peor de los casos. Va a ser llamativo el cómo Irán responda a Azerbaiyán, a Turkmenistán, por el hecho de que han cerrado su espacio aéreo a Irán. Va a ser llamativo. Porque a Emirato Árabe Unido, pues mira, le cierras el espacio aéreo y ya está, igual que ellos te han hecho a ti. Pero Azerbaiyán, Turkmenistán, Armenia, Turquía, hay que valorar cada caso pormenorizadamente, no se puede caer en prisas, ni mucho menos. Además, esta tarde, Yemen estaba lanzando oleadas de ataques, oleadas de misiles y de drones hacia la profundidad de Arabia Saudita. Después de que Arabia Saudita atacase a Yemen. Arabia Saudita está todo el tiempo atacando a Yemen. Los ataques que realiza Yemen son en respuesta, siempre. No hay una vez en la que Yemen inicie una escalada contra Arabia Saudita. Yemen, Ansar Allah, se inicia contra los mercenarios saudíes que están en el otro Yemen. Pero Yemen, Ansar Allah, no inicia contra Arabia Saudita. Contra los otros yemeníes sí, lanzan ataques y emboscadas y los están destrozando. Están avanzando lentamente, pero están avanzando y los están destrozando. Pero Arabia Saudita, Yemen no la ataca de primeras. Que quede claro. Que quede claro, Las Fuerzas Armadas yemeníes felicitaban así a misilazos, el Día Nacional de Arabia Saudí. Aquí tenéis algunos de los rastros de los lanzamientos de misiles por parte de Yemen hacia Arabia Saudita. Las fuerzas yemeníes felicitaban así al régimen saudí con motivo del Día Nacional Saudí. Hoy es el Día Nacional de Arabia Saudí. Pues ahí que van las felicitaciones. Ahí que van las felicitaciones. Por cierto, los yemeníes, con un poquito de coña mientras atacaban Arabia Saudí, un miembro de Ansar Allah escribía en Twitter lo siguiente: ¿qué está sucediendo ahora dentro de las bases militares saudíes? ¿Qué está sucediendo ahora mismo dentro de las instalaciones de Aramco, en Yanbu, por ejemplo? ¿Qué está sucediendo? Bueno, pues está sucediendo que los yemeníes están golpeando fuerte y bien. Fuerte y bien, Arabia Saudí. Estaremos muy pendientes de si se sabe algo más. Ya sabéis que los ataques a las refinerías aumentan los precios del petróleo considerablemente. Y estaremos valorando cómo evoluciona todo esta tarde. Por cierto, ayer Delcy Rodríguez intervino en las Naciones Unidas, en la Asamblea. También se reunió ayer con, bueno, ayer, antes de ayer, con Trump, hizo la señal de victoria, pese a que se reunió con Trump, pese a que tenía una sonrisa, hizo la señal de victoria de Delcy Rodríguez. No me olvido de Venezuela, lógicamente, pero hemos de entender que ahora entramos en una fase, poniéndonos en la perspectiva de Venezuela, entramos en una fase de resistencia activa. Resistencia activa no significa que vayamos a atacar, no significa que Venezuela tenga que volverse loco, pero hay que sobrellevar la situación. Yo no quiero comentar mucho sobre Venezuela porque considero que el foco ahora mismo a Venezuela le perjudica. Paz, tranquilidad en Venezuela y sobrellevar esta situación como mejor se pueda. Yo sigo diciendo lo mismo que he dicho en innumerables ocasiones sobre Delcy Rodríguez. Lo digo por si alguno se cree que ahora porque Delcy Rodríguez haya ido a la ONU, se haya reunido con Trump, ahora voy a cambiar de opinión y voy a considerar que Delcy es una traidora por esta visita, ¿no? Es decir, yo opino lo mismo y lo seguiré opinando porque estoy en lo cierto, por mucho que haya ruido de fondo. Pero un segundo plano es lo que le favorece ahora a Venezuela. Y seguir adelante. Paz, tranquilidad, intento de desarrollo y para adelante. Intento de desarrollo por las circunstancias que hay, porque Estados Unidos se le está robando petróleo a Venezuela o se lo está pagando más barato de lo que debiese, lo cual es un robo, ¿no? También. Si le obligas a la otra parte, al vendedor, a vendértelo más barato, ¿no? Si amenaza a la otra parte con que te lo tiene que vender más barato, de forma que la amenaza impide al vendedor establecer su propio precio, el precio que quisiese, pues es un robo igualmente, ¿no? Así que estaremos muy pendientes de lo que sucede también. Un abrazo a Venezuela, no me olvido de Venezuela, pero reitero, un segundo papel es lo que le beneficia ahora mismo a Venezuela más que otra cosa. Pero no se me pasan las cosas desapercibidas. Lo que pasa es que hay que actuar estratégicamente.
1: Se dice que la música argentina es la descripción de una tragedia, pero muchas veces es una tragedia que resulta real. Estamos describiendo algún sentimiento del año 2006, el mes de julio.

0: Hola, hola amigos, amigas, gracias por acompañarnos en este jueves de información 24 de septiembre del 2026. Vámonos con las noticias ahora internacionales, porque algunas fotos de Delcy Rodríguez con el presidente Donald Trump han causado indignación para la gente de izquierda, para la gente de Venezuela. Y bueno, también ya salieron algunos comentócratas a hablar sobre este tema. Esto fue lo que se dio a conocer hace un par de días. Fotos de la reunión de Delcy Rodríguez con Donald Trump. El gobierno interino de Venezuela difundió nuevas fotos del encuentro que sostuvieron en Nueva York. En Nueva York, su presidenta Delcy Rodríguez y Donald Trump, a tan solo 8 meses de la incursión armada de Estados Unidos en el país sudamericano. Todos conocemos el desenlace, obviamente, pues el secuestro del presidente Maduro, su esposa, y ahora pues viene este encuentro en donde ni Corina Machado lo puede creer. Después de haberle dado su premio Nobel de la Paz, Donald Trump dice: no, me funciona mejor Delcy de esta forma. El tema del petróleo es algo que obviamente ha generado muchos comentarios. Dicen incluso algunos venezolanos: el gobierno interino no existe en nuestra constitución bolivariana. Es la presidenta encargada. Arrastrarse nunca satisface a una persona como Trump. Dice que es como su mascota. Aquí la gente pues está comentando muchísimo. La misma Delcy Rodríguez publicó esto también en sus redes recientemente. Y bueno, pues le agradeció al presidente Trump, que es lo que ha causado más indignación. Este era el comentario de Delcy, que decía lo siguiente: sostuvimos una histórica reunión con el presidente de los Estados Unidos, Donald Trump, con quien conversamos sobre el fortalecimiento de la relación bilateral entre nuestros países y el avance de una agenda de cooperación en áreas estratégicas como energía, minería, seguridad y otros asuntos de interés común. Expresamos nuestro agradecimiento al presidente Trump y a su gobierno por el decidido apoyo brindado durante la emergencia ocasionada por los terremotos del pasado 24 de junio, así como por su respaldo al proceso de reinserción de nuestro país en los espacios multilaterales. Venezuela y los Estados Unidos comparten una relación histórica que en esta nueva etapa estamos llamados a encauzar a través del diálogo. Seguiremos impulsando una diplomacia al servicio del interés nacional, orientada a alcanzar resultados concretos y beneficios colectivos para el pueblo venezolano. Bueno, pues incluso también quien habló de ese tema fue León Krause. Vamos a escuchar lo que dice la gente, pues no precisamente de izquierda, al respecto de estas fotos.
1: Es una fotografía que le dio la vuelta al mundo y se entiende por qué. Imagínense nada más para la comunidad venezolana que está en el exilio. 8 millones de venezolanos que han tenido que dejar su país por las consecuencias desastrosas de la dictadura chavista. Ahora ver al presidente de Estados Unidos parado junto a la presidenta interina espuria, heredera del chavismo y del gobierno directo de Nicolás Maduro, Delcy Rodríguez, y ver verlo sonriendo y verla a ella sonriendo. Es una fotografía indignante. Luego Delcy Rodríguez en la Asamblea de Naciones Unidas anuncia que va a haber elecciones en Venezuela cuando el pueblo venezolano decida. Es un anuncio que tiene trampa porque el sistema electoral venezolano está tomado desde hace mucho tiempo por el chavismo. Hay que entender exactamente qué está pasando ahí y por qué también es una señal para muchos otros países. 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
0: Bueno, pues ahí está incluso el análisis, ¿no?, del señor Krause. Lo cierto es que la misma Delcy Rodríguez en su publicación pues recibió críticas fuertes. El mismo Alfredo Jalife, El Necio, Olga Wornat decían: bueno, pues tal parece que está sirviendo a los intereses de Donald Trump. Hicieron algunos memes besándole los pies. Y efectivamente, ¿qué dijo ante el debate de la ONU? Vamos a escuchar parte del discurso. ¿Qué será verdad? ¿Qué no? ¿Y qué genera esto en el pueblo venezolano?
2: Ahora la Asamblea escuchará una locución a cargo de la excelentísima señora Delcy Eloína Rodríguez Gómez, presidenta en funciones de la República Bolivariana de Venezuela. Y ruego a protocolo que tenga bien escoltar a su excelencia e invitarla a dirigirse a la Asamblea.

Muy buenas tardes, distinguido presidente de la 81 Asamblea General de las Naciones Unidas, distinguidos jefes de Estado, jefes de gobiernos y de delegaciones. He estado en este estrado en distintos momentos de mi vida como funcionaria, primero como canciller, luego como vicepresidenta ejecutiva y ahora como presidenta encargada de la República Bolivariana de Venezuela. En todos estos momentos han sido motivo de reflexión los grandes temas, aspiraciones y preocupaciones de la humanidad: la paz, el desarrollo, la igualdad, la crisis climática, el libre comercio, seguridad energética y, más recientemente, la inteligencia artificial. Sobre estos desafíos, Venezuela ha mantenido y mantiene líneas muy claras. Uno, su apego a la paz y el rechazo a la violencia, que sea el entendimiento y el diálogo sobre el conflicto. Creemos firmemente en el poder del entendimiento y el diálogo. Venezuela, que hoy sabe lo que es levantar a sus hijos de entre los escombros, extiende su solidaridad más profunda a todos los pueblos que sufren la guerra y reafirma, sin ambigüedades, que la paz, una paz justa, duradera, con dignidad para todas las partes, no es una aspiración ingenua, sino la única salida verdaderamente humana. Dos, el desarrollo inclusivo con justicia social para mitigar la pobreza y aliviar el sufrimiento de cientos de millones de personas concentradas principalmente en el sur global. Sabemos que las sanciones socavan las libertades económicas, financieras y retardan el desarrollo humano. Tres, creemos en el respeto a los derechos de la naturaleza como única vía para la consagración de la vida humana. Cuatro, de igual forma, el fracaso institucional del comercio global es evidente, porque ninguna nación puede prosperar bajo esquemas supranacionales que no promuevan la industria nacional y premien la deslocalización. Quinto, por otro lado, la estabilidad internacional exige resolver el trilema energético, garantizar simultáneamente la seguridad en el suministro, precios asequibles y sostenibilidad ambiental, promover cronogramas de descarbonización forzados es una amenaza directa a la seguridad alimentaria, el empleo, la producción. Debemos evitar colapsos industriales, quiebres productivos y costos energéticos insoportables para los pueblos. La seguridad energética se hace así imprescindible para el sostenimiento de la economía internacional y el desarrollo. Sin duda alguna, Venezuela juega y jugará un papel muy importante en esta fórmula internacional. Resalto así el recién acuerdo binacional Estados Unidos-Venezuela como uno de los más grandes jamás suscritos y que contribuirá al equilibrio energético del hemisferio y de la economía internacional. Sexto, mención aparte, la inteligencia artificial, que supone una verdadera revolución tecnológica. Estamos en presencia de un hito de transformación de la humanidad, que bien empleada significará un desarrollo sin precedentes en la salud, en el ambiente, en los procesos productivos y en la vida en general de los seres humanos. Los gobiernos, los sectores tecnológicos, la comunidad científica, tenemos la inmensa responsabilidad de no desviar el propósito constructivo y vital de la IA en beneficio de los ciudadanos, así como de no profundizar la brecha y la desigualdad digital en el mundo. Séptimo, no puedo dejar de mencionar en este espacio, sede de la legalidad internacional, nuestra reafirmación de los históricos derechos de Venezuela sobre la Guayana Esequiba y el llamado a la República Cooperativa de Guyana a resolver y volver a las negociaciones tal como lo ordena el Acuerdo de Ginebra. Los acuerdos que más perduran son los que provienen de negociaciones bilaterales por encima de organismos externos. Para quienes se preguntan de qué lado está Venezuela, ahí están nuestras líneas y referentes. Nuestro bando es uno solo, el de los ciudadanos del mundo
que procuran su felicidad, su desarrollo y su libertad. Mucho se dice sobre Venezuela. Muchos opinan sobre Venezuela. Algunos intentan interferir en los asuntos de Venezuela. Vengo a hablarles de una Venezuela cuya vida nacional ha estado afectada por una crisis de convivencia política que perturbó la vida nacional y nuestra interacción con el mundo. Se impusieron intereses ajenos al bien común de los venezolanos. En 2026, Venezuela ha vivido dos grandes y dolorosas pruebas en su vida como nación. Una derivada del estrangulamiento de su vida política interna y la confrontación agudizada con los Estados Unidos de América. Otra proveniente de la fiereza de la naturaleza, el doble terremoto del 24 de junio. A pesar de estos golpes de la vida tan fuertes, como diría el poeta César Vallejo, para los venezolanos y venezolanas, hoy Venezuela renace. Renace resume la actitud de nuestro pueblo que ha asumido frente a estos acontecimientos. La transformación de una relación política fundamentada en el diálogo, la negociación y la diplomacia. Por eso hoy Venezuela aspira con Estados Unidos, con sus vecinos, con todos los países de nuestro continente y de la comunidad internacional, reconstruir y sostener relaciones de cooperación, respeto e igualdad. Quiero en esta 81 Asamblea General de la ONU agradecer al presidente Donald Trump y a su gobierno por su disposición a retomar el camino de las relaciones diplomáticas y de cooperación con Venezuela. La última vez que dos presidentes de Venezuela y los Estados Unidos se reunieron fue en el año 2009. Hoy trabajamos seriamente para dirimir a través del diálogo las diferencias existentes, pero principalmente para abonar los caminos para el relacionamiento energético, la promoción de seguridad, la lucha común contra el crimen transnacional y la cooperación económica en beneficio de ambos pueblos y de nuestro continente. Por otro lado, la reconstrucción material, moral y espiritual de nuestra patria, azotada por una devastadora tragedia natural. Quiero agradecer a todos los países de América, de Europa, de Asia, de África, de Medio Oriente, así como a todo el sistema de las Naciones Unidas que brindaron su solidaridad al pueblo venezolano durante las horas más oscuras causadas por el doble terremoto. Allí se sintió el verdadero espíritu fundador de esta organización. Hoy vengo a esta asamblea como una hija más de Venezuela, a presentar las aspiraciones de un país que busca construir su propio destino luego de conflictos políticos en medio de bloqueo económico que impactó el modelo de desarrollo, inclusión e igualdad. Durante demasiado tiempo fuimos un país dividido entre trincheras, donde el color de una bandera partidista pesaba más que el apellido común que todos compartimos, venezolanos y venezolanas. Esta etapa debe cerrarse para dar inicio a un nuevo tiempo político basado en la verdad, la justicia y la capacidad de mirar hacia adelante juntos y encontrar en el diálogo político respetuoso un espacio genuino para dirimir las diferencias que como venezolanos tenemos, buscando siempre un horizonte a favor del país. Me complace anunciar que Venezuela ha iniciado un proceso de transformación democrática para su renacer, un proceso ordenado, institucional y verificable, para construir un país más libre para todos, más próspero y más reconciliado consigo mismo. Un proceso de cambio político, económico, espiritual, de reformas estructurales para el renacer de Venezuela, para el renacer de nuestra nación, para el renacer de nuestro pueblo. Se trata de construir un país donde nadie tenga que ganar desconociendo al otro, porque todos, especialmente los jóvenes que apenas empiezan su socialización política, somos Venezuela. Tenemos que aspirar a una Venezuela cuya clase política esté íntimamente comprometida con los intereses nacionales por encima de cualquier cosa y no esté secuestrada por algoritmos mediáticos. Conozco muy bien a Venezuela. Agradezco a Dios la oportunidad que me ha brindado para conocer los espacios institucionales en distintos sectores
de la vida pública. Sé dónde están las puertas que se deben abrir para la transformación profunda de Venezuela y para la edificación de nuevas bases para una economía al servicio del desarrollo nacional, de una justicia cabal para todos sin distingo de clase social o política, y de consolidar un sistema de justicia e igualdad social como lo concibió nuestro padre libertador Simón Bolívar. Quiero que de los escombros de la división levantemos los cimientos de una república nueva, plural, profundamente espiritual y en paz consigo misma, pero también en paz con un mundo lamentablemente cada día menos integrado. La historia nos ha enseñado que alguna de las transiciones democráticas más sólidas del mundo contemporáneo no nacieron de la ruptura, sino de la transformación conducida con firmeza desde las propias instituciones. Esa es la inspiración, no la reproducción de una historia ajena ni pasada, sino el aprendizaje de una idea universal. La legalidad puede ser el camino hacia una legalidad mejor. Una nación no renace solamente reconstruyendo edificios. Renace cuando reconstruye la confianza en sus instituciones. Por eso quiero anunciar y reafirmar con precisión ante ustedes los pilares de este proceso. Primero, una reforma jurídica ordenada. Venezuela ha emprendido un proceso de revisión institucional para fortalecer el funcionamiento del Estado y poder brindar la seguridad jurídica que no solo los inversionistas nacionales e internacionales necesitan, sino también nuestros ciudadanos, que no se sientan atropellados por un poder arbitrario, sino que esté a su servicio. La reforma de la justicia y de su sistema es impostergable. Segundo, ejercicio responsable y plena de la política. Venezuela garantizará condiciones reales de participación para todas las fuerzas políticas del país. La democracia no se mide por la existencia de elecciones. La democracia se mide por la calidad de la competencia que precede esas elecciones. Una elección debe ser una solución, no un generador de conflictos irreconciliables. Quiero decirlo muy claro en esta Asamblea General. En Venezuela, de la competencia que precede esas elecciones. Una elección debe ser una solución, no un generador de conflictos irreconciliables.

0: adecuadas para garantizar ese proceso inclusivo y transparente. Un país que no esté sometido a restricciones económicas de ningún tipo para que se garantice su derecho al desarrollo. El resto y las reacciones espasmódicas de adentro y de afuera forman parte del espectáculo que ya no quieren ver los venezolanos. Venezuela definitivamente debe abandonar el camino que permitió que el extremismo y la intolerancia se impusieran sobre la convivencia democrática y pacífica. Y allí pido el acompañamiento de la comunidad internacional para que respalden de buena voluntad los cambios que Venezuela necesita desde el respeto a la autodeterminación de mi país. Venezuela quiere respirar libre, ejercer sus derechos como nación soberana sin ningún tipo de intromisión. Una Venezuela admirada y respetada. Vengo a asumir hacia adelante una responsabilidad histórica, la de conducir a Venezuela desde una etapa de incertidumbre y conflicto hacia una etapa de democracia plena, reconocida por su propio pueblo y por el mundo. Una nueva etapa de bienestar para el renacer de Venezuela. A mi pueblo amado le digo, este no es el final de un discurso, es el comienzo de un compromiso. A la comunidad internacional le digo, Venezuela está lista para caminar de la mano de quienes crean en una relación internacional respetuosa, sin intromisiones ni prejuzgamientos. A los jóvenes que han crecido viendo un país fracturado y que muchas veces decidieron partir buscando lo que en nuestro país no encontraban, les digo que vale la pena creer de nuevo. Este es el momento de construir el país al que muchos quieran regresar y no solamente aquel del que muchos quisieron huir. Y a cada venezolano que hoy, en medio de la pérdida material o humana que dejó el terremoto, que se pregunta si vale la pena seguir de pie, les respondo que sí. Que la fuerza de este pueblo no se mide en los momentos fáciles, sino precisamente en los momentos como este. Que de cada catástrofe que hemos vivido como nación, siempre hemos salido más unidos de lo que estábamos antes de que ocurriera. Venezolanos, no prometo un camino fácil. La recuperación del país tomará un tiempo. La reconstrucción del alma nacional será nuestra prioridad. Caminaremos unidos como una sola nación que decidió, después del dolor, elegir la esperanza. Que este momento político y geopolítico quede en la historia como el día en que decidimos levantarnos todos juntos para construir el renacer de Venezuela. Este 16 de diciembre se cumplirán 200 años del llamado angustiado del libertador Simón Bolívar al pueblo de Venezuela para salvarlo de la disolución, la división y la guerra civil. Dijo, venezolanos, seréis consultados para que digáis cuándo, dónde y en qué términos queréis celebrar la Gran Convención Nacional. Allí el pueblo ejercerá libremente su omnipotencia, allí decretará sus leyes fundamentales. Tan solo él conoce su bien y es dueño de su suerte, pero no un poderoso, ni un partido, ni una facción, sino el pueblo es soberano. Ni un poderoso, ni un partido, ni una facción. Todos juntos arrimemos, pues, nuestro esfuerzo para el renacimiento de la patria próspera que merecen nuestros hijos y nuestras hijas. Que Dios bendiga a Venezuela y que la unión de su pueblo sea, de ahora en adelante, nuestra bandera más grande para mostrar al mundo y para mostrar de lo que somos capaces los venezolanos de bien, digno y con moral histórica para seguir adelante. Muchas gracias.
1: Bueno, pues ahí está el discurso de Delcy. Obviamente mucha gente quería escuchar un reclamo hacia el secuestro, por supuesto, del presidente Maduro. Ocurrió completamente lo contrario. Yo creo que hay mucha indignación y también gente, ¿no?, que pueda estar en favor de lo que dijo Delcy. El tema de las elecciones ha dado mucho de qué hablar. Y por supuesto también recientemente Marco Rubio decía lo siguiente. El secretario Rubio sobre Venezuela. Lo que queremos ver no es solo que tenga elecciones libres y justas, sino que tenga una república duradera.
2: So there's a lot that needs to be fixed in order for Venezuela to be successful. So we discussed.
1: Bueno, esto está en inglés, ¿verdad? Próximo tenemos la
2: opposition figures.
1: Discúlpeme la vida. Esta es la versión en inglés. Ahorita la vamos a intentar pasar con subtítulos. Pero bueno, prácticamente

Hay mucha gente que ve un discurso de injerencismo, incluso en la misma Dell se dicen, ¿qué tanto habrá hablado con Donald Trump para decir esto? Bueno, la verdad es que solamente los venezolanos, ¿no? Podrán estar ahí, no sé, opinando desde el fondo. ¿Están contentos? ¿No están contentos con esta situación y con esta noticia? Pero vamos a ver lo que dio a conocer, por ejemplo, este portal al respecto, ¿no? Rubio afirma que el proceso de transición política en Venezuela ya está en marcha. Es prácticamente lo que dijo en este video que estábamos viendo. Aquí está, para que entendamos, ¿no? El secretario de Estado, Marco Rubio, detalló ante periodistas este miércoles los temas abordados durante la reunión que el presidente Trump sostuvo la noche anterior con la encargada del régimen chavista, Delcy Rodríguez. Bueno, fue una reunión corta pero importante, es lo que mencionaba. El funcionario explicó que se abordaron tres temas centrales. En primer lugar, recordó que Venezuela enfrenta casi 20 años de destrucción económica grabada por el doble terremoto, cuyo saldo total de fallecidos, dijo, aún no se conoce con precisión. Rubio señaló que el país tiene probablemente la deuda soberana más grande del mundo pendiente de reestructurar y que su economía todavía sufre los remanentes de una cleptocracia, es decir, de un robo, ¿no?, de democracia, sostenida por la corrupción y acuerdos preferenciales otorgados a personas vinculadas al régimen. El secretario de Estado mencionó que unos 8 millones de venezolanos viven en el exterior, y muchos de los cuales desean regresar, invertir y reconstruir sus negocios en el país, pero necesitan confianza de que eso sea posible. Precisó que la reestructuración de deuda es clave para este propósito y que Estados Unidos quiere ser útil en ese sentido de la manera correcta. El proceso de transición política, que es obviamente lo que se dio a conocer también en la ONU, ¿no? Igualmente importante, debe haber un proceso de transición política, la cual ya está en marcha. El funcionario explicó el liderazgo de la Asamblea Nacional de 2015 que se mantiene con conversaciones regulares con las autoridades interinas para crear las bases y reconstruir las instituciones necesarias para elecciones libres y justas en Venezuela, algo que calificó de crítico. Bueno, también le preguntaron, ¿no?, sobre el tema de otros líderes, el caso de María Corina Machado. Y aquí está, no solo María Corina Machado, que es una mujer muy valiente, sino otros dirigentes también dijo, consideró que esos partidos deben reorganizarse y convertirse en movimientos políticos y no solo movimientos de protesta. Además, señaló la necesidad de un proceso electoral confiable con autoridades que garanticen que los votos sean contados y reportados con precisión. Y bueno, eso nos llama mucho la atención, lo que ha pasado en otros países, en Colombia, en Argentina. Ahora, pues también recientemente lo que dijo la presidenta con el tema de la doble nacionalidad, no vayan a pensar que Estados Unidos se va a meter en esto, ¿eh? Por supuesto que no. Es una decisión del pueblo bolivariano. Saquen ustedes sus conclusiones, amigos, amigas. Así las cosas, se menciona que la transición ya está en marcha, no sabemos cómo, cuándo ni dónde. Bueno, cuándo sí, más bien dónde sí, será en Venezuela. Pero vamos a ver si esto no viene más bien dictada desde otro lado, que es todo lo que se aparenta. Y hablando de relaciones internacionales, anoche Roberto Velasco Álvarez compartía esta información porque estuvo en el AIFA recibiendo al presidente de la República de Corea del Sur y este fue el mensaje que mandó el canciller. En representación de la presidenta de la República, la doctora Claudia Sheinbaum Pardo, di la bienvenida a México al presidente de la República de Corea, el señor Jong-moo Lee, a su esposa, la señora Kim Hyak-kyung, a una importante delegación gubernamental, quienes llegaron esta noche al AIFA para iniciar una visita de Estado, la primera de un mandatario coreano a nuestro país en 16 años. El día de hoy se reunirá con la presidenta Sheinbaum en Palacio Nacional para dar un nuevo impulso a nuestra relación y seguir construyendo juntos una amistad cada día más sólida entre México y Corea. Bueno, pues tenemos también incluso lo que publicó Tori Noticias, la recepción allá en el AIFA. Vamos a verla. Así llegaba en este avión inmenso a un aeropuerto que no les gusta mucho a los fachos, pero que es un aeropuerto funcional
que tiene la capacidad para recibir aviones de esta magnitud desde distintas latitudes. El presidente previamente se había reunido también con el presidente Donald Trump y él estará en esta agenda bilateral con la presidenta de la República. Esa fue la comitiva de Relaciones Exteriores. Y bueno, aquí está. Estaremos al pendiente de lo que comente hoy la presidencia de la República. Y bueno, también leemos aquí las opiniones de ustedes, por supuesto. Gracias por estar presentes en el canal. Nos dice Katy, Venezuela va a volver a resurgir después de que le quiten los embargos y Delcy está negociando muy bien, no a sus grandes anchas, pero lo está haciendo. Gracias por comentar. Gracias por estar aquí presente. Dice, ya deberíamos estar aprendiendo a estudiar lo que es política de verdad, porque a nosotros también los derechangos nos pueden confundir y no podemos caer en eso. Bueno, aquí simplemente leímos la postura de gente que ha estado muy pues indignada, ¿no? Con el tema de el presidente secuestrado, que más allá de venir un reclamo, pues vino un tema de agradecimiento, y entendemos que se pueden dividir opiniones en el sentido de la gente tanto que vive dentro y fuera de Venezuela y la situación tan complicada, ¿no? De una negociación. Entendemos lo que se está viviendo a nivel internacional y por eso hablamos de esta injerencia que pues, se ve a grandes luces desde el señor Donald Trump a otras naciones. El tema de Venezuela, Cuba, por supuesto también lo que ha pasado con la derecha a diario, lo que ha pasado en Argentina, lo que ha pasado recientemente también en Colombia. Y bueno, pues como siempre, lo más importante es conocer tu punto de vista. Yo soy Filippo Beltrán, agradeciendo tu preferencia y hoy habrá ceremonias de bienvenida, pues debido a esta visita del presidente de Corea del Sur. Pásenla bonito, síguenos en redes sociales y recuerden que un México informado siempre es un México mejor. Bonito jueves, nos vemos en un próximo video.

todas las cosas bellas del campo, lo que los antiguos literatos llamaban lo bucólico, se refleja en esta hermosísima canción que hemos, con perdón del autor, destrozado, porque para usted seguramente también será muy bonito el sol de mañana, cuando ella, el objeto del amor, corre por entre los trigales.

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1: Our actions in Venezuela are proof that the United States will no longer permit threats to America to gain a foothold anywhere in the Western Hemisphere. 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We'll not allow a haven for foreign adversaries to threaten America on our own doorstep. 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
2: Arrancó la Asamblea General de las Naciones Unidas y ya tenemos unos cuantos titulares. Ayer martes, Donald Trump subió a la tribuna de la 81ª sesión de la ONU para pronunciar un discurso centrado, como no, en sus numerosos logros en política nacional y especialmente en internacional. Y entre esos logros hubo una mención especial al secuestro de Venezuela. Les quiero leer una parte de la alocución porque no tiene pérdida. Decía Trump: entramos a una base militar que se suponía que estaba fuertemente custodiada y arrestamos al proscrito dictador y criminal Maduro. Siguió: el mes pasado firmamos el mayor acuerdo petrolero de la historia, que cubre 65 mil millones de barriles de petróleo. Las principales empresas petroleras del mundo están entrando en juego y las cifras son absolutamente increíbles. Si sumamos los recursos de Estados Unidos y Venezuela, controlamos más del 60% del petróleo mundial. Fue una guerra, pero quizás sea el mayor acuerdo jamás alcanzado. Al vencedor le corresponde el botín. Cierro comillas. Al vencedor le corresponde el botín, así como si la Carta de Naciones Unidas fuera papel decorativo, por usar un eufemismo y no referirme a otro tipo de papel. Y ahí estaba Delcy Rodríguez en la plenaria, escuchando el discurso junto a los representantes venezolanos. Trump, mientras tanto, continuaba: nuestras acciones en Venezuela demuestran que Estados Unidos ya no permitirá que las amenazas contra el país echen raíces en ninguna parte del hemisferio occidental. De ser necesario, utilizaremos nuestro inigualable poderío militar para salvaguardar los intereses nacionales vitales de Estados Unidos. Traducido, América Latina vuelve a ser territorio administrado desde Washington, y quien no entienda el mensaje, que mire cómo le va a Venezuela. Luego Trump empezó a nombrar países de la región hasta llegar a Cuba, y ahí soltó otra frase: el régimen comunista está bajo una fuerte presión, la más fuerte que haya conocido jamás. Cuba caerá, sentenció. En ese momento pasó algo en la sala. Cuatro personas se levantaron para retirarse. Era la delegación cubana. Y unas horas más tarde llegaron otros titulares, titulares que hace tan solo un año habrían parecido impensables. La presidenta encargada de Venezuela, Delcy Rodríguez, se reunió con Donald Trump en el primer encuentro desde el ataque militar de Washington contra el país caribeño y el secuestro de Nicolás Maduro hace casi 10 meses. Después, el Fondo Monetario Internacional anunció que instalará una oficina en Caracas durante el primer semestre de 2027. Lo informó Cristalina Georgieva tras reunirse en Nueva York con Delcy Rodríguez. Y luego vino el hilo de Delcy en X. Sostuvimos una histórica reunión con el presidente de los Estados Unidos, Donald Trump, escribió. Expresamos nuestro agradecimiento al presidente Trump y a su gobierno por el decidido apoyo brindado tras los sismos de junio pasado. Venezuela y los Estados Unidos comparten una relación histórica que se va a encauzar a través del diálogo. Etcétera, etcétera, etcétera. Histórica reunión, sí, entre el vencedor y el botín, entre quien acaba de decir públicamente que se quedó con el petróleo porque ganó una guerra y quien agradece el apoyo humanitario del mismo gobierno que convirtió su país en trofeo. Un diálogo que seguramente será de igual a igual, igualito. Uno llega con el ejército, las sanciones, las petroleras, el FMI, el 60% del petróleo mundial en la cabeza, y el otro llega con un país intervenido, un presidente secuestrado y la necesidad de explicar que todo esto es de algún modo una relación histórica encauzada por el diálogo. O en la base América Latina hablamos de la reunión entre Donald Trump y Delcy Rodríguez y de esa nueva etapa del saqueo imperial en la que el vencedor ya no necesita mentir demasiado y el botín agradece el diálogo. Bienvenidos y bienvenidas.
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2: Muchos anuncios se dieron en el día de ayer, tan solo la primera jornada de la Asamblea General de la ONU. Marco Teruggi, ¿qué destacarías?
4: Bueno, muchas cosas para decir sobre la ONU, sobre su Asamblea General, pero hoy nos vamos a centrar en el caso, el expediente Venezuela, que ha tenido mucho interés a nivel internacional, obviamente en Venezuela, claro está, por lo que pasó, las fotos, los discursos, lo que se dijo, lo que no se dijo, lo que quedó en el aire. Vamos a analizar paso por paso lo que sabemos y un poco esta pregunta que tenemos acá en el programa. ¿Quién gana? ¿Alguien gana? ¿Qué se gana? Bueno, lo contestamos todo.
2: Estefanía Veloz, ¿cómo están cubriendo los medios esta reunión de Delcy Rodríguez con Trump y esta visita de Delcy Rodríguez a Nueva York? ¿Qué dicen? ¿Qué adjetivos le ponen?
5: Querida Ina, según algunos medios estadounidenses y mayameros, hay un villano en esta historia y que creen no es de ninguna manera Donald Trump. Así se los voy a mostrar y vamos a dar un repasito por ese mundo que está hablando ahorita en esta visita de Delcy Rodríguez a Nueva York.
2: Y hoy, para analizar este tema, también nos acompañará el periodista, columnista, analista internacional y compañero de Diario Red, Bruno Scarsini. Vamos a arrancar ya, Juanma.
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4: Este martes tuvo lugar en Nueva York la reunión más esperada por muchos, la que se dio entre el presidente de los Estados Unidos, Donald Trump, y la presidenta encargada de Venezuela, Delcy Rodríguez. Digo más esperada, no solo porque fue uno de los principales temas de atención en la Asamblea General de la ONU, sino porque se trató de la reunión con una altísima, pero altísima carga simbólica entre quien ordenó el bombardeo a Venezuela y el secuestro de Maduro el pasado 3 de enero y quien quedó en el lugar de Maduro al frente del Palacio de Miraflores, o dicho en términos militares, el comandante del ejército vencedor frente a la comandancia del ejército vencido. La reunión tuvo lugar además a solo media hora de la cárcel donde se encuentran Maduro y Cilia Flores, porque esa es la distancia entre el Metropolitan Detention Center de Brooklyn y el Hotel Lot New York Palace, donde fue el encuentro entre Trump y Rodríguez. La encargada de difundir la primera imagen de la reunión fue la propia Delcy Rodríguez, con un mensaje corto y preciso. Comillas, conversamos sobre el fortalecimiento de la relación bilateral entre nuestros países y el avance de una agenda de cooperación en áreas estratégicas como energía, minería, seguridad y otros asuntos de interés común, escribió en sus redes sociales y agregó, ayúdame Estefanía.
5: Agregó, expresamos nuestro agradecimiento al presidente Trump y a su gobierno por el decidido apoyo brindado durante la emergencia ocasionada por los terremotos del pasado 24 de junio, así como por su respaldo al proceso de reinserción de nuestro país en los espacios multilaterales. Venezuela y los Estados Unidos comparten una relación histórica que en esta nueva etapa estamos llamados a encauzar a través del diálogo.
4: Ahí cierra, sí. Detengámonos acá para hacer una primera radiografía del mensaje sobre lo que dice y sobre todo sobre lo que no dice. Y luego hagamos un zoom out, como se dice, o abramos el lente, el foco, para ver qué más pasó hasta ahora en la cumbre de la ONU alrededor de Venezuela, porque hubo varias noticias. Ina, vayamos con la radiografía del texto de la foto de ambos mandatarios sonrientes.
2: Bien, lo primero que sobresale son los dos mensajes centrales que dejó la reunión entre Trump y Rodríguez, que ven sonriendo en pantalla. El primero es sobre los avances en materia de acuerdos en temas de energía, minerales y seguridad, que es básicamente lo que quiere Estados Unidos de Venezuela, es decir, petróleo, oro y que Caracas regrese a su órbita de seguridad de Washington. Tres objetivos que ya logró la Casa Blanca de enero hasta la fecha. Y lo segundo que sobresale es el discurso de normalización de las relaciones, con lo que sería el inicio de una nueva etapa entre los dos países en base al diálogo. Para sintetizarlo, el mensaje fue negocios y diplomacia.
4: Claro, eso mismo puede leerse al revés, es decir, lo que no se dijo, porque la primera gran ausencia, sobre todo leído desde el campo del chavismo, fue la falta de una referencia a Maduro y Cilia Flores, presos, como decíamos, a solo media hora de donde se reunieron Trump y Delcy Rodríguez. No aparecieron, por lo menos, en ese mensaje. Y la segunda gran ausencia de lo que se dijo de la reunión, y esto centralmente fue un debate para el campo opositor venezolano y un sector de los republicanos de Estados Unidos, fue que no hubo mención por parte de la presidencia Delcy Rodríguez a un proceso electoral por venir.
5: Es que muchos esperaban que se dijera algo respecto a unas elecciones presidenciales en Venezuela, pero se quedaron con las ganas porque en la primera comunicación no hubo ninguna mención al respecto. Y eso que algunos republicanos anduvieron presionando en medio de la comunicación al respecto en estos días, como el senador Bernie Moreno o Bernardo Moreno, vamos a decirle.
6: Well, it's definitely a phenomenal deal for the people of Venezuela and, more importantly, from our perspective, for the people of the United States. But to your point, absolutely, we need to have elections in Venezuela. Obviously, they're not ready for elections today, but I think it's extremely important to set a date. I've suggested July 24th of next year. That's Simón Bolívar's birthday. Previous elections had it being Chavez's birthday. As you know, Simón Bolívar was the liberator of Venezuela and Latin America.
7: Yes.
6: And President Trump is the modern liberator of Venezuela.
7: Yes.
4: Trump es el libertador moderno de Venezuela, las Joder. Cosas que hay que escuchar. En fin, el asunto entonces es que el tema electoral no apareció en el primer comunicado sobre la reunión entre Trump y Delcy, que era tan esperada, aunque luego sí lo mencionó el secretario de Estado, Marco Rubio, como vamos a ver más adelante. Pero digamos que en términos de imagen general, lo que se quería proyectar por parte de Venezuela quedó que se está en la etapa de una normalización de la relación entre Washington y Caracas, que es algo que buscaba casi, diríamos, desesperadamente Venezuela. Normalización, evidentemente asimétrica, tan asimétrica que esto decía Trump unas horas antes en la Asamblea General de la ONU delante de Delcy Rodríguez.
1: A lot has happened since we last gathered here 1 year ago. In January, at my direction, the United States military conducted a massive military operation penetrating deep into the Venezuelan capital, Caracas. Descended on a heavily defended and fortified military base, one that was supposed to be flawless against attack, and arrested the outlaw dictator, real criminal, Nicolas Maduro. Since that day, hundreds of Venezuelan political prisoners have been freed. They've let them out of jails. And we're working closely with the leaders of Venezuela to forge a much better future for the Venezuelan people. Last month, we signed the largest oil deal in history, covering 65 billion barrels of oil, which will benefit both Venezuela and the United States enormously and help drive down the cost of energy all over the world. And that is starting to perk right now. It's coming out. The biggest oil companies in the world are going in, and the numbers are absolutely incredible. When you add the United States and Venezuela together, we have more than 60% of the oil in the world. So it's perhaps the biggest deal. It was a war, but it's perhaps the biggest deal ever made. To the victor belong the spoils. You've all heard that.
2: Bueno, frenemos aquí. Trump se ufanó de la operación militar realizada en Venezuela y haber arrestado al dictador fuera de la ley y criminal Nicolás Maduro. Eso ante la mirada de la propia Delcy Rodríguez, sentada entre las delegaciones de gobiernos. Y segundo, se refirió a lo más importante para Estados Unidos, el acuerdo petrolero anunciado a inicio de mes entre Washington y Caracas para tener acceso exclusivo a 65 mil millones de barriles de petróleo de las reservas petroleras venezolanas. Algo de lo que les voy a hablar en detalle en mi sección.
5: Y vieron cómo terminó Trump, ¿no? diciendo "To the victor belong the spoils", que se traduce en "Al vencedor le pertenece el botín". Una frase muy fuerte y clara. Fui a Venezuela, gané, me quedé con todo el petróleo. Dicho de frente a Delcy Rodríguez en el máximo foro de la diplomacia mundial. Esos son los tiempos de la diplomacia sin filtros o de la diplomacia imperial, donde Venezuela aparece como un ejemplo de victoria y despojo para Trump.
4: Así es, no hay filtros, no hay metáforas. Pero esa no fue tampoco la única escena que dejó la ONU para la delegación venezolana. También tuvieron lugar reuniones muy importantes, porque Delcy Rodríguez y su delegación se juntaron con las tres principales partes de la arquitectura financiera creada por los Estados Unidos: el Fondo Monetario Internacional, el Banco Mundial y el Banco Interamericano de Desarrollo. Con el FMI se reunió directamente con la directora Kristalina Georgieva, quien afirmó que fue un encuentro productivo en el que, entre otras cosas, hablaron sobre la, abro comillas, recuperación y reconstrucción del país tras el doble terremoto del pasado 24 de junio. Recordemos que el FMI y Venezuela reanudaron relaciones en abril recién de este año, porque el FMI desde el 2019 no reconocía más al gobierno en Caracas, sino a un ignoto olvidado que tal vez recuerden, Juan Guaidó. ¿Les suena ese nombre? Bueno, de ahí se venía.
2: Con las dos otras entidades financieras, Delcy Rodríguez también se reunió con sus máximas autoridades, con Ajay Banga por el lado del Banco Mundial y con Ilan Goldfein por parte del Banco Interamericano de Desarrollo. ¿Y esto es una buena o mala noticia?, se van a preguntar, ¿no? Bueno, según el relato oficial venezolano, significa el retorno a los mecanismos de financiación más importantes por el momento del mundo, lo cual permite, por ejemplo, tomar deuda. Y en parte esto es cierto. El asunto es que ese regreso que ocurre porque Estados Unidos lo permite es para que estos organismos hagan lo que siempre hacen, lo que mejor saben hacer, como bien también saben en Argentina. Primero, cobrar las deudas ya existentes y luego construir deudas que nunca terminan de pagarse para mantener a países eternamente endeudados, o sea, dependientes. Y en el caso venezolano, la deuda externa sería además de unos 240 mil millones de dólares, según el Financial Times. ¿Es realmente ese el monto? No se sabe con precisión, pero sí que se trata de una deuda muy, pero muy elevada.
4: Una deuda gigantesca que se acumuló en un país bloqueado financieramente por quienes ahora quieren ver cómo cobran. Así de cínico está el mundo. Y claro, para que cobrar hay que reordenar las cuentas, reestructurar la deuda, las tasas de interés, el orden de los pagos, para que cobren los deudores. Y para eso está el FMI, por ejemplo. No para el bien de Venezuela, que sería de una gran ilusión, sino para interés de los acreedores privados, porque eso hace el Fondo Monetario Internacional. Bien decías, Ina, en Argentina tenemos un doctorado en este tema. Entonces, la visita de Delcy Rodríguez a Nueva York tuvo esos tres grandes objetivos: el de sellar la reinserción del país en la arquitectura de telaraña de los organismos financieros internacionales alineados a Estados Unidos, el de mostrarse en el marco de la Asamblea General de Naciones Unidas, volver a ese escenario al cual no iba un presidente venezolano desde el 2018, cuando estuvo Maduro, y el gran, gran objetivo, que era la foto con Trump, para demostrar que el presidente de Estados Unidos reconoce a Rodríguez como autoridad, una suerte de bendición de la Casa Blanca. Eso para dejar claro, a su vez, que Trump no respalda a María Corina Machado, como lo dejó claro la misma propaganda oficialista venezolana que así narraba este encuentro. Vean ustedes estos segunditos.
7: Hola a todos. Voy a decir lo mismo que vengo diciéndote todo este tiempo, lo mismo que antes que un bobo y a un torno le sorprendería. Por cierto, Delcy Rodríguez es maravillosa. María Corina no va.
8: Presidenta, recuerde que la reunión es en un rato. Hay que ir a descansar un poco. Venezuela está sonando y no se imagina las cosas buenas que se vienen para el país.
7: ¡Que viva Venezuela en este mierda, caballero!
9: You don't have a visa, you can't pass.
10: No puede ser, me negaron la visa. Vayan ya mismo todos a burlarse de él, que inventen cualquier cosa, metan cizaña. Ella no puede ser la elegida, ¡tengo que ser yo!
5: Ella no puede ser la elegida, dice el ego de María Corina Machado. Resultó curioso, cuando menos, que la narrativa oficial sea que Delcy Rodríguez es la elegida por Trump en lugar de Machado. Medio pigmy, ¿no?, dicen la chaviza por ahí. Y hablando de Machado, ayer se difundió la noticia de que habría intentado volver a Venezuela partiendo desde Panamá, pero sus intentos habrían sido frustrados. Su relato ahora es que ya intentó 7 veces volver al país desde enero hasta la fecha, algo que que deja en evidencia que, de ser así, Estados Unidos no tiene ninguna intención de que Machado esté en el centro de esa escena. Ella no forma parte de los planes de la Casa Blanca, al menos no por ahora, que parece muy cómoda con lo que logra Delcy Rodríguez, que ofrece por su parte lo que demanda Trump. Mira qué caro salió el premio Nobel de la Paz.
4: Así es, que se lo regaló a Trump, ya se recordarán. Esto es como un ganar-ganar asimétrico. Trump gana el manejo de las cuentas bancarias donde ingresa el dinero de la venta de petróleo venezolano, gana acceso a 65 mil millones de barriles de petróleo de las reservas venezolanas con descuento y una parte directamente para el Pentágono, o sea, su máquina de guerra, y gana acceso a la minería venezolana, como el oro, que es su otra gran fuente de interés de riqueza del país. ¿Y qué gana Delcy Rodríguez? Se preguntarán. Sencillo, tiempo de vida en el poder político. Esa es la ecuación central que explica esta relación. Entrega de recursos a cambio de permanencia en el gobierno. Y el pueblo venezolano no está en la ecuación. Asiste a la pérdida de soberanía interna y externa en silencio por el momento. Esto es superestructuras. Ahora bien, varios actores no están de acuerdo con eso y presionan para que haya elecciones. Y hacen también control de daños de la reunión Trump-Rodríguez, que resulta difícil de digerir para las filas opositoras en Venezuela y los republicanos en Estados Unidos.
11: No, no es un esfuerzo para darle legitimidad, no es un esfuerzo para mantenerla en el poder, es un esfuerzo para mantener el proceso de la transición. Repito, no es teoría. No es teoría lo que estaba haciendo el presidente Biden. No es teoría. Ahí está, para que todo el mundo lo viera. Acuérdense que cuando estaba el presidente Biden, con la promesa de elecciones libres en Venezuela, el presidente Biden les redujo sanciones al régimen en Venezuela. Y cuando se robaron las elecciones, el mismo presidente Biden dijo que Maduro se robó las elecciones. ¿Otra vez pusieron las sanciones? No, siguieron haciendo todo lo posible para ayudar al régimen de Maduro.
2: Mario Díaz-Balart, uno de los máximos exponentes del republicanismo de Florida, que pide que haya elecciones en Venezuela. Y no es el único, porque también se sumó, por ejemplo, el presidente de Paraguay, Santiago Peña, que había estado justamente reunido con Delcy Rodríguez en Caracas el pasado 19 de septiembre. Bueno, pues resulta que en la reunión que hubo el martes entre presidentes alineados a Estados Unidos y Trump, donde estuvieron, por ejemplo, Daniel Noboa, Javier Milei o Raúl Mulino, Santiago Peña pidió elecciones en Venezuela. Escuchémoslo.
12: The Shield of the America is a great initiative, and I think it's an opportunity that myself and my country, we don't want to pass. We want to advance as much as possible. You have a great team, you have a great Secretary of State, and there's a lot that we can achieve. We have, of course, our own concerns, and there are mutual concerns that we want to work together. We think that Venezuela is something that needs to put all the countries together. We celebrate what you did because all of us, we have suffered of the Maduro and Chavez regime for many, many years. So we appreciate what happened on January the 3rd. But we need to continue to work and make sure that there is democracy again in Venezuela. The same happened in Nicaragua.
5: Celebramos lo que hizo, dice el presidente de Paraguay. Se dan cuenta, ¿no? Un presidente sudamericano celebrando que Estados Unidos haya bombardeado Venezuela y secuestrado a su presidente, Maduro. Así de arrodillado viene todo y me acordé, obviamente, del video ese, Marco. El de la cumbre de los arrodillados. Hay que verlo un día de estos. Y también vi no solo presidentes de derecha pidiendo elecciones en Venezuela. ¿Puede ser que también había un tal Lulinia?
4: Lulinia, no te equivocás, Veloz, porque Luis Ignacio Lula da Silva, Lulinia, planteó en la Asamblea General que el pueblo venezolano merece decidir su destino. Dicho así, puede sonar genérico decidir su destino, pero no lo es y se une con la entrevista que dio unas horas antes desde Nueva York diciendo esto muy clarito.
13: Do you believe that what the United States did in Venezuela is a step on the route to democracy? Do you support Delcy Rodríguez as the legitimate leader of Venezuela? Do you think Venezuela's independent right now, or is it a client state of the United States? I'm asking you this because I want to know what it means for the region.
14: É grave o que os Estados Unidos fez com a Venezuela. Lógico que é grave. Os Estados Unidos passam a ideia que está governando a Venezuela. Passa a ideia, isso, todo o documento que a gente lê, os acordos, é o que os Estados Unidos estão mandando à Venezuela, ou seja, a soberania do país acabou. Isso não é bom para os Estados Unidos, não é bom para a Venezuela e não é bom para a democracia. O ideal é que se construa a parceria com a Venezuela para ele construir. Sabe, outro dia eu disse, bom, eu se fosse a Delphi, eu convocava a eleição o mais rápido possível para que o povo pudesse escolher quem é que vai ser o presidente daquele país. Sabe? Porque do jeito que os Estados Unidos tratam a Delphi, dá a impressão que os Estados Unidos mandam na Delphi. Isso está explicitado em todas as matérias de jornais, ou seja, o Marco Rubio faz questão de explicitar que é ele que manda na Venezuela, que o dinheiro do petróleo vem para os Estados Unidos, aí os Estados Unidos dão um pouquinho para a Venezuela. Esse não é o jeito mais correto de fazer política internacional ou de fazer relação entre os Estados. Se o Maduro cometeu um erro, ele tem que ser julgado. Ele tem que ser julgado, ele tem que ser apurado, tem que ser investigado.
4: Bueno, Lula de alguna manera sintetiza parte de la situación actual. Hay un gobierno formal en el Palacio de Miraflores con Rodríguez y un poder real en la Casa Blanca que manda sobre las cuentas, los recursos y la política exterior venezolana. Un nuevo modelo de tutelaje extranjero logrado con bombas mediante que Caracas presenta con dibujos de Mafalda, como ven en la pantalla, para construir la ilusión de que el gobierno venezolano va a la ONU con una agenda diplomática de paz y diálogo, lo cual puede ser cierto, pero lo que va en realidad es a conseguir la bendición de Trump para seguir en el Palacio Presidencial y estirar lo más posible el tiempo, la fecha de las elecciones, que nadie quiere decir cuándo quieren ser.
5: La pregunta, querido Marco, es ¿cuánto puede estirarse este tiempo? ¿Un año? ¿Dos años? ¿Tres años?
4: Vamos. Y nadie sabe, es la pregunta del millón, a decir la verdad. Y el secretario de Estado, Rubio, como les decía al inicio, se refirió al tema de las elecciones este miércoles a la mañana, dando cuenta de que sí, se habló de eso en la reunión entre Rodríguez y Trump, pero está en la nebulosa.
15: There has to be a political transition process, which is underway. Leadership from the 2015 National Assembly have been engaged now in regular talks with the interim authorities to create the groundwork and rebuild the institutions necessary in order to have free and fair elections in Venezuela, which is critical. What we don't want to see, right, what we want to see is not only that you have free and fair elections, but that you have an enduring republic. What would threaten an enduring republic in Venezuela would be that someone is elected and they inherit a complete catastrophe, economic and social. And then the whole project is endangered because now anything can happen. So we want to do two things at the same time. We want to help them rebuild their economy, maybe, you know, not perfect, but certainly to a level of stability that allows an elected government to succeed. And second is build back all the things necessary in order to truly have free and fair elections.
4: Sin fechas, entonces. Y la pregunta podría ser, ¿Trump querrá resolver el asunto del poder político en Venezuela antes de dejar su presidencia en el 29? Ahí está el meollo, si sí es un escenario, si no cambia totalmente. Mientras tanto, seguirá esta situación de tutelaje de siglo XXI con Venezuela, además su gente, mientras tanto, suspendida en este limbo en el que vive el país.
2: Muchísimas gracias, Marco.
16: Bueno, aquí llegamos de pie, caminando, frente en alto. Vinimos a este 81 periodo de sesiones de las Naciones Unidas buscando el destino común de la humanidad, la paz, la estabilidad, el desarrollo humano, los equilibrios en el mundo de todo tipo. Así que le deseo a este periodo todo el éxito y que el multilateralismo reivindique sus principios fundadores.
17: 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You shouldn't be covering me. 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
2: Adelante, Estefanía.
5: Vamos arriba.
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5: Bueno. Si usted sabe contar, sabe que han pasado casi 9 meses desde el secuestro de Maduro. En febrero, Delcy Rodríguez todavía pedía su libertad mientras en Caracas se marchaba para exigir que se le devolviera. Esta semana llegó a Nueva York, a unos kilómetros de la cárcel donde espera un juicio Maduro, y un periodista de Bloomberg le preguntó a Delcy si iba a visitarlo y ella se subió a su camioneta sin contestar nada. Pero bueno, vamos a ver qué es lo que dicen los medios.
2: Por cierto, me acordé de este meme que dice: oigan, ¿y el narcoestado venezolano? Durante meses fue la palabra que lo justificaba absolutamente todo, y esta semana la conversación entre Washington y Caracas pues se mide en barriles. Una esperaría que alguna redacción notara ese cambio de tema.
5: Es que siempre, siempre hay un meme, querida Ina. La primera semana de enero, justo después del secuestro, el consejo editorial de New York Post publicó: el equipo de Trump sabe que necesita elecciones libres, rápidas, pero ordenadas en Venezuela. El Post celebraba que Marco Rubio dejara claro que Washington no aceptaría un arreglo que permitiera a la camarilla chavista conservar el poder. Citaba Rubio diciendo en ABC que este régimen no era legítimo por la vía electoral, y escribía que Delcy y su hermano eran tan cómplices como Maduro de la ruina de Venezuela. Vaya, vaya, ¿cuánto ha pasado desde aquel enero? Este lunes por la noche, un día antes de la reunión con Trump, el consejo editorial de Washington Post publicó: la estabilidad de largo plazo en Venezuela requiere fijar fecha de elecciones. En la edición impresa lo ilustra con una foto de Delcy recién aterrizada en New Jersey junto a John Barrett, el encargado de negocios de Estados Unidos con crédito de Palacio de Miraflores vía Reuters. El Post escribe que Delcy resultó más dócil de lo que se esperaba, pero que parece estar ganando tiempo, y que no importa cuántas fotos amistosas consiga con un funcionario de Trump, porque sigue siendo ilegítima. Advierten que mientras más tarde Trump en exigir un calendario de elecciones, más se atrinchera ella, y que quizá apuesta a sobrevivir su mandato porque un gobierno futuro no querría usar la fuerza militar para sacarla. Eso dice el Post.
2: En la primera columna, en la parte baja, el Post abre un párrafo con esta frase: la libertad política es la mejor manera de asegurar una prosperidad económica sostenida. En la oración que sigue explica que un líder elegido democráticamente ayudaría a inspirar la confianza que las empresas estadounidenses necesitan, pues, para hacer inversiones que tardan décadas en pagarse. En la columna de en medio aparece el único reproche a Trump, que empieza así: Trump dio un gran paso en la dirección equivocada el mes pasado. Ese gran paso es el acuerdo que le da al Pentágono una participación en cerca de una quinta parte de las reservas venezolanas, y lo que le preocupa al Washington Post es que meta al gobierno estadounidense en la cama con el empresario Alejandro Betancourt. O sea, el problema es la mala compañía y no que el petróleo sea de otros.
5: El último párrafo, al final de la tercera columna, el Post escribe que Trump se ganaría el aplauso de inversionistas y venezolanos por igual si anunciara un calendario electoral en su discurso ante la Asamblea General, y cierra con esta frase: a Rodríguez le basta viajar a visitar a un antiguo jefe en Brooklyn para que vea por qué le conviene cooperar. Los inversionistas van primero en la lista y la amenaza de la cárcel queda para el final. Para ilustrar un texto, por cierto, que dice que las fotografías amistosas no legitiman a nadie, además eligieron una foto amistosa, pues, producida por el Palacio de Miraflores. O sea, una foto que deja a Delcy Rodríguez muy bien vista. Este mismo consejo editorial, el 3 de enero, el día del secuestro, calificó la operación de éxito táctico incuestionable. El periódico que aplaudió la operación que dejó a Delcy en el poder, hoy reclama que siga Delcy en el poder. Y bueno, el Financial Times, en una nota de Political Wire, recogió con el titular: Delcy Rodríguez celebra parte del tratado con Trump. Escribe que desde enero Delcy le ha mostrado a Washington una diferencia que la mayoría de los líderes consideran humillante, y la reunión con Trump sería su recompensa.
2: Y el Financial Times lo cuenta sin adornos, porque escribe para inversionistas, básicamente, y a los inversionistas pues les interesa saber quién manda de verdad. Por eso a la prensa de negocios no le hace falta hablar de régimen ni de narcoestado, le basta con explicar quién controla el dinero del petróleo venezolano, y en su nota la respuesta pues está bastante clara: es Washington.
4: El Financial Times detalla que ese permiso se lo tiene que pedir a un funcionario del Departamento de Estado de 32 años, y que Delcy asignó una quinta parte de las reservas venezolanas a una empresa privada en la que participa el Pentágono.
5: En Miami, el Miami Herald tituló la semana pasada: Trump contempla una reunión histórica con la venezolana Delcy Rodríguez la próxima semana, y en el texto recogió la frase de un asesor de Trump que llama a Venezuela el mayor éxito del presidente y a Delcy la clave de ese éxito. El nuevo Herald, en su edición del domingo, publicó: Trump busca una reunión con Delcy la próxima semana en Nueva York. Una nota de Antonio María Delgado, que la presenta como la presidenta interina de Venezuela. Histórica, así, sin comillas, medios de Miami. Ese es el adjetivo que este periódico reserva para lo que merece celebrarse, y es el mismo que usó Delcy para describir su propia reunión. Un diario que durante años habló del régimen chavista, ahora le presta a Trump este vocabulario de la propaganda y de narcoestado. Ni una línea, Marco, ¿no te parece curioso? ¿Qué pasó con el arrestado?
4: Bueno, cosas pasan, cosas veréis. En octubre del 2025 fue el propio Miami Herald el que publicó que Delcy y su hermano Jorge habían presentado a Washington, con mediación de Qatar, propuestas para un gobierno de transición encabezado por ellos. Delcy respondió entonces que era falso.
18: Con esta fotografía en su perfil de ex, la presidenta interina de Venezuela, Delcy Rodríguez, habló de su reunión en un hotel de Manhattan y a puertas cerradas con el presidente Donald Trump.
19: Y esa foto le está dando la vuelta al mundo. A su salida, Rodríguez dijo que trataron temas como cooperación bilateral en áreas estratégicas como la energía, minería y seguridad.
18: Varios integrantes del gabinete de Trump también estuvieron allí en ese lugar y entre ellos el secretario Marco Rubio.
19: Y por eso vamos a ir directamente hasta Nueva York con nuestro enviado especial Fausto Malavé, quien tiene lo último sobre este encuentro. Buenos días, Fausto.
20: ¿Qué tal? Buenos días. La noche de anoche fue bastante movida. Por un lado, la reunión que supuestamente sería informal entre Delcy Rodríguez y el presidente Erdogan terminó siendo con un grado de formalidad importante. Había por lo menos 4 miembros importantes del gabinete. Y por el otro, la locución de Delcy Rodríguez de Naciones Unidas se suponía que iba a ser el jueves y ayer se cambió. Ahora va a ser hoy miércoles a las 5:30 de la tarde. Pero vean lo que fue el día de ayer, en la noche y en el día.
5: Vaya, vaya, qué emoción de parte de los medios de Miami y ahora de Telemundo. Pues no que era un narcoestado y no que Delcy Rodríguez era una tirana. Las cosas van cambiando. Telemundo llevó a su noticiero nocturno este titular. Delcy Rodríguez publica foto con Trump tras su reunión y destaca la cooperación entre los dos países, lo que se dice estar mansito, mansito, mansito. Y Telemundo 47 tituló, revelan fotos de la reunión de Delcy Rodríguez con Trump como una revista de gente.
18: En ninguno de los dos titulares aparece la palabra régimen ni la palabra dictadura. La foto se cuenta como una noticia de cooperación en la que Delcy Rodríguez es la que publica y Trump es el que, pues, aparece.
5: NT24 tituló, Delcy Rodríguez hace alarde de su reunión con Donald Trump y su texto guarda la palabra régimen solo para Delcy. Delcy es la sucesora del dictador y la jefe encargada del régimen, mientras que Trump es el presidente de Estados Unidos. Pues aquí hay un villano, que no es Trump, pero una persona culpable que es parte de un régimen, que es Delcy, ¿no?
18: Claro, ella hace alarde como si hubiera obligado ella a Donald Trump a posar en la recepción que él mismo organizó. Todo va, por supuesto, de la vanidad de Delcy Rodríguez. Donald Trump pasaba por ahí, como decimos. Sí, pues salió en la foto junto a la sucesora del dictador, ergo jefa del régimen. Lo curioso es que luego en el texto reconocen que la Casa Blanca la identifica como jefa encargada de la República Bolivariana de Venezuela. Ahí lo tienen que apuntar tal cual, pues porque no llegan tan lejos como para contradecirle a la Casa Blanca, ¿no?
5: ¿Qué te digo, Ina? En la delegación de Delcy venía el ministro de Petróleo y representantes de PDVSA. El mensaje que ella publicó después de la reunión habla de cooperación en energía, minería y seguridad, como ya contaba Marco. Horas antes, Trump había celebrado en la ONU que el botín es de los vencedores.
18: Y la palabra narcotráfico pues no aparece en esa agenda. Si ese fue el problema que justificó la operación de enero, pues una pensaría que sería el primer punto de la conversación, pero casualmente no.
5: Y casualmente no. Y bueno, Marco Rubio, o Marco el Malo, como le decimos aquí en la base de América Latina, el que en enero decía que ese régimen no era legítimo, aparece en las filtraciones de Axios. En agosto, el medio publicó la exclusiva Estados Unidos cerca de cerrar un acuerdo masivo por campos petroleros en Venezuela, donde reveló que esas negociaciones las encabezaban Rubio y Delcy en persona. Ay, ¿será que ahora son amigos? El 17 de septiembre, Axios escribió que ni Trump ni Rubio han pedido elecciones en Venezuela, a pesar de años de acusar a Maduro de robarse las elecciones o los comicios. Miran que está Marco Rubio ahora.
18: Marco Rubio pasó de hablar del régimen a hablar con el régimen. Cuando un periodista le preguntó este mes si se reuniría con Delcy Rodríguez en Nueva York, él contestó que tal vez y que ya habían hablado bastante. El político que empujó a Trump contra el chavismo desde el Senado, ahora, bueno, es el interlocutor principal. Y en los titulares de Miami que revisamos esa contradicción por alguna razón, tampoco aparece.
4: Axios agrega que funcionarios de los departamentos de Estado y de Defensa se reunieron en Caracas con sus contrapartes para afinar el acuerdo y que Stephen Miller también tuvo un papel importante.
5: Frente a la ONU, ONU, más de 50 manifestantes le pedían a Trump presionar por elecciones libres. Uno de ellos, Miguel Eduardo Martínez, dijo que le indignaba ver parte del régimen reunido con este gobierno estadounidense, pero que gracias a ese gobierno hoy estamos en un paso más cerca de la libertad. ¿Cómo puede ser eso posible? No tengo idea.
18: O sea, en la misma frase le reprocha la reunión a Delcy y se la agradece a Trump. Es la misma operación que hacen los medios de Miami, solo que dicha por alguien que sí tiene razones para estar dolido.
5: Univision Miami armó su pieza con el testimonio de una venezolana herida por la visita, que dice sentir que han traído a la persona que más ha lastimado.
18: Y fíjense en ese han traído, no dicen quién la trajo, aunque todo el mundo sabe quién recibió a Delcy Rodríguez en Nueva York. Pero claro, nombrarlo con su nombre y su apellido sería reconocer que ese dolor lo causó alguien en quien buena parte del exilio confió y depositó todas sus esperanzas.
5: Al comenzar el año, el New York Post hablaba de una camarilla chavista y Rubio decía que ese régimen no era legítimo. En septiembre, el Miami Herald llamó histórica la reunión y Telemundo la cuenta como una cooperación entre dos países. NT24 guarda la palabra régimen solo para Delcy y el Washington Post pide elecciones pensando en los inversionistas. En ninguno de estos titulares aparece la palabra narcoestado o ese famoso narcoestado. La palabra que justificó el secuestro desapareció en cuanto hubo petróleo que repartir y los medios que la repitieron durante meses decidieron que la única culpable es la mujer que Trump eligió como hoy la presidenta de Venezuela.
18: Muchas gracias, Estefanía.
0: How do we increase supply immediately in Venezuela? Can we get the 1.2, 1.3 million barrels per day up to 1.5 in the near term?
21: Well, we can, and it's going to happen because of American companies. The number of companies that are pursuing opportunities there, that are moving there, deploying capital, doing work at a very rapid rate to bring capital online. Also next door in Guyana, Guyana's production is another one of these miracle locations where we've got a strong relationship between the United States and Guyana. They're bringing production on. But that Venezuelan crude flowing now, today, you know, to the Gulf of America coast refineries, it's just, let's remember, 9 months ago, that Venezuelan oil was flowing to China, often at $15 a barrel.
0: That oil, which is heavy and sour, be used to refill our strategic petroleum reserves, which are at the lowest levels in 44 years?
21: Well, we can, and it doesn't have to even be the physical barrels. I mean, we can do swaps, you know, to refill the strategic reserve. President Trump, the deal that was just cut recently, will allow us to refill the strategic petroleum reserve, you know, perhaps at dollars as low as 30 or 40.
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18: Perfora, nena, perfora. ¿Se acuerdan de aquella frase tan Rolling Stone con la que Donald Trump iniciaba su segunda presidencia? La musa inspiradora del poeta de la Casa Blanca no era ninguna nena, era un señor ya bien entrado en la tercera edad, Harold Hamm, un empresario petrolero propietario de Continental Resources. Y su nombre apareció en las últimas semanas porque es el principal beneficiario de la neocolonización de Venezuela y del robo de sus activos petroleros. Mediante un acuerdo firmado con PDVSA, su empresa Continental se quedó con el bloque Ayacucho 2 de la faja petrolífera del Orinoco, donde se calcula que hay unos 30,000 millones de barriles de petróleo. ¿Cuántos barriles son ese número? ¿Muchos? ¿Pocos? Muchísimos. Las reservas probadas de todo Estados Unidos son de 46,000 millones. Y este se calcula que hay unos 30,000 millones de barriles de petróleo. ¿Cuántos barriles son ese número? ¿Muchos? ¿Pocos? Muchísimos. Las reservas probadas

0: importancia de la adquisición de esta área en Venezuela la destacó el propio Ham, que dijo que el acuerdo lleva a su empresa a un nivel completamente nuevo. Por su parte, Douglas Lawler, director ejecutivo del Continental, dijo que es una de las oportunidades de recursos más importantes en los casi 60 años de historia de Continental.
1: El crecimiento de Continental ocurrió de la mano del boom de los proyectos de fracking dentro de Estados Unidos. A diferencia de las grandes empresas tradicionales como ExxonMobil o Chevron, Texaco, que crecieron en la primera mitad del siglo XX de la mano del petróleo convencional, Continental se especializó en esquisto, que es donde se encuentran sus principales activos.
2: El éxito empresarial de Harron Hamm se debió a que estaba bien posicionado cuando, a medida que caía la producción de petróleo convencional, crecía la necesidad de encontrar nuevos campos. En la década de los 90, Continental se especializó en fractura hidráulica horizontal en lugar de vertical. Cuando una década más tarde empieza el boom de los productos de esquisto, Continental estaba mejor posicionada que otros competidores para surfear la ola. Actualmente, Continental es la principal empresa productora en las cuencas Bakken y Anadarko en Dakota del Norte y Oklahoma, respectivamente, y el segundo actor en la cuenca Permian en Texas.
1: Pero los mejores años para esta empresa apenas están por empezar, al menos eso parece, y la fortuna no se debe a sus desarrollos tecnológicos, sino a las relaciones promiscuas entre capital privado y gobierno, algo muy común en Estados Unidos, pero que la administración de Trump está llevando a nuevas alturas. El vínculo de Hamm con Trump empieza en 2016, después de haber apoyado a Marco Rubio, saltó al caballo ganador y se incorporó a la campaña de la gente naranja como uno de sus asesores económicos. En 2016, Hamm fue el encargado de dar el discurso sobre energía durante la Convención Nacional Republicana. Incluso se lo mencionó como el principal candidato para ser secretario de Energía, pero no pudo ser porque no quería deshacerse de su participación en Continental. Y el futuro que ya llegó, pues le dio la razón, evidentemente.
0: Durante la presidencia de Joe Biden, Hamm se alejó de Trump e hizo donaciones a sus rivales republicanos. Pero cuando vio que el caballo ganador otra vez era Trump, volvió a saltar y lo que bien hizo, podemos decir, a juzgar por los contratos que está consiguiendo ya en Venezuela, en Estados Unidos, fue apoyarlo y también está recibiendo contratos en Argentina.
2: Todo empezó en una cena en 2024 en Mar-a-Lago. Ahí estaban Donald Trump y 20 ejecutivos de empresas petroleras. Trump pidió que recaudaran $1,000 millones de dólares para su campaña electoral. A cambio, ofreció desregulación, recortes impositivos y permisos acelerados de perforación. Y Harron Hamm se puso la tarea al hombro, hizo sus propias donaciones y también se dedicó a llamar por teléfono a otros ejecutivos del sector para que lo hicieran.
1: En los meses que siguieron, Hamm se convirtió en la pieza clave del trumpismo petrolero. Fue el artífice del nombramiento de Chris Wright como secretario de Energía. Y adivinen de dónde venía Wright.
2: Le pongo dos fichas a que venía de un sindicato de trabajadores del petróleo. Aguante la clase obrera.
1: Es fundador y exdirector ejecutivo de Liberty Energy, otra empresa dedicada a la fractura hidráulica y la producción de esquisto. Y es considerado el zar del fracking por su apoyo a este tipo de producción y por su rechazo a las políticas ambientales. Hamm también fue decisivo para el nombramiento de otro funcionario, Douglas Burgum, actual secretario del Interior. Burgum es un exgobernador de Dakota del Norte, el estado donde se encuentra la cuenca Bakken y los principales activos de Continental Resources. El año pasado, después del nombramiento de estos dos funcionarios, Hamm dijo que era un equipo soñado de proporciones inimaginables.
0: ¿Cuáles son los sueños y los deseos de Hamm y que se están concretando? La primera fue la One Big Beautiful Bill, que como viene haciendo todas las administraciones republicanas y también algunas demócratas desde Ronald Reagan, le bajan los impuestos a los demasiado ricos con el verso de que así van a invertir más, ya lo saben. Luego vino otra gratificación que fue la creación de National Energy Dominance Council, un organismo destinado a coordinar la política energética estadounidense.
1: Harold Hamm es el nexo de Donald Trump con la industria petrolera, el lobista que le susurra al oído los deseos de esa industria. Para comprobar el grado de influencia que tiene en la administración, basta repasar qué pedía Hamm como políticas para el sector y qué está haciendo el gobierno. Vamos con lo primero. Uno, abrir más tierras federales a la perforación. Dos, reducir las regulaciones de la EPA, la Agencia Medioambiental de Estados Unidos. Tres, acelerar la entrega de permisos de exploración y explotación. Y cuatro, revisar

0: Advertir las políticas de la administración Biden que favorecían a los vehículos eléctricos y a las energías renovables. Esas medidas son la consecuencia lógica de aquella frase, perfora, nena, perfora.
1: ¿Y qué hizo la administración? Primero, apenas asumió, firmó la orden ejecutiva titulada Unleashing American Energy. El texto ordenaba eliminar las barreras regulatorias a la producción energética y los incentivos para la producción de autos eléctricos. Los resultados ya se pueden ver. En un año, el organismo encargado de emitir los permisos de explotación aprobó 6.000 solicitudes, un 55% más que en el año anterior. Algo parecido pasó con las explotaciones mar adentro en el Golfo de México. En diciembre pasado, Burgum, el secretario del Interior que mencionamos, realizó una licitación para entregar 181 áreas petroleras. Además, está elaborando un plan para impulsar la explotación en el mar desde ahora y hasta el 2031.
0: Hay una expresión que resume las coincidencias entre este empresario petrolero y las prioridades geopolíticas de la administración Trump, y es la dominancia energética. La expresión era utilizada por Hamm y el gobierno titula su política como la American Energy Dominance, la energía puesta al servicio de la dominación gringa. Y si ese es el plan, marcha viento en popa. Además de todo lo conseguido por el sector petrolífero en Estados Unidos, además del ingreso de Continental en la faja del Orinoco, la empresa desembarcó recientemente en Vaca Muerta, el yacimiento no convencional ubicado en Argentina. Y Harold Hamm tuvo, ¿cómo decirlo?, el extraño privilegio de ser recibido por el presidente Javier Milei. En una esquina de Sudamérica, Continental roba activos petrolíferos de la mano del Pentágono. En la otra esquina, el gobierno entreguista de Javier Milei los entrega sin necesidad de aviones ni misiles. Eso es la dominación energética. Nuestros recursos están al servicio de que los gringos nos dominen y también para ayudar a dominar a otros.
2: Have you personally reviewed any of their audits?
3: There have been no audits published yet.
2: So have you reviewed their work products?
3: What's that?
2: Have you reviewed any of their initial work?
3: My staff reviews them every day.
2: Okay. Are any of the cash flows that are flowing to the U.S. government, U.S. persons, or U.S. corporations?
3: I have no knowledge of that.
2: Okay, because President Trump said on July 27th, we've paid for that war many times over. We're taking in a lot of money, billions and billions of dollars from Venezuela. Who is the we that he is referring to?
3: Well, I think President Trump may have been referring to the oil deal that the Department of War has done with Venezuela.
2: But he seemed to imply that we, the United States people, are taking in money to offset those costs. That would suggest flows to U.S. persons.
3: Again, that this is the one of the largest assets that maybe ever to go on the U.S. balance sheet, Congressman.
2: Okay. Are the accounts that the Treasury is managing tied only to the sale of oils, or are you also taking control of other Venezuelan assets?
3: It is many Venezuelan assets.
2: So you've asserted control over Venezuelan assets. I know Interior recently said they're taking control of Venezuelan gold sales, so we're also taking control of those assets and the dispersions.
3: Yes.
2: And you can't testify as we sit here whether or not those are flowing to U.S. persons.
3: No.
0: Y hoy nos acompaña el periodista, columnista, analista internacional, también compañero de Canal Red América Latina, Bruno Sgarzini. Bruno, bienvenido nuevamente a la base América Latina. Bueno verte.
4: Muchísimas gracias a ustedes por la invitación y saludo a todos los que nos están viendo también.
0: Bruno, desde que Estados Unidos y Venezuela firmaron este acuerdo petrolero, han ido saliendo a cuentagotas algunos detalles. Sé que lo estás mirando con lupa, con la información de la que disponemos hoy. ¿Qué se puede decir de ese deal? ¿En qué le beneficia y en qué no le beneficia a Venezuela?
4: Bueno, lo que sabemos es muy poco. Son 17 campos petroleros que se le dan a una empresa oscura perteneciente a Alejandro Betancourt, que estuvo involucrado en un caso de corrupción con unas empresas termoeléctricas falladas que se importaron en la crisis eléctrica de 2009. Y esos 17 campos, una parte está en la faja del Orinoco y otra parte está en el lago de Maracaibo. Esta distinción es importante porque una parte de los pozos de la faja del Orinoco que no tiene infraestructura. Y en cambio los del lago de Maracaibo son más fácil de reactivar, y estos son los pozos que esta empresa empezaría a explotar y le daría un 20% de su producción al costo a Estados Unidos, y el resto, Estados Unidos, tendría la primera opción de compra. Esto es muy importante porque acá está el quid de la cuestión con este acuerdo de 25 años, porque Estados Unidos asegura un suministro de un petróleo que, por ejemplo, si un barril está a $100, $80, Estados Unidos podría pagar el 20% de la producción a $11, $10, $9 al costo de la producción. Y otro, según el propio gobierno estadounidense ha dicho sobre a través de sus voceros, a $40, es decir, la mitad. Es decir, y además de todo esto, la estructura impositiva, porque se bajaría gran parte de la estructura impositiva a estos 17 campos para que paguen solamente 16% de regalía y un 32% de impuesto a la renta. A ver, esto forma parte de algo mucho más grande, que es un desembarco de concesiones muy grandes que se vienen anunciando como memorándum de entendimiento. No hay contratos, o sea, no hay un contrato, no hay un papel que indique en qué términos son cada uno de estos contratos. Y aparecen otras empresas, las grandes petroleras como Chevron y empresas muy amigas de Trump, como por ejemplo Continental Resources de Harold Hamm, que se acaba de quedar con uno de los bloques más grandes de la faja del Orinoco, el Ayacucho 2, que tiene reservas de $30 mil millones. Y en un tercer grupo que diría a los Cóndor o Piratas del Asfalto, un grupo de empresarios que están haciendo lobby para quedarse con proyectos que PDVSA no ha podido reactivar y que esta gente al parecer se está metiendo pagando lobby a personas cercanas a Marco Rubio, al círculo de Donald Trump y a algunos intermediarios para quedarse con estos proyectos petroleros que después eventualmente sería muy atractivo vendérselos a otras empresas más grandes petroleras para que inviertan y hagan un dineral en el futuro. Todos estos proyectos también hay que partir de una cosa, son anuncios, pero no hay dinero efectivo poniéndose inmediatamente. Esto va a llevar un tiempo, de acá a 18, 24 meses, dicen los expertos petroleros, para que se empiece a ver una influencia real en el aumento de la producción petrolera, sacando además de cuánto de esa producción petrolera le va a quedar a Venezuela, ¿no? De ingresos, con todo lo que con toda la intervención que tiene Venezuela de sus cuentas por parte del Departamento del Tesoro.
1: Bruno, gracias por estar otra vez en la base América Latina. Nicolás Maduro Guerra, el hijo de Nicolás Maduro, publicó en sus redes sociales la foto de la reunión Dels y Trump con un mensaje victoria de la diplomacia bolivariana, también una foto de Maduro, la primera dama, Cilia Flores. Dijo pronto, ¿cómo se lee esto? ¿Cómo se lee la disputa narrativa en torno a esta foto? ¿Cómo ves que la está presentando Venezuela? ¿Cómo la presenta Estados Unidos? ¿Y cuál sería, si se quiere, la verdad entre esta batalla de narrativas, ¿no?, que también se está presentando?
4: A ver, dentro de la narrativa del chavismo claramente hay un quiebre narrativo respecto a una bandera fundamental del chavismo que es el antiimperialismo y también el hecho de la falta de resolución narrativa de qué sucedió el 3 de enero, ¿no? Si hubo una traición, si hubo algunos sectores que entregaron a Nicolás Maduro y ante eso hay una fuga hacia adelante, hacia una narrativa mucho más amable diciendo nos estamos acercando con Estados Unidos, estamos jugando en tándem con Estados Unidos, estamos planteando una relación de igualdad con Donald Trump que nos permite a nosotros establecer una apertura económica que genere bienestar en la población y por ende nos dé legitimidad. La narrativa chavista tiene tres pilares, por lo menos en este viaje, que es legitimidad internacional, legitimidad ante los inversores y renegociación de la deuda, ¿no?, y negocios petroleros. Metería todo en la misma bolsa en ese último punto. Por parte de Donald Trump está la narrativa de que esta es su principal victoria geopolítica ahora con lo de Groenlandia, quizás a nivel internacional, ¿no? En un año donde Donald Trump no tiene nada que mostrar en términos de victoria política interna y Trump constantemente está intentando pegar esta victoria política con una correlación que se dé en el mercado de expectativas respecto a los precios del petróleo, respecto a la estabilidad de los precios de la gasolina, del dólar y de otros tipos importantes que tienen que ver con el precio de la accesibilidad en Estados Unidos. Y atrás de eso se hilvana una segunda narrativa que es hemisférica en América Latina de todos los presidentes y todos los cabezas de organismos multilaterales que se intentan pegar a esta victoria política de Trump, o sea, reunirse con Delcy Rodríguez intentar llegar a algún tipo de acuerdo con Delcy Rodríguez o mostrarse participativo a intentar que la única victoria política de Donald Trump en el año llegue a buen puerto. Entonces estamos viendo una cantidad de presidente ultraderecha que abandonan un discurso muy beligerante con Venezuela y pasan a ser ahora aliados, hablando lavadamente de la transición, de que van a ayudar a Venezuela, de que esto o aquello. La cara más visible fue la visita del presidente de Paraguay, Santiago Peña, un país con el cual tiene Venezuela una deuda grande, Paraguay tiene una deuda grande con Venezuela, y Paraguay siempre durante los gobiernos colorados, el que partido que pertenece a Santiago Peña, siempre intentó no pagar esa deuda, ¿no? Y fue uno de los primeros presidentes que visitó Caracas por parte de los presidentes de la derecha. Y esto ha sido toda una puesta en escena sobre este proyecto, este laboratorio que ha armado Trump en Venezuela. Y ahí es donde se juntan y lo anan todas estas narrativas, donde cada uno de estos sectores intentan sacar un pedacito de victoria política pírrica para mostrarle a sus propios electorados, a sus propios grupos de interés, y en algo que a mí me parece que es muy momentáneo, ¿no? Porque esto pareciera que todo este proceso no tiene base sólida que permitan vislumbrar que se sostenga en el tiempo, más allá de 2 o 3 años, y más allá de que ahora se esté hablando de que en 2028 podrían haber elecciones en Venezuela con renovación institucional pactada entre la oposición y el gobierno.
5: Bruno, me da muchísimo gusto saludarte. Ya sabes que la pregunta del millón en estos meses, diría yo, son las elecciones, las midterms en Estados Unidos. Y yo te preguntaría si este antesala a esas elecciones puede influir algo en el caso de Maduro y su detención, y también de Celia Flores.
4: Es la gran incógnita que tenemos nosotros. Yo creo que Celia Flores tiene más chance de estar en una prisión domiciliaria por su estado de salud, pero la situación de Nicolás Maduro es la de un trofeo para las autoridades estadounidenses. Entonces, independientemente de lo que suceda en las elecciones de mitad de término, veo muy complicado que Maduro salga en el corto plazo ni siquiera a una prisión domiciliaria, porque Maduro se ha convertido, para los dos partidos que gobiernan en Estados Unidos, en un trofeo geopolítico. Y el costo de darle un indulto a Maduro es más grande que lo que le devuelve en rédito político a cualquiera que encare un indulto. Entonces, por eso la situación de Maduro es extremadamente complicada, comparable con otros líderes políticos que están presos al día de hoy en Estados Unidos. Y yo veo muy difícil que en el mediano y largo plazo Venezuela pueda encontrar una carta y el liderazgo chavista genere una carta tan grande que Estados Unidos se vea obligado a liberarlo a Maduro. Y tampoco veo que haya una búsqueda de construir una estrategia hacia ese lado. ¿Por qué digo esto? Porque si bien ha habido algunas muestras y algunos gestos de reivindicar la libertad de Maduro, esta es una visita donde Delcy Rodríguez no nombró a Nicolás Maduro, hizo un gesto únicamente que se asoció con un gesto que hizo Maduro cuando fue detenido y ahora en la última foto que salió, pero ni siquiera intentó ir a verlo a Maduro en su presidio. Y pareciera en cierto punto que la bandera en la relación Venezuela-estadounidense de la libertad de Maduro va desapareciendo, se va diluyendo como una estrella fugaz. Y es lo que me da la sensación de por qué es tan complicado también sostener y poder encontrar una estrategia para el chavismo que lleve a la libertad de Nicolás Maduro y de su esposa Celia Flores.
0: Bruno, muchísimas gracias por tu análisis. Un abrazo desde aquí.
4: Muchísimas gracias a usted. Hasta luego. Chao, chao.
0: Y llegamos al final de este programa. 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Como siempre, hasta pronto.
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extranjeros que en este país teníamos desde hace 120 años aproximadamente, que teníamos los trenes de pasajeros que funcionaron durante décadas, pero que fueron desaparecidos por los gobiernos neoliberales del PRI y del PAN. Ernesto Zedillo, el que nos dejó endeudados con el FOBAPROA, privatizó los ferrocarriles con el apoyo del PAN. Los panistas son cómplices, no gobernaban ellos, pero apoyaron todas las políticas nefastas de los gobiernos del PRI y viceversa cuando gobernaba el PAN. Ya he presentado aquí en el contexto del Tren Maya esta gráfica que quiero volver a presentarla en el sentido que el transporte masivo más económico de personas, tanto al interior de una ciudad, que sería el metro, y puede ser Ciudad de México, pero puede ser Nueva York, puede ser París, puede ser Moscú, puede ser Milán, el metro, al interior de una ciudad o conectando zonas conurbadas de una ciudad, y también el ferrocarril para comunicar a personas de localidades distintas. Lo que decimos el transporte foráneo, porque el ferrocarril es relevante no nada más en el transporte foráneo, sino también al interior. Y creo que nadie cuestiona la utilidad del metro en grandes urbes como Tokio, ¿no? Como Pekín. Sin metro, ¿cómo mueves a tantas personas? ¿Cómo mueves tantas personas en el Valle de México? Sin embargo, la chafa e ignorante oposición que tenemos en México, que a todo dice no, a todo dice no, esa es su manera tan estúpida de entender lo que es la oposición en un país, decir a todo no. Porque sí tenemos que recordarles por qué decimos que los proyectos de los ferrocarriles son de lo más relevante para el transporte de personas. Es lo más eficiente. Entonces, ya había presentado por aquí en alguna ocasión este gráfico. Quiero volver a presentar este gráfico porque es un gráfico que no se hace en México. No se hace con ferrocarriles nacionales que están en vía de extinción, decían ferronales. No, es un gráfico de un análisis que yo conservé que viene de los ferrocarriles italianos, en donde se hace una comparación de los costos entre viajar en tren de una ciudad a otra o viajar en otro medio de transporte. Por eso es que está en italiano, por eso la he dejado en italiano, no lo he traducido, no es información propia, no es un gráfico propio como los que luego yo hago, porque esto nos da una idea de qué se discute en otros países con respecto al transporte ferroviario. Esta gráfica, viene de una información, perdonen, pero la puse porque la veía muy grande. Esta gráfica viene de información técnica de los ferrocarriles estatales italianos. Discúlpenme, de esto que están viendo, no se preocupen, soy yo, ya le moví, ya regresé. Y le moví porque no se veía bien. Ok, ahora sí ya se ve perfectamente. Miren, en esta gráfica, quédense con esta gráfica cuando hablemos de trenes de pasajeros. Aquí se están comparando cuatro medios de transportes foráneos muy utilizados a nivel mundial. De arriba para abajo, el transporte aéreo en avión. Abajo el transporte en ferrocarril de alta velocidad,
Esa abreviación AV significa alta velocidad, o sea, trenes que van arriba de 250 kilómetros por hora, 300 kilómetros por hora, hasta como los que se han circulado en China, 400, 450 kilómetros por hora. Así es. Ajá. Me dice Enrique Mendoza que trate de no ponerme a nivel de la oposición, no use las bajas palabras de ellos para transmitir una verdad. No, yo le diré a Enrique Mendoza que decirle a alguien estúpido no es una grosería, no es una baja palabra, es simplemente una descripción que tiene que ver con el significado de estupidez, que puede ser sinónimo de tontería. Eso no es una grosería, yo no acostumbro insultar a los miembros de la oposición, pues porque no hay necesidad. Creo que el mayor insulto que se les puede hacer a la oposición es presentar datos como estos, ¿no? Bueno, tren. Los iconitos nos ayudan a entender, ¿eh? Y los números, pues esos se pueden entender. Luego sigue el transporte por autobús y luego sigue el transporte por automóvil. Eso es. En un momento determinado, tengo el documento completo del análisis, pero de lo que yo he acumulado de información sobre el transporte en ferrocarril, esta es la gráfica que más me gusta. Es la gráfica que más sintetiza. Costo. Porque vienen desglosados. Y el costo, las cifras que ven ahí, están dadas en millones de euros, comparadas con el mover a personas por ferrocarril de alta velocidad, en millones de euros. Como pueden notar, lo más caro a nivel mundial es el transporte masivo de personas en automóvil. Ahí se tiene un costo de 638 millones de euros más que mover a la misma cantidad de gente en tren. 638 millones de euros. Ahora seguramente es más. Esta gráfica tiene ya unos 10 años. Estaríamos hablando de más de 12 mil millones de pesos de costo más de que la gente se transporte en automóvil. El segundo costo es la vía aérea, que son casi 400 millones de euros más que mover a la misma cantidad de gente en tren. Y el tercer costo es que la gente se traslade en autobús. Esos son 123 millones de euros más, 2.400 millones de pesos. Bueno, pero la gráfica también trae otra información que es muy relevante. Los colores que van ahí, se desglosa el costo. Y lo más relevante, porque nadie lo dice, y ayer yo vi a un reportero de mala leche preguntando que los accidentes, que si la responsabilidad, etcétera. Ahorita voy a tocar ese tema de los accidentes. Pero yo lo que quiero que vean en las gráficas de abajo, la zona amarilla. La zona amarilla corresponde a los costos derivados por accidentes. Los costos derivados por accidentes. Y observen que más de la mitad de los costos de que la gente se transporte en automóvil se debe a los accidentes. En la escala que está abajo, podemos ver, podemos cerrar para redondear que el costo de mover a personas en automóvil sobre el total de pasajeros anda del orden de 900 millones de euros. 900 millones de euros. Bueno, pues unos 400 millones de euros corresponden al costo de los accidentes. Y si ven en el caso de los autobuses, también casi la mitad es
el costo de los accidentes. Ahora voy para arriba. Vean en el caso de los trenes que la zona amarilla apenas se ve, casi no se ve. ¿Por qué? Pues porque casi no hay accidentes en tren. Eso no quiere decir que no haya, sí hay, pero son tan poquitos que realmente no inciden en el costo. Y arriba en los aviones tampoco se ve. Pero aquí lo relevante es que el transporte masivo de personas en carretera, sea por autobús, sea por automóvil privado, el mayor costo se deriva de los accidentes. Ojo, los accidentes. Se pierden vidas, gente que queda lisiada, gente herida, daños materiales, que es lo mínimo, pero daños materiales son en los mismos vehículos e infraestructura. Y tomen en cuenta que cuando hay accidentes y la gente queda herida, interviene inmediatamente el costo de ambulancias, el costo de grúas para ir a remover los vehículos dependiendo de la magnitud del accidente. Pero sobre todo se requiere un costo, por eso ese amarillo es tan fuerte, porque el amarillo concentra costos que los que están en contra de los trenes nunca dicen. Y son los costos de médicos, enfermeras, equipo médico, quirófanos, medicinas, prótesis, órtesis, costo de hospitalización, comida, etc. Entonces, vean que en esa situación, esa parte amarilla es ultra relevante. Cuando discutimos de los proyectos de trenes de la 4T, estamos diciendo reducir gastos en el sector salud. Estamos hablando de salvarle la vida a la gente. Y estamos diciendo salvar que no haya heridos en los viajes. Y bueno, de una vez aprovecho. Porque la oposición utiliza un argumento noble, como es el caso de la contaminación, para oponerse, por ejemplo, al Tren Maya. Ahora ya no los he escuchado con los trenes del norte, pero ahí anduvieron con su cantaleta. Miren, eso es pura tontería. En esta gráfica vemos el color verde oscuro. El color verde oscuro significa gases de efecto invernadero. Vean, en este caso, quien más contamina transportando masivamente a personas son los aviones. El mayor costo de transportar a personas por avión es el costo derivado de la contaminación. Pero en segundo lugar, automóviles. En tercer lugar, autobuses. En último lugar, los trenes. Así de sencillo. Entonces vean cuando estos pseudo ecologistas del PRIAN salen a decir tontería y media cuando lanzaron la campaña Sálveme del tren, el ignorante cantante de Café Tacuba, que se apellida Albarrán, salen a decir una serie de tonterías, no, la contaminación, a ver, ignorantes, tienen ni la mínima idea, no tienen ni la mínima idea. Quieren protestar contra la contaminación en el transporte de personas, protesten contra los viajes en avión y váyanse a Estados Unidos porque allá es donde más se utilizan los viajes en avión. Segundo lugar, quienes más contaminan son los automóviles. Entonces deberían de protestar contra el transporte de personas por automóvil. Voy a dejar de compartir. Se llama Rubén Albarrán, sí, ese ignorante de cantante de Café Tacuba. Dejo de compartir.
porque lanzaron una campaña bastante tonta, si no les gusta la palabra estúpido, pero la palabra bastante tonta, de querer oponerse al Tren Maya por cuestiones ecológicas. Yo les diría, patrañas, patrañas de Eugenio Derbez y de Natalia Lafourcade, como dice Ruz Hernández. Sí, tienen toda la razón. Bueno, regreso porque tiene que ver con el segundo informe y lo que vimos ayer. Ya les mostré que el transporte masivo de personas foráneo es el tren. Transporte masivo más eficiente. ¿Por qué? Es el más barato. Es el más barato en todos los sentidos. En sentido económico, en sentido de seguridad, en sentido de ecología. Quienes hemos tenido la oportunidad de estar en alguna de las dos regiones que por excelencia utilizan los ferrocarriles, que son Europa y Asia, hemos tenido la oportunidad de ver que sale más barato viajar en tren, cuestan más baratos los boletos de tren que los boletos de avión o que los boletos de los autobuses. Con los trenes se reduce el tiempo de traslado derivado de una mayor velocidad. Ayer el dato que proporcionaban es una estimación, en algunos casos puede ser más, en otros casos puede ser menos, pero se estima que el viajar en tren reduce un 40% del tiempo en los viajes, que pueden ser viajes de trabajo. Pueden ser viajes por estudio, pueden ser viajes por turismo, pueden ser viajes por recreación. Los trenes que van a circular en México van a alcanzar velocidades máximas entre 160 y 200 kilómetros por hora. Una velocidad a la que no pueden circular en las carreteras los autobuses. ¿Y por qué los trenes pueden viajar a mayor velocidad o a velocidades más altas de manera constante? Pues pura lógica. No hay casetas en las que se tengan que detener. No hay semáforos, no hay topes, no hay baches. Los trenes pueden mantener una velocidad constante durante mayor tiempo y más altas velocidades. La reducción del tiempo es esencial. Imagínense si yo me ahorro en un viaje de ida y vuelta 40% de tiempo en la ida y 40% de tiempo en el regreso. Les voy a poner un ejemplo, pero son muchísimos, muchísimos. México-Querétaro. Ahorita nos podemos hacer en autobús hasta 5 horas dependiendo del tráfico. Vamos a dejarle 5 horas en casos extremos para facilitar nada más las cuentas. 5 horas con el tren, una reducción del 40%, es decir, 3 horas. Y que van a ser menos, ¿eh? 2 horas y media. Bueno, para no le voy a exagerar, vámonos que en autobús te hagas de Querétaro a México 4 horas. Vamos a bajarle 4 horas. Pero yo me he hecho hasta 5, en ocasiones hasta 6, ¿eh? En autobús. 4 horas. 4 horas, ese viaje se va a reducir a 2 horas y media. ¿Cuánto ahorraste? Hora y media de ida y hora y media de regreso. Ahorraste 3 horas en un día que puedes utilizar para otras actividades. Por ejemplo, de Querétaro a San Juan del Río. De Querétaro a San Juan del Río, en autobús podemos hacer incluso 1 hora. Tráfico muy pesado en la autopista México-Querétaro. 1 hora. Un ahorro del 40%, pues significa que vas a poder llegar
Si son 60 minutos, 6 por 4, 24, te vas a ahorrar 24 minutos. Vamos a redondearle a 30 minutos, al 50%. Entonces, pues vas a ir a San Juan del Río, como se hacía antes, mucho antes, hace una década, en donde en realidad, porque San Juan del Río no se ha movido, Querétaro no se ha movido, la distancia es la misma, pero antes hacíamos media hora. Yo llegué a dar conferencias en la sede de la Universidad Autónoma de Querétaro, en San Juan del Río, viviendo en Querétaro, y en el Tecnológico de San Juan del Río, y yo hacía media hora, media hora. Hoy se hace una hora. Bueno, pues ya recuperé esa media hora de ida y media hora de regreso. Ya se recuperó una hora. El ahorro de tiempo es calidad de vida de las personas. Si te vas a ahorrar 3 horas en un trayecto, esas 3 horas puedes estar más tiempo con tu familia, puedes descansar, puedes hacer actividades de recreación y muchas otras cosas. No, no van a ser trenes de alta velocidad. Esto lo tenemos que aclarar. No son de alta velocidad, ¿eh? Pero pues velocidades de 120 kilómetros por hora de manera sostenida no los logra un autobús, pues por las curvas, por las subidas, por el tráfico. Tercer elemento de por qué es más eficiente, porque aquí lo veo en el chat que hay gente que sí sabe de estas experiencias de viajar en tren. Tercero, mayor capacidad de pasajeros. Y si tú transportas a más gente, tienes menos automotores en las carreteras. Y si tienes menos automotores en las carreteras, disminuyen los congestionamientos y los accidentes en carreteras. Ayer nos dieron unas indicaciones precisas de, por ejemplo, los trenes que van de Ciudad de México a Pachuca y Pachuca a Ciudad de México. 893 pasajeros por tren. Si tomamos en cuenta un autobús que en promedio puede transportar a 40 personas, significa que por cada tren que transporta 893 pasajeros dejan de circular por en la carretera 22 autobuses. Y voy a cerrar para hacer las cuentas, porque ayer nos dijeron 893. Vamos a redondear a 900 pasajeros por tren. Es más, vamos a redondear más para facilitar. 1.000 pasajeros por tren. 1.000 pasajeros por tren. Sacas a 25 autobuses, 1.000 pasajeros por tren. México-Pachuca. Y vamos a suponer que en una hora salen 4 trenes, uno cada 15 minutos. Es usual en Europa y en Asia esta frecuencia de salida, 15 minutos entre 2 destinos que son muy utilizados. Bueno, pues en una hora. En una hora ya estás manejando a 4.000 personas en 4 trenes. Y si sacaste 25 autobuses por cada uno de ellos, estás sacando 100 autobuses en una hora que circulan menos. En el resto de las líneas, México-Querétaro, Querétaro-Nuevo Laredo, Querétaro-Nogales, hay 2 configuraciones que son estándar, igualito, que repito, Europa y Asia. Europa y Asia son las regiones donde la gente viaja en ferrocarril. Para itinerarios largos, por ejemplo, de Querétaro a Monterrey o de Querétaro a Mazatlán, hoy que se habló de Amparo Ochoa, 271 pasajeros. Eso implica dejar fuera 7 autobuses menos por cada tren. Y para los itinerarios cortos van a ser trenes con más vagones.
para los itinerarios cortos van a ser trenes que van a poder transportar 632 pasajeros. Eso implica 16 autobuses menos. Ahora, tomen en cuenta que en Europa y en Asia, para itinerarios cortos, hay gente que se echa el itinerario corto a pie, parado, lo que incrementa la capacidad de cada vagón. Tranquilamente un trayecto de media hora, Querétaro, San Juan del Río, tranquilamente se puede hacer parado. Porque también hay que tomar en cuenta que cuando se habla de itinerario corto, es lo que en España, por ejemplo, se llaman los trenes de cercanías. Porque estos trenes van a permitir movimiento de personas dentro de zonas metropolitanas. Por ejemplo, en Querétaro tenemos hacia Ciudad de México, el municipio del Marqués, donde va a estar la estación principal del tren, y hacia Guanajuato tenemos el municipio conurbado de Corregidora. Entonces, tenemos una zona metropolitana con tres municipios y los tres van a tener su estación del tren. Eso implica que yo me puedo mover en tren de Corregidora al Marqués, del Marqués a Corregidora, de Corregidora a Querétaro, Querétaro a Corregidora, Querétaro al Marqués. Eso es moverse dentro de una zona metropolitana. Y no se diga, pues, la zona metropolitana alrededor de la Ciudad de México. Pero también nos vamos a mover entre zonas metropolitanas en itinerarios cortos, donde no pasa nada si voy 20 minutos, 30 minutos parado, porque no va a ser un itinerario largo de 8 horas. Por ejemplo, servicios regionales. Y discúlpenme que les hable de Querétaro, pero es un muy buen ejemplo, pues porque por aquí van a pasar los dos trenes que van de Ciudad de México al norte y viceversa. Ajá. Para que se den una idea, servicios regionales y además utilizados porque sí hay gente que, por ejemplo, viven en otras ciudades y vienen a estudiar a Querétaro. Tenemos la línea Querétaro-Irapuato. Son 111 kilómetros. Ese trayecto se puede hacer en una hora. Yo hasta una hora me la echaría a pie sin ningún problema. Pero en realidad el tren, pues también va a permitir movernos a Salamanca, que está a 90 kilómetros. Ese ya se puede hacer en 50 minutos. Estoy haciendo aproximaciones muy burdas, ¿eh? También va a haber estación en Cortázar, que está a 70 kilómetros de Querétaro. Celaya, 50 kilómetros. Podríamos retomar los viajes a Celaya en 30 minutos. Tenemos a Paseo el Grande, que está a 40 kilómetros, menos de 30 minutos. Eso va a facilitar a toda una cuenca de jóvenes estudiantes de Guanajuato que vienen a estudiar a Querétaro. Pero también va a facilitar a personas que viven en Querétaro, pero trabajan en ciudades cercanas de Guanajuato y viceversa. Por ejemplo, en la línea a San Luis Potosí, pues tenemos a menos de 100 kilómetros San Luis de la Paz. Yo he recibido estudiantes de San Luis de la Paz que están a 100 kilómetros. Si ese trayecto se va a hacer en una hora, pues los estudiantes incluso hasta podrían ir y venir en tren a estudiar sin tener que pernoctar en Querétaro o rentar un departamento en Querétaro. El tren nos va a comunicar con San Miguel de Allende. Por carretera son 65 kilómetros. En tren puede ser media hora. Igual hacia Comonfort. Y hacia Ciudad de México, pues tenemos San Juan del Río, la segunda ciudad más importante de Querétaro, y tenemos Tula a 144 kilómetros, que se pudiera hacer en una hora 20 minutos. Aquí también recibimos estudiantes que vienen de Hidalgo, por ejemplo, de la zona de Huichapan,
o de la zona de Tula. Pero el tema no es Querétaro. Querétaro es un ejemplo. Esto que estoy describiendo va a ser lo mismo si tomamos como centro Irapuato, porque de Irapuato se va a construir, ya nos lo dijeron, ya se está avanzando, está ya en inicio de construcción el tren de Irapuato a Guadalajara. Y si tomamos como centro Guadalajara, pues ahí va hacia arriba, porque se va a llegar hasta Mazatlán, se va a llegar hasta Nogales. Y si nos vamos en la línea Querétaro, San Luis Potosí, Saltillo, Monterrey, Nuevo Laredo, pues se puede tomar como centro Monterrey y va a quedar muy cerca Saltillo y va a quedar muy cerca Nuevo Laredo. Y si tomamos como centro Saltillo, pues se van a reducir los tiempos de viajar a San Luis Potosí o a Monterrey. Entonces, muy importante tomar en cuenta que la mayor capacidad implica un mayor transporte de personas. Y también nos dieron los datos. Por ejemplo, el tren que dejó tirado el PRIAN, una chulada de tren, el que conecta Ciudad de México con Toluca, Ciudad de México con Toluca, ajá. Ha transportado, Jacobo, público del noticiero en redes, entró en operación apenas este año, el 2 de febrero de 2026, lo dejó tirado el PRIAN, lo recuperó el gobierno de Andrés Manuel López Obrador. Ese tren mueve a 50 mil personas al día, 50 mil. Ya ha transportado a 26 millones de personas, quiere decir que se han llevado a cabo 26 millones de viajes, no 26 millones de personas distintas, ¿eh? No, y seguramente pues hay gente que va de ida y vuelta, es la misma persona, pero hace dos viajes al día. Bueno, un ahorro de tiempo estimado entre 45 minutos y 2 horas. Los que conocemos esa carretera, Toluca, Ciudad de México, yo el otro día que fui a Ciudad de México, viajando desde Morelia, un verdadero lío. Estuve a punto de llegar tarde a una cita muy importante, entrando por Naucalpan con el navegador, buscando dónde diablos, congestionamiento por aquí, congestionamiento por allá. Con ese tren, que yo ya lo he utilizado, pues uno llega de Toluca a la estación Observatorio rápidamente. El otro tren que ya entró en operación recientemente, el 26 de abril, el que conecta la estación de Buenavista con el AIFA, que son 42 kilómetros, mueve 35 mil pasajeros al día. Ya ha transportado a 4 millones de personas con un ahorro de tiempo entre 50 minutos y hora y media. Y los que están en construcción, lo voy a redondear. El AIFA Pachuca va a la mitad. El Ciudad de México Querétaro, una tercera parte. El Querétaro Irapuato va una quinta parte. Y el Saltillo Monterrey Nuevo Laredo va en un avance del 10%. Pero ahí van, son los que están en construcción en este momento, que son casi 800 kilómetros. Bueno, el AIFA Pachuca se espera que mueva a 100 mil personas al día. El Ciudad de México Querétaro, 30 mil personas al día. El Querétaro Irapuato, que va a conectar Querétaro con el Bajío de Guanajuato, 30, 33 mil personas al día. Y el Saltillo Monterrey Nuevo Laredo, 30 mil personas al día. Ahora, las inversiones son fuertes, ¿eh? AIFA Pachuca, 44 mil millones de pesos. Ciudad de México Querétaro, 143 mil millones de pesos. Querétaro Irapuato, 48 mil millones de pesos. Saltillo Monterrey Nuevo Laredo, 140 mil millones de pesos. Ese es el más largo,
porque de Saltillo a Nuevo Laredo van a ser prácticamente 400 kilómetros. Lógicamente, entre más largo, es más caro. Va a ser el doble de longitud del Ciudad de México-Querétaro, pero tiene mayor complejidad el Ciudad de México-Querétaro. Y el Ciudad de México-Querétaro va a ser prácticamente el doble que el de Querétaro-Irapuato, y el de Querétaro-Irapuato casi el doble del AIFA-Pachuca. Y por otro lado, están por comenzar otros 800 kilómetros, que es el Irapuato-Guadalajara, con 250 kilómetros de longitud, y el Querétaro-San Luis Potosí-Saltillo, de una longitud de 636 kilómetros. Una vez que se completen este tramo, se va a poder ya viajar entre Ciudad de México y Guadalajara en tren, y se va a poder viajar ya desde Ciudad de México hasta Nuevo Laredo, que va a ser la primera parte que se va a terminar de estos trenes que van hasta la frontera con Estados Unidos. Entonces ya quedamos. Mayor seguridad. Viajar en tren se reduce el número de accidentes. Miren, esto sí lo actualicé ayer. La pregunta de mala leche del reportero ignorante que fue ayer a meter cizaña, que porque quiere las responsabilidades, que el descarrilamiento, que el tren, no tiene, el señor no tiene ni la mínima idea, no tiene ni la mínima idea de lo que son los accidentes por el transporte de personas. Entonces, si ese reportero está viendo esto, o si alguien lo conoce, pues díganle que se revise en el Instituto Mexicano del Transporte o en el Gobierno de México, que se revise el anuario estadístico de colisiones en carreteras federales. El más actualizado que encontré es el de 2024. Que se revise en el Instituto Mexicano del Transporte o en el Gobierno de México, que se revise el anuario estadístico de colisiones en carreteras federales.

viene el número de accidentes. Fíjense, veo abajo el número de accidentes. Ustedes no lo alcanzan a ver, pero yo sí lo alcanzo a ver. Número de accidentes, 13.771. Vamos a redondearle. En 2024 hubo 14.000 accidentes en carreteras federales, con casi 4.400 fallecidos y fallecidas. 4.400. Que este señor nos venga a comparar con los trenes, cuánta gente fallece. Bueno, perdón, colisiones con víctimas, 4.400. Fallecidos en el sitio, 1.800. Lesionados, 6.800, que pueden ser con lesiones graves, con gente que necesitó una intervención quirúrgica, una prótesis, con tratamientos, con gente que queda lisiada de por vida, 6.800. Daños materiales, 2.500 millones de pesos. Número de vehículos siniestrados, casi 22.000. Esto es los fallecimientos, los daños, el costo que presenté en la primera gráfica del costo de los accidentes por viajar en carretera. Por eso, cuando el reportero va, uy, un accidente, pues está hablando desde la ignorancia total. Si tanto le interesara, yo no soy periodista profesional, y si tanto le interesa un tema, pues debería de investigar fácilmente y hacer una comparación entre el número de accidentes en carreteras y el número de accidentes en tren. Porque lo que yo presenté ahorita son los accidentes en carreteras federales a los que tenemos que sumar. Ojo, tenemos que sumar los accidentes en carreteras que no son federales y ese número se incrementa notablemente. Entonces, ahora espero que alcancen a ver la otra gráfica, que es esta. Esta es una comparación nada más para decirle a este señor y que a todos nos quede claro. Esto que ustedes ven es una gráfica de 2007 a 2024, que son los accidentes en ferrocarril en Estados Unidos. Bueno, si ustedes observan, fallecidos en el periodo de 2007 a 2024, han fallecido 1.000 personas. 1.000 personas. De los cuales pasajeros solo 663, ¿no? Y si vemos arriba de heridos, 6.500. Fíjense nada más, estamos hablando de un periodo de 17 años, 17 años, menos de 1.000 fallecidos. Aquí estamos hablando en México. En un año, 1.800 fallecidos solo en carreteras federales. Incrementemos los fallecidos en carreteras estatales. Y la última comparación, ahorita comparé con un país que no tiene ferrocarriles, no le apostó a los ferrocarriles, como es Estados Unidos, pero comparo con datos precisos con Europa en 2023. Accidentes en todos los medios de transporte. Este señor no sabe que en todos los medios de transporte siempre hay accidentes. Más frecuentes, menos frecuentes. El transporte donde menos hay accidentes es en avión. Pero después, como ya les mostré, siguen los automóviles, luego los autobuses y al final el tren. Entonces, accidentes va a haber. Más de 1.500 accidentes ferroviarios significativos en un año en Europa. ¿De dónde saca este señor que no debe de haber accidentes en México en trenes? Pues claro que los va a haber. Fallecidos.

0: en un año, menos de 1.000. Y estamos hablando en Europa con 450 millones de personas. Ahorita les doy el dato del número de viaje y heridos graves 570. Bueno, lo que este reportero de mala leche desconoce, por ignorante, porque va a hacer preguntas de mala leche, dejo de compartir, pues es que si quiere hablar de accidentes, debe de comparar que los números de los accidentes se van a reducir notablemente. Y ahorita que toqué el tema, miren, con estos proyectos vamos a estar viajando por ferrocarril unas 220 mil personas diariamente. 220 mil personas diariamente que vamos a hacer un viaje en tren. ¿Puede ser un número grande? No, no es un número grande. Para que se den una idea, en China se hacen 13 millones de viajes diarios en tren. O sea, nada más imagínense, estamos hablando de 65 veces más. Sí.
1: Nos tenemos que enlazar en un momento más a Palacio porque va a llegar el presidente surcoreano.
0: Cierro.
1: Adelante, profesor.
0: Cierro. En Estados Unidos, en Europa, 24 millones de trayectos diarios y en Japón, 62 millones, para que se den una idea. Entonces, qué bueno, debemos felicitar al gobierno de la 4T. El viajar en ferrocarril salva la vida, cuesta menos, es eficiente, se crea tecnología, etcétera. Entonces, pues le dejamos ahí, nos vemos mañana. Ángel Valderas Puga, mis redes sociales en YouTube, en Facebook, en X, en Blue Sky. Artículo este lunes en el Universal Querétaro, la visita de la doctora Claudia Sheinbaum a Querétaro. Mi columna para el canal 11, Dato Mata Relato, publicada el martes, sobre el número de camas en el Seguro Social, comparando la época neoliberal con la época de la 4T. Y ayer, en Tribuna de Querétaro, publicado un artículo sobre los problemas de Donald Trump ante las elecciones intermedias. Así es que saludos cordiales a Víctor Ancheita, que ya lo veo conectado por aquí. Saludos para ti, Jacobo. Ya no
1: Gracias.
0: me, ya no man, me dio tiempo de mandar saludos, pero como siempre, Emily Foster y Adriana Cañada, saludos cordiales por ser moderadoras del chat. Y a toda la gente que leo aquí en el chat.
1: No, es un privilegio, profesor. Le mando un fuerte abrazo, profesor. Gracias al ángel de la verdad. Miren, está llegando el presidente surcoreano Lee Jong-min. Ya ven que hablo buen. Coreano, Lee
0: Qué
1: Jong-min,
0: envidia tu pronunciación
1: ah,
0: del coreano, ¿eh?
1: para que vea, y sé varias palabras. Mire, si quiere
0: Exacto.
1: le puedo decir algunas palabras con mucho gusto en coreano que sé, pero bueno, aquí lo estamos viendo a Lee Jong-min que está llegando, me sé varias palabras, por ejemplo, Samsung, Hyundai, ¿no?
0: LG,
1: Le
0: así
1: iba a
0: es,
1: decir, le iba a decir Kia, le iba a decir
0: Kia,
1: BTS o Blackpink.
0: BTS,
1: Pero
0: exacto,
1: esas
0: así
1: no.
0: es.
1: Está ingresando en este momento a Palacio Nacional. Gracias, profesor. Es un privilegio, de verdad, saludarlo. Estamos viendo estas imágenes completamente en vivo del noticiero en redes. Tenemos el enlace al interior de Palacio Nacional. Está ahí Jorge Garfias. Estamos listos. Ahorita voy a regresar. Está viendo usted el ingreso. Se recibe con todos los honores al presidente surcoreano, en este momento camina junto a nuestra presidenta, vemos a los integrantes de ambos gabinetes y va a dar inicio esta ceremonia oficial. Después de 16 años llega un presidente surcoreano a nuestro país. Adelante, ingeniero.
2: Para iniciar esta ceremonia oficial de
0: De México en
2: bienvenida,
0: Corea
2: se
0: es el
2: interpretarán
0: anterior
2: los himnos
0: presidente del
2: nacionales
0: Comité
2: de los Estados
0: Ejecutivo
2: Unidos
0: Estatal de
2: Mexicanos
0: Morena,
2: y de la
0: Querétaro,
2: República de
0: Carlos
2: Peña,
0: que ya tienes un queretano,
3: Kongshik
0: el embajador allá en Corea
3: 시작합니다.
0: del Sur.
3: México,
0: Y bueno, pues yo me despido porque yo también voy a una rueda de prensa
3: 연주됩니다.
0: que tenemos aquí a las 10:30 con nuestro coordinador de defensa del 4T, el doctor Santiago Nieto. Vamos a dar una rueda de prensa ahorita en 30 minutos. Así es que nos vemos mañana.
1: Un fuerte abrazo, profesor Ángel Valderas. En este momento se escucha nuestro himno nacional.

Hace 8 años, México estaba inmerso en una vorágine de propaganda electoral. 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

0: El Pleno de la Cámara de Diputados aprobó en lo general por mayoría calificada, por 344 votos a favor, 116 en contra y una abstención, reformar los artículos 82, 116 y 122 de la Constitución Política de México para establecer que los candidatos a presidente de la República o a gobernador solo deben tener la nacionalidad mexicana, anulando así la doble nacionalidad.
1: Yo no entiendo de verdad cómo un mexicano, un diputado mexicano, no está de acuerdo en que ser presidente solo puede ser mexicano y no puedes tener otra nacionalidad. No lo entiendo. ¿Cómo votas en contra de la reforma? O sea, ¿tú estás de acuerdo que llegue un presidente que tenga nacionalidad estadounidense y nacionalidad mexicana? ¿O nacionalidad francesa y nacionalidad mexicana? ¿O nacionalidad española y nacionalidad mexicana? Pues ¿cómo? Nomás una. Una que es la representación del Estado mexicano, de tu pueblo.
2: Buenas noches, bienvenidas y bienvenidos a Macio Sare, la barra de análisis de los medios públicos. Como sabe, este espacio es una coproducción de Canal 11 y Canal 22 y hoy toca el turno al análisis y la narrativa. Soy Nancy Flores, periodista de la revista Contralínea y le doy la bienvenida a mis compañeras y compañeros y quienes los acompañaremos esta noche. Kurt Hackbart, escritor y periodista,
3: bien,
2: buenas noches.
3: Con el apellido, Nancy.
2: Muy bien, ensayé.
3: Buenas noches a todos y a todos. Un gusto.
2: También Daniela Barragán, periodista en Sin Embargo, buenas noches.
4: Hola Nancy, buenas noches a todas y todos.
2: El escritor y periodista de La Jornada, Pedro Miguel, buenas noches.
5: Nancy, buenas noches, compañeras y compañeros.
2: Y Violeta Vázquez Rojas, lingüista, buenas noches, Violeta.
6: Buenas noches a todos, buenas noches a la audiencia.
2: El día de hoy vamos a hablar sobre estas reformas que han planteado, pues que no exista una doble nacionalidad para gobernar nuestro país, es decir, para aspirar a estos cargos de elección popular, particularmente la presidencia de la República y las gubernaturas estatales, así como la jefatura de gobierno de la Ciudad de México. Y también vamos a hablar de estas nuevas acusaciones de Donald Trump contra México y contra otras naciones. Vamos a empezar con este tema de la doble nacionalidad, un asunto que está ahora en discusión en el Senado de la República. Como veíamos en la introducción, pues ya fue aprobado en la Cámara de Diputados por mayoría. Y nuevamente vemos al PRIAN y a Movimiento Ciudadano, que es lo que se conoce como el MACPRIAN, pues votando en contra de esta iniciativa, y eso es de llamar la atención, porque aquí, como con mucha claridad lo ha expuesto la presidenta Claudia Sheinbaum, pues se trata de que no representen a otro país, a otra patria, cuando están en funciones realmente relevantes para el pueblo de México, como son los gobiernos estatales y también el máximo cargo de elección popular, que es la titularidad del Poder Ejecutivo Federal. Me parece una iniciativa que ha estado acorde a los tiempos que vivimos, sobre todo porque justamente estos partidos de oposición han estado pues pidiéndole a otras naciones, particularmente a Estados Unidos, pero también a la Unión Europea, que intervengan en México. O sea, de por sí son, algunos de ellos vendepatrias, claramente, y pues esto los vuelve a retratar de cuerpo entero como lo que son personas que no aman a nuestro país, que no aman a nuestro pueblo y sobre todo que no representan de ninguna manera esta voluntad popular. En 2006, justo antes de asumir la presidencia de la República, Felipe Calderón, después de este fraude monumental en aquellas elecciones, pues hizo un plan México 2030, proyecto de gran visión, donde justamente pues proyectaba que en 2030 mexicoamericanos empezarían a gobernar en nuestra nación. Y ese es el tema, o sea, ¿qué quieren estos partidos opositores para nuestro país? Un sometimiento total, sobre todo a los intereses estadounidenses. Pues ahí está el tema, podremos ir decantando cómo ven esta propuesta que ya va avanzando tanto en la Cámara de Diputados, hoy en el Senado, y que pronto veremos pues cómo vamos reformando nuestra Constitución para que no haya apátridas o traidores a la patria en estos cargos públicos.
7: Bueno, Nancy, como vimos en la introducción, ¿no? Este segmento, lo que estaba explicando la presidenta de la mañanera me parece bastante elemental, ¿no? Si quieres ser presidente de un país, sobre todo en esos tiempos de tendencismos, ¿no? Desbordados, pero siempre, pues tienes que ser leal a ese país que pretendes gobernar. Es decir, es así de básico, ¿no? Presidente, presidenta, gobernador, gobernadora, ¿no? Un cargo ejecutivo, ¿no? Esto es fundamental ahí, y me pareció interesante, pues, escuchando el debate y algunas de las críticas, ¿no? Por ejemplo, Carolina Villano estaba haciendo, del PRI, que esta reforma va en contra de los migrantes y sus derechos humanos, ¿no? Y yo pensé, perdón por la expresión, no sé si es una palabra que se puede usar en el canal público o no, pero... ¡Ah, chinga!
2: Creo
7: ahora
2: que
7: resulta
2: no se
7: que el PRI y el PAN están interesados en los migrantes. No vi al PRI y el PAN decir algo acerca de las redadas de ICE. No he visto que hayan dicho algo al respecto. La huelga de hambre de los migrantes en Delaney Hall, en New Jersey, contra las condiciones deplorables ahí en y en otros centros de detención privados en Estados Unidos.
5: Las desapariciones.
7: No he visto que hayan dicho nada acerca de cuando había los disturbios en Los Ángeles hace un año. Al contrario, muchos están diciendo, ellos no nos representan. Ellos no nos representan en Los Ángeles. Ellos no son mexicanos de verdad, ¿no? O incluso en la época de la reforma electoral, ¿recuerdan? Cuando votaron en contra de permitir que los migrantes votaran con nada más con sus pasaportes, sin necesitar INE. Esto hubiera sido algo, un derecho político muy importante para la comunidad migrante, pero al revés, estaban instando a Norma Piña a que declarara esta reforma como anticonstitucional. Y ahora resulta que están muy preocupados por los migrantes y los derechos humanos. Y pues un poco la pregunta es por qué no se extiende a los diputados. Y una razón por eso es porque hay diputados migrantes, tanto en la Cámara Federal como en las estatales, y es para permitir que haya doble nacionalidad, sobre todo para estos representantes migrantes. Pero vaya esta hipocresía, Dani, de que de repente alguien pensará, por favor, en los migrantes.
4: Sí, o sea, creo que es lo que más resalta, ¿no? Uno de entrada pensaría, ¿por qué en la Constitución no estaba ya establecido eso? Algo tan básico de que quien gobierne el país se comprometa con el país que va a gobernar o con el Estado que va a gobernar. Pero bueno, ya es algo que llega ahorita, llega en un muy buen momento, porque tampoco podemos ser omisos a las amenazas y a los intereses que hay por meterse a nuestro país. El caso Chihuahua, recientemente con María Eugenia Campos, es un gran ejemplo de eso, ¿no? O sea, una persona que cree que es muy bueno que se metan en secreto agentes de una agencia de inteligencia, pues muy quitada de la pena, lo hace. Y si no hubiera ocurrido un accidente, no nos hubiéramos enterado de las operaciones secretas. O lo de Cabeza de Vaca, que tiene muchas acusaciones en México y que pues nomás se brincó, y ahorita de aquel lado pues anda también viviendo su vida, incluso pensando en que va a poder ser presidente de México vía Zoom, ¿no? Candidato vía Zoom. A mí me llamó la atención desde el inicio que incluso investigadores extranjeros hablaban que era una violación de la presidenta contra personas que vinieron refugiadas, que tenían doble nacionalidad, que habían dado una riqueza cultural a nuestro país y que ahora les daban una cachetada, ¿no? Que era una ley en contra de la doble nacionalidad. Cuentas de estas bots troll en redes sociales diciendo que era una política contra los 40 millones de migrantes, que la presidenta les estaba diciendo que ninguno de ellos iba a poder ser presidente de México. El punto, en muy resumidas cuentas, es que solamente esta reforma afecta a 33 cargos, que es el de presidencia y el de las gubernaturas, incluyendo la jefatura de gobierno. Torcieron tan feo el objetivo de esta reforma, que a ti te sorprendió Carolina Villano, a mí me sorprendió Germán Martínez, que ayer en San Lázaro dice, y los desprecian porque además ellos se fueron de este país donde no les dieron oportunidades, y a ver.
2: ¿Morena?
7: ¿Quiénes no les dieron oportunidades? ¿Por qué emigraron?
4: Se fueron el 1 de diciembre del 2018, o sea, sí. Hubo una... oleada de migración el primero de diciembre del 2018 cuando López Obrador tomó protesta. O sea,
2: no,
4: los picos,
2: se refiere a Peña Nieto que se fue a España.
4: O sea, a lo mejor. No,
8: los de las visas doradas.
4: Los que decían, si gana López, me voy del país, ¿no? O sea, solamente con esto cierro. Germán Martínez quizás piensa que no hemos vivido en este país, o no sé, por decirlo menos. Pero los picos de más salida de mexicanos fueron en 2007 y en 2011, ¿no? Cuando gobernaban no, de
2: también en el sexenio de Zedillo. Ahí empieza la migración masiva después del error de diciembre.
4: Los tenemos muy clarísimos, pero según ellos todos los problemas arrancaron el primero de diciembre del 2018, pero omiten esos datos importantísimos.
5: Yo creo que no es un problema de amor a México, es un problema de compromiso ético y legal. Uno puede ser indonesio y llamar a México, francés y llamar a México. No, aquí el problema es de una formalidad. Cuando tú tienes una nacionalidad, adquieres compromisos hacia un Estado. Eso sí de claro.
2: O hacia una corona, ¿no?
5: Y obligaciones. Uh-huh. Bueno, una corona, un Estado monárquico, ¿no? Pero es un Estado. Claramente hay un conflicto de interés cuando tienes una doble nacionalidad y tienes derechos, pero también tienes obligaciones hacia dos estados, sean los que sean. Entonces me parece que es muy claro que esto se tiene que acabar. Pero le veo un problema, y es que hay países que no aceptan la renuncia a la nacionalidad y que consideran la nacionalidad irrenunciable. ¿Cómo se le va a hacer allí?
2: Pues que no compitan, Pedro.
5: Quedan fuera. A ver, sí. Porque fíjate, o el Estado mexicano asume que una renuncia, digamos, unilateral de la persona basta o no, ¿no? Uh-huh. Pero ahí ya no es la persona la que puede decidir. En el caso de Estados Unidos es muy claro, tú puedes decidir que renuncias a la nacionalidad, cuesta una lana, es un trámite, y renuncias, ¿no?
7: Pero tienes que hacerlo con el gobierno de Estados Unidos.
5: Lo tienes que hacer con el gobierno de Estados Unidos.
7: El gobierno mexicano no lo puede hacer por ti. Si no puedes renunciar ante el gobierno mexicano, tienes que hacerlo directamente.
5: El gobierno de Estados Unidos tiene que certificar que dejaste de ser estadounidense. Que fue el engaño de García Cabeza de Vaca, cuando dijo, no, yo ya renuncié a la nacionalidad. Mentira, no había renunciado. Y la Cancillería de Peña Nieto se la dio por buena, ¿no? Pero hay países que te dicen, no, o sea, tú aunque renuncies, sigues siendo uruguayo, francés, guatemalteco, X, ¿no? ¿Cómo se le va a hacer ahí? Me parece que es una vertiente interesante, ¿no?
9: Bueno, va a tener que ser una solución casuística, seguramente. El argumento de la oposición, sobre todo este argumento de los migrantes, es interesante que hablemos de la renuncia a la otra nacionalidad, porque se cae justamente ahí, ¿no? O sea, no está prohibido postularse a un cargo de elección popular como gubernaturas o presidencias si tienes doble nacionalidad, sino que en caso de que ganes, entonces, y entiendo que así fue como al final quedó aprobada la reforma, en ese momento tienes que renunciar a la nacionalidad que no sea la mexicana. Entonces, pues cualquier migrante, por supuesto que puede aspirar a alguno de estos cargos, ¿no? Sí. Siempre y cuando haga esto después de ganar. También establece un trámite homogéneo, que dice Pedro. No tenían una sola salida, sino que eran también un poco a contentillo y se hacía el trámite ante la Secretaría de Relaciones Exteriores y ahora en esta nueva reforma se establece cuál es el camino, digamos, de la renuncia a la otra nacionalidad. Y tercero, pues tampoco es el descubrimiento del agua tibia. A lo mejor algunas personas en nuestra audiencia están pensando, ¿cómo es posible que esto no estuviera antes en la Constitución? En realidad sí estaba.
5: Está.
9: Pero, o está, pero la interpretación no es única y se puede prestar a ciertos juegos o ciertas trampas o a que, bueno, se interprete de contentillo, porque en realidad lo que la Constitución establece es que no se puede adquirir otra nacionalidad. Y esto da lugar a ambigüedades, o más bien es un poco

0: ambiguo porque algunos dirían, bueno, yo no adquirí la nacionalidad estadounidense, sino que me la dieron mis papás porque son de allá, ¿no? Como, pues, eso es como han argumentado algunos. Entonces, lo que hace realmente esta reforma es simplemente poner un poco de orden en una idea que tan es de sentido común, que realmente ya estaba en la Constitución, pero se trata de homologarla para todos los estados y todas las gubernaturas, y de hacerla más clara de manera que no se pueda, digamos, jugar con ella o interpretar a conveniencia.
1: Incluso está con los embajadores, ¿desde cuándo? ¿No? Es decir, ¿cómo podían pensar que aplicaba a los embajadores, pero
2: Y
1: no
2: no
1: al
2: a la
1: presidente? Así
2: presidencia,
1: es.
2: claro, totalmente. Y bueno, yo sí me gustaría hablar de este proyecto de Felipe Calderón porque los retrata en realidad en su verdadero plan. Porque exactamente como decía Kurt, ¿cómo es que ahora están pensando en los migrantes, no? O sea, cuando no pensaron, cuando fueron expulsados de nuestro país, porque ellos son los que generaron condiciones de desigualdad y pobreza. El sexenio de Carlos Salinas, a él se le conoce como el padre de la desigualdad, entre otros motes, ¿no? O sea, podríamos pasarnos todo el programa hablando de cómo se le conoce a Salinas. Porque ahí justo se pronuncia esta. Digamos, esta disparidad en los ingresos, ¿no? Un puñado de personas a las que se les regalaron las empresas y los bienes de la nación se vuelven muy ricos y el resto de la población se vuelve muy pobre. Y para muchas personas, pues la única oportunidad de salir adelante, ellos y sus familias, era migrando al menos uno de los familiares, ¿no? Uno de los miembros de las familias. Ahí no pensaron en los migrantes, o sea, ahora mismo no piensan en ellos con las redadas del ICE. En realidad, lo que están buscando es proteger una idea que tienen desde hace mucho tiempo, y sí es una integración, pero no una integración, digamos, que sea benéfica para nuestra nación. Están pensando en someter a nuestro país como si fuera una colonia a Estados Unidos. Y ese proyecto lo revela de cuerpo entero. De hecho, a ver si regresando del corte podemos ver el documento, porque dicen claramente que mexicoamericanos deben gobernar nuestra nación. Dicen que primero empiezan con el tema financiero, con el tema comercial y con el tema de políticas públicas. Cuando hablan de políticas públicas en ese documento, Felipe Calderón le apuesta porque las políticas públicas nos las impongan desde Estados Unidos. Eso, pues, y llamarnos colonia, pues es lo mismo, ¿no? O sea, ¿ya para qué vamos a querer una presidencia que nos represente cuando en realidad no son nuestros intereses los que quedarían al frente? Y yo creo que todos ellos, los priistas y panistas neoliberales que han gobernado este país, aunque no tuvieran doble nacionalidad, sí representaron siempre los intereses del extranjero y no los intereses nacionales. Y eso es lo que como mexicanos y mexicanas debemos evitar a toda costa. Pero bueno, de eso vamos a seguir hablando al regresar del siguiente corte. No se vayan.
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2: Gracias por continuar con nosotros en la barra de análisis de los medios públicos. Seguimos hablando de este tema de la doble nacionalidad para gobernar en México. Y bueno, muy rápidamente, ya en la ronda final, me gustaría, si la producción nos puede poner el documento del proyecto México 2030 en pantalla, ahí lo estamos viendo. Y ahí es justamente donde Felipe Calderón, en este papel espurio, ya como presidente electo, pues delinea estos ejes para su administración y claramente vemos que querían alejarse de los BRIC, entonces todavía no era Sudáfrica. Parte de esto, mexicoamericanos gobernaría nuestro país, México estaría totalmente integrado a América del Norte, tendríamos instituciones compartidas, en fin, al final de cuentas, este documento lo que nos revela es una ruta para someter a nuestro país a los intereses, sobre todo estadounidenses. No olvidar que en su mandato él acabó viviendo en España y en su mandato benefició a España en un momento muy crítico de su gobierno. Teníamos toda la presión de la crisis económica de los créditos subprime a nivel global, que surgía desde Estados Unidos, y en México con la crisis del H1N1. Y a él se le ocurrió que era buena idea ir a rescatar las empresas españolas, ¿no? A Repsol, a hijos de J. Barreras, con dinero de Petróleos Mexicanos, exactamente, los astilleros, a Iberdrola, cediéndole la electricidad. Entonces, no necesariamente tienen que tener doble nacionalidad al momento de asumir el cargo, ¿no? Para traicionar a nuestra patria y para venderla al mejor postor. Pero sí me parece que es una ruta muy clara de la oposición y que esto los retrata porque no quieren que quede totalmente claro en nuestra Carta Magna que no pueden estar representando a dos estados, como decías, Pedro, y más bien que tienen que representar a los mexicanos y a las mexicanas. Y como bien aclaraba Violeta, pues no se trata de que renuncien previamente, se trata de que lo hagan una vez que ganaron. Yo no veo dónde está el tema. Si quieren presidir o gobernar entidades federativas o presidir este país, bueno, pues que lo hagan respondiendo a este país.
4: Es que Calderón entra en un ciclo en el que los gobernantes ya eran, según la definición de Monsiváis, la primera generación de estadounidenses nacidos en México. Es decir, era gente que estaba pensando como estadounidense, no como mexicanos. Esa es la franca verdad. Y Calderón le entrega el país a Estados Unidos. Le entrega la seguridad a Estados Unidos.
1: Ese fue el gran acierto de Estados Unidos, de abrir las puertas de sus universidades, esta gente, ¿no?
2: Lo de Robert Lessing, claro. Y aquí dice, se deben reconsiderar conceptos considerados como sacrosantos, entre ellos la soberanía, cualquier cosa,
4: La soberanía de Estados Unidos. A ver, es que ya aparece, a ver, Fox es un ranchero gringo. Es decir, piensa como un ranchero de Arizona, no como un ranchero mexicano.
1: Sí, pues. Es como un remedio del hombre Marlboro ahí, ¿no?
4: Es un Marlboro, claro.
1: Hecho versión mexicana. Sí. Muy brevemente, para ir cerrando ese tema y también como transición al siguiente, pues en estos tiempos no tenemos el lujo de ser ingenuos, ¿no? Tenemos un presidente canalla a la cabeza de un estado canalla con el ejército más grande en la historia de la humanidad. Secuestra jefes de estado, bombardea lanchas, afianza su control sobre Groenlandia, y vamos a hablar de más de eso. Además de que hay una campaña sostenida ahorita mismo en el Cono Sur, en elección tras elección, de ir interfiriendo en esas elecciones a través de guerras sucias en redes. Vimos el caso de Javier Negre y Fernando Ceremedo, además de los fraudes que conocemos, además de todos los nuevos lanzamientos con el escudo de las Américas. No es para alarmarnos, pero tampoco es para quedarnos aquí de brazos cruzados y ojalá y no pase aquí. Es decir, hay que tomar las medidas básicas y prudentes, por favor.
5: Sí, totalmente. El contexto en el que estamos da pie a eso, ¿no? O sea, ya hay ejemplos de presidentes con doble nacionalidad que vemos que simplemente son tapetes de Estados Unidos y tampoco tenemos la certeza de que apenas se vaya Trump la normalidad se restablezca y que nunca vuelva un Trump 2.0 a Estados Unidos. No tenemos nunca la certeza de eso. No sabemos si va a quedar esa doctrina de Trump en ese país que está viendo en qué otro país se mete. Así que, pues sí, efectivamente, las medidas que se puedan tomar, que se tomen.
4: Pues yo ya terminé con el tema.
1: Cambia fuera.
2: Punto final.
4: Sí. Fuera, yo ya quiero ir a lo otro.
0: Es una medida también para prevenir cosas que ya suceden, como el caso de Cabeza de Vaca, que fue finalmente lo que detonó toda esta nueva discusión. De mandatarios que aprovechan la doble nacionalidad para después de servirse del poder, refugiarse en otros países y apelar a su otra cuna para poder evadir la justicia mexicana. Entonces también en ese sentido es un acto de soberanía.
5: Totalmente. Aunque les moleste la soberanía.
2: No, pues por eso podemos entender por qué parte también de la guerra cognitiva actual es contra la soberanitis, ¿no? O sea, cuántas personas que se venden como sociedad civil organizada o como intelectuales de la derecha, pues hablan de que tenemos exceso de soberanía, o sea, tenemos un problema de soberanitis como si fuera una enfermedad. Y ya nada más para cerrar este tema, me gustaría que pusieran a dos que se han servido justamente con la cuchara grande de este país, que es Ernesto Zedillo, a ver si ponemos lo que ganan del Banco de México. Ahí está lo que gana Ernesto Zedillo cada mes, casi 150,000 pesos del Banxico, un traidor totalmente a la patria, corrupto, y además quien pues fue artífice del FOBAPROA, este gran latrocinio, y también...
4: ¿Pero cuántos años trabajó Zedillo en el Banco de México?
2: 9 años nada más, y tiene esta pensión vitalicia. Y el otro es Guillermo Ortiz Martínez, quien trabajó solo 11 años en el Banco de México y cobra casi 330,000 pesos mensuales. Pues ahí está. Los mexicanos seguimos manteniendo a estos dos personajes, entre otros que pues pronto vamos a seguir revelando. Pero bueno, ahora vamos a cambiar.
1: Zedillo ya fue a mi ex estado de Connecticut ahí, pero no, tampoco puede ser gobernador ahí.
2: Ni ahí lo quieren tampoco.
4: No, por favor. No.
6: ¿Se puede naturalizar?
1: Se puede naturalizar.
4: De hecho, lo que hizo se quede, ya que se quede de facto.
1: Que se quede.
2: Pues vamos a cambiar de tema. Ahora vamos a hablar de estas nuevas acusaciones de Donald Trump a México. Antes vamos a ver la siguiente cápsula.
7: Mexico is the epicenter of the cartel violence, unfortunately. It's unacceptable for the United States to share a 2,000-mile border with a territory controlled by enemy cartels. So Mexico must reclaim control of its soil from the enemies of humanity.
8: Yo podría decir, es muy difícil vivir junto a un país que tiene un nivel tan alto de consumo de drogas ilícitas. O podría decir, es muy difícil vivir junto a un país que tiene tanta producción de armas. Pero no lo voy a decir. No lo voy a decir. Porque tenemos buena relación con el presidente Trump y el gobierno de los Estados Unidos. Entonces, estamos trabajando de manera coordinada y vamos avanzando.
2: Con mucha astucia, la presidenta Claudia Sheinbaum respondió hoy a Donald Trump, que el día de ayer decía pues que es inaceptable tener esta frontera compartida con un país donde pues regiones están gobernadas por cárteles o donde la violencia de los cárteles pues es la norma. Ya estamos acostumbrados a este doble discurso o esta esquizofrenia, no sé si se le pueda llamar así, de Donald Trump, porque al mismo tiempo también dijo que estaba muy coordinado con México, Estados Unidos, y que México tiene resultados. O sea, no puede ser que en el mismo momento esté hablando de dos escenarios totalmente distintos. Y sin embargo, así es Donald Trump. Entonces, a un personaje así, pues también hay que contestarle, como hoy magistralmente lo hizo la presidenta Sheinbaum, diciendo, no lo voy a decir, pero ya lo estaba diciendo. Por eso todos los reporteros y reporteras presentes en la conferencia, pues soltaron la carcajada, ¿no? De una forma muy fresca. Bueno, de esto de Donald Trump también hay que destacar algo que ya adelantaba Kurt en su participación anterior, que me parece muy importante, y es el amago o esta amenaza de utilizar sus fuerzas armadas para controlar lo que él llama el hemisferio occidental. A mí me parece muy grave que el gobierno de Estados Unidos siga amagando con estos actos que ahí sí podríamos catalogarlo como lo hizo el propio Irán con su representación en la Organización de las Naciones Unidas como actos terroristas. O sea, ¿qué es lo que sucedió con el presidente de Venezuela, Nicolás Maduro? Pues es un acto terrorista. Entraron por él, bombardearon en total impunidad. Ahora presionan al gobierno de Delcy Rodríguez. En fin, que esto es lo que representa Estados Unidos y además pues un injerencismo brutal. En efecto, parte del problema es que la nación vecina pues no atiende su problema de salud pública, ¿no? El hecho de que haya una crisis de opioides por estas muertes más de 100,000 jóvenes, sobre todo, mueren cada año, es porque Estados Unidos no ha atendido a esa población. Entonces, bueno, sí, habría que ver qué tanto de la responsabilidad, tanto de la violencia en México, porque las armas vienen principalmente de allá, más del 70% de las armas incautadas en México vienen de Estados Unidos, como del problema de la demanda. O sea, Estados Unidos demanda una cantidad de droga ilegal altísima. Entonces, bueno, ahí está la respuesta de la presidenta, ¿no? También es inaceptable para México esta situación.
1: Bueno, ¿qué tiempos estamos viviendo, compañeras y compañeros, ¿no? De ver el estado de barbarie, ¿no?, que hemos normalizado. Y amenazar con acabar un país con una bomba nuclear. No dijo la palabra bomba nuclear, pero se entendió, ¿no? Donald Trump amenazó ayer con aniquilar a Irán.
4: Sí.
1: Aniquilar a Irán, enviarlo al infierno, sin posibilidad de supervivencia y sin esperanza de grandeza o de generaciones futuras. Está pronunciando un genocidio en términos mayúsculas que podría conducir al fin del mundo, ¿no? Es decir, a este grado estamos con este desquiciado, ¿no? Luego, pues unos cuantos ejemplos más. Abogó por, obviamente, cambio de régimen en Cuba, hablando de cambios fundamentales. En Venezuela dijo, a los vencedores les corresponden los despojos. A eso estamos. En eso estamos, ¿no? A los vencedores les corresponden los despojos. Estuvo abogando para que los países se salgan de la Corte Penal Internacional, que Estados Unidos hace caso omiso de todos modos. Y luego su esquizofrenia, como dices, en cuanto a México, ¿no? Por un lado es el epicentro de violencia de cárteles, pero por otro lado, pues está muy orgulloso de la relación muy buena que tiene con el gobierno mexicano. Y a decir verdad, esto se veía venir desde la semana pasada, cuando el gobierno de Trump envió una determinación al Congreso con este mismo doble discurso. Por un lado, qué bueno que México está encantado más droga y hay cooperación en seguridad y demás, y demás, y demás. Pero al mismo tiempo, México tiene que identificar, detener y procesar a funcionarios corruptos. En el mismo documento. Luego, el día después, la Embajada de Estados Unidos saca el tweet diciendo, seguiremos colaborando con México para enfrentar el crimen organizado y fortalecer la seguridad de los países, pero apoyar a los narcoterroristas tiene consecuencias. Y luego, Ron Johnson, mismo día, pues se toma la cabeza y empieza a hablar del coche bomba en Zacatecas, que había pasado semanas antes. ¿Por qué tardó 3 semanas? Porque estaban coordinando su mensaje desde antes para preparar el terreno para este sarta de disparates que escuchamos ayer en la ONU, Dani.
5: Sí, o sea, parte del mensaje de Trump en la Asamblea General de el organismo encargado de administrar los conflictos del mundo, pues también es como el mensaje de lo poco operativo o poco exitoso que ya es ese organismo, ¿no? Que además nos cuesta a todos los países. Pero a mí lo que me llama mucho la atención es que Trump lo que hizo al subir al estrado fue venderse como un hombre que hizo la paz en el mundo, que resolvió el conflicto en Gaza, que ya está por solucionar el conflicto entre Rusia y Ucrania, que combate al comunismo del mundo, que pidió que no le critiquen a su policía asesina, al ICE, presumió la detención de Maduro, hizo amenazas a Irán, en el lugar donde se solucionan los conflictos, amenaza directamente a una nación y anuncia que va a liberar a Cuba del comunismo y la dictadura y también a México de los cárteles. Y todo esto, esta lista, de lo que me sorprende es la reacción de la oposición en México. Porque, o sea, lo que vimos la mayoría fue a un hombre que está, pues además de enamorado de sí mismo, que vive en su mundo de caramelo, porque toda esta lista es absolutamente falsa. Pero la reacción que tuvo en periodistas y en redes sociales en México es lamentable. O sea, todo el mundo diciendo que Trump fue a dar un discurso de Estado que vapuleó a México, pero que Trump tiene el control del mundo en sus manos. Ayer sube un diputado priista con la gorra copiando el lema de Trump. O sea, de verdad el priismo está destinado ya a terminar este último periodo poniendo a Trump como ícono ideológico. O sea, Trump pues es lo que es, ¿no? Un tipo con el que no se puede negociar, un tipo volátil. Pero lo que a mí más me sorprende es la reacción de la oposición frente a ese tipo. Porque no solamente es el grito constante de que nos venga a rescatar a Estados Unidos, sino que nos venga a rescatar ese Estados Unidos que está en manos de Trump, que es todavía peor. Y bueno, ya luego la otra reacción, que es la de Krause contra el canciller mexicano, que les molestó tanto que haya dado un discurso sobre la discriminación a la comunidad LGBTIQ+. En un foro temático sobre la discriminación y los derechos humanos de la comunidad LGBTIQ+, lo torcieron de tal manera que hicieron pensar que mientras Trump hablaba sobre narcotráfico en México, el discurso de México en la Asamblea General de Naciones Unidas fue sobre la comunidad LGBTIQ+, cuando, o sea, fue un foro temático, pero ahí ya están torciendo de que México está perdido. Y lo dijo Krause, aunque ya lleva como 4 o 5 tweets queriendo arreglarlo, que era el punto más bajo, el punto más bajo de la relación diplomática México-Estados Unidos en 200 años.
2: Ni Trump se atrevió a decir eso.
5: Ni Trump. Pero sí, o sea, de Trump ya lo conocemos, ¿no? Que es grosero, pero la reacción de este lado es lo sorprendente.
2: Así bueno, es. Pero es que Pedro, Trump... tenemos minuto y medio, así que un minuto y regresamos.
4: Venga, es que Trump en México no tiene más que al PRIAN. Y el PRIAN en el mundo no tiene más que a Trump. Esa es la triste verdad. Y miren, yo creo que un discurso como el que vimos ayer en la ONU solo lo puede pronunciar alguien que tenga un inmenso poder o alguien que esté en una situación de tremenda debilidad. Y a mí me parece que Trump es lo segundo. Es decir, perdió una guerra, va a perder las elecciones, ha perdido poder diplomático. En la encuesta de Reuters y Ipsos viene su caída al 32%, pero lo más significativo es su caída entre los republicanos. En una semana perdió 9 puntos y pasó de 84 a 70 entre sus correligionarios. Ese hombre está perdido. Hagamos un comité de solidaridad con Trump. Es que de veras da mucha lástima.
2: Ay, yo creo que no, Pedro. Eso,
5: no me da
2: eso pena. Lo que
6: vamos a la pausa, Nacho, por favor.
5: No, ahí sí no te
4: pausa, pausa. ¿Qué fresas son?
2: Sí, bueno, aquí Pedro Miguel con estos estas propuestas tan descabelladas. Pero bueno, regresamos a continuar con este análisis. No se vayan. 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
2: Gracias por continuar con nosotros en la barra de análisis de los medios públicos. Seguimos hablando de estas nuevas acusaciones de Donald Trump a México y bueno, también del papel que está jugando la oposición, pues totalmente sometida a estos intereses estadounidenses que conecta con la primera parte del programa. Pero tenías una propuesta, Pedro, por favor, desarrolla.
4: No, ya me voy a poner serio. Y así como Dani habló de este acontecimiento interesante del canciller, que dio pie a uno más de los tristísimos rebuznos del intelectual, hay un encuentro muy importante en Nueva York, al margen de la ONU, que es el encuentro entre Clara Brugada y el alcalde Mamdani, ¿no? Porque coloca a México en una presencia internacional muy interesante, nos obliga a recordar que no todo Estados Unidos está podrido, no todo Estados Unidos es Trump, que hay un Mamdani, que hay un Bernie Sanders, que hay una pluralidad de cosas que se están moviendo, y que lo que está absolutamente descompuesto es el trumpismo, queriendo convencer al mundo de que el mundo es Trumpilandia, y el mundo diciéndole, no, yo soy el mundo, no soy Trumpilandia. Y entrando en contradicciones tan graciosas, perdón por decirlo, pero como que quiere concentrarse en el hemisferio. Y para concentrarse en el hemisferio, se la pasa agrediendo a Brasil, agrediendo a México y agrediendo a Canadá. ¡Y Canadá se le va a Europa! Es decir, todo está funcionando de manera contraproducente en el trumpismo, y como que cada cosa que hace acelera su descomposición de una manera espléndida. Yo de veras sí creo que hay que ver que Trump está acabando con la hegemonía estadounidense en el mundo, ¿eh?
2: Pues hay que agradecerle.
4: Por eso,
5: ya te vas a sumar a sus propuestas.
6: Por eso cuando querían echarle la culpa a Irán por este supuesto atentado en Turquía contra Trump, que iba a haber, el ministro del Exterior iraní dijo, ¿Para qué quisiéramos asesinarlo? Claro. Está haciendo perfectamente bien, claro, menguando el poder de Estados Unidos, ¿no?
0: Yo creo que este discurso de Trump, a mí me gustaría subrayar sobre todo el foro en el que lo hizo, porque Trump hace discursos como esos en cualquier lugar. Pero el hecho de que lo haya hecho en la Asamblea General de la ONU me parece especialmente grave y creo que contrasta mucho con, o más bien refrenda, el discurso que dio ahí mismo el presidente de Brasil, Lula da Silva, que entre otras cosas señalaba la crisis del multilateralismo y cómo la ONU ha sido incapaz de frenar las guerras y que, bueno, estaba ahí básicamente concitando una asamblea solamente para refrendar que no servía para nada, ¿no? Lo que decía el presidente López Obrador, que era un florero. Creo que el hecho de que Trump haya podido dar este discurso en esa asamblea solo refrenda para qué sirve la ONU, ¿no? La ONU debería ser el lugar donde un discurso así, donde un presidente amenaza con aniquilar toda una civilización, debería ser, la ONU debería ser el lugar donde no se puede dar un discurso así, por lo menos. Ya no digamos que además pudiera frenar una guerra o verdaderamente llevar un proceso de paz. Eso es lo que me parece a mí más alarmante. No es tanto la hegemonía de Estados Unidos y si la tiene o no la tiene o si la solamente es una faramaya, ¿no? El mismo Trump habló de la elección que viene en noviembre y dice, yo no estoy en la elección, ¿no? La elección yo ya la gané. Lo que más me preocupa es con qué herramienta se van a enfrentar a estos extremismos y a estos gobiernos pues ilegítimos, ¿no? Porque también estamos viendo cómo en otros lugares donde emergen este tipo de gobiernos de extremas derechas, pues emergen ayudados por granjas o por, genios tecnócratas que ayudan con algoritmos inflados a manipular la opinión pública. Entonces, ya ni siquiera está en la mesa la discusión sobre si son democráticos o no, ni les interesa hacerlo, ¿no? Creo que sí hay una cosa que pensar. Por un lado, creo que hay muchos gobiernos subnacionales por todo el mundo, especialmente en esos países que tienen este tipo de gobiernos extremistas, que dan mucha esperanza, como el gobierno de Nueva York, el gobierno de Seattle y probablemente de otras ciudades en Estados Unidos, los gobiernos quizá en Argentina, de la provincia de Buenos Aires, etcétera. Pero La cuestión es cómo se va a organizar, digamos, una coalición en contra de estos gobiernos extremistas que no están buscando necesariamente el voto democrático ni tampoco la legitimidad popular.
5: Porque uno de los ejemplos es también cómo sube a presumir el secuestro de un presidente de otro país, claro. Y después Delcy Rodríguez posando con quien orquestó el secuestro de quien era el presidente de su país, todavía haciendo esta seña muy raro.
6: De quien está, o sea, en la cárcel en esa misma ciudad.
5: Exacto, o sea, quedó simplemente como gerente del saqueo de todos los recursos de Venezuela, o sea, tal cual como dice Violeta, no les interesa ser democráticos, tanto que el secuestro de un presidente fue presumido ahí en la Asamblea General.
4: Bueno, ya no se necesitó a María Corina Machado.
5: No, ni para eso.
2: Sí, bueno, ahí creo que es un poco más complejo lo que está pasando en Venezuela y que quizá no alcancemos a comprender el nivel de presión que tiene en este momento Delcy Rodríguez y por qué se tiene que prestar a esta imagen, justamente a este encuentro con Donald Trump, precisamente para evitar que algo peor suceda en su nación. Yo creo que es... O sea, el nivel de presión que está resistiendo Venezuela en este momento es muy, muy amplio. O sea, siento que es un poco injusto, no sé, calificarla como peor que Corina Machado. Primero deberíamos de ver hasta dónde llegan las amenazas de Estados Unidos y qué tanto se van conteniendo si se le entrega una parte del petróleo, etcétera. O sea, sí creo que es una condición muy compleja. También, por otro lado, me parece que en el caso de la ONU y el multilateralismo, sí es muy importante ver que pues ni siquiera alcanza el papel de florero la ONU, porque un florero pues al menos es algo bonito, ¿no? Muy compleja. También, por otro lado, me parece que en el caso de la ONU y el multilateralismo, sí es muy importante ver que pues ni siquiera alcanza el papel de florero la ONU, porque un florero pues al menos es algo

0: además que permite este tipo de discursos totalmente no solo antidemocráticos, sino además amenazantes de la paz, porque llega a decir ahí que no está dispuesto a perder el hemisferio occidental y que entonces está dispuesto a sacar sus fuerzas armadas, a mí me parece muy, muy grave. Entonces ya ni parece algo bonito.
1: A ver, pero pasaron cosas interesantes. A ver, el discurso de Lula, el discurso del rey de Jordania, insospechado, fuertísimo contra el genocidio que perpetra Israel. El discurso de Erdogan, el turco, en contra de Israel. Macron, el presidente de Francia, yo creo que se golpeó la cabeza en el metro de Nueva York porque llegó a denunciar el genocidio con un ímpetu muy extraño en él. Y el vacío que se le hace a la delegación israelí, yo creo que sí pasaron cosas bien interesantes. ¿Eh?
2: Hasta Meloni de Italia habló a favor
3: de Cuba. Cuba le dio la espalda a Trump cuando la delegación cubana.
1: Así es, se salieron, ¿no? Mira, es un teatro, pero la política también es una acción, es una actividad de símbolos, como el teatro. Y yo creo que hubo cosas, hubo símbolos importantes en esta Asamblea General de la ONU.
0: Pues ojalá todo eso sirva para recuperar el multilateralismo, pero en estos momentos no está funcionando. O sea, más allá de los discursos, el hecho es que siguen muriendo decenas o centenas de palestinos y palestinas todos los días en nuestras narices, ¿no? O que hay un genocidio en activo en Cuba y que nadie lo nombra de esa forma más que los propios cubanos o algunos otros actores, ¿no? Políticos, pero me parece que no se arregla el mundo con discursos.
2: O sea, de hecho, hablando de multilateralismo, México tiene una propuesta junto con Francia desde hace más de una década para quitar el derecho de veto del Consejo de Seguridad. Obviamente, pues hace falta el acuerdo de los cinco miembros, que nunca va a haber. Entonces, están promoviendo que sea brazo, ¿no? Una renuncia voluntaria en casos de genocidios y cosas así. ¿Ustedes creen que Estados Unidos en algún momento va a renunciar a su derecho de veto?
0: Pero, OTAN.
2: O la OTAN. Pero unos puntos aquí para ir redondeando este debate muy interesante. Tú mencionaste, Dani, que la derecha aquí en México un poco se está agarrando, aferrando de Trump con esta idea de que es un gran líder que tiene el control del mundo, ¿no? Y de hecho, hay tanto esfuerzo en mostrar este control, precisamente por la falta de control que está atrás de eso, ¿no? Justamente lo que está pasando en Medio Oriente, o sea, Asia Occidental, es interesante. El Estrecho de Hormuz está efectivamente en control iraní. Está pasando petróleo, pero nada como antes de la guerra. Ansar al-Istila, este movimiento yemení chiita, tiene el control del otro estrecho, Bab al-Mandeb. Y pues ha habido un sabotaje interesante del oleoducto en Arabia Saudita del este a oeste, que ya no está bombeando petróleo, al menos por ahora. Y solo en este oleoducto hay pasa 4% del petróleo del mundo, ¿no? Es decir, este momento, Ansar Allah ha podido, a lo largo de dos décadas, resistir a Estados Unidos y detrás de ellos Israel y Arabia Saudita. Es decir, ¿qué control tiene Trump? ¿No? Y es interesante que en la prensa de Estados Unidos apenas están empezando a filtrar imágenes de las instalaciones de Estados Unidos destruidas en Bahrein, en Kuwait, en los Emiratos Unidos.
1: En Jordania.
2: Sí, en Jordania, ¿no? Apenas están empezando a decir, porque la prensa ahí, pues, protege a su gobierno y su estado de seguridad nacional. Apenas están diciendo, las bajas de esta guerra están un poco más altas de lo que te han estado diciendo, para ir preparando el camino para cuando realmente tengan que subir más esos números, ¿no? Por eso, ¿no? Luego, la economía de Estados Unidos, hipotecas en 7%, que es alto para Estados Unidos, gasolina en 4.50 el galón, diésel en 6.50 el galón y subiendo, tasas de interés acaban de subir 0.25 cuando lo que Trump quería era que se bajara, por eso puso a Kevin Warsh ahí y no se hizo. El precio del petróleo Brent más o menos $100 al barril y los bonos de tesoro que financian la deuda astronómica de Estados Unidos, ambos están arriba del 5%. ¿Qué control? ¿Qué control? ¿No? Entonces termino ahí con algo optimista. No hemos hablado tanto en este programa de esta red internacional de ruta derecha. Red Atlas, CPAC, serie.

0: Medo, Negri y demás. Ahora estamos viendo, de manera tentativa tal vez, pero una red que nace desde el nivel municipal, ¿no? Este, Nueva York, la victoria de la izquierda en Berlín, Buenos Aires, obviamente Ciudad de México. Y qué interesante, ¿no? Porque pues están enfocándose en asuntos muy importantes como la vivienda, pero atrás de eso es qué tipo de red se puede armar en esos tiempos.
1: Y el multilateralismo es una realidad,
0: ¿eh? Es una realidad.
1: O sea, más allá de la Asamblea General de la ONU, el multilateralismo ha hecho unos avances formidables, sobre todo gracias a la guerra de Trump contra Irán.
2: Sí, o sea, los posicionamientos políticos, tanto afuera como adentro, son importantes, ¿no? O sea, el hecho de que Cuba se levantara mientras Trump decía que iba a liberarlos, que iba a hacerles el favor de liberarlos, o sea, es una muestra de dignidad dentro de todo lo que está pasando, cómo está ahorcando Estados Unidos a Cuba, aunque lo está haciendo desde hace años por un bloqueo, avalado incluso por la ONU, de cierta manera, ¿no? Al momento de no hacer más por impedirlo. Lo que está ocurriendo afuera, todas las manifestaciones que se están programando para el 26, si no me equivoco, que Benjamín Netanyahu dé su discurso en la Asamblea General, afuera se están programando manifestaciones masivas, lo cual también pues nos habla que hay un gran interés por cómo los líderes están manejando el mundo, ¿no? O sea, por más que Trump diga, yo ya hice la paz en Gaza, pues nadie se cree ese tonto cese al fuego, ¿no? El genocidio continúa, la gente no puede regresar a su vida normal, entonces pues que le sirva para sus campañas, pero la gente no se lo compra. Lo que también espero, que el discurso de México, ese está programado para el viernes, no fue el que dio el canciller sobre la comunidad LGBT, aunque quieran hacer creer en medios de comunicación, además con conceptos súper homofóbicos contra el canciller, que ya ese fue el posicionamiento de México, ¿no? También, pues obviamente fue un documento trabajado con la presidenta, va a ser muy interesante ver cuál es la respuesta que se le va a dar a Estados Unidos, porque es seguro que la va a ver, pero pues que sí nos sirvan estos teatros performance de la Asamblea General, de un organismo rebasado no de hace un año, no de ahorita, sino desde hace décadas, pero que se sienta esa otra parte de la resistencia, siempre creo que es algo que debe rescatarse.
3: Pedro, Violeta.
4: Bueno, creo que hay que estar atentos, estoy de acuerdo con Dani, en que se va a poner interesante el viernes, ¿no? Ya esta respuesta de la presidenta que fue aguda, irónica y no sé si la improvisó o la pensó muy bien, pero cualquiera de las dos cosas era una buena respuesta. Vamos a ver cómo se perfila la respuesta oficial el viernes, ¿no? Yo me imagino que otra vez va a ser en un tono, pues, de soberanía, de digamos, un tono bastante frío, pero al mismo tiempo firme, como ha caracterizado como han sido siempre las respuestas de la presidenta ante las amenazas de Trump. Y también, pues, de nueva cuenta, cómo se va a utilizar este discurso de Trump. En realidad es una historia ya muy contada, ¿no? La del discurso de los cárteles como organizaciones terroristas y vincularla directamente con el gobierno o con personas cercanas al gobierno de la presidenta Sheinbaum. Eso va a seguir siendo explotado, es como una bola que se echa a rodar y que aquí es, en México, es donde le dan juego, ¿no? Uh-huh. Y vamos a seguir viendo eso en las noticias, bueno, reacciones como la de Krause, del tipo en toda la sintonía con Alex Sintek también.
3: ¿Ya vamos a cantar?
4: Vamos a cantar, Nancy tiene una canción para ustedes. Pero yo creo que eso es lo que vamos a ver, cómo se vuelve a echar la bola al bola a jugar y las acusaciones de narcogobierno que se van a dejar otra vez venir, y vamos a ver cómo las para la presidenta Sheinbaum en el discurso oficial de México el viernes.
3: Pues sí, vamos a estar atentos, atentas a ese discurso el próximo viernes, y por supuesto, seguramente aquí en Maciosare se dará seguimiento a lo que está aconteciendo ahí en Estados Unidos. También, como nos recordaba Dani, pues hay protestas también de la sociedad, de los pueblos a las afueras, por todas estas amagos y amenazas que hace el propio Donald Trump desde esa tribuna, pero también por el caso de Israel la presencia de Netanyahu, que es, además, hay que decirlo, tiene órdenes de aprehensión internacionales, uh-huh. pero no se aplican porque su amigo Donald Trump pues lo protege. De todo eso vamos a seguir dando cuenta aquí en Macio Sare y nos encontramos la próxima semana, no sin antes advertir que hay que estar atentos, atentas a estos escenarios también bélicos que están lanzando algunas de las propuestas, sobre todo del gobierno estadounidense. Pero con esto nos despedimos. Les recordamos que Macio Sare está toda la semana y nosotros nos encontramos el próximo miércoles. Buenas noches a todas y a todos.

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1: Amigas, amigos, muy buenas noches. Estamos en debate público. El mundo en los tiempos de Donald Trump quedó claramente retratado en esta Asamblea General de las Naciones Unidas. El enorme recinto del organismo multilateral siempre será insuficiente para el narcisismo de un mandatario como Trump, que pretende que vivamos en su mundo paralelo. En el mundo real, Trump y sus secuaces y acompañantes han hecho prevalecer la ley del más fuerte, del más mentiroso y del menos autocrítico. En su discurso comparó Trump al crimen organizado con el grupo terrorista ISIS y afirmó que a los integrantes del crimen organizado los deberían asesinar, exiliar o detener como enemigos combatientes. Mientras el jefe de la Casa Blanca pronunciaba estas palabras, el relator especial de la ONU, Ben Saúl, afirmó que matar narcoterroristas en el mar constituye ejecuciones extrajudiciales, como está ocurriendo también con la población migrante detenida por ICE y que están ocultando sus identidades y su paradero. Para Trump son tiempos de matar y de amenazar. Así cree que el declive de la hegemonía norteamericana se puede revertir. Sin embargo, el mundo gira por otro lado, y eso también se demostró en la Asamblea General de las Naciones Unidas. Desafíos globales como el genocidio en Gaza, el mercado energético, la inteligencia artificial o el cambio climático reclaman consensos, no la ley del más fuerte. En México, la presidenta Claudia Sheinbaum le reclama a Estados Unidos un mínimo de autocrítica. Si el narco es la mayor amenaza, afirma la presidenta mexicana Claudia Sheinbaum, ¿qué ha hecho el gobierno de Donald Trump en su propio territorio para combatir el consumo y el enorme mercado ilegal de armamento que alimenta a los cárteles de la droga? En un recorrido intenso que ha realizado en el mes de septiembre por 26 entidades, después de su segundo informe de gobierno, la presidenta mexicana ha reiterado el mensaje: los tiempos de la transformación son los tiempos de la ley por el bien de todos, no son los tiempos de la ley del más fuerte. Y México no requiere de injerencias o intervencionismos, sino de cooperación sin subordinación. Empezamos. Buenas noches, amigas, amigos. Empezamos debate público. Muchas gracias a Jesús Ramírez Cuevas.
2: Buenas noches, ¿qué tal?
1: Coordinador de asesores de la presidencia, periodista. Muchas gracias por estar aquí. A Pedro Miguel, periodista, amigo. Muchas gracias.
3: Genaro, Jesús, Azul, Alberto. Qué gusto. ¿Qué
1: Alberto tal? Lajar, jefe de información del Imer.
4: ¿Qué tal? Buenas noches.
1: Azul Alzaga, conductora y jefa de información de Punto de Referencia.
5: Un placer.
1: Azulita, ¿con qué empezamos?
5: Pues yo creo que das un muy buen recorrido, digamos, del panorama que hemos estado viendo y en medio del cual se da lo que ahora comienza, que es esta nueva sesión de la Asamblea de Naciones Unidas, en donde lo que se ve muy claramente, pues es el nivel de aislamiento que empieza a tener, no que empieza a tener, sino que ha venido construyendo el Estados Unidos de Donald Trump como nunca lo habíamos visto, ¿no? O sea, si bien sabemos que Estados Unidos ha sido históricamente un aliado de Israel, nunca como ahora ha pasado por encima y ha volteado, digamos, lo que es la convención sobre internacional, sobre lo que deben ser las relaciones diplomáticas y las relaciones en general entre los países, ¿no? Sí. Se lo ha pasado tan por el arco del triunfo que ahora llega a esta sesión de Naciones Unidas en lo que, y porque ya lo vimos, ¿no?, en el discurso de esta mañana, un fuerte contraste entre lo que es la mirada de un Estados Unidos sobre lo que es el propio Estados Unidos y el mundo, y lo que están viendo todo el resto de los países, ¿no? Hay gestos muy, pues, muy ilustrativos de lo que es esa situación, como el hecho de que frente a un Luis Ignacio Lula da Silva y esta descripción que hace de lo que es el panorama en el mundo, que coincide, por cierto, con la del secretario general de la ONU, Antonio Guterres.
1: Ampliamente aplaudido, Lula.
5: Ampliamente aplaudido, excepto por la delegación de Estados Unidos. Uh-huh. Y eso, digamos, se da igualmente en sentido contrario a la hora que habla Donald Trump, ¿no? O sea, el que aplaude es la delegación estadounidense y todos los demás se quedan callados. Vamos a ver, seguramente...
1: ¿Y Cuba se retiró?
5: Cuba se retira la delegación de Israel también, un poco en respuesta a lo que es un ambiente predominante de crítica muy profunda a la política genocida de Israel y al apoyo de Estados Unidos a esta política genocida, ¿no? Entonces, creo que frente al triunfalismo, este triunfalismo que vemos de Donald Trump, que más bien parece desesperación de lo que ha sido una racha muy clara de pérdidas, pérdida sí. frente a Irán, pérdida de la autoridad moral en el mundo, de la autoridad moral al interior de su propio país, también con sus políticas económicas pérdida y también sociales, pérdida de popularidad, pérdida de la bandera de lo que históricamente quiso ser Estados Unidos, que es el estandarte de la defensa de los derechos, de las democracias, etcétera, no tiene actualmente ya ningún asidero y contrario a eso, Donald Trump llega además doblando la apuesta y marcando claramente a sus oponentes como pues como enemigos a aniquilar, ¿no? Que es muy contrario a lo que se está planteando desde el otro punto de vista, como una urgencia a volver a replantear las reglas del juego en función pues del bienestar o de cierta armonización que se ha roto claramente por las políticas estadounidenses y de otra figura que es la de Israel. Entonces, creo que Estados Unidos llega en plan también de hablarle a su base electoral, una base electoral que también ha perdido y en donde este intento de volver a plantearse como el gran liderazgo del mundo, pues es hueco, ¿no? Es hueco porque además lo que se está viviendo incluso afuera de Naciones Unidas es más bien una presión social porque cambie, ¿no? Porque se dé un giro, digamos, hasta política migratoria, económica, internacional por parte de Estados Unidos. Siento que hay una disonancia absoluta y pues vuelvo a lo que dije al principio, ¿no? Un nivel de aislamiento de esa política que curiosamente y bueno, irónicamente, finalmente también es la que ha venido marcando la pauta de lo que está pasando en el mundo, ¿no? Sí. Lo cual es doloroso.
1: Es la soledad de Israel y de Estados Unidos, Pedro, ¿no? ¿O uh-huh. cómo lo observas?
3: Del gobierno de Estados Unidos.
1: Del gobierno de Estados Unidos.
3: Y de Trump, ¿no? Sí. Este empeño por vivir en Trumpilandia y además por querer convencer al mundo de que el mundo es Trumpilandia,
1: sí.
3: Le ha costado, según la última encuesta de Reuters, Ipsos, a Trump, algo así como 13 puntos de caída en
1: Está
3: su credibilidad.
1: En 30%, ¿no?
3: No, espera.
1: Aceptación, ¿no?
3: 13 puntos de caída en su credibilidad y en su aceptación entre los integrantes del MAGA.
1: Ah.
3: De 85 a 72.
5: Eso está importante.
3: A ver, esto es grave, ¿no? Sí, en términos de credibilidad general está en 32. La misma encuesta señala esto, ¿no? Como en el corazón del trumpismo hay un deterioro catastrófico. En el último mes, además. ¿Por
1: sí.
3: qué? Pues por el incremento de los precios de la gasolina que él mismo provocó.
1: Así es.
3: Es así de claro. Aunque le eche la culpa al conflicto Rusia-Ucrania, no. El incremento de los precios de los combustibles es consecuencia de la agresión de Estados Unidos a Irán, ¿no? En términos económicos, hay una erosión de Estados Unidos pavorosa, que se extiende a casi a todos los sectores, agricultura, industria, servicios. Se mantiene la burbuja de las finanzas, más o menos, pero ya sabemos que las finanzas son una burbuja. Es decir,
1: sí.
3: Finalmente lo que hay abajo, si lo que hay abajo no es sólido, las finanzas se vienen abajo.
2: En términos políticos, bueno, pues ya lo estamos viendo. En términos diplomáticos, vemos el aislamiento de Estados Unidos en la ONU, que es gravísimo. En términos militares...
6: Creo que nunca había pasado, ¿eh?
2: Nunca había pasado.
6: Un presidente estadounidense estuviera tan...
2: tan apestado.
6: Detestado, sería la palabra.
2: Y apestado.
6: Así es.
2: Es que está apestado.
6: Ni Reagan.
2: Sí, ni Reagan. No, no, no. No, Reagan era un triunfador comparado con este. En términos militares, bueno, estamos viendo a un Estados Unidos que se empeña en darle de patadas a un enemigo que le puede causar daños muy severos y que se los ha causado y que se los sigue causando. Y Estados Unidos no tiene ningún recurso militar con que contrarrestar esta resistencia iraní. En términos informativos, pues vemos cómo él mismo se provoca un boicot de los principales medios, ¿no?
6: Así es.
2: En términos propagandísticos, pues cualquier bando le ha causado una arrastrada total, empezando por Irán, que Irán tiene la iniciativa en la propaganda política en las redes. Entonces, mi conclusión es, oigan, pues ya... ya me duele el alma, o sea, hagamos un comité de solidaridad con Trump, pobrecito, o sea, de veras está en un estado muy ruinoso, y todo esto a semanas de una elección.
6: Y en un contexto muy, muy duro, porque además, sin Estados Unidos, es decir, sin Estados Unidos como eje, la reforma a las Naciones Unidas va a ser imposible.
2: Así es.
6: Ahora sí que es un paria dentro de un esquema multilateral que está dinamitando, ¿no? Jesús, en el discurso también de Trump y en las reacciones y todo este tema, ha destacado mucho pues lo que hizo, las referencias que vuelve a hacer al tema del crimen organizado en México.
7: Bueno, hay que entender también la parte del discurso en las Naciones Unidas como un acto de propaganda.
6: Sí.
7: Tiene una esquizofrenia, o sea, le habla a su público, habla otra vez de los cárteles de la droga como el enemigo de la humanidad, los hay que destruir, como bien señalabas, hasta luz, como si fuera ISIS. Hay que recordar que ISIS, como Al-Qaeda, como todos esos grupos y como Hamas, han sido alimentados por Estados Unidos, financiados por Estados Unidos e incluso por Israel.
6: Así es.
7: Y les han permitido hasta tomar el poder en Irak, en Siria.
6: Trump surgió entonces, después de la invasión de Estados Unidos en Irak.
7: Claro, y ese fue el 11 de septiembre como punto, la fecha fatídica donde empieza a cambiar todo esto, ¿no? Se rompe la diplomacia política nacida en la Segunda Guerra Mundial y la Guerra Fría, y prácticamente pues la ruptura de la globalización como elemento homogenizador, y además bien otra vez regresamos ya con Trump del 25,
6: sí.
7: Pues es el regreso al intento, parecía que Estados Unidos iba a ir hacia adentro de sí mismo, y resulta que ahora vemos a un Estados Unidos expansionista, ¿no?
6: ¿Y
7: viendo a la conquista de América Latina, viendo a poner su bandera en Groenlandia, haciendo guerra ya en Irán, o sea, todo lo contrario a lo que su discurso político lo llevó. Por eso la contradicción de sus bases es muy grande, porque el primer cuestionado de su propia base era la influencia israelí en la política estadounidense. Y ahora vemos que está subordinada la política estadounidense a los intereses de Israel. Entonces, todo esto, pues, lo que enmarca la Asamblea de las Naciones Unidas de 2026 es un mundo en guerra. Estamos ante más de 65 conflictos armados, que es la primera vez que tenemos este número.
6: Más de 65.
7: Después de la Segunda Guerra Mundial nunca había habido tantas guerras regionales, locales, y ahora hasta amenazas de una guerra global como ahora. Entonces, también el desgaste militar que hemos visto de Estados Unidos también es real. Pero el uso de los drones, todo esto que estamos viendo, y hasta incluso veremos pronto ejércitos de robots,
6: sí,
7: combatiendo por la inteligencia artificial, pues todo eso ya nos habla de un esquema donde se rompió la vieja idea de un mundo, digamos, ordenado y acordado pacíficamente, y volvemos al colonialismo armado.
6: Pero Trump dice que resolvió 8 conflictos. Que ha resuelto 8 guerras.
7: Por eso es 8, pero ya se multiplicó a 65.
6: O sea, resuelve 8, pero tiene
7: 8 por 8, 64.
6: ¿Sí?
7: Entonces, no, pero además, y es lo que advierte Lula da Silva. O sea, Lula da Silva regresa al discurso de la multilateralidad. O sea, si algo ha podido avanzar en la humanidad, es en la idea de que pues todos tenemos derecho como pueblos a existir y convivir y ponernos de acuerdo. Entonces, esta idea de dinamitar el multilateralismo como las Naciones Unidas, que ha tenido, por eso es muy contradictorio que vaya a hablar a la Asamblea de las Naciones Unidas y declaró la muerte de las Naciones Unidas varias veces. Sí. Y lo declaró su enemigo. Entonces, pero esa esquizofrenia, bueno, ya nos acostumbramos a sus dobles y triples discursos, ¿no? Pero creo que lo que advierte Lula, que es muy interesante, es esta idea del imperialismo digital, ¿no? O sea, cómo las tecnológicas, las big tech, como le llaman, las grandes tecnológicas, las plataformas, las empresas de la inteligencia artificial, que ya están actuando desde hace rato, sí. Y que, pues, todo lo que hemos hablado de los fenómenos de comunicación, los fenómenos de fraude electoral, los fenómenos de guerra, desde, por lo menos desde el Brexit, ya son aplicaciones de la inteligencia artificial a los procesos políticos, sociales y militares.
6: Exacto.
7: Entonces, eso es lo que vienen construyéndose. Ahora ya sabemos que Palantir, ¿no? Esta empresa que perfila personas a partir de sus redes sociales y sus opiniones, etcétera,
6: así es.
7: Se ha usado en la guerra para destruir Palestina, Gaza y Cisjordania, pues atacando objetivos personales y que pues a través de esta inteligencia artificial. Entonces creo que lo que está advirtiendo Lula en esta situación es, pues para evitar la guerra necesitamos recuperar esta idea del diálogo y los valores que dieron origen a las Naciones Unidas, los derechos humanos, la diplomacia internacional y el respeto a las naciones, a sus soberanías. Y desde ese lugar, pues buscar el acomodo multilateral. Y por otro lado, pues ponerle un coto a la guerra, un coto al imperialismo, sí. Económico, político, pero sobre todo al nuevo imperialismo, el imperialismo digital, que no tiene contrapesos. Digamos, las guerras al menos tienen ciertas condiciones, ¿no? Que es el equilibrio militar, el tener armas nucleares uno y otro lado, pero las plataformas digitales no tienen contrapeso. Entonces, el llamado del secretario general de las Naciones Unidas a el control humano de las big tech, o sea, el control social,
6: así es,
7: democrático del desarrollo de las tecnologías y de las plataformas, es algo fundamental. Si no, en una lógica de guerra, la inteligencia artificial va a declarar la guerra a la humanidad, como ya han advertido los propios creadores y programadores de estos sistemas.
6: Sin embargo, Alberto, insistió Trump que hay una carrera por la inteligencia artificial, lo que él le llama la superinteligencia artificial, con China. Él lo dijo en su discurso ante la Asamblea General, como si fuera una competencia de Juegos Olímpicos.
7: A ver quién va a ganar.
6: ¿Mandé?
7: A ver quién va a ganar.
6: A ver quién gana. Es decir, como si estuviera lanzando, cuando en su momento lanzó Reagan, la Guerra de las Galaxias, o el proyecto armamentista de las galaxias, para acelerar la decadencia de la Unión Soviética, que estaba profundamente herida después de 10 años de guerra con Afganistán y de un modelo económico que colapsó. No sé si Trump cree que acelerando una guerra, o algo que le llama guerra, por la inteligencia artificial con China, va a colapsar a China, cuando lo que está colapsando es Estados Unidos. ¿Cómo lo observas?
8: Todavía en aquellos años en los que tú mencionas de Ronald Reagan, las apariencias y el poderío militar que tenía Estados Unidos, los bloques, la Guerra Fría, funcionaban para convencer de que existía un poder real que era capaz de aniquilar a la humanidad, el poderío nuclear, por ejemplo.
6: Sí.
8: El tema es que ese mismo discurso que Donald Trump repite como si estuviera en aquellos años,
6: así es,
8: ya no es útil. O sea, es como la historia de Pedro y el Lobo. Tantas veces cantan que van a hacer una cierta cosa que queda cada vez más claro que son, digamos, tótems sin fondo, están huecos, es pura propaganda. Y cada vez queda más claro, paradójicamente, a partir de este mundo donde la sobreinformación a veces cumple algunas tareas, pues queda cada vez más claro los propósitos reales de Donald Trump, que encabeza un gobierno de lo más corrupto que ha habido en la historia de Estados Unidos.
6: Claro.
8: Una de las razones centrales por las cuales Trump se opone a que haya un desaceleramiento de la investigación de la inteligencia artificial, como se ha planteado también mañosamente por los grandes consorcios de este tema, es porque su familia está metida también en este desarrollo y a él le conviene que haya una carrera, porque mientras más se invierta dinero en este tema, su familia va a seguir ganando recursos, su familia y también los empresarios que lo apoyan. Entonces eso queda claro y por lo tanto le resta toda credibilidad a cualquier amenaza que pueda tener Trump. Porque en su momento sí existía una cierta, en aquellos años, en los 80s, una cierta idea de que la catástrofe, que estaba planteada inclusive hasta por Hollywood, ¿recuerdan ustedes?
1: Sí, claro.
8: La película El Día Después, que en su momento cuando se dio a conocer, causó una conmoción en Estados Unidos, porque los estadounidenses se dieron cuenta de lo que podría significar eso que veían en la televisión como la Guerra de las Galaxias. Sí había miedo, ahora lo que hay es risa. Es como si estuvieras viendo un personaje que ya no le crees. El tema es que en esa ausencia de credibilidad dejas a un gobierno que ni modo, pues sí, como se planteaba aquí en la mesa, es necesario para ciertos temas como es la reformulación de Naciones Unidas, que alberga una asamblea de estas características en uno de sus peores momentos, con una debilidad extrema, en donde ya prácticamente muy poco le hacen caso. Y entonces en este tema se necesita que los miembros del Consejo de Seguridad pues por lo menos conserven esa capacidad de gestión, ya ni siquiera de miedo, por lo menos de gestión y de poder para que sea necesario los cambios que tengan que hacerse y parar lo que bien se ha planteado en la Asamblea de Naciones Unidas, que es otro de los grandes temas que de pronto se pierden de vista en el discurso que quiere llevar Donald Trump, que es que nos enfrentamos ahora mismo a uno de los peores momentos de la humanidad como seres humanos, que es el genocidio en Gaza, y es ese desparpajo con el que se comete todos los días, y ese desafío de un poder supranacional que sí tiene ahí representantes en las grandes corporativos de inteligencia artificial y de internet, pero también en áreas militares con un poder que encabeza Benjamín Netanyahu como la cara visible, que tiene un firme propósito de establecer un solo orden moral y un solo orden económico y cultural, que es el de ellos, lo que en algún momento alguien ha definido como un sionismo cristiano, ¿no?, que es sumamente peligroso. Y en estos escenarios, pues tenemos a un personaje como Donald Trump, que pues tiene estas características, en donde pues llega y dice que los mexicanos, que México es el centro de los carteles,
1: sí,
8: sin hablar
1: el epicentro.
8: El epicentro de los carteles, sin hablar de que no existiría el narcotráfico si no hubiera consumidores como los que hay en Estados Unidos, en donde dice que tiene que mantenerse la competencia con China porque está en Estados Unidos, ahora todavía tiene ventaja, sin decir que él se lleva miles de dólares, él y su familia, por cada minuto que se desarrolla la inteligencia artificial, y sin decir que efectivamente se encuentra en un momento de profundo aislamiento, a tal nivel que llega un personaje como Luis Ignacio Lula da Silva, con unas características morales, éticas y de historia política y de trabajo, que con la sola presencia de Lula hace un contraste fundamental en esta Asamblea de Naciones Unidas.
1: Los dos casi de la misma edad, es decir, son dos hombres de la tercera edad que están siendo líderes de dos grandes naciones, es decir, y es absolutamente es la contracara uno del otro, ¿no?
8: Sí. No, y además aquí un elemento adicional, América Latina representado por Lula cobra un papel fundamental, no solo porque le toca encabezar a las Naciones Unidas, sino por la moral que lleva, la ética que lleva con esa resistencia que está allí personificada.
1: Y aquí yo creo que Jesús también tiene algo que decir en esto, o sea, Lula está llevando un mensaje que también ha planteado la presidenta de México, sí. Es decir, no al intervencionismo en las elecciones de América Latina, y Brasil es la siguiente parada, ¿no?
8: Exacto.
7: Lo dijo, con esas letras. Sí. No a la injerencia extranjera en nuestras elecciones.
1: Así es.
7: La citó. Porque vemos que desde la elección de Bolsonaro, ahí se aplicaron todas las estrategias de Cambridge Analytica que hicieron del Brexit, las fueron a aplicar a Brasil para propiciar y ayudar al triunfo el primer triunfo de Jair Bolsonaro.
1: Así es.
7: Ahí pues ya hemos platicado de eso, de cómo los líderes de MAGA financiaron todo un sistema para digamos, crear una guerra sucia en las redes, utilizar X, Facebook y por primera vez el WhatsApp como elemento de llevar hasta los grupos de familias y regionales o locales de colonia, estos materiales acusando de pederastía y de que iban a cambiar el sexo a los niños al candidato del PT. Esa fue la primera vez que se usó intensivamente y de manera muy perfilada y segmentada estos mensajes de odio.
6: Sí.
7: Y yo lo que quería señalar es que el contraste de las Naciones Unidas de lo que representa Trump en materia diplomática es el fin de la diplomacia, porque hemos visto ahora que los mismos el colapso del Estado estadounidense como Estado y el surgimiento de las empresas y de las asociaciones familiares de intereses, como bien describía Alberto, como el elemento de la política internacional.
6: Así es.
7: O sea, Trump lanza aranceles, cierra cualquier canal de comunicación con el país afectado, en este caso Brasil, por ejemplo, y entonces ¿quién va? Va Kushner, van los representantes de MAGA, van los representantes de las empresas privadas, de las Big Tech y de las plataformas. Sí, sí. Es decir, yo te resuelvo tu problema. ¿Sí? Yo tengo relación con el gabinete de Trump. Yo soy amigo de Trump. Y entonces rompen los canales tradicionales diplomáticos. Y entonces esta connivencia del poder del Pentágono, del Departamento de Estado con estos intereses privados, lleva un tipo de diplomacia que combina los negocios privados con los intereses de Estados Unidos. Entonces, vemos a Jared Kushner comprando islas en Albania, donde generando casi una revolución. Vemos haciendo negocios con Ucrania por los materiales críticos.
6: Bueno, en Gaza.
7: Al mismo tiempo que está...
6: Y en Groenlandia.
7: En Gaza tienen su proyecto de hacer su gran desarrollo turístico de playa.
6: Sí.
7: En eso quieren convertir Gaza y Cisjordania. Entonces, ese es el tipo de mundo que se están imaginando, el fin de los estados, el fin de la democracia y un gobierno de las empresas. Ese es lo que refleja la ideología y la práctica de Donald Trump, y creo que eso es algo que...
6: Sí, una cleptocracia brutal, que lo dijo Lula. O sea, Lula en su discurso acusa, sin decirlo por su nombre, un enorme grado de corrupción.
7: Exacto.
6: ¿Qué es lo que está ocurriendo con Estados Unidos? Vamos a un corte. No nos dejen, regresamos a Debate Público.

0: Regresamos a debate público. Hicimos un primer balance de una lectura general del mundo en tiempos de Trump o el mundo en los tiempos del cólera, para parafrasear a García Márquez. Pedro.
1: Bueno, pues yo creo que estamos viviendo una época muy interesante. Sí hay cosas angustiosas. A mí no me preocupa tanto que la inteligencia artificial destruya la humanidad, ¿eh? Porque la inteligencia artificial no es tan inteligente como se dice.
0: Claro.
1: Porque la inteligencia, la virtud de la inteligencia, conjunta muchas cosas. No es solo capacidad de análisis, no es solo matemáticas, no es solo recopilación de información. También es afectos, también es sensaciones, también es emociones. Sí. No hay una inteligencia que no tenga una parte de emoción.
2: Por eso dice Chomsky que no le llamemos inteligencia artificial, que no es inteligente. Inteligente, sí. El ser humano.
1: Así es.
2: Que tiene otras formas de
1: es
2: entender.
1: Absolutamente y cierto. Y esto es estupidez artificial. A ver, no deja de ser un horno de microondas esa marinola, pues.
0: Claro.
1: O sea, por mucha capacidad que tenga de recopilar datos y de interrelacionarlos, etcétera, no tiene. Hay inteligencia sin voluntad, no la puede haber, porque la voluntad dirige la inteligencia.
0: El pleito de los tres grandes, de OpenAI, de Anthropic y de Elon Musk con Trump, ¿es un pleito arreglado desde tu punto de vista?
1: ¿O no. O sea, si hay un mercado de electrodomésticos en juego ahí, o sea, sí, con muchos cables y muchas cosas, pero, a ver, más serio es el conflicto con China.
0: Por supuesto.
1: Porque ahí
0: hay dos modelos.
1: Ahí hay dos modelos y ahí Estados Unidos o sus inteligencias artificiales tienen un problema severo, que es que la comparación era con la Unión Soviética, ¿no?
0: En como, el caso
1: como,
0: de la
1: como
0: guerra,
1: Reagan lanza la guerra galaxias. De las galaxias para una competencia tecnológica que le permita obtener una ventaja estratégica definitiva y que se derrumbe la URSS. Ok, está bien.
0: ¿Y lo logró?
1: Y lo logró, sí. Pero aquí hay un truco. Y es que Estados Unidos podía encarar esa competencia y la Unión Soviética no. Porque para la Unión Soviética, todo lo que era la electrónica militar era carísima. Porque fabricar un chip era fabricar un chip para un misil. Y Estados Unidos fabricaba chips para un mercado y los aprovechaba para su industria militar. China tiene una capacidad de fabricación electrónica infinitamente mayor que Estados Unidos porque tiene un mercado mayor que Estados Unidos y porque ya tiene tecnología de producción en muchos sentidos superior a la de Estados Unidos. Entonces eso es darse un martillazo en un dedo. Pero bueno, más allá de eso, yo creo que lo que estamos viviendo, y yo dudo mucho que el género humano sea tan naturalmente estúpido para contraponerlo con inteligencia artificial como para no caer en la cuenta de que todo esto es una guerra de no lenguaje. Es decir, Trump le llama terrorismo a algo que es, en español se llama pesca.
0: Claro.
1: Cuando el que está haciendo terrorismo es él.
0: Es terrorismo de Estado, claro.
1: Es terrorismo de Estado. O sea, ¿cómo vas a asesinar pescadores? Es decir, llama victoria a lo que es derrota.
0: Derrota con Irán.
1: Llama control sobre el hemisferio a algo que es desintegración, porque lo primero que hace es pelearse con Canadá, y Canadá se va a Europa. O sea, pues ¿a quién se le ocurre? Y además, manteniendo una hostilidad verbal permanente y económica en contra de México y de Brasil. A ver, ¿cuál hemisferio sin Canadá, sin México y sin Brasil, por Dios?
0: Y sobrevende.
2: Es que le he hecho caso a todos estos estrategas de la narrativa, diciendo que no importa la realidad, lo que importa es la narrativa. Entonces,
1: así es.
2: Inventa términos, inventa realidades en su narrativa que no corresponden a la realidad,
1: así
2: pero
1: es.
2: Como si fuera el único testigo de la realidad.
1: Bueno,
2: porque pero estamos viendo que el mundo va para otro lado.
1: Sí, pero la realidad no es irrelevante.
2: No, sé.
1: La verdad no
2: precisamente,
1: es irrelevante.
2: Precisamente
1: para citar
2: porque
1: a los posclásicos tardíos.
0: Sí.
1: ¿No?
0: Lo de Groenlandia es grotesco.
1: Es grotesco.
0: Groenlandia, el niño llorón, o el berrinche del niño llorón que está enfrente de Casa Blanca, o sea, plantea la incorporación de Groenlandia, hace todo un espectáculo y firma simple y sencillamente un convenio para que Jared Kushner vaya a construir unas bases militares.
3: Que ya existen, por cierto.
0: Que ya existen.
1: Ya existen.
0: Es decir,
1: y están,
0: ¿dónde está el, ojo, realmente el valor estratégico?
1: No están bajo la jurisdicción de Estados
3: de la OTAN,
1: Unidos,
3: ¿no?
1: Están bajo la jurisdicción
0: de la OTAN.
1: O sea, no cambió nada, pero este le puso ahí un vestido raro,
0: sí,
1: y dijo, ya somos dueños de Groenlandia. Pues no es cierto, ¿no? Entonces, mira...
0: Quieren tener el control del estrecho Hormuz y ya le quitaron dos
2: va
0: pasos.
2: A cambiar el nombre al estrecho para que vean que sí tiene el control.
1: Pues se llama estrecho de Trump, ¿no? Pues sí, mentalmente estrecho, porque... Sí. A ver, aquí el problema es que la verdad se importa, la realidad importa, y la mentira se derrumba, ¿eh? Termina por derrumbarse frente a la realidad. Es decir, se puede engañar a mucha gente mucho tiempo, pero no se puede engañar a todo el mundo todo el tiempo. Y a mí de veras me parece que esta caída que yo mencionaba al principio en la aceptación de Trump en las filas trumpistas está hablando claramente de que hasta los más furiosos seguidores de MAGA están empezando a acusar recibo de la realidad. Hay un reportaje que anda ahí volando de los camioneros, los traileros gringos, que son pequeñas empresas en sí mismas, ¿no? O sea, tienen su camión y están parados, están ahí durmiendo en la carretera sin hacer nada, pues porque les sale más caro pagar la gasolina que lo que les pagan
0: por $6. $6 por galón.
2: Algo que acerca de la realidad y la narrativa que es importante y creo que lo estamos viviendo a nivel mundial, es que el trumpismo, esta mentira que se quiere imponer por encima de la realidad frente a los ojos del mundo, se ha convertido en el gran educador político de una generación. Estamos viendo cómo pasamos del hipnotismo de las redes y del teléfono a ver la realidad de una generación que está despertando de que ese mundo de horror que prometen, donde gobierna el dinero y solo el interés de las empresas privadas, pues no va a ningún lado. Entonces estamos viendo también las reacciones. Por ejemplo, en Alemania ahora vemos que triunfa en Berlín la izquierda, con una situación muy interesante, donde, bueno, claro, centrado también en la defensa del derecho a la vivienda asequible, y que hicieron una estrategia política que une a una generación, porque está uniendo a Mandani, que sí, usó la misma estrategia, uh-huh, es decir, comunicación muy novedosa o muy directa en las redes, pero no construida artificialmente, sino a partir de la realidad, de estar en el barrio, de convivir con la gente, de darle la voz a la gente y al mismo tiempo construir una estrategia electoral del territorio de convencimiento. Y eso une a México, a Nueva York y a Berlín.
1: Y a Barcelona.
2: Es decir, y bueno, no, pero no estoy hablando de la estrategia de las ciudades, okay, sino a la estrategia política que representa esta politización social en una nueva estrategia política que está obligando a la izquierda a ir al territorio, a construir una política de comunicación y al mismo tiempo, frente a esta realidad, una nueva generación que es receptiva de estos mensajes y que estamos viendo que frente a la amenaza de la ultraderecha alemana ya hay un contrapeso que está surgiendo todavía, que no es una alternativa para el país, pero que está teniendo un peso. Y eso creo que es un síntoma de todo esto que estamos viendo del rechazo social mundial al genocidio en Gaza. Que eso ya es un elemento generacional.
0: Bueno, ¿y Suecia?
2: Ah, bueno, claro. Que la izquierda...
0: En Suecia también hay un efecto muy claro de rechazo a la derecha gobernante por su posición frente a Israel. Azul.
4: Sí, creo que estamos en un momento en donde esas, reacciones sociales están empezando a tener expresiones políticas todavía muy pequeñas, ¿no? O sea, Nueva York con Mamdani, esto que pasó en Suecia, en Alemania, pero todavía muy amenazados, porque, o sea, lo que es muy curioso es que sí estamos viendo todo este proceso a nivel internacional, donde es muy claro, si tú ves los discursos ahora mismo en la ONU, pues prácticamente todos son de condena, salvo el de Trump, evidentemente. Sin embargo, lo que está gobernando no son esos discursos, ¿no? O sea, porque sí existe una realidad en donde, en paralelo de toda esta conciencia, pues seguimos viendo el genocidio en Gaza. Y en paralelo sigue la guerra en Ucrania, en los términos que le convienen a Estados Unidos también. Y además con más sanciones, Cuba todos los días. Y eso sí está sucediendo también en paralelo. Entonces, de pronto pareciera muy lento el proceso de reacción que se está dando frente a la urgencia de desastres humanos que estamos viendo de manera cotidiana y en donde también está pues el cambio climático y donde también están cosas que son procesos en sí mismos destructivos de la humanidad, ¿no? Entonces, a mí me resulta de pronto muy contradictorio ver cómo un espacio como la ONU, pues en realidad no representa nada. O sea, no representa nada en términos de lo que se necesita. Y vemos todos estos discursos que además sí corresponden con un sentir mayoritario probablemente en el mundo. Y sin embargo, eso no es lo que está prevaleciendo más allá de la visibilización de esa condena, ¿no?
0: Pero que no es poco.
4: No, no es poco, de acuerdo, porque además habían podido mantener...
0: mega empresario como Trump...
4: Sí, de acuerdo.
0: ...que te quiere controlar los 360 grados del discurso político mundial, pues ya su... Ahora sí que su fractura es ya irreversible. Es decir... Yo no le veo, y más, esto por eso es interesante, creo,

0: la asamblea de esta semana, de la ONU, porque ves la derrota de Trump. O sea, la estás viendo en tiempo real.
1: Sí, ves la derrota y parecería que la apuesta es déjenlo él solito, ¿no? O sea, porque... No,
0: sí, claro.
1: En realidad no ves a nadie que le plante cara a Donald Trump, ni a Estados Unidos, ¿no? O sea, tienes una Europa que medio que se organiza por otro lado así, pero tampoco es que se confronte.
2: Claro, a... sí lo ha hecho y ha tenido consecuencias para Canadá. Y por eso ha tenido que buscar
1: Canadá,
2: la alianza.
1: Exactamente.
2: Es el único que le ha plantado cara en Europa, como el así mismo es. Frente a Estados Unidos.
1: Así es, pero de una manera en donde sale, digamos, pagando un costo muy alto la propia Canadá, porque va en solitario. ¿No?
3: ¿Tú crees España que está pagando también. Un costo? España muy también alto. Le ha plantado cara.
1: Pues yo creo que va a tener un proceso de transición en donde sí su economía va a sufrir hasta que empiece a tener...
0: pero yo creo que Canadá...
1: tiene una apuesta a largo plazo.
0: Y Carney
1: de acuerdo.
0: Están demostrando que no hay que tenerle miedo. Es decir, que es un gigante...
1: Sí.
0: De papel. Y la propia presidenta Claudia Sheinbaum, que ha aplicado toda una política de
1: sin
0: cabeza
1: romper,
0: fría.
1: Sin confrontarse, sí.
0: Pero cada vez más ella le planta cara a Trump. O sea, cada expresión del trumpismo ya no la deja ir como antes, ¿no? Y también ha demostrado Claudia Sheinbaum en su gestión con Donald Trump que podrá tenerlas todas consigo Estados Unidos como el mayor mercado de consumo del mundo, pero no va a lograr revertir el superávit comercial de México con Estados Unidos. Porque ni a los empresarios de Estados Unidos les conviene.
3: No, porque es que no tiene sentido. Es que, a ver, es que hace mucho tiempo que una ruptura con México dejó de tener sentido para Estados Unidos. Porque la integración ha llegado a un nivel tal... que si Estados Unidos rompe relaciones económicas con México, provoca una ruptura, se corta los brazos. Es así de simple.
0: Sí.
3: Se corta los brazos industriales, los que le quedan, porque además en Estados Unidos pues la industria está totalmente arrasada, ¿no?
4: No, pero es que no puede. O sea, se queda en la retórica.
3: Así es.
4: Lo han intentado de una u otra manera y al final del día... pues la realidad supera cualquier estrategia que pueda plantarse desde la Casa Blanca. Todo queda en buenos deseos, por la misma forma en la cual está conformada
0: salvo,
4: la economía estadounidense.
0: Alberto, salvo la crueldad con los migrantes. Eso sí es real.
4: Sí, bueno, eso sí es real.
0: O sea, eso sí es real. O sea, eso sí es neofascismo lo que están aplicando.
4: Va más allá del neofascismo. Esto ya va a un proceso de...
2: O sea,
4: mayor
2: es un pogrom,
4: riesgo.
2: están criminalizando y atacando y hasta disparándole a gente por ser lo que es.
0: Así
1: y
0: es.
1: Como en Gaza hay tremenda impunidad
2: en
1: todo eso.
4: Sí, pero aquí el tema también es importante plantearle un asunto que es importante. Trump está dándose cuenta, Trump y el grupo que lo acompaña, está dándose cuenta cada vez más que la retórica no puede contra la realidad.
0: ¿Tú crees que se está dando cuenta?
4: Pero por lo menos las señales, las señales, porque además aquí hay un elemento también importante, lo están dejando solo. Yo no veo al gobierno de Estados Unidos así como que acompañando mucho
0: Fox
4: todo lo que
0: News
4: dice.
0: Ya lo dejó solo.
4: Fox News es un ejemplo, es un ejemplo muy muy claro de todo esto. Lo que vemos de la base dura electoral de MAGA que empieza a abandonarlo cada vez más y por las razones en las cuales él se convirtió en el líder de ese movimiento súper conservador, me habla mucho de hasta dónde finalmente Trump está también aislándose dentro de la misma estructura del establishment que él tanto ha criticado y que...
0: Entre la misma derecha.
4: Contra. Sí, la derecha lo está aislando. La gente de MAGA lo está dejando solo por el escándalo del depredador sexual Jeffrey Epstein. Además del tema de la gasolina y del diésel. Pero sobre todo por el asunto
2: guerra,
4: moral.
2: Él prometió no hacer guerras.
4: Prometió no hacer guerras, aunque ellos tienen un cariz muy, muy guerrerista. Finalmente, yo tengo la impresión de que es más una cuestión de las convicciones morales lo que está haciéndole crisis a Donald Trump y esa certeza de que está resultando pues una absoluta contradicción.
3: Es el bolsillo, Alberto.
1: Por eso, es el bolsillo.
2: Por eso la guerra,
1: o sea,
2: es un elemento,
1: porque la guerra,
2: es gastar dinero afuera,
1: no, no
2: mandar armas con dinero estadounidense mientras los estadounidenses están pagando el costo de la guerra doble.
1: Exactamente.
3: Claro.
2: Afuera y adentro. Y ese por eso sí es importante.
3: Y adentro están pagando el no tener seguridad social, servicios sociales, política social y el estar pagando la gasolina el doble.
4: Pero es que siempre ha existido así el tema y hasta ahora, cuando existe un elemento adicional que va justo a la moral y a los valores religiosos que tiene, es cuando hace crisis. Precio de la gasolina elevadísimo a niveles estratosféricos en los 70s, después del asunto de la embajada en Estados Unidos, en Teherán, por ejemplo.
0: Teherán,
4: y ahí no hubo, sí hubo una gran crisis, pero el sistema se mantuvo. Es hasta ahora que todo este montón de contradicciones...
0: Bueno, eso fue lo que le permitió el ascenso a Reagan,
4: Trump,
0: ¿no?
4: Y bueno, no a Reagan, por ejemplo.
3: ¿No se perdió Carter la elección?
4: Carter la perdió, bueno, ya también la iba a perder. En la reacción que tuvo en el caso de la embajada de Estados Unidos, ahí fue muy, muy cuestionada. Pero ahora sí hay otros elementos que están ahí jugando, pues.
0: Sí, sí, sí.
4: Y evidentemente que estamos llegando a lo que en esta mesa en otras veces lo hemos planteado, que el modelo estadounidense está en una profunda crisis. Uh-huh. Pero profunda a niveles que no había tenido nunca, ni siquiera en la Gran Depresión, me atreví yo a decirlo, y no porque haya vivido en la Gran Depresión, sino porque todas las crónicas y lecturas hablan de que existía algo que podía sostener todavía a los estadounidenses. Hablamos de la producción agrícola, por ejemplo, que en una u otra forma ayuda a sobrevivir. Ahora no. Ahora tenemos lugares que han sido relatados hasta por los propios medios estadounidenses. Hay un reportaje de New York Times que habla de historias brutales de personas que no tienen ni para comprar papel de baño o que tienen que vivir haciendo favores sexuales para que les permitan estar en una habitación porque no tienen de otra. A ese nivel estamos
2: hablando.
4: O vivir en un coche
2: porque no puedes pagar el alquiler y luego trasladarte a tu trabajo o a tu escuela.
4: Y encima tienes un espacio en donde no hay ya ni una alternativa, donde el discurso de la permeabilidad social se acabó hace un buen rato, donde son cada vez más los elementos de que unos cuantos, y dentro de esos cuantos son iguales a ellos, porque no hablamos de personas migrantes solamente, hablamos dentro de esta estructura de miseria a personas blancas, anglosajonas, de creencias religiosas protestantes. Iguales, protestantes, que están fuera de las oportunidades que les prometieron que iban a tener por ser como son. Y entonces resulta que no todos son tan iguales en Estados Unidos y ahí viene también esta crisis. Eso no se había presentado antes.
0: Ahora, ¿por qué esto que lo decimos y lo vemos tan claro, es una pregunta provocadora, no lo ven así la mayoría de los medios mexicanos? Que eso todavía es un doble problema. O sea, en el caso, pues para ellos, ¿no?
4: Porque la verdad es irrelevante, para citar
0: a... O sea, digamos que Raimundo Riva Palacio y otros frasean eso como si fuera un mantra. Pero su narrativa, sus alertas, sus críticas al gobierno de Claudia Sheinbaum, sus complots inventados, sus payasas como Anabel Hernández, o sea, todo está en función de replicar la narrativa injerencista, intervencionista y unilateral del trumpismo, que ya está derrotada, aunque tenga todavía capacidad de daño.
3: Porque así como Trump no está haciendo política sino negocios, estos medios no están haciendo periodismo sino negocios.
0: ¿Tú crees que hacen negocio?
4: Pero qué malos negociantes, Pedro.
0: ¿Con ellos?
2: Pero espérame, ¿cómo malos negocios? Esto ya está financiado.
3: Sí, claro.
2: Ya está documentado. La CIA, el Departamento de Estado,
3: las
2: embajada misma.
3: Claro.
2: Y eso es una política que hizo público el Departamento de Estado
3: de financiar
2: medios, youtubers y redes sociales a través de influencers que les llaman, a través de las embajadas. Eso está pasando en México. Y eso viene pasando desde que llegó Andrés Manuel al poder.
1: Entonces, Israel.
2: Precisamente, y se puede rastrear, lo que pasa es que por algo ciertos medios tienen sus cuentas en Delaware, donde hay paraíso fiscal y no se sabe de dónde vienen sus dineros. Entonces, sí hay un tema de un financiamiento, por eso esta subordinación de los medios, de los grandes medios y de muchos sectores de las redes a esta política estadounidense está financiada. Si no, no tiene sentido, porque si vemos el rechazo que existe en México al intervencionismo estadounidense, es por arriba del 75%. Si vemos el rechazo que existe a la figura de Donald Trump en México, es cerca del 90%. Entonces, ¿dónde está el asidero de su política para hacer negocios? Pues alguien los tiene que financiar para reproducir estas cosas que van en contra del sentido común de la mayoría de los mexicanos. Por eso no crece la oposición no crece la audiencia de los medios, porque va en contra de la
3: gente. ¿De dónde saca dinero una conocida cadena televisora que está en quiebra, que debe un dineral en México, Urbi et Orbi? para seguir produciendo mentiras sistemáticas, cuando tiene la credibilidad por los suelos? ¿De dónde saca el dinero? Yo solo encuentro una fuente, que es la misma fuente que financiaba a Cerico, Urbi et Orbi, para seguir produciendo mentiras sistemáticas, cuando tiene la credibilidad por los suelos. ¿De dónde saca el dinero? Yo solo encuentro una fuente, que es la misma fuente que financiaba a Cerimedo,

0: y la de los gobiernos de izquierda y la corrupción. O sea, la gente sí, a la izquierda sí la califica diferente a la derecha. A la izquierda sí le exige ser honesta. Y cualquier caso de corrupción y la percepción de corrupción, y ahí está, veo una encuesta en Venezuela y el nivel de imagen que tenía el gobierno de Maduro en términos del funcionamiento. Pues había una idea de corrupción muy grande, igual en Argentina, con el deterioro político también tiene que ver con eso. Entonces, los errores de la izquierda son los que han abierto el expediente. Lo vimos en Brasil cuando se empezaron a hacer los escándalos de corrupción, cómo se dio un paso a abrirle a las estrategias golpistas y al ascenso electoral de la derecha. Entonces, sí, esta parte es lo que hemos platicado, que del ascenso de la derecha tiene una gran responsabilidad la izquierda por su mal desempeño. A veces por su mal desempeño económico, y si lo unes a escándalos de corrupción, y si lo unes a un alejamiento con el electorado y sus necesidades, pues entonces le abren la puerta completa a este intervencionismo que, a través del discurso del odio, a través de la manipulación de las redes sociales, de la microsegmentación del público, ahí encuentran abono. ¿Qué pasa en México? México tiene un gobierno de izquierda exitoso, que ha mejorado los niveles de vida de la sociedad, de la mayoría de los mexicanos, que ha logrado aumentar el número de clase media, que ha logrado sacar de la pobreza a más de 13 millones. Entonces, todos esos elementos son reconocidos. Sí hay un problema.
1: Menos por Guillermo Ortiz.
0: Bueno, ya lo sabemos.
2: No, pero todos esos logros los tenía Lula en su primer momento, los tenía Bolivia con el MAS, los tenía el peronismo en Argentina. A ver, funcionaron socialmente esos gobiernos.
0: Durante un tiempo, porque la crisis
1: se dividieron, ¿no?
0: La crisis de
1: se dividieron.
0: Una división, pero la crisis de empleo, la inflación en la Argentina le dio entrada a Milei.
2: Correcto.
0: Con todo su.
2: Y ahora hay más desempleo y más inflación. Pero, a ver, también hay un elemento.
0: Y también en Bolivia y también en otros lados donde han experimentado estos ascensos.
2: En México, a ver, primero, México tiene una resistencia mucho más intensa, una historia de resistencia más intensa en contra de Estados Unidos, pues porque es el que está fronterizo y al que le han robado medio territorio, etcétera, ¿no? Uno. Dos. En estos países de Sudamérica, en ninguno hubo un vínculo tan estrecho entre el gobierno y la sociedad. Porque si bien compartimos el hecho de que el conjunto de los medios está dominado por una oligarquía siempre entreguista, que siempre ha sido la quinta columna de Estados Unidos, en ninguno se desarrollaron vínculos tan intensos de comunicación. Es decir, que yo sepa, ninguno de los presidentes que no pudieron mantener el poder se iban todos los fines de semana a recorrer el país y se levantaban a las 6 de la mañana a hacer una mañanera.
1: Así es.
2: Eso ha contrarrestado muchísimo toda esta inmundicia.
0: Sí, masiva, pero sin resultados hubiera sido más difícil. Sí. Sí se cambió la política de comunicación, se hizo un contrapeso a los medios de comunicación, un hito en términos de poderle dar una información directa a los ciudadanos que los medios distorsionaban en el caso de los otros gobiernos de la izquierda, que dependían de los medios de comunicación para comunicarse con la sociedad. Sí. Eso sí cambió, pero también la congruencia. También, digamos, estos valores que la Cuarta Transformación ha planteado, la honestidad, el apego a las necesidades de la sociedad, el de por el bien de todos, primero los pobres, que sí se ha demostrado en los hechos que es congruente. Entonces, la comunicación encuentra congruencia con la política y entonces amarra ese apoyo social. Cuando empieza a haber disonancia es cuando empieza a haber problemas.
3: Pero además aquí un punto básico, y que creo que es lo que una de las diferencias que hay en aquellos gobiernos donde sí ha permeado este tipo de estructuras de desinformación, y es que se tomaron las decisiones correctas en el momento adecuado. Uno, no se permitió, como sí ocurrió en el caso de Brasil, que la fiscalía quedara en manos de los enemigos, que fue lo que derrocó a Dilma Rousseff a través de la Fiscalía General, que estaba en manos del bolsonarismo y el Congreso. Y dos, aquí se separó por ley y por la vía de los hechos al poder político del poder empresarial. Y allá no fue posible. Y existe además una circunstancia de la propia construcción de la historia del país que sí es distinta a partir de, por ejemplo, la conformación de las Fuerzas Armadas, que en América Latina, en muchos países, está en manos de

0: las familias que dominan. Y aquí el ejército sí viene de la gente de a pie, de abajo. Es un ejército que mantiene esa estrategia de como pilar del país en algún momento, y que difícilmente un millonario como Ricardo Salinas Pliego, si hiciera un llamado a la desobediencia de las Fuerzas Armadas, lo van a tirar de a loco, porque es no entender de dónde viene ese pilar fundamental de las Fuerzas Armadas, que en América Latina no existe. Sí. Son ejércitos de élite.
1: Oligárquicos.
2: Pero a diferencia de la operación Cóndor, que es lo que tú retratabas, ahora es por la vía democrática que están regresando. Y ese es el peligro que estamos encontrando hoy en día.
3: Yo creo que también hay otros elementos. En estos países has tenido también la dupla mediática judicial, que pues en México ha habido también un proceso a través del cual pues finalmente se tuvo una reforma judicial en donde esa dupla se rompió. Y por otro lado, también el hecho de que mientras tienes una abierta política con resultados que mira hacia las clases más populares, al mismo tiempo estás generando condiciones para que la oligarquía, digamos, y los empresarios también estén en un lugar cómodo, digamos. Sí, sí. O sea, porque fuera de Ricardo Salinas Pliego y algunas figuras muy particulares, en realidad no estás hablando de un gobierno que ha venido a quitar, digamos, la capacidad de seguir teniendo utilidades de las empresas, y eso se lo han reconocido hasta el punto, a los gobiernos de la Cuarta Transformación, hasta el punto en que incluso desde ese empresariado han contribuido con cosas que han sido clave, como por ejemplo el tema de la inflación en momentos pues muy críticos, como la pandemia. Exacto. Y ahora con las guerras, Ucrania primero y ahora con Irán. Entonces, creo que también esos dos elementos que siempre terminan siendo golpistas, es decir, el poder judicial alineado, digamos,
1: como pasó en Brasil, el poder empresarial, el poder militar.
3: Y un empresariado que al mismo tiempo está pudiendo caminar del lado de ese proyecto de gobierno, pues ha mantenido también equilibrios, y bueno, y no digamos el ejército también.
4: Así es, pues se nos fue el tiempo, nuestra Asamblea General ha terminado, pero nos vemos en el próximo debate público. Muchísimas gracias.

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2: Cooperación bilateral, lo que me complace mucho. Desde ahora, nuestros dos países seguiremos creando resultados mediante la cooperación en diferentes ámbitos como el comercio, la cooperación para el desarrollo de la propiedad intelectual, el espacio y la educación. Permítanme compartirle los resultados concretos de la cumbre. Primero, para que el comercio e inversión bilateral aumenten aún más, acordamos realizar la base institucional y el vínculo en materia financiera y de cadenas de suministro, además de buscar nuevas oportunidades de cooperación. Ambos países alcanzamos un acuerdo de principio para concluir las negociaciones para la revisión de acuerdo de promoción y protección recíproca de las inversiones que tuvieron lugar durante 7 años y coordinamos. Y también vamos a esforzar y coordinar prontamente los aspectos técnicos para completar la revisión del acuerdo en el corto plazo. En aras de facilitar el comercio, hemos establecido un nuevo marco institucional para reforzar la protección de derechos de PI y el intercambio de información sobre mercancías ilícitas en aduanas. Antes de fin de año se abrirá una sesión informativa para identificar productos coreanos falsificados y durante el primer semestre del próximo año una reunión para impedir el ingreso de mercancías ilícitas y peligrosas. Así, agilizaremos las conversaciones de seguimiento para crear un esquema de crédito intermediario de un volumen de 100 millones de dólares entre los bancos de exportación e importación, permitiendo que las empresas mexicanas que adquieran bienes y servicios a empresas coreanas y las empresas coreanas que han invertido en México cuenten con apoyo financiero en el ámbito de la cadena de suministro. Se discutirán sobre el crudo y los recursos claves, creando canal de diálogo entre los ministerios de ambos países. Y el pasado mayo, mediante nuestra llamada telefónica, la presidenta Sheinbaum nos ha apoyado en gran medida para el suministro de crudo a nuestras empresas. Una vez más, mi sincero agradecimiento por ello. Y también quiero agradecerle por acordar para colaborar para un estable suministro del crudo. Más allá que nada, para ampliar el comercio e inversión bilateral y crear un entorno de negocio estable, le he resaltado lo crucial que es concluir con el acuerdo comercial y en adelante las autoridades comerciales vamos a desarrollar un estudio sobre el interés común para ponderar las maneras de seguir fortaleciendo una relación económica más beneficiosa para ambas partes. Además, la presidenta Sheinbaum y yo también intercambiamos un diálogo sustantivo acerca de las diversas solicitudes de las empresas coreanas en México, en especial los trabajadores y las empresas desplazadas en el extranjero al tener que cotizar por duplicado al sistema de pensiones están teniendo dificultades para aliviar la carga. Alcanzaremos un consenso a la mayor brevedad posible. Según de los sectores de tecnología punta del futuro, como la IA, digitalización, aeroespacial, defensa, vamos a ampliar nuestro horizonte de colaboración y esto es para articular y vincular el desarrollo de las nuevas industrias que plantea Plan México y las industrias estratégicas de gran relevancia para el gobierno coreano. Y también acordamos en visitar en noviembre, creando una delegación público-privada para acelerar la cooperación en IA y en la tecnología digital mediante la adopción de la Declaración de Cooperación IA-Corea-México, junto con México, que va a asumir la presidencia de APEC en 2028, vamos a revisar, daremos seguimiento en conjunto a las iniciativas de la IA de APEC adoptadas el año pasado en Gyeongju para hacer frente a la era de la IA. Hoy se ha firmado la MOU para la cooperación en la industria de aeroespacial y mediante el Día Espacial Corea-México que se celebrará en México en noviembre, vamos a identificar proyectos concretos para mejorar la competitividad en dicha industria. Además, la señora presidenta Sheinbaum y yo seguiremos explorando formas en que Corea pueda contribuir a la modernización de las Fuerzas Armadas. Y la MOU firmada de cooperación de la Defensa Nacional, como el intercambio de experiencias, la formación, capacitación y la investigación. Vamos a profundizar nuestro intercambio para que la destacada tecnología.
3: Bienvenidos de nuevo a todos a Neutrality Studies. Hoy, una vez más, contamos con una
2: cooperación bilateral, lo que me complace mucho. Desde ahora, nuestros dos países tenemos visitantes bilaterales de 200.000 y el interés por la cultura se intensifica cada vez más, no solo el K-pop, sino también la K-beauty, la K-food. El cariño del pueblo mexicano por la cultura coreana es verdaderamente especial. Para que el pueblo mexicano pueda disfrutar y vivir la K-culture más y mejor, convinimos en seguir dialogando sobre la creación de las instalaciones necesarias. Dentro de este año vamos a establecer un grupo de trabajo para crear las condiciones para la coproducción de contenidos y para desarrollar talentos. Y México es un país líder en la conservación de patrimonios culturales. El próximo año se va a abrir un simposio donde van a participar especialistas para discutir sobre las políticas para la preservación de patrimonios culturales y también hacer aplicación de la tecnología punta. Ante todo, el intercambio entre futuras generaciones que nos conducirá para la coprosperidad entre nosotros. La señora presidenta Sheinbaum nos había propuesto sobre el programa de beca para apoyar a nuestros estudiantes y acordamos en seguir conversando sobre los métodos concretos. Cuarto, ambos países vamos también a establecer un marco de cooperación detallado y un plan de implementación en diversos ámbitos de interés ciudadanos. Y entre las autoridades de seguridad pública también vamos a crear una base institucional y ya hemos creado una base para luchar contra el fraude digital, trata de personas y narcotráfico, entre otros. Y también para que la tecnología agrícola coreana aporte a los pequeños y medianos productores agrícolas, vamos a seguir colaborando. Corea reforzará la seguridad sanitaria de los productos pesqueros mexicanos importados a Corea para eficientizar la expedición de certificados sanitarios para los productos pecuarios mexicanos. Y todos los temas abordados en el día de hoy, para que se traduzca en prosperidad real, es indispensable una administración pública íntegra, marcos institucionales transparentes y una gobernanza responsable. Ambos líderes acordamos en establecer grupos de trabajo relevantes y también vamos a abrir un taller de trabajo para intercambio institucional y vamos a trabajar por la anticorrupción. Por último, ambos países como socios estrechos vamos a fortalecer los retos que enfrenta la comunidad internacional. México es nuestro socio y amigo de larga data que comparte el valor. Corea asume la presidencia de G20 en 2028. México, y damos la bienvenida a la intención de asumir la presidencia por parte de México del G20 en 2029. Vamos a colaborar estrechamente para la apertura de un G20 exitoso. Además, la ONU, APEC, MITA son mecanismos multilaterales y en ese contexto también vamos a fortalecer nuestra cooperación y también vamos a fortalecer la Asociación de Desarrollo con México como país donante en los principales países de LATAM. Y la señora Sheinbaum